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0: Son las 6 en punto.
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1: Es tarde de lunes, hoy es 8 de junio del año 2026. Muy buenas tardes a todas las personas que ya nos sintonizan aquí en Hora Extra. Soy Talia Corpus, les doy la bienvenida y les recuerdo que estamos en vivo desde nuestras instalaciones en la cabina de radio y televisión UASLP, en el corazón del centro histórico de esta gran ciudad que es nuestro San Luis Potosí capital, transmitiendo por el 88.5 de FM, el 1190 de amplitud modulada. Y allá en Matehuala estamos en vivo también por el 91.9 FM. Además, tenemos nuestra transmisión en el canal 170 de Total Play, que nos permite alcanzar cobertura en todo el estado. Recuerde que en internet nos pueden escuchar en radio y televisión.uaslp.mx. Bueno, pues le platico qué tenemos preparado para esta ocasión. A las 6:10 estará haciéndose presente aquí en cabina el doctor Jonathan Gamboa Herrera. Él es responsable de actividades académicas del Departamento de Arte y Cultura y justo viene a cabina para platicarnos cuáles son esos cursos y talleres de verano para todo público que tienen las inscripciones abiertas. Algunos cierran primero, otros después, pero todavía hay oportunidad de participar en esta opción que ofrece para la comunidad USLP y para el público en general el Departamento de Arte y Cultura, que se encuentra adscrito a la Secretaría de Difusión Cultural. Para las 6:30, hoy tendremos la entrevista colosal. Por tal motivo, nos acompañará también en estos micrófonos el doctor Samuel Colosovas Machuca. Él es coordinador de difusión de la Facultad de Ciencias y para esta ocasión ha propuesto hablar sobre la figura de Julián Carrillo, el científico que jugaba a hacer música. Este será el tema de su participación, 6:30. A las 6:45, hoy nos vamos a enlazar hasta la Huasteca Potosina, porque ahí radica, ahí se encuentra nuestra protagonista del día. Se trata de la maestra en Derechos Humanos, Verónica Estefanía Rodríguez Galván. Ella es egresada tanto de la carrera como de este nivel de posgrado de la Facultad de Derecho, abogado Ponciano Arriaga Leija. Y hoy, pues vamos a conversar sobre la educación que recibió dentro de las aulas de la máxima casa de estudios potosina, qué es lo que ha sido después de concluir sus estudios y pues cuáles son las actividades que se encuentra desarrollando en la actualidad, hablando todo esto pues en un tema desde lo profesional. Así es que este es el programa del día, esperemos que sea de su agrado y revisamos de manera muy rápida qué pasa con el clima, porque definitivamente aquí en la capital el cielo se encuentra total y completamente nublado. Hay 21 grados como temperatura ambiente. Hoy alcanzamos una máxima de apenas 23, una mínima de 15. Hay algo de condiciones de viento con velocidades que pueden ir de los 18 a los 41 kilómetros por hora. Para mañana se asoma un 80% de probabilidad de precipitaciones pluviales y una máxima de 24, una mínima de 16 grados centígrados. Y mire, le puedo decir que en este momento pues el meteorológico señala que la temperatura va a continuar y estas lluvias van a continuar pues al menos durante las siguientes 2 semanas. Ya veremos si se vuelve realidad o no, porque usted sabe que en un abrir y cerrar de ojos pues se cambia, ¿no? Lo que es el clima en San Luis Potosí, en México en general, en el mundo, ¿qué le puedo decir? Pero en este momento pues la expectativa al menos es esa, de que las siguientes 2 semanas van a continuar las precipitaciones pluviales. Son ya las 6:05 y tenemos lista la primera sección del día. Vamos a enterarnos qué está sucediendo en México y el mundo.

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1: Manejado por la presidenta Claudia Sheinbaum, así fue como el gobierno presentó Olinia, el auto eléctrico hecho en México este domingo 7 de junio. Olinia no es solo un vehículo eléctrico, es una idea sencilla pero muy poderosa, que la inteligencia y la creatividad de los jóvenes mexicanos pueden convertirse en innovación y bienestar para nuestro pueblo, dijo la mandataria desde Zumpango, Estado de México. Durante la exhibición, el equipo detrás de Olinia, Movimiento en Náhuatl, explicó que el auto tiene una velocidad máxima de 50 km por hora, pensada para trayectos urbanos. Con 28 asesinatos registrados el pasado 7 de junio, se convirtió en el día con menos homicidios en México en la última década y en lo que va de la administración de la presidenta Claudia Sheinbaum. Ante ello, el Gabinete de Seguridad Federal aseguró que continuará trabajando para consolidar la paz y la seguridad en el país. De acuerdo con cifras preliminares del Secretariado Ejecutivo del Sistema Nacional de Seguridad Pública, Guanajuato concentró el mayor número de homicidios ese día, con 4 casos. Le siguieron Baja California y Sinaloa con 3 cada uno. El expresidente Andrés Manuel López Obrador fue denunciado ante la Corte Penal Internacional por su estrategia de abrazos no balazos para combatir la inseguridad en México, informó el PAN este domingo. Jorge Romero, presidente de Acción Nacional, afirmó que el plan de Andrés Manuel López Obrador llevó a México a vivir una de las peores crisis de violencia de toda la historia. Coahuila celebró ayer domingo la única elección del país en este 2026 para renovar su Congreso local, con 25 diputaciones en juego y cerca de 2.4 millones de ciudadanos inscritos en la lista nominal. Al cierre de la jornada, el PREP perfilaba un carro completo para la coalición PRI-UDC en los 16 distritos de mayoría relativa. La participación ciudadana superó el 50%, por encima del 39% registrado en la elección de diputados locales de 2020. Los cómputos oficiales arrancarán el miércoles 10 de junio. La Ciudad de México logró la ola más grande del mundo, la cual partió desde el Ángel de la Independencia y recorrió todo el Paseo de la Reforma, pero deberá ser calificada por Guinness para alcanzar el registro certificado. Miles de personas se dieron cita la mañana del pasado sábado para romper este récord. Algunas madrugaron para estar cerca del templete, desde donde el Kikín Fonseca animó para que la ola no se rompiera. Israel e Irán anunciaron el cese de sus ataques mutuos este lunes tras el intercambio directo más intenso desde la entrada en vigor de la tregua del 8 de abril, en un episodio que amenazó con descarrilar las negociaciones de paz auspiciadas por Washington y que sacudió los mercados internacionales de energía. El presidente de Bolivia, Rodrigo Paz, denunció este lunes que narcoterroristas impulsan las protestas que exigen su renuncia y advirtió que sus días están contados, tras promulgar una ley que le permitirá controlar las manifestaciones con militares. Obreros, campesinos, mineros, transportistas y maestros presionan al gobierno con decenas de bloqueos de carreteras que asfixian a las principales ciudades del país desde hace 5 semanas. Por primera vez en la historia, el Parlamento español cedió su atril al corazón de la democracia de este país a un líder religioso, al Papa León XIV, que centró gran parte de su discurso en abogar por el fin de la crispación del enfrentamiento cerril entre los propios diputados y senadores que escuchaban con atención sus palabras, en la que les insistió en que la firmeza no exige desprecio, la discrepancia no conlleva humillación. En el tercer día de su gira en España, el jefe del Estado Vaticano también se reunió con víctimas de abusos sexuales por parte de miembros de la iglesia que lidera, un flagelo que definió como plaga y del que apeló por la verdad, la justicia y la reparación, y se comprometió a impulsar nuevas medidas para que la iglesia sea un lugar seguro y sano. Un potente terremoto de magnitud 7.8 con epicentro en el mar sacudió este lunes parte del sur de Filipinas y mató a por lo menos 35 personas e hirió más de 200 al provocar un tsunami de un metro a las costas cercanas. El sismo derribó unos pocos edificios y afectó a infraestructura clave en la ciudad General Santos y se reportaron daños por tsunami en al menos una aldea costera. El presidente chino Xi Jinping y su homólogo norcoreano Kim Jong-un subrayaron su compromiso de profundizar la cooperación entre ambos países durante una cumbre seguida de cerca el lunes en la visita inusual de Xi a Pyongyang, un probable intento de reafirmar la influencia única de Beijing sobre su vecino socialista. Esta es la primera visita de Xi Jinping a Corea del Norte en 7 años.
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2: Ya está listo en cabina nuestro primer invitado de esta tarde. Se trata del doctor Jonathan Gamboa Herrera, quien es responsable de actividades académicas del Departamento de Arte y Cultura, que está de visita aquí en cabina para extender esta invitación tanto a la comunidad universitaria como para el público en general a conocer esta oferta de cursos y talleres de verano que se encuentra actualmente abierta. Algunos ya me comentabas hace unos instantes, doctor, con un muy buen cupo. Ya en cuanto a registro, ¿verdad? Ya hay personas interesadas, otros todavía tienen algunos espacios y pues justo para ello son estos micrófonos. ¿Cómo estás? Bienvenido.
3: Buenas tardes, dale, un gusto estar aquí en Hora Extra con el público de Radio Universidad. Y pues sí, ya estamos en el proceso de inscripciones de nuestros cursos y talleres de verano. Efectivamente, algunos de ellos luego se llenaron de gente interesada. Creo que todos tienen algún lugar, algunos ya nada más les quedan 3 o 4 lugarcitos.
2: Ok.
3: Pero aún así algunos otros todavía estamos en proceso de inscripción para que se acerquen a nosotros. Primero, la oferta está disponible en nuestras redes sociales,
2: sí,
3: para que se acerquen a @arteycultura_uaslp y ahí podrán encontrar toda la oferta de verano, y muy pronto ya va a salir la del siguiente semestre, pero por ahora el verano está listo y estamos por ofrecer 11 cursos que comienzan a finales de este mes de junio, algunos, y algunos comienzan a principios de julio. Vamos a estar hasta el final del periodo laboral de la universidad impartiendo cursos en el departamento.
2: Y en esta ocasión, Jonathan, te preguntaría, ¿son cursos para todas las edades o particularmente para personas mayores?
3: Hay cursos, algunos están segmentados por edad,
2: sí,
3: pero digamos, hay oportunidad y opciones para todos.
2: Okay.
3: Esa es la buena noticia. Hay opciones para muchachos desde 12 años en adelante, para que se acerquen a nosotros. Por ejemplo, hay un curso de pintura totalmente pensado en jóvenes que va a impartir la maestra Viani López. Este curso de pintura está pensado para niños de 13 a 17 años.
2: De 13 a 17
3: para menores. Es un curso de pintura, de iniciación a la pintura. Si ya les gusta, también hay un curso que pueden continuar en el semestre. Pero así como este, hay otros cursos que sí son solo para adultos. O algunos, por ejemplo el mío, que es para adultos, pero si va a un menor, es bienvenido porque es un curso académico. Por ejemplo, entre los cursos que tenemos, una innovación que en el departamento tenemos que no habíamos ofrecido antes, una maestra que ya da clases en el CUART, la maestra Nadia Susana Guirola Guel, nos va a ofrecer un taller de tango para pista, para que vayan. Van a ser 2 semanitas en el mes de julio y va a estar bien interesando. Está pensando en alumnos de 18 años en adelante.
2: Ajá.
3: Va a ser por las tardes, para que se inscriben 2 semanitas intensivo para que des los primeros pasos de tango.
2: Muy bien. ¿De qué hora a qué hora? En las instalaciones aquí de Arista, ¿verdad?
3: Exactamente. Este curso se imparte en Arista de 6 a 8 de la tarde, de lunes a viernes, entre el 13 y el 24 de julio de este próximo mes, para que se animen y aprendan un poquito de tango, que es uno de los bailes más complicados, pero también más preciosos de nuestra Latinoamérica.
2: Muy bien, muy bien. Bueno, ahí está una opción. Lo decíamos, desde adolescentes hasta adultos, ¿verdad?
3: Sí, sí, sí. Por ejemplo, también tenemos algunos talleres, por ejemplo, el de Tai Chi creo que ya se llenó.
2: A ver, ¿y ese?
3: Ese va a ser del 9 al 23 de julio, durante 3 semanas, en la madrugadita de 8 a 10 de la mañana, 2 días a la semana. Pero pues creo que ya no hay lugar, pero a menos que alguien se desinscriba, ahorita creo que está lleno.
2: Okay.
3: Pero también en el rubro de la danza, la doctora Greta Alvarado va a darnos un curso, un taller de danza, K-pop y Bollywood, pensado en jóvenes de 18 a 45 años, mayores de edad. pero sí un público joven. Esto va a ser del 14 al 23 de julio, también por las tardes, 3 horas de 5 a 8, para que se animen estas 2 semanitas y media de taller, porque van a poder tener los rudimentos básicos, tanto del K-pop como de las danzas que se bailan en el cine de Bollywood, uh-huh, y sí, también puede ser un primer paso para que luego continúen con los cursos semestrales en estos mismos rubros.
2: Claro, que hay que decir que la doctora Greta Alvarado Lugo tiene muy buen rating, ¿no? Es sí, decir, siempre hay chicas, sobre todo estudiantes, niñas interesadas en participar en estos talleres que ella realiza, con la particularidad de que al final, bueno, en un semestre normal se llevan a cabo presentaciones, ¿no?
3: También, y eso, en este caso vamos a tener un cierre de cursos.
2: Y eso es emocionante, ¿no? Para, sí, las que, claro, participan.
3: También en este curso de verano van a tener un pequeño cierre de cursos, una actividad mucho más pequeña que la del semestre, pero sí van a sí, presentarse, van a en escenario. Y justamente lo que mencionabas, invitamos a los chicos, a los jóvenes interesados en la cultura coreana, en la cultura japonesa, las culturas orientales en general, a que también se sumen, porque hay coreografías bien interesantes de hombres en la música, tanto de Bollywood como del K-pop, y yo creo que estaría bien padre que también los chicos se animen. Ya en el curso semestral tuvieron como 4 o 5 chicos. Ajá. Ojalá que se vayan agregando más a estos grupos.
2: Sí, ¿no? Ya que se vea equitativo, hombres y mujeres.
3: Sí, sí, sí, porque aparte las coreografías van a ser útiles, el desarrollo corporal y de movimiento le sirve a cualquiera. Y pues no más, o sea, aunque sí ya tienen alumnos masculinos, o también si alguien no tiene una definición bigenérica, ajá, pues bienvenidas, bienvenidos, bienvenides a estos y a todos los cursos del departamento.
2: Perfecto. ¿Qué más hay en estas opciones de verano? Sabemos que todos tienen una cierre y conclusión, un inicio y conclusión diferente, ¿verdad? No, sí, no son las mismas fechas, aunque sí en un rango específico.
3: Sí, sí, todos empiezan a partir del 22 de junio y los últimos empezarán como el 11 de julio. En estas 3 semanas estarán iniciando gradualmente cada uno de los cursos para que se animen. Otro interesante es la historia del cómic que va a impartir Francisco Vibriesca, uh-huh, en las mañanas de lunes a viernes entre el 7 y el 23 de julio. Por las mañanas, 2 horitas de conocer la historia, pues, de toda la narrativa gráfica, sobre todo el cómic que se ha hecho en este continente, pero no se puede leer el cómic desvinculado de otras artes previas que han existido a lo largo de la historia. Las artes gráficas narrativas han estado ahí todo el tiempo, pero el cómic es una de las manifestaciones modernas y además un consumo muy importante para nuestra generación, y conocer su historia creo que valdría la pena. Anímense, todavía tenemos bastante tiempo para inscribirnos, empieza hasta el 7 de julio.
2: Perfecto, y en este sentido pensaría que pudieran ser pues así como personas 40 y más los interesados, pero también entre la juventud hay mucho interés por el cómic, ¿no? Hay
3: Exacto,
2: sí, mucho gusto por esta forma de expresión.
3: Es lo bueno que estos consumos no están acotados a ciertas generaciones, sino que es para todas las generaciones. Hay en todas las edades consumidores, amantes y conocedores de...
2: Coleccionistas de cómics.
3: De la narrativa gráfica, algunos de cómic, algunos de novela gráfica, algunos del manga, etcétera. Pero bueno, si les interesan estos géneros narrativos, visuales, ahí está este taller. Yo creo que va a estar bien interesante conocer esa historia del cómic. Yo, si puedo, me voy a colar.
2: Muy bien. Oye, te preguntaría, porque se nos ha pasado a decir, ¿a dónde tienen que llamar o solicitar más información para llevar a cabo su registro a las personas?
3: Sí, ustedes pueden acercarse a nuestras oficinas. Estamos ubicados en Mariano Arista 475, aquí en el Centro Histórico, a 2 cuadritas de donde está Radio Universidad. Ahí pueden ir a que les den informes. Ahí también se pueden inscribir para informes, pero no para inscripciones. Pueden hablar a nuestros números, el número de la universidad, que es 826-1300 con la extensión 1269. Si se les fue el dato, vayan a Instagram o a Facebook, y ahí está también la información, @articulturaoaslp. También ahí les podemos dar información. Los 2 vías de inscripción son a través de la plataforma de inscripciones de la universidad, uh-huh, y de manera presencial en las oficinas. Por teléfono o por mensaje de redes no los podemos inscribir.
2: Así es, y es un trámite muy sencillo, simplemente tienen que otorgar algunos datos personales, claro, se les genera su ficha de pago, van, pagan y regresan, ¿no?
3: Exacto, la única documentación que se les va a pedir en la inscripción presencial es la impresión de su CURP. Todo lo demás son datos que ustedes ya tienen: su nombre, su edad, su dirección, teléfono, correo electrónico y el CURP. Entonces, la única documentación que se requiere es la CURP. A cualquier edad, pues la CURP es suficiente documentación. Y así como estos, tenemos otros cursos interesantes.
2: Por platícanos, ejemplo, platícanos
3: qué
2: más.
3: Te cuento que la maestra Viridiana Ortiz, conocida en el mundo del arte como la Shula del Mal, tiene un taller de bordado artístico donde les va a enseñar técnicas de bordado. Este se va a llevar a cabo entre el 13 y el 24 de julio por la tarde, de 4 a 6 de la tarde, 2 semanas, en donde les va a enseñar las técnicas de bordado. ¿Cuál es la diferencia o el plus de este curso? Que la idea es generar un producto artístico. Van a tratar de revivir un objeto o una imagen que cada quien va a elegir. O sea, alguien quiere recrear una fotografía, puede ser.
2: Sí.
3: Puede ser un animal, puede ser lo que quieras. Pero justamente la innovación del curso es que van a conocer las técnicas para la representación artística y diferentes maneras estéticas que ustedes podrán hacer, diferentes formas en el bordado, que es una práctica muy común. Que la hacen mucha gente de muchas generaciones nuevamente. Esto está pensando para mayores de edad también, pero desde los 15 años se pueden inscribir a este taller de bordado artístico. También empieza el 13 de julio para que se animen.
2: Está y hombres y mujeres, ¿verdad? Porque
3: sí,
2: uno pensaría, ay, el bordado es femenino, pero no, hay muchos hombres que también hacen bordado.
3: Sí, claro.
2: Al menos esta forma de expresión artística es tan característica de nuestros pueblos originarios, bordados sí, bellísimos, ¿no? Hay artesanos que se dedican 100% a eso. Este es un toque diferente, no es tal como lo platicamos, pero claro. La intención es aprender a bordar y cada quien va a elegir qué quiere bordar.
3: Claro, sí.
2: Desde a lo mejor el retrato de tu gatito.
3: Exacto,
2: hasta
3: sí.
2: La foto de la mamá, unas flores, un paisaje. Por ahí me parece que vi un bordado de La Noche Estrellada de Van Gogh.
3: Sí.
2: Ahí en una muestra de lo que se ha realizado, porque este taller ya se impartió, ¿verdad?
3: Con nosotros no, la maestra Viridiana ya ha impartido este taller. Ajá. En otros lados, pero es la primera vez que lo
2: imparte en el Arte y Cultura.
3: De Arte y Cultura. Por eso ya resultados de talleres previos que ella ha impartido en otros
2: ¿y
3: lados.
2: ¿Y este qué costo tiene? Recuérdanos.
3: Este tiene un costo de 1,300 pesos todo el taller. Además, no incluye el costo de los materiales. En el momento en el que se inscriben, se les manda la lista de materiales, que básicamente es hilo y aguja. Bueno,
2: la tela.
3: Tela, estambre.
2: Los aros, ¿no?
3: Aros, agujas, para... sí, exactamente. No es mucho más que eso.
2: Okay.
3: Estos son los mismos materiales que para cualquier otro bordado.
2: Muy bien. ¿Qué más tenemos?
3: Sí, hay muchos cursos interesantes. Por ejemplo, la doctora Margarita Díaz de León va a impartir un curso sobre Jorge Luis Borges y Juan Rulfo, porque este año se cumplen los 40 años de la muerte de ambos escritores, los dos escritores fundamentales de la historia de la literatura latinoamericana, y va a analizar cuentos, específicamente cuentos tanto de Rulfo, que expresó en El Llano en Llamas, y como de Borges, que tiene muchísimos, o bueno, varios libros de narrativa breve. Van a estar revisando algunos de esos cuentos de narrativa breve. Algunas de estas sesiones se van a llevar a cabo en el Departamento de Arte y Cultura, y otras sesiones de lectura y de análisis de estos cuentos se van a llevar a cabo en el Jardín Botánico El Isotal. Este taller va a llevarse a cabo desde el 22 de junio, es de los primeritos que comienzan, hasta el 11 de julio. En las mañanas, de 11 de la mañana a 2 de la tarde, algunas sesiones en el Isotal, otras en el Departamento de Arte y Cultura, pero va a estar bien interesante revisar pues la narrativa breve de estos dos autores latinoamericanos que son fundamentales.
2: Claro, y además también la maestra, la doctora Margarita Díaz de León, con pues siempre calidad en todos estos cursos,
3: claro,
2: que ofrece. Le mandamos un saludo con mucho cariño, hace mucho que no tenemos oportunidad de platicar con ella, pero pues es otra de las consentidas también del Departamento de Arte y Cultura.
3: Claro,
2: la
3: claro.
2: Gente la sigue, la busca y procura estar en sus talleres.
3: Sí, este es de los primeritos que abren, entonces para que ya se vayan inscribiendo antes de que se les llene, porque va a estar bien interesante revisar la trayectoria y la narrativa breve tanto de Rulfo, que le dio al mundo una forma nueva de entender la narrativa, como Borges, que no solo le dio al mundo una forma nueva de entender la narrativa, sino que se adelantó en muchas cosas, incluso a la ciencia y a otras artes, en la expresión de su narrativa. Entonces creo que será fundamental y más bien muy interesante revisar la obra de estos autores indispensables.
2: Perfecto. ¿Qué más habrá? ¿Qué más? Nos quedan todavía un par de minutitos, Jonathan.
3: Sí, bueno, tenemos entre otros talleres, va a haber un taller del Balón y el Mundo, Historia Cultural del Fútbol, que impartirá Joel Cruz Maitorena. Van a ver en este taller la historia cultural del siglo XX vinculada a los mundiales. Pero no es ni historia del fútbol, ni dar estadísticas, ni nada, sino entender el papel que juega en el contexto cultural y social del planeta. Ajá. Este deporte, que es uno de los más importantes, y va a ser bien interesante recorrer estos últimos 100 años a través del fútbol, justamente en el contexto, mientras se da el taller, va a estar ocurriendo la Copa Mundial, entonces pueden ir al taller y llegando a su casa, ir a ver los partidos con un poquito más de conocimiento.
2: Perfecto, bueno, pues todas estas opciones se pueden revisar a detalle. Estas y otras más, porque nos faltan algunas,
3: sí,
2: ¿verdad?
3: Sí, sí, tenemos.
2: En la página más de Facebook del Departamento de Arte y Cultura. Y antes de despedirnos, Jonathan, cuéntanos qué vas a estar impartiendo en esta ocasión.
3: Sí, yo también voy a estar impartiendo un curso que comienza el 13 de julio, las tardes, de 4 a 6 de la tarde en el departamento. Mi curso se titula Historias y Comunidades del Semidesierto Potosino. En este curso vamos a revisar, primero, lo que implica el semidesierto y qué papel ha jugado este espacio biótico en el desarrollo histórico de no solo de nuestro país, porque nuestro semidesierto no se acota a San Luis Potosí, sino que se extiende hasta Arizona. Uh-huh. O sea, es una sola unidad biológica la que comienza desde más o menos San Luis Potosí hasta bien adentro de Arizona. Entonces revisaremos primero los grupos prehispánicos, los grupos originarios que allí habitaban, que conocemos genéricamente como chichimecas, pero uh-huh, vamos a ver las vicisitudes de lo que son estos, por qué eran seminómadas. No tiene nada que ver con una cosa de desarrollo cultural ni nada, sino con el propio contexto biológico en el que vivían. Vamos a revisar eso. Luego también la llegada de los españoles y la llegada de la búsqueda de la minería y de las salinas, cómo cambió esto la dinámica que ya existía, porque lo vamos a ver desde las comunidades originarias, no lo vamos a ver desde el punto de vista occidental, sino desde el punto de vista de una deconstrucción interesante para hablar desde la comunidad hacia cómo esto alteró la realidad, la minería, el desarrollo de la minería, luego Cerro San Pedro, que aunque está un poquito, está en el mero centro, pero afectó mucho la dinámica cultural. Todo Zacatecas y Durango fue importantísimo, y luego veremos pues la llegada de Real de 14 y demás. También ahí ocurrieron algunos episodios interesantes de la insurgencia en México. Ajá, sí. Y de la Revolución Mexicana, así que estaremos revisando desde los pueblos originarios también la relación biótica entre los humanos y el espacio geográfico, y hasta pues más o menos la Revolución Mexicana, y si nos da tiempo, que no creo, también qué pasó en el siglo XX.
2: Bueno, y si no, que se inscriban al curso del siguiente semestre.
3: Si no, exactamente, le pueden seguir en el semestre y ahí continuarán.
2: Muy bien, pues doctor Jonathan Gamboa Herrera, muchísimas gracias por haber estado con nosotros en esta ocasión. Les deseamos éxito en el desarrollo de estas actividades, los cursos y talleres de verano del Departamento de Arte y Cultura. Y por último, recuérdanos, ¿cuál es su línea telefónica?
3: Sí, pueden buscarnos en el teléfono, es el mismo teléfono de la universidad, 826-1300, nada más nuestra extensión es 1267 o 1269. Cualquiera de estas extensiones, ahí nos buscan. Si se les fue el dato, en Instagram, Arte y Cultura UASLP, en Facebook, Arte y Cultura UASLP. Ahí está toda la información y también nuestros números de contacto.
2: Muy bien, perfecto. 6:27, vamos a la agenda del día.
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2: El Centro de Bienestar Familiar de la UASLP está invitando a su curso de electricidad, que se va a desarrollar el día martes 30 de junio de las 18 a las 20 horas o el sábado 4 de julio de las 9 a las 11:30 horas. Está a cargo del ingeniero Luis Miguel Ruiz y pues para mayores informes las personas interesadas pueden llamar al 444-826-2300 extensión 8710. Las inscripciones también se realizan en Francisco Peña sin número, esquina con Benigno Arriaga, en las instalaciones del Centro de Bienestar Familiar de la UASLP. Por otra parte, el próximo viernes 12 de junio en punto de las 7 de la noche se va a llevar a cabo el concierto de aniversario de la Tuna Universitaria, ya que está celebrando 62 años. Esto será en el patio del edificio central y la entrada es totalmente libre, así es que reiteramos esta invitación de la Secretaría de Difusión Cultural para que las personas interesadas pues acompañen, disfruten, se deleiten con el concierto por el 62 aniversario de la Tuna Universitaria. También el noveno Festival de Cine UASLP está lanzando el día de hoy su convocatoria para ser parte de la muestra de cortometrajes. El cierre de esta convocatoria es el próximo 19 de julio y en esta ocasión pues se está haciendo el llamado a cineastas para que envíen sus trabajos y participen en la sexta muestra de cortometrajes del noveno Festival de Cine UASLP. Para mayor información pueden visitar la página de Cultura UASLP o las redes sociales oficiales del Festival de Cine, donde se encuentra la liga de la convocatoria con todos los detalles de los trabajos, de qué características se deben de cumplir para poder ser parte de esta muestra de cortometrajes. 6:30, hacemos una pausa, será muy breve y estamos de regreso con más.
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8: Son las 6:32.
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10: Es momento de escuchar la entrevista colosal. Julián Carrillo, el científico que jugaba a hacer música, así es que por tal motivo le doy la bienvenida a nuestro invitado de este segmento, el doctor Samuel Colosovas Machuca. Él es coordinador de la Facultad de Ciencias, coordinador de difusión de la Facultad de Ciencias y pues cumpliendo estas funciones es que estás por acá, ¿verdad? En los micrófonos de Hora Extra. ¿Cómo te va, doctor? Muy, muy buenas tardes, bienvenido.
11: Buenas tardes, Talia, gracias por la invitación.
10: Ay, espérame, que no te escucho. Ahí estás ya.
11: Allí.
10: Ya estás bien.
11: Me acerco un poco más.
10: No, ahí estás perfecto.
11: Bueno, muchas gracias por la invitación. Y hemos hablado de varios científicos de todo el mundo y científicas, pero hoy queríamos hablar de un mexicano y más de un potosino, como lo
10: fue. De alguien de casa.
11: De alguien de casa, como fue Julián Carrillo.
10: Así es.
11: Que bueno, es conocido por la música, por todos los músicos del mundo, pero que además de músico también fue científico. Si buscan información de él en internet van a encontrar que dice músico y científico mexicano.
10: Ajá, sí, se le da esta categoría de científico, ¿verdad?
11: Pues se le da al punto de que estuvo postulado el premio Nobel de Física, creo que en 1963.
10: Ajá.
11: Por sus aportes a la acústica.
10: Okay.
11: Entonces fue un científico en todo el sentido de la palabra. Los experimentos que hizo los trató de llevar a la parte teórica, o sea, hacia la parte teórica y la parte experimental. Seguía el método científico cuando hacía sus composiciones, los instrumentos que patentó. Para todo esto, pues él fue un científico en el estricto uso de esa palabra.
10: Claro, y por eso pues se le conoce a Agualulco como la cuna del sonido 13, ¿no? Y ojalá que si alguien nos está escuchando de Agualulco, pues que se manifieste, que nos diga que allá también se encuentran escuchando este espacio de Hora Extra, y más porque esta tarde, como bien lo decimos, estaremos haciendo referencia a la figura, la obra de Julián Carrillo. ¿Qué más nos tienes que contar, doctor?
11: Pues ahorita que mencionas a Agualulco, él nace en Agualulco en 1875, y desde muy pequeño está en el coro de la iglesia. Entonces, pequeño, 5 o 6 años, y un maestro, el que se había ido con el padre a hacer los arreglos musicales, ve en él talento y le dice que se vaya a San Luis Potosí con él. Uh-huh. Y se vienen para acá a la ciudad de San Luis Potosí. Tenía 9 años, y, o sea, se separó de su familia a esa edad.
10: Ajá, muy, muy pequeño.
11: Muy pequeño, sí, y aquí empieza a trabajar con el maestro, empieza a estudiar el violín. Se dice que tocaba en funerales por las mañanas y en las noches en las fiestas para sacar algo de dinero. Y aquí pasó 10 años, aquí en la ciudad de San Luis Potosí, estudiando y trabajando. Y luego a los 20 años se va a la Ciudad de México, al Conservatorio Nacional de Música. Y ahí empieza a avanzar un poco en este asunto de los estudios de la música. Estudiaba violín, matemáticas, física, acústica. Y una fecha muy especial, cuando él está allá en la Ciudad de México, es el 13 de julio. El 13 de julio de 1895 es cuando le dan una clase donde les explican las leyes de las cuerdas, y él empieza a practicar en casa con su violín, y en lugar de usar sus dedos usa la parte roma de su navaja. Uh-huh. Para mayor precisión, y encuentra los famosos microtonos.
10: Sí.
11: Se conocían 12 tonalidades, 12 tonos en la música tradicional, en la música de Occidente. Y él encuentra con su oído exquisito, ¿verdad? Y con ayuda de su navaja y de su violín, estos tonos, estos microtonos. Y se abre un mundo, es una revolución musical y científica, porque se abre todo un infinito de tonalidades en el momento que él hace ese experimento. Y digo la fecha porque tiempo después el Congreso de San Luis Potosí, del estado de San Luis Potosí. Uh-huh. Decretó esta fecha como fiesta estatal.
10: Okay.
11: Sí, en honor a Julián Carrillo. Y Agualulco, pues ahora se llama Agualulco del Sonido 13, es el nombre
10: correcto del municipio.
11: Correcto del municipio, que se lo dieron incluso antes de que muriera Julián Carrillo. Bueno, siguiendo cronológicamente, ¿verdad? Él da un, en una premiación toca, y en esa premiación estaba el general Porfirio Díaz. Y el general le da una beca, lo escucha y le gusta, y le ofrece una beca para que se vaya a Europa a seguir estudiando música. Creo que tenía 24 años cuando se va a París, pero no se puede inscribir porque ahí la edad máxima era 17 años para el conservatorio. Unos músicos mexicanos los recomiendan que se vaya a Leipzig, a Alemania, y ahí sí se inscribe en el conservatorio y continúa estudiando, ganando premios de violín, de componiendo sinfonías, y así le sigue hasta que regresa a México. Y pues un regreso triunfal, lo recibe otra vez el presidente Porfirio Díaz, le regala un violín, un amante, que es un como los Stradivarius, incluso dicen que mejores. Uh-huh. Y bueno, pues él continúa su carrera, da clases en el Conservatorio Nacional donde empezó a estudiar, luego es director de ese mismo conservatorio, pero a partir de que él descubre el sonido 13, él está empeñado en aportar ideas, escribe libros sobre este sonido 13, sobre este nuevo universo de tonos.
10: Desarrolla la teoría, ¿verdad? De esto que en la práctica había encontrado.
11: Así es, desarrolla y hace experimentos incluso en vivo,
10: sí,
11: donde demuestra sus microtonos y los explica. Él quería que los instrumentos cambiaran y que incluyeran estos microtonos. Y decide luego diseñar sus propios pianos, sus propias arpas, ¿verdad? Y los patenta. Uh-huh. Y bueno, por cierto, estos pianos son 15 pianos que patentó, que estuvieron mucho tiempo en París. Ya están aquí en San Luis Potosí. Somos afortunados porque están en el Centro Cultural Julián Carrillo, que queda frente a la Plaza de San Francisco, y podemos ir a verlos gratis.
10: Sí, sí, sí. Se creó todo un patronato, ¿no? Para poder traer esta instrumental que pertenecía a la familia de Julián Carrillo.
11: Sí, para rescatarlos, pero creo que estaban en una bodega y no había forma administrativa de rescatarlos, pero finalmente se logró y aquí están en San Luis Potosí para los que quieran ir a conocer
10: más. Uh-huh. De hecho, así se llama ahora el espacio, ¿no? Centro Cultural Julián Carrillo.
11: Sí, sí. Es correcto, sí, así se llama. Sí. Y bueno, pues hace sus libros, aplica sus conocimientos de física y matemáticas, materiales también para patentar sus pianos. En 1950 empieza a sonar para el Premio Nobel de Física. Le dan premios en Francia, le dan el premio de Caballero de la Legión de Honor, y también en Alemania la Cruz de la Orden del Mérito. Entonces es lo que veníamos a platicar hoy, Talia, de cómo la música no está alejada de las matemáticas, de la física, de la ciencia y viceversa, ¿no? Y cómo este fenómeno, esta figura mexicana y potosina logró a partir de sus conocimientos musicales y de sus conocimientos científicos unir estas dos áreas en aras de brindarnos un nuevo campo, ¿no? Un nuevo camino en las tonalidades, en los tonos que mucha gente luego lo siguió aplicando, ¿verdad? Aunque no tuvo tanto éxito como él esperaba. Pero sí, y menos aquí en México, donde fue criticado, lo llamaban loco, y bueno, pues sí fue bastante criticado, pero en otros países, en el extranjero, sí le dieron mucho seguimiento.
10: Tuvo su crédito, ¿verdad?
11: Sí, le dieron su crédito, sus premios, que no se los dan a cualquiera.
10: Claro, sí, sí, pues importante que nos compartas y que podamos socializar este tipo de información. A veces solamente nos quedamos con el nombre sin saber mucho detrás de la figura, ¿no? De todo el esfuerzo, además el trabajo que implicó desarrollar propuestas y teorías como estas que ya nos has compartido, doctor. Y bueno, pues Julián Carrillo, un gran ejemplo. Me parece que desde entonces, desde que su figura, pues no hemos logrado en San Luis Potosí al menos tener otra similar, ¿no? Con estas características de brillantez y de propuesta de innovación, sí, en el aspecto musical.
11: Y de reconocimiento, ¿no? A nivel mundial.
10: Aunque no ha sido muy lejano, es decir, no es tan viejito, ¿no?
11: Pues murió en el 65, uh-huh. Sí, murió en 1965 en la Ciudad de México, fue bastante longevo, vivió 90 años y hasta el final de sus días seguía trabajando, seguía componiendo, seguía haciendo música y sobre todo divulgando su sonido 13, uh-huh. Su famoso sonido 13, que el 13 es un número muy, muy bonito, también es número primo y es de la sucesión Fibonacci. Entonces está padre que le haya puesto ese número a su sonido, a su experimento.
10: Muy bien, y platícanos qué te motivó a ti, doctor, a traernos este personaje a la mesa de Hora Extra.
11: Fíjate que una vez, bueno, yo para empezar crecí en la colonia Julián Carrillo, la famosa Centenario, aquí cerca del centro de la ciudad. Y cuando crecí, pues dije, ¿quién era este señor Julián Carrillo?
10: ¿Por qué se llama así, verdad, la zona?
11: Sí, se llama la colonia. Empecé a leer sobre Julián Carrillo y se me hizo bien interesante toda su historia. Era el menor de 19 hijos allá en Agualulco. Entonces se me hizo muy interesante que con bajos recursos, pero con mucha curiosidad, logró salir adelante, ¿no? Para poder irse a la Ciudad de México. Creo que aquí lo becó un gobernador, no recuerdo cuál fue.
10: Ajá.
11: Y allá tuvo la suerte de coincidir con el presidente.
10: Lo catapultó,
11: Y
10: ¿no?
11: lo catapultó, lo mandó a Europa. Claro, él aprovechó muy bien sus oportunidades. Pero el hecho de que haya estado postulado al Premio Nobel de Física, esa historia se me hizo muy interesante y por eso empecé a estudiarlo más. Y en algún momento, un amigo, Edgar Jiménez, que, uh-huh. que está en el COPOSIT, en divulgación, en una entrevista en Magnética, me preguntó que quién era mi científico favorito o mexicano favorito, y yo le dije que era Julián Carrillo y le expliqué a grandes rasgos las razones por las que pensaba que el más que músico era un científico.
10: Muy bien, esa fue tu motivación.
11: Esa fue, ¿verdad?, mi motivación.
10: Perfecto, pues doctor Samuel Colosovas Machuca, gracias por haber estado con nosotros en esta ocasión. Regresas pronto, en unas 3 semanitas estás de vuelta con más información, con algún otro personaje, ¿verdad?, que haya que sea hoy reconocido por su labor en el ámbito de la ciencia.
11: Sí, con mucho gusto aquí vamos a estar, Talia, y gracias por recibirnos.
10: Gracias, 6:44, tiempo de escuchar el material que nos ha dejado preparado mi compañero Hugo Lausín. Tenemos información, después volvemos con nuestra protagonista del día.
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0: ¿El colágeno realmente funciona o es solo otra moda del bienestar? Un estudio reciente retomado por la revista Prevention y desarrollado por especialistas de Anglia Ruskin University aporta datos más claros sobre este popular suplemento. Los resultados indican que el consumo constante de colágeno sí puede tener efectos positivos, pero con matices. Por ejemplo, se observó un ligero aumento en la masa muscular y la fuerza, especialmente cuando se combina con ejercicio de resistencia como el levantamiento de pesas. En otras palabras, no hace milagros por sí solo, necesita acompañarse de actividad física. También se encontraron beneficios en las articulaciones como reducción del dolor y síntomas de artritis, así como mejoras en la elasticidad de hidratación de la piel después de entre 8 y 12 semanas de uso continuo. Sin embargo, hay que decirlo claro, la evidencia no es igual de sólida en todos los casos. No se comprobaron beneficios relevantes en salud cardíaca, bucal, ni en la reducción de fatiga muscular. Especialistas advierten que el entusiasmo por el colágeno ha crecido más rápido que la evidencia científica. Aún así, expertos como el cirujano James J. Chow les señalan que sí hay respaldo importante, aunque variable, dependiendo de la calidad de los estudios. La recomendación es simple, el colágeno puede ser un complemento útil, pero no sustituye una buena alimentación, ejercicio ni atención médica. Además, factores como la dosis, la calidad del producto y la constancia hacen toda la diferencia. El colágeno sí ayuda, pero no es una solución mágica. Es una pieza más dentro de un estilo de vida saludable. Curiosamente, mientras las redes sociales dominan la vida actual, muchos jóvenes quisieran vivir sin ellas. Una encuesta de NBC News reveló que casi la mitad de la generación Z preferiría regresar a décadas pasadas como los 80s o 90s. La razón principal, una creciente incomodidad con la conexión constante y el uso intensivo de la tecnología. Muchos jóvenes consideran que antes había más interacción cara a cara y menos presión social digital. Este fenómeno refleja un cambio cultural interesante. Incluso quienes crecieron con internet empiezan a cuestionar su impacto en la vida diaria. En pocas palabras, en plena era digital, la nostalgia por un mundo desconectado está más viva que nunca.
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10: Y para cerrar nuestro programa del día, iremos a la línea telefónica donde ya se encuentra la licenciada en Derecho y maestra en Derechos Humanos por la Facultad de Derecho Abogado Ponciano Arriaga Leija, Verónica Estefanía Rodríguez Galván. ¿Cómo estás, Verónica? Gracias por aceptar conversar con nosotros aquí en Hora Extra. Te saluda Talia Corpus, con mucho gusto.
12: Hola, buenas tardes. Gracias por el espacio, Talia, todo el auditorio. pues es un honor para mí poder compartir este pequeño momento.
10: Así es, para nosotros también, porque amamos esta sección en la que conocemos, pues, a fondo cuáles son las motivaciones, las experiencias, lo mejor de nuestros egresados UASLP. Y en este caso, maestra en Derechos Humanos Verónica Estefanía Rodríguez Galván, cuéntanos cómo surge tu historia con la universidad, qué es lo que te inspira, te motiva, te llama a estudiar en un primer momento la licenciatura en Derecho. Platícanos cuál es tu historia.
12: La verdad es que tuve al mejor referente, mi tía Leticia, ella ejemplo de vida y gran abogada también. Al ser pues ella egresada de esta, nuestra alma mater, pues conocía el prestigio, el nivel que tienen las personas formadas en esta casa de estudio, como pues buenos profesionistas, en especial pues en esta carrera, ¿no? En el ejercicio del derecho con este compromiso por la justicia social.
10: Uh-huh. ¿Y qué edad tenías tú cuando ingresaste a la carrera?
12: 18 años.
10: ¿Y te acuerdas cómo fue esa transición entre la prepa y la universidad? ¿Te causó pues algún impacto? Me refiero a ese cambio de rutinas, de docentes, de clases. ¿Cómo fue ese periodo? Platícanos un poco.
12: Sí, fue una etapa, la mejor de mi vida, la universidad, pero sí fueron grandes cambios donde pasamos esta transición, tal vez de las responsabilidades, del hecho de que pues ya cualquier cosa que hicieras, buena o mala, pues era finalmente tuya, ¿no? Uh-huh. Y que ahora sí el compromiso con el estudio y estos momentos de llegar a los desvelos, a las risas con los compañeros, pues son lo que forjaron el carácter y nos hicieron pues llegar hasta donde estamos, ¿no? A nivel profesional, pero es esta clase de compromiso que uno adquiere en la universidad, pues lo que forja como persona.
10: Claro. ¿Y entraste en la primera ocasión que presentaste tu examen de conocimientos?
12: Así es.
10: Me imagino que tu familia estaba contenta, ¿no?, con esta noticia. ¿Qué te dicen ellos?
12: Claro, pues fue desde la semana después de hacer el examen, los nervios por saber en las publicaciones, en los periódicos, en internet, y pues fue un momento de mucha satisfacción en la madrugada, levantarnos, abrazarnos, estar contentos porque pues era un logro más en mi vida y en la de todos como familia, y también ahora sí el compromiso de seguirme formando académicamente a nivel superior.
10: Claro. Oye, ¿y recuerdas si enfrentaste algunos retos durante el estudio de esta carrera de la licenciatura en Derecho?
12: Pues sí hubo retos, sobre todo ya acercándose, digamos, el final, los últimos semestres, porque pues las materias van siendo más difíciles, más técnicas, más enfocadas propiamente a la carrera y a su ejercicio ya pues en los tribunales y en las distintas dependencias donde uno nos podemos formar y trabajar como abogados, y pues justamente allí es donde uno va teniendo esta tensión, ¿no? Si realmente es lo que uno estudió, esa incertidumbre al saber si concluyendo esta etapa, pues uno se podría insertar en el mundo laboral, ya que es una carrera muy demandada y pues con un alto índice de profesionistas que se forman en esta área.
10: Así es. Y durante esos años en la universidad, ¿recuerdas o tienes presentes algunos docentes que hayan sido importantes en tu formación? ¿Nos quieres compartir algún nombre?
12: Claro, la verdad sí hubo varios profesores que pues me marcaron y más adelante sembraron en mí las ganas de cursar la maestría en Derechos Humanos propiamente aquí en el posgrado también de la Autónoma. Ajá. Y pues ellos siguieron siendo mis mentores en esta maestría, ¿no? Forman parte también del cuerpo docente de la carrera, de la licenciatura. Eran jóvenes con ideas frescas, pensamiento crítico, por mencionar algunos, el doctor Alejandro Rosillo, el doctor Guillermo Luevano, la maestra Urenda, por solo mencionar algunos.
10: Muy bien. Y ya has mencionado un punto importante que fuiste adelante, además de concluir la licenciatura en Derecho, te inclinaste por la maestría en Derechos Humanos. ¿Esto fue de inmediato, terminando la carrera, o hiciste alguna pausa, trabajaste y luego fuiste a la maestría? ¿Cómo fue esta parte de tu historia?
12: Justo fue una pausa de un año también en lo que pues me insertaba en el, digamos, en el campo profesional o laboral, un poco también por ver las oportunidades. Uh-huh. Yo egresé en el 2016 y en el 2017 hice el examen para poder ser parte de la maestría. Afortunadamente formé parte de la generación 2017-2019.
10: Muy bien. Y en lo que fue la maestría, ¿qué es lo que más te gustó? ¿Con qué te quedas de estos 3 años de formación en posgrado?
12: Pues la verdad, el intercambio de experiencias al ser una maestría multidisciplinaria y también de con profesores y alumnos de otros países, esta riqueza cultural y de pensamiento, eso es lo que nutre esta maestría, ¿no? El hecho de ser tan diversa, pues es lo que hace que sea un posgrado sólido y con proyección a nivel nacional.
10: Y respecto a todo lo que puede implicar el tema de los derechos humanos, ¿qué es lo que te gusta o te apasiona a ti actualmente? ¿Qué es lo que estás haciendo?
12: Pues actualmente, gracias pues a esta formación académica que tuve a lo largo de la licenciatura y la maestría, pues ha sido un camino lleno de satisfacciones, la verdad. Después, en la actividad de promoción y defensa, como parte de esta maestría, pues me pude también incorporar a una asociación civil, enfoque de igualdad, también un referente como materia de derechos humanos. Ahí fui coordinadora de varios proyectos financiados por diversos organismos de cooperación internacional. Y hace 4 años fui invitada a Ciudad Valles, al ayuntamiento, para colaborar como asesora jurídica. Y al término del trienio, es decir, en el año 2024, y posterior a una convocatoria abierta y una selección por parte del Cabildo, que es como se hace por ley, en la actual administración, 2024-2027, fui designada para ser la actual coordinadora municipal de derechos humanos de aquí del municipio de Ciudad Valle.
10: ¿Y esta responsabilidad termina entonces cuando concluya el actual gobierno municipal?
12: Es correcto, el próximo año.
10: Muy bien. Y en este tenor, pues platícanos, ¿cuál es tu labor? ¿Qué es lo que realizas dentro de este nombramiento de coordinadora municipal?
12: Pues la verdad es muy amplio, desde la parte preventiva, la parte que más me gusta, de las capacitaciones, las formaciones, a planteles educativos, a pueblos y comunidades indígenas, a personas con discapacidad, es decir, es un amplio abanico. Y también la parte de trabajar día a día con la gente, con la ciudadanía, establecer este enlace entre el gobierno municipal y pues las personas. Eso es creo que lo que más nutre, y sobre todo que esta maestría pues me dio la pauta para poder lograr este binomio.
10: Muy bien. Y cómo con esta experiencia que has logrado a lo largo de estos años, ¿cuál consideras hoy en este momento el estado de los derechos humanos? Es decir, ya sabemos que hay una mayor difusión, ya se conoce más el concepto, pero ¿se aplican, se respetan? ¿Qué has podido observar tú en la práctica, maestra Verónica Estefanía Rodríguez?
12: La verdad es que es una cuestión diversa, es una cuestión pues que tiene muchos aristas, es transversal, pero siempre hay que desaprender un poco lo que ya tenemos aprendido, y pues esa es la intención, ¿no? Seguirnos formando, seguir transformando esta realidad que nos impulsa a estos nuevos desafíos que nos trastocan. Por eso siempre es importante aprender otros saberes, convivir con personas, es decir, nunca dejar de actualizarnos y de ser esas personas que sienten, que piensan, que razonan desde el corazón y la dignidad.
10: Muy bien, te preguntaría, ¿consideras tú que la universidad te dio pues las herramientas suficientes para poder llevar a cabo estas acciones, este desempeño laboral que actualmente tienes?
12: Definitivamente, ya que gracias a la formación académica, a los profesores, el ambiente estudiantil fresco y plural, como ya lo mencionaba desde la licenciatura, pues brindaron la pauta justamente para poder tomar las decisiones encaminadas pues a mi verdadera vocación, ¿no? De servicio, a dar voz a aquellos que por alguna opresión histórica y sistemática se han sentido vulnerados en su esfera de derechos.
10: Muy bien. Ya por último, gustaría que nos compartieras si tienes algún plan, proyecto, sueño pendiente por realizar. ¿Hay algo por ahí que quieras decirnos?
12: Pues la verdad creo que ya lo resumí antes, pero pues me gustaría seguirme preparando, cursar algún doctorado, ser profesora de tiempo completo, viajar a otros países, conocer nuevas culturas, gente, y pues eso, seguir avanzando para transformar lo que nos ha tocado.
10: Muy bien, maestra en Derechos Humanos Verónica Estefanía Rodríguez Galván, muchísimas gracias por habernos contestado esta llamada. Saludos hasta Ciudad Valles y pues me imagino, no me imagino, la última pregunta siempre es la de rigor. ¿Eres orgullosamente universitaria?
12: Claro, por supuesto, orgullosamente UASLP.
10: Gracias, hasta la próxima, saludos. Bueno, pues ya nos vamos, terminamos este momento ya de Hora Extra. Soy Italia Corpus y le recuerdo que mañana en punto a las 6 de la tarde estaremos de regreso con más. Gracias a todos por la sintonía, hasta la próxima.
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Bienvenidos, bienvenidos a 2x1, este espacio donde el marketing, el branding, la innovación, las grandes ideas de negocio se cruzan con todo lo que esté realmente pasando en el mundo. Y esta semana, como cada semana, les ponemos sobre la mesa todos los datos, los invitados, las tendencias y las reflexiones que siempre vale la pena tener en el radar, temas que ayuden a conectarnos con el consumo, con la cultura, con la innovación y el futuro del trabajo. Transmitimos desde Radio Universidad en el 88.5 FM para San Luis Potosí y también estamos en el 91.9 FM para el Altiplano y Matehuala. Gracias también a nuestra alianza con Radio Ibero León. También llegamos allá donde no todo está dicho. Y nos escuchan en Colombia a través de Radio UNAD Virtual, la emisora oficial de la Universidad Nacional Abierta y a distancia en distintos campus del territorio colombiano. Los fines de semana también nos pueden ver y escuchar por Total Play Canal 170, ampliando la señal a televisión. Y si prefieren escucharnos a su ritmo, estamos en Spotify y en las principales plataformas. En redes, síganos como 2x1.mx, donde cada mensaje, cada comentario, cada recomendación nos impulsa a seguir conectándonos con todo lo que venga. Y soy Miguel del Río. Me da muchísima alegría que nos acompañen en este recorrido por ideas que nos informen, que nos reten y que nos inspiren. Y en este episodio, la llegada del Mundial no representa únicamente un evento deportivo aquí en Radio Universidad. Es un hecho histórico que convierte a México en el primer país en albergar 3 Copas del Mundo, consolidando la presencia de nuestro país ante los ojos del planeta. Y el día de hoy, este programa es un programa especial de la jornada radiofónica Cancha Expandida, a través de la voz de diferentes especialistas en deporte, en periodismo, en medio ambiente, en ciencias sociales, feminismo, historia, música, política, arte y cultura pop, en donde pues se va a explorar a través de las distintas dimensiones culturales y sociales que rodean al Mundial 2026. Y aquí en 2x1 estamos también en este programa especial de esta jornada radiofónica, que comenzará del 16 de mayo al 19 de julio en el 88.5 FM, en el 1190 AM en San Luis Potosí y en el 91.9 FM en Matehuala. Así que pues no se pueden perder, porque pues tenemos esta jornada donde Frecuencia Deportiva tiene una miniserie que se llama Camiseta Tricolor. También los especiales de la Dirección de Radio y Televisión, una jornada especial. Revoluciones también tiene la música del Mundial, no se lo pierdan, el 7 de junio. El negocio del Mundial, estamos el día de hoy aquí en Radio Universidad en 2x1, vamos a hablar precisamente de ese tema. 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

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Y aquí en 2x1 les traemos también nuestro granito de arena en una industria multimillonaria, que es la industria del fútbol. El Mundial de Fútbol 2026 es más que un torneo deportivo. Detrás de cada partido, detrás de cada equipo, existe una muy compleja industria que involucra medios de comunicación, plataformas de streaming, patrocinadores globales, turismo, tecnología, derechos de transmisión y miles de millones de dólares en movimiento. Y el día de hoy aquí en 2x1 vamos a conversar con Rodrigo Martínez Hecker, reconocido, famosísimo comunicador deportivo, súper especialista y conocedor en la cobertura de eventos internacionales. Y con él hablaremos sobre cómo la Copa del Mundo se ha convertido en uno de los fenómenos de marketing más poderosos del planeta. Vamos a analizar junto con Rodrigo Martínez la evolución del negocio del fútbol, el impacto de la FIFA como organización global, los cambios en el consumo de contenidos deportivos, el papel de las marcas y las tendencias que marcan el Mundial de México, Estados Unidos y Canadá 2026. Esta conversación con Rodrigo Martínez es una conversación imprescindible para entender por qué, cuando rueda un balón, también se mueven economías, estrategias de negocio, audiencias de alcance global, porque más allá de la pasión deportiva, que sin duda es importante, vamos a descubrir junto a Rodrigo Martínez cómo funciona la maquinaria que convierte al fútbol en el espectáculo al día de hoy más rentable e influyente del mundo. Así que con esto y más, estamos el día de hoy en 2x1 en esta jornada radiofónica Cancha Extendida de Radio Universidad, así que súbanle el volumen.

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3: Bienvenidos, oigan, nuestro invitado de hoy es ni más ni menos que el famosísimo Rodrigo Martínez. Ahorita que hable, lo van a ubicar porque es un reconocidísimo comunicador deportivo, colega en marketing con una súper destacada trayectoria en radio, televisión, cobertura de eventos deportivos nacionales e internacionales. Conduce el programa de Sonidos del Deporte en Magnética FM en México. Es relator de la Liga Nacional de Baloncesto Profesional. A lo largo de su carrera ha colaborado con importantes medios como Fox Sport Español, TV Azteca San Luis, Radio Centro, Global Media, Canal 9, etcétera. Su experiencia lo ha llevado a cubrir algunos eventos deportivos, pues casi nada importantes, como los Juegos Olímpicos de Londres en 2012, la Copa Libertadores, la NBA, la Copa Davis, campeonatos mundiales de hockey sobre hielo. Tenemos que hacer un programa solo de hockey sobre hielo también, porque bueno, no sabemos ahí nada. Y ha acumulado una visión muy privilegiada y experta, no solamente sobre el deporte, también sobre la industria y sobre su impacto. Así que hoy nos acompaña, porque vamos a conversar sobre, adivinen qué, el negocio, el mundial. Tenemos que saber todo el análisis que nos trae Rodrigo Martínez el día de hoy sobre cómo el evento deportivo más importante del planeta está trascendiendo en la cancha, pero también se convierte en un fenómeno de marketing, de medios, de tecnología, de consumo, y queremos que él nos platique todo de las audiencias, de los patrocinios, del contenido digital, de la inteligencia artificial y de quiénes serían los verdaderos ganadores cuando miles de millones de personas tienen la mirada puesta en un mismo evento. Así que bienvenido, Rodrigo Martínez. Ahora sí, habla con tu voz para que todos te ubiquen, ahora sí, con la voz famosa que tienes.
4: ¿Cómo estás? Oh, muchas gracias por la presentación. Demasiado, pero no, padrísimo. No, a mí siempre es un gusto estar aquí contigo y pues a platicar de algo que creo que ya le estás agarrando más gusto, ¿no? En el tema del deporte, el marketing deportivo. Tú eres un super crack en el tema del marketing, pero la parte del deporte, bueno, pues genera una pasión diferente, creo yo, y aunque pareciera que es un poco oportunista la parte de meternos en el mundial y hablar de eso, el deporte hoy día da clases de marketing en muchos sentidos y en muchas disciplinas, tanto para los que generan como para los que no generan, ¿no? Porque hay disciplinas, hay deportes que explotan muy bien su producto, hay otros que lo sobreexplotan y hay algunos que no han sabido explotarlo, ¿no? Entonces, en ese sentido, creo que tenemos mucho que aprender en esas tres vertientes, diría yo.
3: A ver, estimado Rodrigo, vamos a una pregunta que quizás es media filosófica, pero es que tú que conoces tanto, nos vas a ayudar a ubicarnos. Y primero en eso, en el mapa, ¿cómo logra el fútbol capturar la atención de miles de millones de personas? Tú conoces deportes que muchos de nosotros ni siquiera sabemos cómo se juegan. Entonces, de todas esas disciplinas, de todo lo que tú has... ¿Cuál es la magia detrás del fútbol? O sea, ¿qué es lo que tú has visto en tu experiencia, con tu perspectiva, con tu conocimiento? ¿Por qué esto no pasa con otras disciplinas y por qué sí sucede con el fútbol?
4: Pues mira, habría que pasar por varias etapas, ¿no? La primera es que el fútbol es uno de los deportes más sencillos de jugar, ¿no? Entonces, desde su naturaleza, creo que junto con el atletismo son los deportes más sencillos de practicar. En uno, pues necesitas unos tenis. Digo, ahora ya se ha hecho caro, ¿no? Porque ya compras tenis que te hacen volar, ¿no? O por lo menos eso te venden. Y el fútbol, bueno, pues con una pelota, seas bueno o seas malo, una pelota que puedes improvisar con un bote, con una botella, con bolas de papel enredadas con Durex, ¿no? O sea, esa parte habría que llevarlo incluso al tema de la idiosincrasia y de lo cultural, ¿no? Tendríamos que ampliar muchísimo esa parte, pero hay países que comen, respiran, viven, sueñan fútbol, ¿no? Sudamérica es uno de los grandes ejemplos, Argentina, Brasil, Paraguay, ¿no? Argentina endiosan al futbolista, endiosan al dirigente, y así como lo endiosan también lo hacen demonio, ¿no? Porque se convierte en el enemigo público número uno, dependiendo la gestión que tengan al frente de una organización. Pero ¿por qué se ha hecho tan pasional? ¿Por qué es tan magnífico el fútbol? Pues porque toca fibras, ¿no? Que a lo mejor otros deportes no logran hacer, ¿no? Entiendo que cada deporte tiene su nicho, cada deporte tiene su público, pero al final el fútbol, te guste o no, termina teniendo una representación mucho más global que cualquier otra disciplina. Y en ese sentido, el mundial es el mejor ejemplo, porque tú puedes decir, a mí no me gusta el fútbol mexicano. Es más, yo no veo fútbol a lo largo de 4 años, no me interesa. Pero llega el mundial y sí o sí te compras la playera, o sí o sí te pones a ver el partido. A lo mejor no compras productos, a lo mejor no te apasionas a ese tamaño, pero sí terminas consumiendo el campeonato del mundo, porque es una cuestión de inclusión social. Si tú no hablas del mundial, o estás en otro planeta, o realmente te sientes non plus ultra, ¿no? Porque que sí los hay. Pero
3: al final, a ver,
4: tú te metes en una dinámica social que genera muchas cosas alrededor, ¿no? O sea, porque es un tema de representación, porque es un tema de... No voy a decir que de patriotismo, porque el patriotismo es mucho más que eso, pero sí de nacionalismo probablemente, ¿no? De sentirte orgulloso o no de tu selección, de sentirte orgulloso o no de los futbolistas, y que al final, bueno, pues el escuchar tu himno nacional en cualquier competencia es grandísimo, pero no pasa con los olímpicos, por ejemplo. Ese fenómeno no pasa en los Juegos Olímpicos. Tú puedes remembrar a Ana Gabriela Guevara, Soraya Jiménez, Bernardo Segura, que le roban una... Bueno, no le roban, le quitan una medalla porque comete faltas en su ejecución dentro de la marcha. Y así podemos mencionar muchos. Y te sientes orgulloso, hablas de ello durante 2 o 3 semanas posterior a lo que sucedió, hablando de los medios, hablando de la persona normal, ¿no? Pero después se diluye. Y el fútbol no. Hoy... Te voy a poner un ejemplo. Has escuchado tú muy seguramente la frase "no era penal". Aquella jugada que este chico holandés...
3: Un holandés, Robben,
4: de la selección holandesa, se tira o le cometen una falta, o dependerá cómo lo veamos, pero es una jugada que sucedió en 2014, o sea, hace 12 años, y seguimos hablando de eso. Como remembranza, como coraje, hay gente que lo habla con coraje, hay gente que sigue sin poder ver a un holandés en su vida porque se acuerda de eso, o que si tenía planeado un viaje a Europa va a suspender su viaje a la casa de Anne Frank porque no hay manera de que se pare en Ámsterdam por esa situación, ¿no? Porque eso es lo que logra el fútbol. Estoy poniendo ejemplos a lo mejor muy burdos y muy focalizados en la parte de México, pero debe suceder en otros países.
0: Todos lados.
4: O sea, sucede en lo absoluto, ¿no? O sea, es una situación que bueno, pues a veces es inexplicable lo que logra el fútbol. O sea, el fútbol es capaz de eso. Una simple pelotita u 11 jugadores de un lado y 11 del otro, persiguiendo una pelota, tiene esa magia, ha logrado esa magia a lo largo de su historia.
3: Bueno, ya nos queda claro socialmente, culturalmente, por qué captura la atención y las pasiones de tantas personas, pero entremos al dinero, porque también quisiéramos que tú nos ayudaras a entender, no solamente es todos los seguidores, pero también tú ves marcas, patrocinadores, medios de comunicación, países, ciudades, que también pues, están capturadas en esta atención del mundial, del fútbol, de todo lo que implica esta disciplina. Platícanos un poco por qué también marcas, patrocinadores, medios, todos ganan lo mismo, alguien gana más que otros. ¿Qué sucede con esta parte del mundial cuando hablamos ya no solo del espectador y de esa atracción que te da cultural o socialmente, sino desde este punto de vista económico para todo este ecosistema detrás del fútbol?
4: Lo que pasa es que, Miguel, el fútbol se ha hecho una industria increíble. Mira, de entrada hay que decirlo, y gente que seguramente te escucha lo sabrá, la FIFA es una organización sin fines de lucro, en la teoría, o en lo legal, ¿no? Es una organización sin fines de lucro que utiliza el fútbol o su maquinaria monetaria a través del fútbol, en teoría, para desarrollar su deporte en distintos países. Es decir, las ganancias que ellos tienen, digamos, es yo tengo un sueldo alto porque soy el presidente de la FIFA y soy el comisionado y gano mucho dinero y lo que tú me digas, pues porque es parte de mi chamba y soy una empresa global, pero el dinero que llega a nuestras arcas lo reparto entre las distintas federaciones y las federaciones están obligadas a fortalecer el deporte a través de lo social, a través de programas propios dependiendo la naturaleza de cada país, o sea, todas esas situaciones que en el papel suenan muy bonitas, ¿no? Yo no digo que ese dinero no llegue. Por supuesto que llega porque está reglamentado, ¿no? O sea, no hay manera de que la FIFA pueda decir yo me quedo el dinero, ¿no? El problema es que el fútbol lo han hecho ya prácticamente un producto totalmente distinto a lo que era de manera inicial. Era un producto al que tenías un acceso, pues me parece mucho más sencillo, un producto de un consumo masivo. era un producto que prácticamente todos podíamos consumir bien o mal, ¿no? Yo recuerdo de chavo, mi papá nos llevaba a mi hermano y a mí y a algún primo por ahí al estadio de fútbol, al estadio Azteca. Nosotros somos de la Ciudad de México, nos llevaba al estadio Azteca prácticamente cada 15 días a ver el fútbol. Wow. O sea, yo no sé si mi papá era rico y no lo sabía, o simple y sencillamente, bueno, de entrada creo que era la mejor
0: más opción accesible
4: para nosotros distraernos, ¿no? Y de sacarnos de la casa porque éramos un desastre como niños y a lo mejor éramos insoportables, pero era un buen lugar para llevarnos a distraernos, ¿no? A divertirnos. Y me acuerdo perfecto que él nos llevaba al Estadio Azteca y era de ley siempre comprar algo afuera del estadio, algo de comer o una bandera o una playera, lo que fuera, y posterior a ello ir a algún otro lugar, comer o lo que tú me digas. Hoy es imposible. Hoy el fútbol no está hecho más que para gente que realmente tenga la posibilidad de pagar lo que hoy cuesta el fútbol. Te hablo de la plaza que tú me digas. O sea, si me voy a hablar, yo sé que nos escuchan en otros países, pero voy a poner el ejemplo de México. En México, el fútbol pues tiene, por supuesto, como todas las ligas, equipos A, equipos B y equipo C. Bueno, hoy ir al partido de un equipo C es carísimo, ¿no? O sea, los boletos son demasiado caros, los esquilmos no se diga, ¿no? El comprar una playera es impensable, ¿no? O sea, hay gente que compra playeras de fútbol y pues ahora por eso el mercado de la, no sé si llamarlo piratería o las playeras que son réplicas
0: no oficiales,
4: o no oficiales, pues ha crecido demasiado porque es imposible adquirir una playera. Agarro. Es que fíjate, es que es curioso. O sea, tanto le costó al mundo del fútbol generar en esa parte de la industria un producto que se volviera de un consumo prácticamente obligado. Es decir, porque yo en mis 16, 17 años, yo recuerdo que las playeras de fútbol eran las que se inventaban las personas que vendían afuera del estadio. Todas eran réplicas. No había tiendas de fútbol, no, o sea, los Martí, los
0: Innova,
4: las tiendas departamentales, no tenían un departamento, valga la redundancia, exclusivo de playeras de fútbol como hoy existe. O sea, les costó tanto generar esa industria y que se volvió todo un éxito. Hoy el merchandising del fútbol es impresionante. Bueno, hoy ellos mismos con los precios que tienen están matando su propia industria. ¿Por qué? Porque le abrieron la puerta a personas que sí, no estoy diciendo que esté bien, porque son ilegales al final de cuentas las playeras, pero ellos mismos hicieron que eso sucediera, ¿no? Entonces, volviendo un poquito, eso no sé si me desvío un tanto, pero a lo que voy es, ¿cómo se ha ido generando, cómo ha ido cambiando esa parte? Es increíble. Antes el fútbol era ver los partidos y nada más. Después empezó a crecer al tema del merchandising, ¿no? Echaron a salir que las gorras, las playeras, las banderas, las bufandas. Hoy tú ves los estadios de fútbol europeos llenos de bufandas conmemorativas al partido del día. O sea, ni siquiera te estoy hablando del equipo en general. Hay playeras de que el Barcelona contra el Real Madrid del 17 de junio del 2023. Y entonces luego venden y venden miles. Y el 17 de junio del 2024, que se vuelven a enfrentar, vuelven a vender las mismas bufandas y la gente las compra. ¿Por qué? Porque el fútbol ha generado un tentáculo gigantesco. Es un pulpo. El fútbol es como un pulpo, ¿no? Con muchos tentáculos. Porque te genera en su propia industria o en su propio producto el crecimiento de distintas insumos, ¿no? Ya te los mencionaba. Después, la parte turística. Hoy el turismo deportivo ha crecido de manera exorbitante. Hoy hay ciudades, la gente hoy día visita ciudades no por ir a la iglesia de tal, no por ir al
0: templo, para ir al
4: tal,
0: estadio,
4: no por ir al museo, es por ir a ver estadios de fútbol y tener la suerte de entrar a un partido de fútbol, ¿no? Ya no digamos un mundial que te genera mucho más cosas, unos Juegos Olímpicos. El tema de los medios de comunicación. El medio de comunicación en teoría es el que mantiene al fútbol, porque hoy un equipo de fútbol si no recibe pago por derechos de transmisión, no sirve, no existe, no hay manera que opere. Sin embargo, la propia televisora o el propio medio de comunicación también se sirve de eso. Es un ir y venir. O sea, yo te pago a ti, equipo de fútbol, 10 pesos, pero te los voy a pagar porque sé que por lo menos voy a sacarle 2, ¿no? Porque le voy a vender publicidad a otras marcas, porque esas marcas se van a asociar conmigo, ¿no? Y entonces a partir de ahí yo también empiezo a generar otras cosas. Hoy el streaming, por ejemplo, es algo súper importante que se ha ido metiendo el fútbol. Empezó haciéndolo a través de series documentales, entrevistas, bla, bla, bla. Y después, te voy a poner un ejemplo, la NFL, bueno, pues empezó a crecer y lo que tú me digas. Y ahora tiene partidos pactados para Navidad, a través del streaming, de manera exclusiva. Tú sabes lo que pagan las, por ejemplo, en este caso Netflix, lo que paga por tener un partido en Navidad. Es increíble lo que genera. Pero ellos saben que lo van a recuperar de manera inmediata, ¿no? Porque hay un mercado que se ha logrado. La diferencia entre un deporte como la NFL al fútbol es que la NFL sí tiene un nicho muy claro, ¿no? O sea, si bien sí puede ser un deporte popular en Estados Unidos, al final todo el mundo sabe que incluso practicarlo es muy caro, ¿no? Entonces, la gente que va al fútbol americano sabe que encontrar un abono de temporada es prácticamente imposible y te va a costar mucho dinero. Y en el fútbol antes no era así y hoy ya lo es, ¿no? Hoy ya se ha puesto a la par de eso y el fútbol, por desgracia creo yo, para los que no somos ricos, ¿no? Para los que no somos ricos, por desgracia el fútbol se ha convertido en eso. Hoy día ir a ver un partido, hoy día tú ya ir más de 5 partidos en la temporada al estadio de tu equipo es porque o compraste un abono que en la teoría te da ciertos beneficios o pues vas cazando los partidos a los que puedas ir y puedas apoyar a tu equipo de una u otra manera, ¿no? Hoy la pasión se ha convertido en dinero y lo han sabido capitalizar muy bien.
0: Llegamos a la mitad de este episodio y agradecemos muchísimo su compañía. Vamos a continuar en un momento más en este episodio especial por la jornada radiofónica Cancha Expansión, donde aquí 2x1 estamos hablando del negocio del mundial, conversando con Rodrigo Martínez Hecker, reconocidísimo comunicador deportivo y especialista en la cobertura de eventos internacionales y maestro en marketing. Todo eso, por eso está tan interesante, así que no se muevan. Les recordamos que pueden escuchar este y otros episodios completos en Spotify y en nuestras plataformas digitales, donde pueden ustedes explorar aún más conversaciones y profundizar los temas que están transformando nuestro entorno y en este caso el Mundial 2026. Así que no le cambien, hacemos una brevísima pausa porque la conversación está buenísima y regresamos con más de 2x1 con Rodrigo Martínez en esta jornada especial por el Mundial 2026. No se muevan, regresamos.
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0: Hay recuerdos que se quedan grabados en el alma para siempre. Quizás es la memoria de unas manos grandes sosteniendo las nuestras para cruzar la calle, la seguridad de unos brazos que nos levantaban por el aire cuando éramos niños, o el eco de una voz profunda que, con un solo susurro, tenía el poder de calmar nuestros miedos más grandes. El Día del Padre es mucho más que una fecha en el calendario. Es un homenaje a ese primer héroe, a ese faro de luz que nos guía desde que abrimos los ojos al mundo. Hoy te invito a que hagamos un viaje en el tiempo para descubrir cómo nació esta celebración y a reflexionar sobre el regalo invaluable que es la presencia de un padre en nuestras vidas. Esto es ¿Por qué celebramos el Día del Papá? Para encontrar la semilla de esta celebración, viajamos a principios del siglo XX. La historia tiene su origen en un acto de amor puro y admiración filial. En 1909, una joven estadounidense llamada Sonora Smart Dodd se dio cuenta de algo esencial. El amor incondicional de los padres también merecía ser celebrado a lo grande. La inspiración de Sonora tenía nombre y apellido: su padre, William Jackson Smart. Él era un veterano de guerra que, tras enfrentarse a la dolorosa pérdida de su esposa, asumió con inmensa valentía la crianza de sus 6 hijos pequeños en una granja. Sonora creció viendo cómo su padre multiplicaba sus horas, su energía y su amor para que a ellos no les faltara la calidez de un hogar. Su devoción fue tan grande que inspiró un movimiento nacional que, con los años, consagró el tercer domingo de junio como el día para honrar a los padres. Pero, ¿cómo echó raíces esta hermosa tradición en nuestro México? A nuestro país, la celebración llegó impulsada por el cariño de la gente. Un pilar fundamental en esta historia fue la señora Carmelita Tostado, quien en 1946, en Gómez Palacio, Durango, comenzó a promover activamente un día dedicado a los padres. Poco después, en la mágica década de los 50, las escuelas mexicanas abrazaron la idea. Las aulas se llenaron de dibujos con crayones, de poemas ensayados con nerviosismo y de festivales escolares donde los niños cantaban con el corazón en la mano. Fue así, a través de la inocencia y el agradecimiento de los más pequeños, que México adoptó oficialmente esta fecha. Sin embargo, más allá de la historia, lo verdaderamente trascendente habita en el significado profundo de la paternidad. La presencia de un padre es un ancla emocional en la vida de cualquier ser humano. Papá no solo acompaña, sino que construye. Con su ejemplo, moldea nuestra confianza. Con su paciencia, nos enseña a levantarnos después de una caída, ya sea de una bicicleta en la infancia o de un tropiezo en la vida adulta. Es esa voz de aliento que nos impulsa a volar alto, pero también es el refugio seguro al que sabemos que siempre podemos volver. Los estudios nos dicen que el vínculo afectivo con papá fomenta la seguridad en uno mismo y el bienestar emocional, pero el corazón nos dice algo más simple. El amor de un padre es esa fuerza silenciosa e inquebrantable que nos sostiene. Hoy celebramos esas pláticas largas en el coche, esos sacrificios hechos en silencio y con una sonrisa, esa ternura infinita que a veces no necesita palabras, sino que se demuestra estando presente día tras día. En este homenaje abrazamos también a todos aquellos hombres que, sin que la biología se los dictara, eligieron desde el alma ser papás, a los abuelos que crían por segunda vez con una dulzura inmensa, a los tíos, hermanos mayores o padres adoptivos que han decidido ser esa brújula y ese puerto seguro. El amor de un padre trasciende la sangre. Se trata de elección, de presencia y de corazón. Que este Día del Padre sea una pausa para mirar a los ojos a esos hombres extraordinarios, para agradecerles su luz y para recordarles que su amor ha dejado una huella eterna en nuestra alma. 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
7: Son las 7 y 33 minutos.
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11: Rodrigo Martínez, ya estamos más de la mitad, no lo puedo creer, tengo mil preguntas, cada cosa que has dicho quisiera hacerte otras 15 preguntas de merchandising, de esto, de aquello, de los medios, etcétera. Pero a ver, yo quisiera que a todos los que te están escuchando, nos dijeras desde tu perspectiva, ¿qué es lo que tiene este mundial de rasgos en todos tus años que tú has cubierto este deporte, así como otros? ¿Qué es lo que estás viendo tú en cuestión de evolución al día de hoy? ¿Qué es lo que estamos viendo? ¿Qué rasgos te llaman la atención? No sé, en cuestión quizás de demográficos, quizás de alcance, quizás de tecnología. ¿Qué es lo que tú estás identificando y pones atención en este mundial, en todo tu, con toda la los años que tienes en este tipo de coberturas?
12: Yo creo que lo más impactante, Miguel, es la forma en la que vamos a consumir el mundial. O sea, yo te decía hace rato del streaming. El streaming ahora sí entró de lleno al campeonato del mundo, porque el mundial pasado, si bien Televisa que en México es el que tiene los derechos de transmisión generales a nivel tele, digital, repeticiones, el poder utilizar, por ejemplo, en las redes sociales los fragmentos de los goles, o sea, toda esa parte que tiene que ver con lo legal, ¿no? Televisa lo hizo bien desde el 2022, pero creo yo que no estaba tan desarrollado. Hoy sí, de plano, bueno, el mundial va en exclusiva por una plataforma. O sea, todo el mundial, me refiero, los ciento y tantos partidos que son, todo el mundial lo vas a encontrar en exclusiva en esa plataforma. Te van a dejar por ahí de veintitantos juegos, o sea, el 25% de los partidos del mundial te los van a dejar en televisión abierta. En teoría son buenos partidos, pero al final es el 25%. Tú te remontas hace 30 años, tú veías todo el mundial en la tele. Evidentemente eran menos juegos. Eran menos juegos porque había menos equipos que participaban, ¿no? Pero al final el 100% del mundial, desconozco en otros países, pero en México tú lo veías en tele abierta absolutamente todo. Hoy día no. O sea, ya te lo han empezado a seccionar. Y entonces creo que lo más interesante va a ser ser el saber cómo se va a dar ese consumo. Yo entiendo que todo va hacia allá, pero estás hablando de un país que, desconozco el porcentaje exactamente, pero yo estoy casi seguro que el 40, tirándole al 50% de la población, no tiene acceso al internet. Ya no hablemos de un dispositivo, al internet, ¿no? Entonces, en esa parte, por lo menos en México, sí va a diferenciar mucho el impacto que tiene el campeonato del mundo. No nos olvidemos, son tres países los que están organizando el campeonato del mundo. No voy a meter en una parte global porque al final, pues cada país va a tener su manera de transmitir.
11: Su rebanada, claro.
12: Sí, y su forma de transmitirlo. Okay. Y es complicado estudiarlo así, creo yo, pero si lo vamos a ver entre los tres países que organizan, bueno, Canadá tiene una cultura completamente alejada del fútbol, ¿no? O sea, le dieron por ahí unos cuantos partidos, tiene un equipo en la máxima división que es la MLS, que además es una liga estadounidense. Pero fuera de eso, el deporte de Canadá es otro, empezando por el hockey sobre hielo, por ejemplo, ¿no? Nos vamos a Estados Unidos, pero Canadá sí tiene el poder adquisitivo para, creo yo, tener un consumo mucho más alto. Nos vamos a la parte de Estados Unidos hace veintitantos años, en el 94, que fue hace 30 años, sí, hace 30 años más o menos, el fútbol llegó a Estados Unidos a través del campeonato del mundo. No tenía una liga profesional o estaba en ciernes de hacerse. Su cultura deportiva en ese deporte era nula, no existía, lo veían con desprecio. Y nos vayámonos a esta actualidad. Hoy es una industria totalmente diferente. Tienen equipos por todo el país, tienen estadios exclusivos del fútbol soccer, cuanto antes no los tenían. Tienen equipos competitivos, por lo menos en su entorno,
11: liga.
12: Y tienen una máquina mercadológica verdaderamente espectacular. O sea, lograron ponerse al parejo, no sé si en ventas, pero sí por lo menos en oferta,
11: desempeño.
12: En desempeño a lo que hacen otras ligas. O sea, alcanzaron a la NHL, estoy casi seguro, están a la par, no sé si a la par del béisbol, que es el deporte estelar de ellos, pero sí por lo menos en entradas. Tú ves un partido de béisbol y lo comparas con el fútbol, una diferencia abismal. También es cierto, son 600 partidos de béisbol al año por 40 de fútbol en Estados Unidos. O sea, sí cambian muchas cosas, es difícil, pero la parte del consumo del mundial va a ser en Estados Unidos mucho más impactante por el tema monetario. Y si nos vamos a México, que es el país con más cultura futbolística, probablemente con una infraestructura, por lo menos en lo deportivo, muy a la par de Estados Unidos, pero también a la par de otros países poderosos en la parte futbolística, no hablo de los resultados, hablo del dinero y de capacidad de hacer jugadores y campos de entrenamiento y estadios y esas cosas. Es el país donde estoy casi seguro que menos vamos a ver el campeonato mundial de fútbol, a pesar de tener poco más partidos que Canadá, muchos menos que Estados Unidos, pero sí una cultura completamente distinta en cuanto al deporte. Y ahí es donde yo creo que va a ser la clave y donde la FIFA tendrá que revisar esta situación en la que empiezan a invitar infinidad de países, se reparten un evento que antes era de un solo país en dos o tres países. Ahora tienen pensado hacer el no olvidemos que el próximo campeonato del mundo del 2030 es el centenario del primer campeonato del mundo, que fue en Uruguay. Entonces tiene que ser una fiesta gigantesca, ¿no? Entonces tienen pensado llevar el mundial a Argentina, a Uruguay, ¿no? Y a Paraguay. Y además a otro país que va a ser completamente sede. Estos tres primeros que te dije van a tener un partido como especie inaugural. Argentina, por ser uno de los países con mayor pasión, porque ya ha sido campeón del mundo tres veces. Uruguay, porque pues fue el primer mundial en la historia. Y Paraguay, nada más porque ahí está la sede de la CONMEBOL. No hay por otra cosa. Ni siquiera hay un mérito como tal, pero pues está la sede de los que mandan el fútbol en Sudamérica. Y entonces van a dividir el mundial en cuatro o cinco plazas, ¿no? Entonces, ahí es donde entra la falsa palabra de inclusión, ¿no? Que está tan de moda. No lo estoy diciendo de una manera despectiva. A lo que voy es, la FIFA la utiliza de una manera muy barata. O sea, yo voy a incluir muchos, muchos países porque quiero que el Mundial sea para todos. El Mundial perdió esa competitividad que sí tenía antes. Oye, antes llegaban al Mundial los mejores de su zona. Eran pocos, muchos, nos podía gustar o no, pero eran los mejores de la zona, los que realmente lo merecían. Hoy día el Mundial entra cualquiera. Con todo respeto al mundo, entran equipos de islas que no tienen ni canchas de fútbol profesional. Entonces, ¿qué hace eso? Pues abaratar tu producto en la parte deportiva, pero en la parte mercadológica, en la parte del dinero, bueno, mientras más plata me llegue, yo mejor, ¿no? Entonces, es una cuestión un poco curiosa y chistosa, ¿no? Pero volviendo a tu pregunta, así yo lo dividiría. O sea, el gran reto o lo que más vamos a ver, creo yo, en ese sentido, es la forma en la que se va a consumir el próximo mundial. Porque el resto de las cosas no va a cambiar mucho. O sea, es lo mismo. Es una máquina generadora de dinero impresionante.
11: No, muchísimas gracias, Rodrigo. Una última pregunta. Vamos ya a apostar por qué es lo que va a pasar en el mundial. Y a ver qué pasa. Pero si tuvieras que apostar algo, una tendencia, algo para este mundial de 2026, ¿qué crees tú que es lo que más vamos a estar hablando? Ya cuando se acabe, cuando el último gol se meta, cuando ya se levante la copa y termine el mundial, ¿qué crees tú, Rodrigo, que vamos a estar hablando más sobre quizás la parte deportiva o la parte económica de este mundial de 2026?
12: Mira, yo creo que en la parte deportiva, de alguna u otra manera, se va a terminar hablando de lo que te acabo de decir. Es decir, había países que no tenían por qué haber venido al mundial. Se hizo muy largo el mundial cuando se pudo haber manejado el mismo formato de siempre, porque el espectáculo creo que se puede ver afectado. Pues cuando tú afectas tu espectáculo, tu producto, ahí es donde puede cambiar la cosa, ¿no? O sea, es cuando pueden decir, ah, caray, o sea, sí invité a mis amigos de las Islas Caribeñas y a otro par de equipos africanos, pero no me dieron el espectáculo que la gente está acostumbrada a ver. Habrá que ver también, digo, uno como aficionado dice, con lo que cuestan los boletos, dices, bueno, pues me aviento un Congo contra Uzbekistán. Ah, no me importa, yo quiero estar en un estadio de fútbol y subir a las redes que estuve en el mundial.
11: Claro,
12: ¿no? Pero si lo vas a la parte deportiva, absolutamente vas a decir, híjole, es como aventarme un partido de esos de tercera clasificación, ¿no? Con todo el respeto del mundo. En ese sentido, yo creo que se puede hablar de eso en la parte deportiva. Espero que no hablemos de la parte geopolítica, o sea, ¿a qué voy? Que no suceda algo pues fuera de las canchas con pues las formas de gobierno que tienen cada uno de los países, ¿no? Estamos hablando de Estados Unidos, ¿no? Sabemos todos lo que está pasando alrededor de Estados Unidos, sus problemas propios y los problemas en los que se meten también, ¿no? A los que no los invitan. Y que al final, pues puede desatar cosas fuera del fútbol. Ojalá no se hable de eso. Y en la parte monetaria o mercadológica, yo creo que pues va a ser un éxito monetario al final, porque siempre lo va a ser. Porque hoy día la FIFA vende todo. La FIFA, justo platicaba yo con una persona hace unos días y me decía, yo me acuerdo que para ir al Mundial de México 86, no había ni plataformas, no, por supuesto no existía el internet, no existía Ticketmaster, no existía, no, tú ibas a la taquilla, te formabas afuera del estadio y si entrabas al estadio, encontrabas boleto, entrabas sin bronca y no costaba lo que costaban hoy los boletos. No olvidemos que antes los estadios, bueno, si hoy revisamos los estadios que jugaban o en los que se jugó el Mundial de México 86, que fue el último, o los que el que se jugó en Argentina 78, en España 82, en Italia 90, yéndonos a Europa, que son países más desarrollados, no tienen nada que ver la estructura que tenían, que hoy tienen algunos estadios, con lo que había en ese momento. Hoy la mitad o más de los estadios que se jugaron en México 86 ya ni existen o están en el abandono. ¿Por qué? Porque la FIFA también ha generado esa situación. O sea, FIFA no le va a perder en lo absoluto, no le va a perder dinero de nada. Hoy están los fanfests, tú ya no te puedes reunir alrededor del Monumento a la Revolución en la Ciudad de México a ver un partido de fútbol porque FIFA te lo cobra. O sea, FIFA te va a decir, yo te presto mi señal y la puedes trepar a una pantalla gigante para que la gente vaya. Y además te lo voy a comercializar y no puedes vender Pepsi porque Coca es mi partner. Y no puedes vender Carl's Jr. porque McDonald's es mi patrocinador oficial, ¿no? Y entonces todo está licenciado. Hoy todo está licenciado. Tú no puedes hacer absolutamente nada alrededor de la Copa del Mundo sin que FIFA esté enterada y sin que FIFA dé el sí. Entonces, yo creo que en el tema monetario se tendrán que inventar a lo mejor algunas otras fiestas o algo así, pero el mundial va a ganar dinero a lo loco. Habrá que ver cómo lo aplican, ¿no? Pero es impresionante. Para ser una empresa sin fines de lucro, están cañones para de mercadotecnia, ¿no? La verdad. Es que hace rato hablábamos de la NFL. La NFL, bueno, esa sí es una liga profesional en lo absoluto, ¿no? Y que tiene otro, un sistema de trabajo completamente distinto. Y hoy ha hecho una expansión global desde una manera muy diferente. La NFL hoy ha segmentado sus mercados y hay equipos que van y atienden ese mercado en específico. En Brasil, hoy el embajador de la NFL son los Delfines de Miami, por ejemplo, ¿no? En México, los 49 de San Francisco y los Cardenales de Arizona. En Alemania va otro equipo. En Inglaterra va otro equipo. Y así van a ir. ¿Y qué hacen? Mandan partidos de temporada regular, o sea, partidos oficiales. Le quitan la taquilla y un partido a los abonados en su casa. Pero de una u u otra manera se lo retribuyen, ¿no? Y, pero dan un paso hacia afuera, ¿no? Lo mismo hizo la NBA, pero ellos todo lo que ganan lo reparten entre los equipos y los equipos tienen el mismo nivel de dinero. O sea, tú como liga, si ganas 5 pesos, lo repartes entre 32 franquicias y cada franquicia tiene el mismo nivel de dinero y cada franquicia no puede rebasar un tope salarial y cada franquicia está obligada a ir al draft de las universidades y así nos podemos ir, pero es un modelo de negocio completamente diferente, ¿no? Y aún así, siendo un deporte absolutamente local, porque es un deporte de Estados Unidos, es una variación del rugby y los gringos lo inventaron y lo han hecho explotar de una manera impresionante.
8: Impresionante
12: e increíble. Y pues nunca van a estar a la par del fútbol, porque el fútbol es un deporte mundial, pero al final de cuentas están dando sus pasos de manera bastante grande, ¿no? Creo yo.
11: Muchísimas gracias, Rodrigo Martínez. De verdad, increíble. Tantas cosas, tanto análisis, tanta reflexión que nos estamos llevando. Vamos a hablar mucho ahora entre partido y partido aquí, entonces, cuando recordemos todo lo que nos acabas de decir, todo este análisis. Rodrigo, dinos dónde podemos encontrarte para todos los que te están escuchando, dónde podemos hallarte, cómo vas a estar tú aquí cubriendo todos estos deportes, cómo podemos saber más. Invítanos a tus contenidos.
12: Pues mira, nosotros estamos ahorita acá un tanto a nivel local, estamos en Magnética, en el radio, en San Luis Potosí. Me pueden encontrar en redes como @rod_martinez_, ¿no? Y pues ahí andamos aventando comentarios, hablando un poquito del fútbol mexicano, ¿no? Que es el que más nos estamos más metidos. Nos gustan otros fútboles y medio comentamos un poco. Estamos metidos en el básquetbol también, en el básquetbol profesional. Sabemos que hay mucha gente que sigue el baloncesto mexicano en Centroamérica y en Sudamérica. Entonces nosotros estamos narrando el básquet de la Liga Nacional Baloncesto Profesional. Ya arranca el 24 de julio. Nos toca narrar los juegos de San Luis. Y pues como hay muchos jugadores extranjeros en esta liga, muchos ven los partidos. Entonces tenemos esa posibilidad de llegar a varios mercados. Ahora se transmite también en Fox Sports. Entonces andamos por ahí haciéndole de todo. Ya sabes, este tema es así, ¿no? Nosotros no somos la FIFA que podemos ganar dinero de todos lados. Entonces le tenemos que pelear un poquito más, ¿verdad? Pero ahí estamos. Así nos podemos encontrar en las redes.
11: Muchísimas gracias, Rodrigo Martínez. Pero tenemos que invitar entonces para que nos hables de cómo es en el básquet y cómo es, por ejemplo, el base. Nos han pedido algo, un tema de un episodio del béisbol, ahora que ya ves que de repente se pone de moda, ya tú sabrás si por expresidentes o no, pero te tenemos que volver a invitar sobre ese tema, ¿eh? Porque hay mucha tela de dónde cortar.
12: Hay muchísimo que platicar. El día que tú me hagas el honor de invitarme, yo diré que sí, siempre que sí, porque es un placer platicar contigo.
11: Igualmente, de verdad que me siento súper listo para el mundial, listo para entender, a lo mejor no lo de las jugadas, pero sí a esta parte del marketing sí la voy a entender mejor. Gracias, Rodrigo. Enhorabuena. Muchísimas gracias por estar con nosotros. Gracias.
12: Un abrazo. Gracias a ti y a todo tu auditorio.
11: Gracias.
13: Súper interesante toda esta conversación y antes de despedirnos, quiero invitarles a reflexionar sobre algo que va mucho más allá del fútbol. Esta semana comienza oficialmente la Copa Mundial de la FIFA 2026 y durante los próximos días vamos a ver estadios llenos, vamos a estar escuchando himnos nacionales, vamos a ver celebraciones, patrocinadores, campañas publicitarias y millones de personas conectadas en esta misma pasión. Sin embargo, aquí en 2x1, detrás del espectáculo deportivo, les tenemos que decir que existe una de las lecciones de marketing más importantes de nuestra época. El mundial no es solamente un torneo de fútbol, como lo escuchamos el día de hoy, es una experiencia global, es una experiencia colectiva, es un fenómeno cultural y eso es precisamente lo que las mejores marcas han entendido. Así que, pues ojo, porque muchas empresas creen que su competencia consiste en vender más productos, lanzar más promociones o invertir más en dinero en publicidad. Pero hemos visto en imperdibles anteriores, aquí en 2x1, que este tipo de grandes eventos nos recuerdan que las personas no se enamoran de los productos, las personas se enamoran de las experiencias, de las historias, de las emociones que estos productos y estas marcas les permiten vivir. Así que cuando alguien compra un boleto para un partido, no está comprando únicamente 90 minutos de fútbol, está comprando la posibilidad de formar parte de un momento histórico, está comprando recuerdos, está comprando conversaciones. conversaciones que va a tener con sus amigos, fotografías que compartirá con su familia y emociones que van a durar años. Y lo mismo debe ocurrir con las marcas. Las marcas más relevantes no van a ser aquellas que están vendiendo cosas, son aquellas que logran convertirse en parte de la historia personal tuya y mía. Y aquí es donde surge una pregunta muy importante para todos los que nos están escuchando el día de hoy en esta jornada especial radiofónica por el Mundial 2026. Si tienes una empresa, si tienes un emprendimiento, una marca personal o incluso una carrera profesional, pues pregúntate qué experiencia estoy creando alrededor de lo que hago, qué emociones asocian las personas conmigo, qué historia estoy ayudando a construir, porque hoy la relevancia ya no se compra, la relevancia se construye. Así que vivimos en una época súper extraordinaria, porque nunca antes habíamos tenido acceso a tanta tecnología, a tantos datos, tantas herramientas de inteligencia artificial, que hoy una pequeña empresa puede crear contenido, puede automatizar procesos, puede analizar mercados, puede competir con organizaciones mucho más grandes gracias a la tecnología. Pero también hay un riesgo para todos los que están llevando una marca y que están escuchando aquí 2x1, creer que la tecnología es suficiente, porque no lo es. Ya hemos tenido muchos episodios como esos. La inteligencia artificial nos ayuda sí a ser más eficientes, pero nos debe ayudar a tomar mejores decisiones. Por eso, pues puede ayudarnos a producir más rápido, pero ninguna herramienta tecnológica puede sustituir las capacidades de generar confianza, de construir relaciones humanas auténticas y de crear experiencias memorables. Por eso, mientras observamos cómo el mundial conecta a millones de personas alrededor del planeta, siempre va a valer la pena recordar que las marcas más relevantes van a ser aquellas que combinen inteligente la tecnología con la comprensión de sus audiencias. Así que la pregunta no es solamente en cuestión de tecnología, sino también es qué tan significativa es la experiencia que estás generando a partir de la atención que genera el mundial. No solamente cuántos seguidores, sino cuántas personas realmente están conectando contigo. No es cuánto vendes, sino cuánto valores eres capaz de crear para otros. Así que la lección más importante que nos está dejando el mundial 2026 es que los grandes fenómenos no ocurren dentro de la cancha solamente. Van a ocurrir en las calles, en las conversaciones, en las reuniones familiares, por supuesto en las redes sociales, en los restaurantes, en los aeropuertos, en los espacios donde pues tú y yo compartimos emociones y construimos recuerdos. Ahí es donde está la oportunidad de marketing, ahí es donde está la relevancia de una marca y ahí es donde se construye el verdadero valor. Así que durante estas semanas del mundial, pues los invito a disfrutar del deporte totalmente, pero también a observar cómo se crean comunidades nuevas, cómo se construyen experiencias y cómo las mejores marcas encuentran maneras de formar parte de algo mucho más grande que un producto o un servicio. Al final, las empresas exitosas no son solamente las que están vendiendo más, son las que logran ocupar un lugar en la mente, en el corazón y en la dinámica y la vida de las personas. Así que, pues esto fue 2x1 en esta jornada especial radiofónica por el Mundial Cancha Expandida, que ha comenzado del 16 de mayo al 19 de julio. No se lo pueden perder, porque la llegada del Mundial no representa únicamente fútbol, es un hecho histórico que, ya les decíamos, convierte a nuestro país en el primer país en albergar 3 copas mundiales. Así que pues esto es una consolidación poderosísima, la presencia de México ante los ojos del planeta. Así que esta jornada radiofónica de Cancha Expandida, recuerden, tendrá especialistas en deporte, en periodismo, en medio ambiente, en ciencias sociales, feminismo, historia, música, política, arte, cultura pop y, por supuesto, el día de hoy en cuestión de marketing y branding aquí en 2x1. Así que exploremos estas distintas dimensiones que tiene el mundial que lo rodea del 16 de mayo al 19 de julio. Recuerden que estaré en el 88.5 FM, en el 1190 AM en San Luis Potosí, en el 91.9 FM en Matehuala, y pueden consultar la programación completa en radioytelevisión.uaclp.mx. No se lo pueden perder ni un instante. Y la próxima semana no se pierdan también, porque la próxima semana tendremos la jornada radiofónica por el mes del orgullo en su 6ta edición, una iniciativa que va a reunir a 24 producciones especiales, incluyéndonos a nosotros aquí en 2x1, para visibilizar, para reflexionar, para dialogar sobre la diversidad sexual y de género, así como todos los desafíos, expresiones culturales e historias que conforman la experiencia de la comunidad LGBTQ+. Así que del 4 al 30 de junio, con la participación de estudiantes, colectivos, organizaciones aliadas y los productores de diferentes emisiones de Radio Universidad, pues esta programación especial busca promover el respeto, la inclusión y los derechos humanos a través de espacios de comunicación plural. plural, crítica y cercana a la comunidad. No se lo pueden perder. La próxima semana, 2x1, como parte de esta jornada radiofónica por el mes del orgullo. De verdad que no se lo pueden perder, porque la próxima semana tendremos en un episodio especial a Human Rights Campaign con el reporte de Equidad MX. No se lo pueden perder. La fundación de Human Rights Campaign la tendremos aquí en exclusiva, hablando sobre todo este panorama interesante en marketing, en relaciones públicas, en branding y el negocio detrás de la jornada del orgullo. Así que esto y más tendremos la próxima semana. Y llegamos al final de esta emisión de 2x1. Gracias por estar con nosotros. Recuerden disfrutar el Mundial 2026. Disfruten su familia, sus amigos, las conversaciones que nacen alrededor de cada partido. Y recuerden que todas estas oportunidades valiosas suelen encontrarse alrededor del juego y no solamente dentro del juego. Así que gracias por esta semana más. Gracias por ser parte de esta comunidad que busca entender, cuestionar, conversar sobre los cambios que están transformando los negocios, la tecnología, la creatividad, nuestra forma de vivir. Y el día de hoy analizamos el fútbol. Gracias también a quienes nos escuchan desde radio, en plataformas digitales. Cada mensaje, cada reflexión ayuda a que esta conversación siga creciendo. Recuerden que pueden volver a escuchar este episodio en Spotify y en nuestras plataformas digitales oficiales. Pueden seguirnos en redes como 2x1.mx para continuar conectados durante la semana. Soy Miguel del Río. Ha sido una alegría acompañarlos. Esto fue 2x1, ideas, tendencias y conversaciones para entender el presente y construir el futuro. Gracias por estar aquí. Tengan una excelente semana mundialista. Pásenla bien. Hasta la próxima. Bye, bye.

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0: Son las 8 con 23 minutos.
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0: Hay recuerdos que se quedan grabados en el alma para siempre. Quizás es la memoria de unas manos grandes sosteniendo las nuestras para cruzar la calle, la seguridad de unos brazos que nos levantaban por el aire cuando éramos niños, o el eco de una voz profunda que, con un solo susurro, tenía el poder de calmar nuestros miedos más grandes. El Día del Padre es mucho más que una fecha en el calendario. Es un homenaje a ese primer héroe, a ese faro de luz que nos guía desde que abrimos los ojos al mundo. Hoy te invito a que hagamos un viaje en el tiempo para descubrir cómo nació esta celebración y a reflexionar sobre el regalo invaluable que es la presencia de un padre en nuestras vidas. Esto es ¿Por qué celebramos el Día del Papá? Para encontrar la semilla de esta celebración, viajamos a principios del siglo XX. La historia tiene su origen en un acto de amor puro y admiración filial. En 1909, una joven estadounidense llamada Sonora Smart Dodd se dio cuenta de algo esencial. El amor incondicional de los padres también merecía ser celebrado a lo grande. La inspiración de Sonora tenía nombre y apellido: su padre, William Jackson Smart. Él era un veterano de guerra que, tras enfrentarse a la dolorosa pérdida de su esposa, asumió con inmensa valentía la crianza de sus 6 hijos pequeños en una granja. Sonora creció viendo cómo su padre multiplicaba sus horas, su energía y su amor para que a ellos no les faltara la calidez de un hogar. Su devoción fue tan grande que inspiró un movimiento nacional que, con los años, consagró el tercer domingo de junio como el día para honrar a los padres. Pero, ¿cómo echó raíces esta hermosa tradición en nuestro México? A nuestro país, la celebración llegó impulsada por el cariño de la gente. Un pilar fundamental en esta historia fue la señora Carmelita Tostado, quien en 1946, en Gómez Palacio, Durango, comenzó a promover activamente un día dedicado a los padres. Poco después, en la mágica década de los 50, las escuelas mexicanas abrazaron la idea. Las aulas se llenaron de dibujos con crayones, de poemas ensayados con nerviosismo y de festivales escolares donde los niños cantaban con el corazón en la mano. Fue así, a través de la inocencia y el agradecimiento de los más pequeños, que México adoptó oficialmente esta fecha. Sin embargo, más allá de la historia, lo verdaderamente trascendente habita en el significado profundo de la paternidad. La presencia de un padre es un ancla emocional en la vida de cualquier ser humano. Papá no solo acompaña, sino que construye. Con su ejemplo, moldea nuestra confianza. Con su paciencia, nos enseña a levantarnos después de una caída, ya sea de una bicicleta en la infancia o de un tropiezo en la vida adulta. Es esa voz de aliento que nos impulsa a volar alto, pero también es el refugio seguro al que sabemos que siempre podemos volver. Los estudios nos dicen que el vínculo afectivo con papá fomenta la seguridad en uno mismo y el bienestar emocional, pero el corazón nos dice algo más simple. El amor de un padre es esa fuerza silenciosa e inquebrantable que nos sostiene. Hoy celebramos esas pláticas largas en el coche, esos sacrificios hechos en silencio y con una sonrisa, esa ternura infinita que a veces no necesita palabras, sino que se demuestra estando presente día tras día. En este homenaje abrazamos también a todos aquellos hombres que, sin que la biología se los dictara, eligieron desde el alma ser papás, a los abuelos que crían por segunda vez con una dulzura inmensa, a los tíos, hermanos mayores o padres adoptivos que han decidido ser esa brújula y ese puerto seguro. El amor de un padre trasciende la sangre. Se trata de elección, de presencia y de corazón. Que este Día del Padre sea una pausa para mirar a los ojos a esos hombres extraordinarios, para agradecerles su luz y para recordarles que su amor ha dejado una huella eterna en nuestra alma. 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
42: Son las 8:32.

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28: Son las 9:01.
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0: Luis. Y como primer tema, me encantaría que le contaras a nuestros radioescuchas, que me contaras cómo veía la vida una jovencita de sangre chilena y zapoteca al cierre del siglo XX, los años 1998-99, que estabas chavalita.
1: Sí, sí, sí, sí. Pues por ahí, por el, bueno, sí, por esa época estaba yo pues entre 12, 13 años, ¿no? Uh-huh. 14 en el 2000. Y bueno, pues siempre mi vida fue muy interesante porque, bueno, yo nací en la Ciudad de México, uh-huh. pero pues mi papá es oaxaqueño, del Istmo de Tehuantepec. Él es hablante de zapoteca. Uh-huh. Y mi mamá es chilena, ¿no? Mis papás se conocieron en Chile. Mi mamá se vino a México por el golpe de Estado. Uh-huh. Y entonces, bueno, ellos tienen un contexto de relación muy interesante porque, pues, mis papás se conocen allá, entablan una relación por carta, 5 años escribieron cartas.
0: ¡Anda! Y si es sí, una novela, sí, sí. Una película.
1: Es una novela, sí. Porque además se conocieron afuera de la oficina de correos en Chile, ¿no? Se escribieron, a mi papá le iban a dar una beca para irse a estudiar una maestría a Chile, porque mi papá, bueno, pues sale de su pueblo, pues él, una persona muy inteligente, le gustaba mucho la escuela, ¿no? Entonces pues se pone muy pilas y se va allá, es donde conoce a mi mamá, le iban a dar una beca para irse, pero de pronto pues no puede irse, ¿no? Entonces se siguen escribiendo de qué van a hacer, ¿no? Pues son novios, quieren estar juntos, pero no pueden, el golpe de Estado está ahí. Sus cartas les llegaban todas abiertas, porque yo me he pedido Allende, ¿no? De mi lado materno.
0: ¡Anda!
1: Nunca tuvimos como a ciencia cierta, mi mamá no tiene tantos datos de la parte paterna, pero sí, siempre me cuenta que como en la sección amarilla de allá, por decir algo, uh-huh. habían muy pocos Allendes, entonces nunca supimos realmente pues si teníamos algún tipo de parentesco.
0: Con Salvador.
1: Y mi papá Altamirano, y había un general Altamirano allá, entonces les llegan todas las cartas abiertas, además, ¿no? Era así como, ¿qué está pasando aquí? Y pues deciden que mi mamá se venga a México, que mi mamá se venga para acá, que estudie la universidad aquí, uh-huh. y pues que ellos estén pues juntos, ¿no? Y bueno, es un show para que llegue mi mamá acá, pero bueno, lo logran y así pasa. Entonces, pues realmente yo nazco aquí, pero bueno, en mi casa era, yo siempre creo que había un choque cultural, ¿no? Uh-huh. En una familia pues muy tradicional, Oaxaca, mi abuela ni siquiera hablaba castellano, por ejemplo.
0: Anda.
1: Pues para mi mamá es muy difícil como adaptarse, y pues yo también como que soy una mexicana y una niña que me vino a la cabeza una anécdota muy chistosa, ¿no? Uh-huh. De pues era una niña que iba a comer, la invitaban a comer sus amigos a otras casas, y que yo ni siquiera comía picante, por ejemplo, ¿no? Entonces, me daba mucha pena decir que yo no comía o que no conocía mucho de la cocina mexicana, más que cuando iba con mi abuela, ¿no?
0: Y era cocina mexicana de veras.
1: Pues sí, era
0: la
1: cocina
0: oaxaqueña,
1: mexicana de veras.
0: Sí, sí, sí.
1: Es así, ¿no? Pero en mi casa no, entonces siempre era como, bueno, mi papá muy adaptado a lo que mi mamá nos cocinaba, uh-huh. pero pues estas cosas siempre eran, pues un choque, ¿no? Yo me acuerdo ya mucho más grande, una vez hice un viaje a Perú y estaba comiendo en un mercado una sopa, y cuando la pruebo fue así como cerrar los ojos y sentir el sazón materno, ¿no? Uh-huh. Así de, este es mi sazón, ¿no? Algo que nunca he sentido en los mercados en México, aunque yo amo la comida mexicana, soy de acá, ¿no? Pero así una cosa muy muy interesante porque nunca, o sea, como que sí era, mi mamá, por ejemplo, yo buscaba libros, ¿no? Para leer, me interesaba mucho como de chiquita era muy curiosa con los libros que tenían mis papás, y uh-huh. mi mamá tenía un libro, ¿no? Que era como, Te odio México. Y yo, ¿qué? ¿No? Y mi mamá, por ejemplo, a la fecha nunca se nacionalizó mexicana, ¿no? Porque siempre, antes, cuando ella estaba en esos procesos, pues ella perdía la nacionalidad chilena si se volvía mexicana.
0: Claro.
1: Entonces, pues nunca lo quiso hacer, y pero bueno, yo creo que con pues enorme gratitud aquí, pero siempre se sintió mi mamá como una persona como que no pertenecía aquí, pero ya tampoco allá, ¿no? Entonces,
0: el extranjero.
1: En el extranjero, sí. y mi papá, bueno, por esos años de los que hablamos, o sea, yo, por ejemplo, por ahí del 94, tenía yo como 8 años, mi papá me mandaba mucho a Iztaltepec, que es uh-huh. de donde nosotros

0: su familia era con mi abuelita, ¿no? Uh-huh. A que yo me quedara con ella así, o sea, temporadas súper largas, o que si mi abuela tenía que viajar a algún lado, me mandaba a mí muy chiquita, como tú acompáñala, ¿no? Entonces yo era como la traductora, estaba al lado de ella y era para mí hermoso, ¿no? Estar con ella, ver que podíamos comunicarnos, no sé cómo, porque mi abuelita, como te digo, apenas hablaba muy poquito español, uh-huh. pero era una matriarca, mujer súper fuerte, ¿no? Que yo, pues siempre como que admiraba mucho. Y del otro lado, pues era como esta mi mamá, que nos hablaba mucho como de la familia todo el tiempo, ¿no? Creo que ella sembró en nosotros como ese amor por la familia del lado de allá, a pesar de no verlos tanto, uh-huh. pues por todo lo que mi mamá nos sembraba, ¿no? Todo el tiempo así hablando. Entonces, pues así, bueno, crecía en un barrio del sur de la Ciudad de México, uh-huh. ahí estábamos, jugaba en la calle, ¿no? Todavía eran posibles esas cosas, ¿no? Jugar sí. en la calle con mis amigos, vivíamos en una cerrada, y yo me acuerdo que ahí tenía muchas amigas y siempre era estar afuera, bici, patines, lodo, como juegos que nos inventábamos, ¿no? Por esas infancias me acuerdo mucho del resorte,
1: sí.
0: que era un juego que las niñas disfrutábamos un montón.
1: Te debe haber tocado el bote pateado.
0: El bote pateado.
1: Sí, era
0: stop,
1: básico.
0: ¿No?
1: Sí, sí.
0: Ajá, o sea, un montón de juegos increíbles, ¿no? Que hacíamos
1: oye,
0: pues en la calle.
1: Entre esta maravillosa historia que nos estás contando, me surgen dos dudas que voy a ver si las puedo hilar para no decir tonterías. Uh-huh. ¿Cuándo entonces te vuelves consciente, desde niña o más grande, de esos dos mundos, del mundo indígena, del México profundo, o para ti era ir a casa de tu abuela nada más?
0: Pues en realidad, o sea, de niña yo creo que era como muy ir a casa de mi abuela, ¿no? Uh-huh. Pero algo que me marcó muchísimo para mí en el mundo indígena y en darme cuenta de, bueno, yo soy esto, ¿no? Uh-huh. Porque, por ejemplo, mi padre, pues se viene a la Ciudad de México y no nos enseña zapoteco porque a mi papá, pues lo discriminaron, ¿no? O sea, su primer lengua no era el castellano, entonces entendía claro. que no hablaba castellano como primera lengua. Entonces él dijo, bueno, ¿para qué, no? Y yo me doy cuenta de eso, como obviamente como mucho más grande, pero algo que me marcó mucho fue que a mis 16, no, 15 años, uh-huh. tenía yo como 15 años, que tuve la oportunidad de hacer un viaje con una familia wixárika, ¿no? Uh-huh. A toda esta, hice toda la peregrinación.
1: Anda.
0: ¿No? Y es una historia muy bonita porque en mi casa había un libro que se llamaba Ofrenda Huichol. Uh-huh. Y yo me acuerdo que, pues yo chiquita lo leía, ¿no? O sea, como que repasaba y lo leía y me interesaba, me llamaba mucho la atención. Entonces, yo recuerdo que pues, o sea, yo vi todo, el camino a Viricuta, esto es lo que hacen los wixárika, ¿no? Pues esto y esto. Y una vez mi mamá me lleva, mi mamá, pues siempre estaba en cursos de todo, mi mamá, le interesan mucho como pues el reiki, la meditación, como todas estas cuestiones y alternativas, y mi mamá iba a un centro a unos cursos y me lleva, y en ese centro caminando vemos a un había un maracame que estaba haciendo unas curaciones. Yo le digo, mira mamá, este señor es como el del libro. Mi mamá como, ¿qué libro? Yo, sí, el de la ofrenda Huichol, le voy a ir a preguntar si puedo ir con él a Viricuta porque yo quiero ir a dejar las ofrendas, ¿no? Y mi mamá, ¿qué? Entonces me acerco yo a esa persona y le digo y le empiezo a hablar como de cosas que pues conocidas, ¿no? Uh-huh. Y bueno, a raíz de eso como que se arma un grupito. En ese tiempo no era muy común, ¿no?, que estas cuestiones pasaran, pero bueno, como el centro, como que yo moví eso, como que se arma un grupo y dicen, bueno, pues vamos, ¿no? Pues vamos a Viricuta a todos. Y obviamente yo, una niña, no podía ir, y yo, mamá, tienes que ir conmigo, ¿no? Y mi mamá, bueno, pues vamos, ¿no? y fuimos, ¿no?, a hacer las ofrendas con estos wixárikas. Yo iba como una niña pura, inocente, ¿no? Pruebo la medicina del peyote por primera vez con ellos. Uh-huh. Y entonces de ahí, pues cambia mucho en mí en ese momento, ¿no? En ese momento fue uh-huh. algo muy especial, o sea, ese viaje, porque además no solo se quedó ahí, después me fui a San Blas, a dejar las ofrendas al mar, donde tenía, ¿no? Y ahí empieza como mi contacto directo también con esta comunidad. Obviamente crezco, ¿no? O sea, ya 17, 18, 20 años, me alejo un poco de esto, y lo retomo como años después en otras ceremonias, cuando yo ya me como que me clavo mucho en el camino rojo, en esta parte como o sea, sí, mi camino espiritual, pero también como en esta conexión de mis raíces, ¿no? De dónde soy, de dónde vengo, y es también donde me cuestiono muchas cosas de lo que elegí estudiar, de qué es lo que voy a hacer, cómo lo voy a hacer, ¿no? Y me enfrento a muchas cosas duras con mi papá al principio, ¿no? Y hasta que un día me siento también con él en una conversación a decirle, papá, esto es quien yo soy y de dónde vengo, y me siento muy orgullosa y lo voy a seguir haciendo aunque no gane un peso, ¿no? O sea, entonces, porque para mi papá era, pero ¿cómo, no? Estudiaste derecho y estás trabajando en las comunidades, ¿no? Y no cobras y vas y te entregas y te da todo y te enfermas de todo y llegas con piojos y no entiendo, ¿no? O sea, entonces, sí, creo que es ya como mucho más, ya por, o sea, como mucho más grande también con estos movimientos sociales, con muchas cosas que empiezan a pasar. Incluso, ¿sabes dónde? O sea, empiezo yo también en una parte de mi vida a hacer muchos viajes a Estados Unidos, ¿no? Pero como al otro Estados Unidos, ¿no? O sea, yo empiezo a conocer una parte muy chida y a gente muy chida allá. Y
1: a la real Estados Unidos.
0: A la real Estados Unidos.
1: Y ni,
0: ¿no?,
1: siquiera Estados Unidos, sino a los dueños de la Tierra del Norte.
0: A los dueños de la Tierra del Norte, sí. Exactamente, ¿no? Entonces empiezo con estas comunidades nativoamericanas, ¿no? A conocer, a entender como sus formas de vida y a ser parte de ceremonias allá de ese lado. Entonces, también con esa parte en la que yo veo que hay grandes movimientos, ¿no? De este orgullo indígena, ¿no? De este orgullo nativo, de todo, que yo digo, ¿y por qué no lo tenemos acá, no? ¿Por qué acá sigue habiendo como esta vergüenza de decir, yo soy nativa, ¿no? Yo soy indígena y me siento muy orgullosa de serlo, ¿no? Entonces, de pronto como que entran muchas cosas que cambian también en mi manera de percibir, ¿no? De cosas de, pues yo también me quiero vestir así, ¿no? Y no estoy apropiándome de nada. Es esta parte mía, ¿no? También, que yo la tengo. Entonces, pues así empiezan como también a muchas cosas a moverse, muchas cosas en mi cabeza empiezan a entender y también busco mucho como eso, como inspirar a la juventud a que se sienta como súper orgullosa de eso, ¿no? Y a decir, allá un montón de chavitos se manifiestan, salen, ¿no? Arman muchas cosas en sus lenguas nativas, en sus vestimentas, ¿no? Pues aquí también debe de pasar.
1: Debería de,
0: ¿no?,
1: pasar.
0: Aquí también,
1: sí,
0: debería,
1: sí,
0: de,
1: sí,
0: pasar. Sin embargo, de pronto siento
1: que ahora se ha abierto mucho con los grupos de rock. En su idioma, eso es fantástico.
0: Eso es fantástico, sí, a través de eso es increíble, porque si no, yo sí veo una como una brecha, ¿no? Como que es como la juventud está inmersa, o sea, los chavitos que podrían estar haciendo esto están inmersos en otra onda, ¿no? En otras cosas, y los morritos están muy chiquitos como para hacerlo, ¿no? Pero sí, nosotros ya estamos yéndonos más para allá, y pues, también qué responsabilidad tenemos, ¿no? El camino rojo allá, muy de las ceremonias, dice eso, ¿no? Nosotros hacemos esto para garantizarle a las siguientes 7 generaciones que tengan agua, ¿no? Que tengan tradición, que tengan cultura, que se sientan orgullosos de quiénes son, de dónde vienen, ¿no? Entonces, sí.
1: Me salió bien la pregunta, porque nos contestaste maravillosamente. Nos has compartido toda esta experiencia. La otra pregunta, vamos a regresarnos un poquito.
0: Claro, claro.
1: Hablabas del 94 que ibas con tu abuela, Oaxaca. ¿Te dijo algo? ¿Hubo algún tipo de identificación? ¿Alguna cuestión que haya llegado a ti con el levantamiento del Ejército Zapatista de Liberación Nacional?
0: Uy, qué bueno que lo mencionas, porque eso, pues, a pesar de estar tan chavita,
1: yo me di cuenta, estabas 8 años,
0: ¿no?
1: Anda,
0: sí,
1: cuéntanos,
0: sí.
1: Cuéntanos.
0: Pero yo me di cuenta perfecto de eso, porque, bueno, yo siempre estaba como muy, muy atenta a las cuestiones que pasaban. Yo tuve, o sea, mi papá trabajó en la política muchísimo tiempo, ¿no? Entonces yo observaba y como que no entendía qué pasaba, y de pronto que eran que las televisiones se prendían y que esto. Pero yo recuerdo muy bien que cuando, o sea, la primera vez que yo, no sé si era un periódico, algo tomé y yo vi a Marcos, ¿no? El pasamontañas, algo así se movió como dentro de mi corazón, como que dije, el Ejército Zapatista, ¿no? Hasta me acuerdo que dibujé, o sea, yo agarré una tela, que por ahí hace no tanto tiempo la encontré, agarré una pintura y dibujé como a México, ¿no? Le puse un corazón en medio y arriba le puse ZLN, ¿no? O sea, como que yo dije, ¿qué onda, no? Y cuando llego y estoy compartiendo con mi abuela, pues en su casa, ¿no? Sus cuidados, o sea, verla, o sea, como mujer campesina, ¿no? Levantarse súper temprano por la mañana, todo lo que tenía que hacer, no parar en todo el día, verla vestida, escucharla hablar, ¿no? Regresar de repente y ver que esto está pasando, definitivamente, ¿no? A mí me movió todo, todo, para acercarme, para entender qué es el movimiento zapatista, ¿no? ¿Qué es lo que está haciendo, no? Eso es lo mismo que somos nosotros de este lado, pero aquí, ¿por qué no se ve y por qué, como los otros niños, no saben, ¿no? Uh-huh. Yo me acuerdo hasta que cuando regresé de Iztaltepec, porque allá pues mi abuela me ponía en huipil y me ponía en agua, ¿no? Uh-huh. Y a veces yo llegaba aquí y era como que, pues sí, a lo mejor quizá me daba un poco de pena ponérmelo, ¿no? Porque sentía que se me quedaban viendo. Se me quedaban viendo en general todo el tiempo. Cuando mi abuela venía, cuando yo iba caminando con ella, se nos quedaban viendo como, ¿de dónde son? ¿Quiénes son estas personas, no? Y me acuerdo que regresé y me quise poner eso mucho tiempo. Mucho tiempo me quise poner la ropa, ¿no? Uh-huh. Uh-huh. Y sí, siendo niña, como fue algo que sí me movió definitivamente profundo.
1: A ver, nos contabas de los 15 años que te fuiste con el Maracame al uh-huh. viaje de rumbo a Viricota. Uh-huh. Cuando tú tenías 15 años, era el 2001. Uh-huh. Había cambiado la presidencia de la República, el tipo de presidencia había cambiado, estaba Vicente Fox al frente y empezó a haber unos cambios sociales. ¿Se sentían en la sierra cuando andabas tú allá o todavía no llegaba ese lío? Porque poquitos años después, en Leonar y en Viricota tuvieron fuertes líos que Calderón no les quería... reconocer las tierras y todo este levantamiento que hubo, sí. Pero cuéntanos, cuando estabas chavita, si llegaste a escuchar, si había esa inquietud entre los Virrárica.
0: Pues mira, entre ellos no sé, o sea, como no se percibía como tal, o sea, el viaje es un poco... De pronto es esto que yo percibo que es como una línea muy delgada, ¿no? Porque, por ejemplo, pues están los Wirrárica, que quizá a lo mejor ellos sí tenían como una idea súper clara. Y había este grupo mestizo, ¿no? De Tehuaris, como nos llaman ellos, ¿no? Uh-huh. Que nos permitieron como ir con ellos. Que yo de pronto veo que sucede mucho en ciertos, y hago comillas con mis manos, como paraísos, ¿no? Así donde... Porque también después me tocó ir a Tulum, ¿no? A algunas comunidades donde... Ay, qué bonito viven, pero siento que se crean ciertas burbujas, uh-huh. ¿no? Que no, o no quieres ver, o no te permiten ver la realidad y el contexto político de lo que está sucediendo en el mundo, en tu país, en ese momento, ¿no? Que realmente, o sea, siento que, o sea, por ejemplo, estamos allá, ay, no, nosotros estamos bien, entonces no tenemos por qué hablar de ello, ¿no? O sea, yo me acuerdo perfectamente que, no sé si fue el año anterior, no sé, o sea, pues sí, que gana Vicente Fox la presidencia, ¿no? Uh-huh. Creo que la huelga de la UNAM por ahí también fue...
1: En el 99, sí.
0: Ajá, ¿no? Sí. O sea, como muy cercano a eso. Entonces, o sea, yo me acuerdo de decir, uy, ¿qué está pasando, no? O sea, no están... Porque me acuerdo, por ejemplo, en La Cerrada, donde yo vivía, pues tenía vecinos de muchas edades, ¿no? Entonces, de pronto pasaba como, ay, es que no está yendo a la escuela, ¿no? No está yendo a estudiar porque está en huelga la UNAM. Yo, bueno, ¿qué es huelga, no? Que no están yendo, ¿pero por qué no están yendo? Entonces yo preguntaba mucho las cosas, ¿no? ¿Pero por qué? O sea, ¿por qué no están yendo, no? No teníamos ahorita de que, ay, voy a la compu, ¿no? Y pregunto por qué, ¿no?
1: O el teléfono, sí.
0: Claro, era lo que nos tenían que decir, ¿no? Entonces, pues sí, yo preguntaba, ¿no? Y de repente yo le preguntaba a mi papá como, pero cuéntame, ¿no? Cuéntame estas cosas. O sea, yo me acuerdo que ya más, o sea, incluso creo que más bien va por ese tiempo del mismo viaje, que incluso yo me acuerdo que yo estaba buscando, o sea, imagínate, yo tengo la idea esta de mi papá, corbata, traje, ¿no? Se iba, trabajaba, sí, de Oaxaca, hablaba por teléfono zapoteco con su familia, ¿no? Uh-huh. Muy inteligente, mi papá me ayudó toda la vida con mis tareas, así de, papá, tengo que hacer una... monografía de no sé qué, te lo juro que mi papá me la dictaba de su cabeza, o sea, yo no tenía que ir a la papelería a comprarla, ¿no?
1: La monografía.
0: O sea, historia, sí, era un libro, sí, de historia, ¿no? O sea, yo chiquitita, mi papá me, o sea, los libros, papá, me lees un cuento para dormir y me leía la Odisea, me leía la Ilíada, o sea, y yo como toda así de, órale, yo me acuerdo que me imaginaba al cíclope así como un monstruo enorme, ¿no? O sea, como, entonces, como que yo decía, pero cuéntame, papá, ¿no? Entonces yo no sé si él entraba en un conflicto de qué le digo a mi hija, pero uh-huh. Yo me acuerdo que buscando una mochila para llevarme a ese viaje, estoy en un closet y bajo una mochila verde, así como estas backpacks viejas con metal todavía en la espalda, y yo, ¿qué es esto, no? Entonces abro la mochila y empiezo a ver cosas así como súper rojas, ¿no? Como de... Porque también, pues, mi mamá, o sea, entre que me habla, o sea, ya más grande era como, mamá, pero tú qué onda, ¿no? O sea, ¿cómo, qué onda con el golpe de Estado? O sea, ¿qué hacías? ¿Salías con la gente? ¿Qué era lo que estaba pasando, no? ¿De qué lado estabas? ¿O qué piensas, no? ¿Cómo era tu mente?
1: Oye,
0: empiezo a sacar de esa nota roja. Sí, sí, sí.
1: Naila, vas a contarnos eso en el próximo bloque, porque ya nos quemamos este primer bloque.
0: ¿En serio? Wow, okay.
1: Ya la escuchó usted. Hoy tenemos una gran invitada que nos está contando grandes historias. Abogada especializada en derecho ambiental y derechos humanos, activista y artista de performance, colabora con comunidades indígenas en distintas regiones del país y con mujeres migrantes. Forma parte de Roads and Shots México, protegiendo y conservando especies en peligro de extinción. Desarrolla trabajo en el arte tradicional mexicano de la cartonería monumental con el colectivo Última Hora. Ha formado parte de La Pocha Nostra y de la compañía Bioescénica. Sus raíces y su caminar espiritual, en profunda conexión con la Madre Tierra, constituyen un eje fundamental en su labor. Es defensora del agua y actualmente trabaja en la protección, promoción y visibilización de la situación hídrica en comunidades de pueblos originarios. Naila Altamirano Allende, te agradezco de todo corazón que estés aquí con nosotros hoy en Vagos de la Vida Real.
0: Gracias a ti, Oscar.
1: Vamos a cerrar este bloque con una rola que va a ser homenaje del grupo Tribu, quien perdió a su líder y cantante, Agustín Pimentel, este año. Vamos a escuchar del disco Huitzilopochtli, El Sol Naciente, de 1997, Fecundación Sagrada. Al terminar la rola, siga aquí con nosotros.

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15: Son las 9.

0: ¿Sigues allí? Continuamos con Vagos de la Vida Real. Gracias, gracias que sigue aquí con nosotros en este laboratorio de experimentación radiofónica llamado Vagos de la Vida Real, producido por la Universidad Autónoma de San Luis Potosí. Quiero agradecer a la licenciada Gabriela Hernández Nieto, la directora de Radio y Televisión de esta universidad, que nos permite llevar a cabo este programa, a Alejandra Monsiváis, la coordinadora de producción. Hoy en la cabina, Lalo Carrillo nos apoya para que usted nos pueda escuchar. Le agradezco a todo el equipo, a cada una de las partes del equipo de radio y televisión de esta universidad, porque es un trabajo de equipo el que permite que un proyecto como este llegue hasta sus oídos. A usted que nos escucha, síganos en el Instagram de Vagos de la Vida Real le va mostrando quiénes han sido los invitados de las temporadas anteriores y quiénes son los de esta cuarta temporada. También en las plataformas de música por demanda, casi en todas, la universidad sube este programa, entonces lo puede usted escuchar las tres temporadas anteriores ahí. Hoy tenemos una gran invitada, una abogada, Naila Altamirano, quien nos ha estado contando cómo nace, trae sangre del mundo indígena mexicano y lo ha sabido asimilar dentro de su trabajo. Nos estabas contando que un día abres una maleta y descubres todo Chile y toda la historia de tu mamá.
1: De mi papá, la papa roja. Sí, claro, ¿no? Y un montón de cosas. Uh-huh. Y de pronto, y entonces empecé a abrir unos frascos y así encuentro marihuana, ¿no? Uh-huh. Ya sequísima, obviamente, yo, okay, ¿no? Dije, mi papá, qué alternativo, ¿no? O sea, no me imaginaba como... y entonces llego yo, mira, pa, lo que encontré, ¿no? Así como la mochila, y mi papá como, ah, sí, es que eso es para los reumas de tu abuela, la macerábamos en alcohol y no sé qué, como que me empezó a decir, ¿no? Pero dije, no, mira, tienen por ahí esta bandera rojilla que a mí me gusta, o sea, pues ha sido como, pues sí, ¿no? La resistencia, el activismo, toda esa parte que yo creo que al final, sin darse cuenta, ¿no? O sea, como le digo a mi papá, pues mira, o sea, tú sin darte cuenta también es como, pues me diste estas raíces, ¿no? Y yo me siento orgullosa de ellas y yo quiero hacer cosas por las comunidades, por los pueblos originarios en México, al más lo que pueda, ¿no? Uh-huh. Y mi mamá, por su parte, también, ¿no? O sea, como que esta sencillez, este piso, ¿no? Este no perder el piso, y estar siempre con esta conciencia de a veces hay, a veces no hay y todo está bien, uh-huh. ¿no? Y yo creo que eso se lo dio mucho como, pues también, pues todo lo que ella vivió en Chile, pues ha sido pues bien bonito para mí, ¿no? Y también sin quererlo en esa conexión, a lo mejor mi mamá en otra energía sutil y otros intereses y yo más en lo arraigado a la tierra, ¿no? A la tradición, pero también me lo dio ella, entonces sí estoy como muy, muy agradecida por eso.
0: Estamos ya en el 2000, ya regresaste, ajá, del viaje a Viricota, ya regresaste, sí, de tu primera experiencia con medicina de peyote. Estabas por cumplir 18 años, 17, es decir, estabas en las fechas, en la edad como de entrar a la preparatoria, ¿cierto? Uh-huh.
1: Cierto, sí.
0: ¿Qué preparatoria decidiste y por qué decidiste esa preparatoria?
1: Bueno, yo no la decidí. Ajá. En realidad, mucho la decidieron mis padres. Sí. Sí fui una estudiante complicada desde la primaria, secundaria, como que era muy rebelde. Siempre tenía conflictos con los maestros y me acuerdo que cambiábamos mucho de escuela. O sea, mis pobres hermanos siempre, o sea, hasta la fecha, como ahí te vamos siguiendo en todas las escuelas porque o te gorrean o ya no, o ya alguna cosa pasó y tal, ¿no? Y entonces ahí íbamos como cambiando, ¿no? Batallaron mucho mis padres conmigo en ese sentido. Estudié en una secundaria, mis papás intentaron por mucho que toda nuestra educación primaria fuera en sistemas Montessori. Mm. Entonces, lo cual, pues son súper bonitos, ¿no? Uh-huh. Y yo los agradezco, pero no son para todos. Creo que a mí me hicieron demasiado libre y demasiado rebelde en cuanto a eso. Entonces, por eso también me costaba mucho como entender las cosas nada más así sistemáticamente, ¿no? Todo era como, ay, tenía mi mapa mental, mi material, ¿no? Pero ¿cómo? ¿Por qué? ¿Dónde es? Entonces, la secundaria, en una escuela que era lo más cercano a ese sistema posible, aunque era parte tradicional, y de ahí habían dos opciones: seguirme en la prepa de esa misma secundaria o irme a otra, que era un instituto de humanidades y ciencias, que estaba como estaban pegadas en el mismo barrio, todo fue como en Tlalpan, Ciudad de México, y al final decidimos irnos a esa prepa, uno de mis hermanos y yo, y la verdad es que me gustó mucho estudiar en esa prepa. Era, o sea, ahorita ya la veo en perspectiva y sí era una prepa como muy diversa, o sea, como que tenía la parte muy fresa, pero también tenía una parte muy, muy alternativa, muy, muy padre. Era puerta abierta, ¿no? Entonces también eso lo hacía como, pues más tentador en todos los aspectos de no estés ahí. Y pues era religiosa, era de Legionarios de Cristo, ¿no?
0: Anda.
1: Ya después el escandalísimo. Pero no era como obligatorio, o sea, lo teníamos ahí. Sí, me acuerdo que de pronto, pues es que la misa o que la gente muy mocha estudiaba ahí, pero yo no recuerdo como haber tenido ese acercamiento religioso, la verdad, ahí. Sin embargo, hice amigos muy, muy chidos, ¿no? Como era una prepa que nos metía mucho el arte, ¿no? Había teatro musical, había muchas opciones así padres. Y bueno, lo más memorable para mí de esa preparatoria fue mi maestro de biología. Gran personaje, apasionado de la biología, pero apasionado de apasionado. O sea, de que dices, este hombre ama lo que hace, ¿no? Y se nota en lo positivo y en lo negativo que podía tener de que se molestara por ciertas cosas, que me inspiró muchísimo, muchísimo. Y años después me lo encontré y a la fecha es una persona que yo quiero, respeto mucho y trabajo con él cosas de conservación. Él me inspiró ahí. Entonces es como algo destacable de mi prepa.
0: Entonces, cuéntanos, ¿cuándo se cruzaron en tu vida las leyes?
1: Es que es muy loco porque en mi familia tengo el 80% de mi familia paterna, no sé qué porcentaje, pero un gran porcentaje son abogados.
0: Ah, ya.
1: Mi padre y mi tío, que lograron como salir de la comunidad de estudiar, ellos querían ser abogados, ¿no? Pero ellos pues no tuvieron la elección porque pues se siguieron hacia el Politécnico y el Poli no tenía esa carrera.
0: No, no, no.
1: Entonces mi papá se fue a economía y mi tío se fue a contabilidad, algo así. Entonces, pues, pero abogados fue su carrera frustrada. Por eso yo creo que sus hijos se hicieron abogados. Y de pronto yo entré en este show. Yo quería estudiar artes, pero me acuerdo que presenté el examen a artes visuales, pero no lo pasé. Me faltaron como unos puntos. No lo quise volver a presentar, no sé por qué, o entré en un rollo entre que también ya sabes, o sea, esta cuestión existencialista adolescente de que no sabes ni qué onda, ¿no? Yo me había tomado un año sabático después de la prepa, ya sentía mucha presión de estudiar, mis papás se divorciaron después, entonces también fue como creo que la época por ahí. Y yo como ahora abierta y honestamente y tranquilamente puedo decir que yo quería complacer a mi papá, ¿no? Como que se sienta muy orgulloso de que yo pues soy abogada, ¿no? Entonces me metí a estudiar derecho por eso, y a la mitad de la carrera cuando entré en crisis de híjole, no, ¿qué hice, no? Pero ya es como, ya me eché 2 años y medio, ¿ahora qué? La verdad es que el derecho ambiental y la rama pues sí, de todo lo que tiene que ver con medio ambiente, pues sí me salvó un poco la carrera, como que dije, bueno, va, si puedo hacerlo por ahí voy a terminar, pero Gómez Peña me desabogó.
0: Espérate, antes de que nos vayamos allá con Gómez Peña, ¿estudiaste en la UNAM?
1: Estudié en la Universidad de Anáhuac y en la UNAM hice una especialidad en Derecho Ambiental.
0: Sí. A ver, cuéntanos, estamos entonces, según yo, estamos como en el 2006.
1: Estamos en 2006, sí.
0: Y justo. 2006 en México vuelve a ser un cisma muy fuerte. Viene López Obrador de candidato, le dan al espurio Calderón la presidencia y viene una serie de líos. ¿Qué estaba pasando en la calle? ¿Qué veías tú en la calle de esa privada de la que nos contaste que salías a jugar y que era como muy seguro? ¿Cómo vivías ahora? Ya estabas en estudiando para abogada, seguramente escuchabas en los salones algunas cosas. ¿Qué era lo que se vivía?
1: Sí, pues mira, para ese entonces nos mudamos de barrio, ya no estaba yo con mis amigas con las que crecí por ahí. Estoy en la universidad, en una universidad súper demasiado fresa, donde yo llegué y dije, oh no, ¿qué hago aquí? ¿No?
0: Y también de curas.
1: Fatal.
0: Sí.
1: ¿Y también de qué?
0: De curas.
1: De curas, también sí, de legionarios.
0: De legionarios,
1: y aparte, éramos 5 mujeres y puros hombres en el salón, ¿no? Y me dicen, vas a tener el mismo salón 5 años. Y yo, ¿qué? Y dije, no, pues más vale que estas chicas se vuelvan mis amigas, ¿no? Y yo las veía como, pero son demasiado fresas y venían del Sagrado Corazón, de escuelas súper religiosas. Y yo como, no puede ser, ¿no? Y para mí era como, o sea, esto que estaba pasando, claro, mi casa ya era totalmente izquierdoso todo, ¿no? Lo que hablaba y con mis hermanos más chavitos o la gente como, pues yo me mudo a Coyoacán y entonces también tenía yo estos amigos. Tengo un grupo de amigos que eran todos biólogos de la UNAM y y salíamos mucho, ¿no? Y estábamos como, pues como en otra mentalidad, ¿no? Entonces para mí sí era un choque así como llegar a la escuela con esto, ¿no? Y llegar a una carrera donde también nos exigía como cierta presencia, ¿no? Como de, viste, de determinada forma, ¿no? Porque nos decían, lo primero que necesita un abogado para ser abogado es parecer abogado.
0: La imagen.
1: Ay, no, qué horror, ¿no? Claro. Y yo así de, ay, mechones de color morado, piercing en la nariz, era como, bueno. Entonces, pero para mí era como, tenía 20 años y todo se sentía roto, ¿no? Para mí fue así, o sea, como, ¿qué pasó, no? O sea, esto no era solo una elección, ¿no? Era como una herida abierta. Entonces, pues sí, no, o sea, definitivamente yo no podía creer que ese fraude gigante había ocurrido. Se sentía mucha desconfianza, o sea, yo recuerdo que era un ambiente muy, muy así, ¿no? Como muy estresante, se sentía toda esta desconfianza, descontento, ¿no? Se sentía como si todo estuviera dividido, ¿no? Y pues toda esta toma de calles, ¿no? Que no era una metáfora, sino era una realidad,
0: sí,
1: ¿no? Entonces, pues, no, yo me acuerdo del plantón en Reforma, ¿no? Cuando que todas las avenidas eran así como campamentos.
0: Ah, sí, cómo no.
1: O sea, para mí era así como, a la vez de que era emocionante, era también desconcertante, ¿no? Como, ¿qué está pasando, no? Ibas caminando, veías lonas, discursos, gente que vivía ahí defendiendo algo, ¿no? Que parecía así como enorme, pero también incierto. No sé, era confuso, ¿no? Como que querías, o sea, uno no sabía qué creer, querías como meterte a hacer algo, pero de pronto, bueno, ¿qué, no? Y yo me acuerdo que estos cuestionamientos pues no los podía como que llevar a la universidad, ¿no? Tenía gente como una vez una maestra así reciéncito, era como mi primer clase de introducción al derecho penal o no me acuerdo, que yo levanto la mano y me acuerdo que yo le dije, oye, disculpa a fulana, no me acuerdo cómo se llamaba la maestra, ¿no? Es que yo siento, y me interrumpe y me dice, no, a ver, aquí no se viene a sentir, aquí se viene a pensar y no se viene a sentir, ¿no? Y me cayó así, ¿no? Y yo dije, bueno, ¿dónde estoy? ¿No? O sea, ¿quién no me van a permitir pensar? ¿No? O sea, yo me quiero ir a la una mañana, ¿no? Pero bueno, así era, o sea, también siendo que era como una sobrevivencia emocional de lo que estábamos viviendo, porque era una especie como de duelo raro entre confiar en el sistema, ¿no? O un país que, entre comillas, iba mejorando, pero ¿qué onda con el futuro? ¿Y qué onda con la rabia que se siente, no? Porque también veías que los adultos no sabían qué estaba pasando, ¿no? La autoridad no se sentía sólida y tú decías, todo se va a romper ahorita.
0: ¿En ese entonces viajabas a la casa de tu abuela todavía?
1: En ese entonces mi abuela ya no vivía.
0: Ya no vivía.
1: Yo perdí a mi abuela, no, cuando tenía 11 años.
0: Ya.
1: Ella ya no vivía.
0: Entonces ya no explorabas ese México profundo.
1: Entonces ya no exploraba ese México, ¿no? Ajá. Claro, mi papá ya no nos, o sea, ya no nos llevaba, no había que ir. O sea, yo ese México regreso hasta el 2017.
0: Ya.
1: Bueno, antes tenía una tía que me llevaba las velas. Ella constantemente como que me permitía estar, pero ya era otra parte de la familia, ¿no? O sea, yo iba a otro pueblo, a Juchitán, ya no me acercaba tanto a Ixtaltepec, como que decía, ¿cómo entro, cómo voy? Hasta que es lo del 2017, que yo regreso de, yo por mi pie y aquí estoy, ¿no?
0: Oye, y hace ratito te detuve, ibas a empezarnos a contar de tu relación con el joven Gómez Peña. Cuéntanos.
1: Ah, claro, ¿no? Entonces yo, bueno, yo estudio Derecho, todo ahí en, bueno, la carrera, muchas cosas, ¿no? Como, ahí sí hay una, o sea, yo sí puedo hablar de que esos 5 años de carrera como que tengo una desconexión con esa parte también, tanto espiritual como porque la universidad tomaba mucho de mí, ¿no? Uh-huh. Iba yo en la tarde, entonces era como que muy complicado para mí hacer otras cosas, pero bueno, termino la universidad. Y de pronto, yo conozco a Gómez Peña en el 2010 en un taller que dio en Oaxaca. Uh-huh. Yo aplico para el taller, era un taller en una colaboración con un lugar de arte que se llamaba La Perrera, y ofrecen de pronto que estas becas para mexicanos tenías que mandar como una carta y así. Y yo como que me acuerdo que tengo mucha curiosidad como de, a ver, ¿qué es esto? ¿Quién es Gómez Peña? ¿El performance? ¿Lo binacional? ¿Qué onda? ¿No? Como que empieza a ser de mi interés, pero yo decía, ¿pero qué voy a escribir? O sea, voy a decir, soy abogada y quiero tocar un taller de performance, sale bye, ¿no? Así, ajá. Y entonces me acuerdo que fue un conflicto, así que me duró días, hasta que de pronto me inspiré, escribí una supercarta y dije, no, nada más voy a decir lo que siento y lo que quiero y por qué lo quiero, ¿no? Y lo expreso, no sé qué tanto escribí, el punto es que recibo esto de, ah, perfecto, felicidades, bienvenida, eres bienvenida, toma el taller. Es una semana aquí en Oaxaca, no sé qué. Y bueno, yo llego al taller y me cambia la vida, ¿no? Y es un antes y después. Uh-huh. Que Guillermo me enseña, mira, se puede ser todo y estar a salvo, ¿no? Y yo dije, neta, sí, ¿verdad? Se puede ser todo y estar a salvo. Yo quiero también hacer esto, ¿no? ¿Por qué no? O sea, como que nada de lo que yo era ahí, en esa comunidad temporal de artistas rebeldes, uh-huh, que se construye o se construía mientras pasaban estos talleres maravillosos de la Pocha Nostra, pues nadie, no importa nada más ese momento, ¿no? Y lo que estás haciendo y lo que estás ahí creando con todo este grupo, en la locura absoluta y en Oaxaca, no te puedes imaginar. Entonces yo entro así de que yo vivo, sueño, platico y todo empieza a ser performance para mí, ¿no? Entonces yo empiezo como en esta cosa de yo quiero hacer esto, yo quiero crear esto, y Guillermo me impulsa muchísimo, ¿no? A que no me diera miedo, porque de pronto las cosas que yo proponía o sucedían en el taller, pues resultaba que no estaban tan mal, ¿no? Entonces él me decía, mira, abogada, me acuerdo, ¿no? Que me decía, órale, mira la abogada, ¿no? Haciendo esto, o sea, incluso, ¿no? En el primer momento que, o sea, pues sí, digo, hay ese estigma de que, bueno, no es estigma, pero el performance que trabaja mucho con el cuerpo, ¿no? O sea, para mí también hasta eso fue un proceso de, okay, a ver, ¿no? ¿Qué onda con el cuerpo? O sea, me acuerdo que se hizo un jam, así como que era un momento en el que estaban pasando muchas cosas, y de repente dije, yo me quiero meter al jam, ¿no? Y quiero meterme y pues, no sé, o sea, me quiero quitar la ropa. O sea, quiero que no tener pena sin quitarme la ropa, ¿no? Y me acuerdo que así volteo a la mesa de props que tienen así como de objetos. Uh-huh. Y me acuerdo perfecto que agarré una máscara de Carlos Salinas. Agarré una falda como Mazagua y una cadena. Y me quité así topless, me metí. Y me quedé así parada, como venciendo algo muy personal, uh-huh, conmigo. Porque me acuerdo, no me acuerdo en qué año exactamente fue, no sé si recuerdas de esta fotografía magna que se convocó en la Ciudad de México de que todos iban de encuerados.
0: Ah, sí, cómo no, de Tunic, ¿no?
1: De Tunic, sí, exacto. Sí. Yo me acuerdo mucho que todos mis amigos, o sea, toda la gente cercana a mí fue a esa foto, y yo no fui porque yo dije, no, yo ni madres me quito la ropa, o sea, no hay manera. No, y no fui, y era un gran conflicto, ¿no? Entonces yo tenía eso muy presente y como que dije, bueno, quiero, o sea, no necesariamente es porque mi obra va a ser por ahí, pero si estoy trabajando esto en performance, si estoy en esta comunidad, ¿no? Tan, o sea, de confianza, yo quiero como vencer esa parte, ¿no? Uh-huh. O sea, entonces me acuerdo que hice eso en el jam y entonces fue como un acto heroico para mí. Y y después, pues eso, ¿no? Como que fue pasando el tiempo y fui estando muy cerca de la Pocha todo el tiempo, empecé a crear un montón de cosas, ¿no? y a autoproducirme mis piezas, porque yo dije, ¿quién me va a dar credibilidad? O sea, voy a pedir una beca, yo no soy artista, ¿no? O sea, como bueno, no estudié arte, me estoy haciendo artista y me estoy como y me la estoy creyendo y me la estoy viviendo, ¿no? Pero es como, entonces empecé a producir bien mis propias piezas, empecé a ver que cuál era la línea de lo que me interesaba hacer, ¿no? Y empecé a trabajar mucho el tema de mujeres migrantes. Uh-huh. Y me acuerdo que en colaboraciones, ¿no? Así de mis amigos, ¿no? Tenía amigos así súper talentosos, ¿no? Un amigo videoartista que se llama Moisés Regla, y yo, Moy, quiero hacer un video performance, ¿qué onda, no? Y el Moy así siempre creía en mí, ¿no? Y entonces vamos a hacerlo, ¿no? Y de pronto una de esas piezas fue una gran pieza, ¿no? Que hice, pues la hice en el 2011. Y esa pieza, yo cuando la hice dije, esta pieza va a estar vigente hasta que este problema deje de suceder. Y obviamente eso no ha dejado de suceder, porque las mujeres no han dejado de emigrar, ni han dejado de sufrir violencia en la frontera. Entonces esa pieza ha sido objeto de estudio también, recientes así, me contactan, ay, soy de la Universidad de California y es que estoy haciendo una tesis sobre tu pieza, ¿no? Y yo como, qué chido, ¿no? Que yo la hice en la idea de que yo, o sea, como activista trabajaba en algo que me gustaba voluntariamente cuando me iba a la frontera, después puse algo que yo observé ahí como en una pieza de performance que, uh-huh. que pude realizar, que presenté en algunos varios lugares y de pronto todavía, ¿no? Todavía estuvo en Nueva York también así, oye, es que la queremos exhibir, perfecto, ¿no? Porque ese problema sigue pasando.
0: Entonces,
1: eso es la parte que me gusta también. A mí me gusta mucho más hacer performance político. Uh-huh. Pero sí, trabajé con Gómez Peña muchos años, increíblemente ahora, somos cercanísimos, ¿no? Nos queremos muchísimo. Increíblemente ahora, que la vida dio un poquito de un girito, últimamente lo asesoro como fíjate que el derecho, lo que me dio, son herramientas muchas, sí, con las que me encanta ayudar a mis compas, ¿no? Así como hacer trueques, te hago un contrato y tú me haces, ¿sabes? O sea, así. Ya. Entonces a Guillermo últimamente como que lo ha asesorado como abogada.
0: Uh-huh. Sí.
1: Y nos da mucha risa porque es como, mira, de algo uso esto, ¿no? Siempre va a ser como una opción para mí. Hago todo lo que te imaginas, ¿no? Soy súper multifacética.
0: Naila, nos acabamos el tiempo del segundo bloque.
1: Ok.
0: ¿Dónde te puede contactar la gente si le interesa ver tu trabajo?
1: Pues mira, a veces no publico muchísimo de mi trabajo, uh-huh. pero pues tal vez en mi Instagram uh-huh. podrían ahí pues contactarme. Naila Altamirano, estoy en Instagram, ¿no? Ahí hay algunas otras páginas de algunas de las cosas que hago. Pero pues eso, no sé, quizá a través de ti también.
0: Perfecto.
1: ¿No? Muy agradecida.
0: Oye, ¿y antes de irnos, una rola?
1: Ay, la rola, me encantaría poner La Tejedora de Seiba Kulkarni.
0: Perfecto. Naila, mil gracias por haber estado aquí. Y a ustedes que nos escucharon hasta este momento, los invitamos a que nos escuchen en el próximo de la serie.
1: Súper.

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7: Son las 10 en punto.
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5: Son las 10:24.

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7: Son las 10 con 54 minutos.
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9: Son las 11:24.

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6: Son las 11 con 56 minutos.
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2: Son las 12:23.

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9: Son las 12 con 54 minutos.
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4: Es la 1:25.

Bienvenidos. Muchas gracias por estar aquí. Este es un momento muy especial para nosotros. Y bueno, todas estas canciones son suyas. Hagan las suyas aún más. Y bueno, estas canciones también son para la luna.

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2: Es la 1:51.
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7: Son las 2:39.

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4: Son las 2:53.
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3: Son las 3:21.

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17: Son las 3 con 51 minutos.
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6: Son las 4:21.

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9: Son las 4 con 56 minutos.
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2: Son las 5:24.

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1: ¿A poco no se te antoja algo fresco, acidito, con mariscos? Hoy utilizaremos camarón mexicano para nuestro platillo sabio. Un orgullo de nuestra producción local que nos permite tener calidad y sabor los 365 días del año. Acompáñanos a preparar un aguachile de camarón con puré de camote.
0: Además, tras una separación de pareja, reajustar las cuentas es clave para la tranquilidad familiar. Pero, ¿cómo lograrlo sin desgastar tus finanzas? En este mes de la paternidad, analizamos la realidad económica de los nuevos hogares y te compartimos cuatro claves fundamentales para reorganizar tu dinero y construir estabilidad futura.
1: ¡Comenzamos!
2: Revista del Consumidor.
0: El camarón es uno de los productos pesqueros favoritos de las y los mexicanos, ya que además de que es delicioso, está disponible en el mercado durante todo el año. Además, nuestro país es el segundo mejor productor pesquero y acuícola de camarón en Latinoamérica, según un reporte de la Organización de las Naciones Unidas para la Alimentación y la Agricultura.
1: Su consumo aporta vitamina B12, B9 y B3, las cuales apoyan al metabolismo, al sistema nervioso y al sistema inmune. Sin duda es el candidato perfecto para el platillo sabio Profeco de este mes. Un delicioso aguachile de camarón con puré de camote. Una preparación fresca y con equilibrio de cítricos y picantes.
0: Atrévete a probar esta combinación gastronómica. Para esta receta necesitaremos los siguientes ingredientes: 500 gramos de camarón mediano o grande, sal, pimienta blanca molida, 120 mililitros de pulpa de maracuyá fresca, 180 mililitros de jugo de limón, un limón amarillo, jugo y ralladura, un pepino pelado, un chile serrano, un chile habanero pequeño, medio manojo de cilantro, 40 mililitros de aceite de oliva, una cucharadita de miel y una cucharadita de salsa de soya.
1: Para la parte dulce del platillo, el puré de camote, ocuparemos 280 gramos de camote naranja, 2 cucharadas de mantequilla sin sal, 2 cucharadas de crema para batir, 1 cucharadita de miel de abeja, sal, pimienta negra molida, 1 pizca de canela en polvo, 1 cucharadita de aceite de oliva, 2 cucharadas de nuez, 2 cucharadas de queso de cabra.
0: Y para el emplatado necesitamos una taza de cebolla morada fileteada, una taza de pepino en láminas finas, un cuarto de mango petacón en cubos pequeños, medio manojo de cilantro criollo, 2 cucharadas de ajonjolí negro tostado, semillas de maracuyá y tostadas horneadas.
1: Ya con nuestros ingredientes listos, empezaremos con la preparación del aguachile. Comenzamos limpiando y abriendo los camarones con un cuchillo pequeño en corte mariposa para retirar la víscera. Una vez limpios, los colocamos en un bowl y les espolvoreamos sal y pimienta blanca. Después, los refrigeramos. Mientras tanto, licuamos la pulpa de maracuyá fresca, el jugo de los limones y la ralladura, el pepino pelado, el chile serrano y el habanero, el cilantro, el aceite de oliva, la miel, la salsa de soya y salpimentamos al gusto. Colamos la mezcla parcialmente para conservar un poco de textura. Luego, la agregamos al bowl de los camarones, revolvemos y los dejamos de 5 a 7 minutos.
0: Para la preparación del puré de camote, comenzamos lavando y secando los camotes. Los llevamos al horno enteros con aceite y sal a 180 grados Celsius durante 50 o 60 minutos. El camote debe quedarnos muy suave para poderle retirar la cáscara sin dificultad. Lo machacamos y lo colocamos en un recipiente para reservarlo. A fuego bajo, en una olla, agregamos mantequilla y la crema para batir. Apagamos la mezcla antes de que hierva. Integramos esta mezcla al camote machacado con movimientos de abajo hacia arriba. Luego incorporamos la canela, la miel, el queso de cabra, la nuez y salpimentamos al gusto. Antes de servir es muy importante integrar a nuestro aguachile, el pepino, el mango y la cebolla.
1: Ahora sí, ya que tenemos ambas preparaciones listas, vamos al emplatado. En una tostada horneada, colocamos el puré de camote y el aguachile.
0: Terminamos con semillas de maracuyá, el cilantro, un poco de aceite de oliva y espolvoreamos el ajonjolí.
1: Ya tenemos listo nuestro aguachile de camarón. No olviden que el platillo Sabio Profeco es fácil de preparar, tiene buen sabor, aporta un balance nutricional y rinde para varias porciones.
0: En este caso, esta preparación tiene un costo de $290.94 y está pensada para 6 porciones. Anímense a prepararlo y cuéntenos en nuestras redes sociales cómo les quedó.
2: Revista del Consumidor.
1: En la familia hay temas que pocas veces nos atrevemos a tocar, pero es importante y útil hablar de ello. Uno de esos temas es ¿qué pasa con la paternidad y las finanzas tras una separación? Ya que reajustar las cuentas es clave para la tranquilidad familiar.
0: Y junio, mes en que se celebra la figura paterna, representa una oportunidad para reflexionar cómo ha ido transformándose este rol. Durante una separación de pareja se requiere reorganizar las finanzas para seguir cumpliendo con las responsabilidades y mantener el equilibrio personal.
1: Además, hay que tener en cuenta que este es un tema del presente, debido a que los cambios en la estructura familiar son cada vez más frecuentes. De acuerdo con el Instituto Nacional de Estadística y Geografía, en 2024 se registraron 161.932 divorcios en México, lo que equivale aproximadamente a 33 divorcios por cada 100 matrimonios.
0: Sin duda, este contexto refleja que las separaciones forman parte de la realidad actual y que cuando ocurre, no solo implica una transformación emocional. Pasar de un sistema compartido a uno individual exige una administración consciente, ordenada y sobre todo alineada con la situación presente.
1: En otras palabras, se necesita mantener un equilibrio financiero que implica cubrir responsabilidades compartidas como el sustento de hijas e hijos mientras se solventan los gastos propios. Es común enfrentar pagos como renta, servicios individuales, traslados o el equipamiento de un nuevo hogar.
0: Muchas veces esto ocurre con el mismo nivel de ingresos o incluso uno menor, lo que hace indispensable replantear la administración del dinero para que la nueva realidad no genere desgaste o desequilibrios. Para que puedas organizar tus finanzas de la mejor manera en esta nueva etapa, aquí te dejamos 4 claves fundamentales. Toma nota.
1: Clave número 1. Redefinir el punto de partida. Antes de decidir, es fundamental tener claridad sobre la situación actual, ingresos, deudas y gastos. Este diagnóstico permite construir un presupuesto realista.
0: Clave número 2. Priorizar con visión integral. Las obligaciones legales, como la pensión alimenticia, son pilares del presupuesto, pero deben analizarse junto con los gastos básicos personales y el ahorro. El objetivo es cumplir con los compromisos sin comprometer tus finanzas.
1: Clave número 3. Ajustar el estilo de vida. Intentar mantener el mismo nivel de gasto que se tenía antes de la separación quizá no sea posible. Adaptarse al ingreso disponible es clave para evitar presiones innecesarias.
0: Clave número 4. Organizar los pagos periódicos. Contar con un calendario de pagos y ubicar fechas clave permite tener mayor control. Esta práctica evita recargos y reduce el estrés financiero.
1: Todas estas claves, junto con tu interés por gestionar tus finanzas tras la separación, te permitirán sanar tu relación con el dinero. Porque en esta etapa, la prevención no solo trata de evitar problemas, sino también de establecer las bases de una estabilidad futura.
0: También puedes seguir estas otras recomendaciones. Formaliza acuerdos para tener claridad y certeza jurídica. Crea un fondo de emergencia para respaldar imprevistos.
1: Evalúa seguros que protejan

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2: Son las 6:07.
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14: Son las 6:26.

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6: 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Este mes presentamos salud, diversidad y las deudas de la medicina. ¿Cómo se vive la salud cuando el sistema médico no siempre está preparado para comprender la diversidad humana? En el marco del Pride Cultural 2025, Transversidad abre una conversación necesaria junto a la doctora Daniela Muñoz sobre los retos que enfrenta la comunidad trans dentro de la atención médica contemporánea. La falta de sensibilización, la ausencia de contenidos especializados y las barreras institucionales pueden convertir algo tan básico como recibir atención médica en una experiencia de exclusión. Pero este episodio no se queda únicamente en el diagnóstico del problema. También explora las alternativas, modelos innovadores y nuevas formas de pensar la salud desde la empatía y la justicia social. Encuentra este episodio completo en el Boletín Cultural. El medio ambiente no espera. El Día Mundial del Medio Ambiente no es solamente una fecha en el calendario. Es un recordatorio de que el planeta enfrenta transformaciones urgentes que nos involucran a todos. Desde el cambio climático y las olas de calor, hasta el impacto silencioso de los plásticos y los microplásticos en los océanos y en nuestros propios cuerpos. A partir de la conversación con especialistas de la Agenda Ambiental de la Universidad Autónoma de San Luis Potosí, este contenido te invita a mirar más allá de los discursos alarmistas y preguntarnos qué acciones, individuales y colectivas, pueden construir un futuro más sustentable. La nota completa la encuentras en el Boletín Cultural. Ciencia, asteroides y criaturas imposibles. ¿Qué tan preparada está la humanidad para enfrentar los desafíos del espacio? Cosmos propone una travesía que combina ciencia, imaginación y preguntas fascinantes sobre nuestro lugar en el universo. Entre asteroides capaces de alterar planetas enteros y tardígrados que sobreviven condiciones extremas, el episodio explora las formas más inesperadas de resistencia. La conversación también nos lleva a Marte, a la radiación espacial y a los desafíos de comunicarnos fuera de la Tierra. Porque mirar al cosmos no solo significa admirar estrellas, también es preguntarnos qué tan capaces somos de adaptarnos a los futuros que se aproximan. Viaja a las estrellas desde el Boletín Cultural. Cuando moverse también es una forma de imaginar. La bicicleta es mucho más que un vehículo. Puede convertirse en una herramienta para repensar nuestras ciudades. En el marco del Día Mundial de la Bicicleta, HSH Los Mariachis conversa sobre movilidad urbana, seguridad vial y derecho al espacio público aquí en San Luis Potosí. Más allá de las ciclovías y la infraestructura, esta charla reflexiona sobre hábitos, convivencia y el tipo de ciudad que queremos habitar. Porque pedalear también implica preguntarnos quién tiene prioridad en las calles y cómo podemos construir espacios más humanos y sostenibles. Revive la conversación de estos mariachis en el Boletín Cultural. Aprender a dudar también es libertad. Vivimos en una época donde la información circula a gran velocidad y donde una noticia falsa puede expandirse antes de que aparezca la verdad. Frente a ese panorama surge Fake News Detective, una serie que invita a desarrollar pensamiento crítico y mirar con atención a aquello que consumimos y compartimos diariamente. Lejos del alarmismo, este proyecto propone un ejercicio de curiosidad y sobre todo un análisis colectivo para entender cómo operan los rumores, los datos manipulados y las narrativas engañosas. Porque cuestionar no significa desconfiar de todo, sino aprender a distinguir mejor. Te invito a que te adentres a Fake News Detective desde el Boletín Cultural. Una canción para abrazar el error. Hay canciones que acompañan momentos específicos y otras que parecen hablarnos directamente. Equivocar, de Chris Nate, mezcla guitarras acústicas, sensibilidad y energía para recordarnos algo sencillo pero poderoso. Equivocarse también forma parte del camino. La recomendación musical de esta semana llega como una pequeña dosis sonora para cantar, bailar y reconciliarnos con nuestros propios tropiezos. Descubre a Chris Nate dentro de los espacios musicales de Radio Universidad. Bailar también es memoria y resistencia. Mucho antes de convertirse en nostalgia o moda, la música disco fue un espacio de encuentro, libertad y expresión para comunicarse que buscaba existir fuera de la mirada dominante. En este episodio de Revoluciones, Lalo Ornelas recorre la historia del género y su vínculo con la comunidad LGBTQ+, mostrando cómo la pista de baile puede ser también territorio político y cultural. Descubre esta revolución en el boletín de este mes. ¿Sabías que junio es reconocido internacionalmente como el mes del orgullo LGBTQIA+? Pero detrás de sus colores y celebraciones existe una historia marcada por la resistencia y la exigencia de derechos. Esta cápsula nos acerca al origen del movimiento moderno, vinculado con Stonewall en 1969, y a las razones por las que el orgullo sigue siendo una conversación vigente. Una invitación desde el Boletín Cultural para conocer el pasado y comprender mejor las luchas del presente. Dato histórico. 1995. Fue un año de cambios importantes. Mientras el lenguaje de programación Java comenzaba su camino para transformar el mundo digital, la Universidad Autónoma de San Luis Potosí también escribió un capítulo significativo en su historia con la entrega de su primer doctorado honoris causa. Dos acontecimientos distintos, unidos por una misma idea, la innovación y el reconocimiento del conocimiento como fuerzas capaces de dejar huella. Encuentra este contenido en el Boletín Cultural. Cuando la sustentabilidad también se legisla. El cuidado ambiental no depende solamente de reciclar o modificar hábitos personales. También requiere leyes, políticas públicas y decisiones colectivas capaces de transformar la relación entre sociedad y naturaleza. A través de especialistas y experiencias locales, este episodio explora cómo la economía circular y la legislación ambiental pueden convertirse en herramientas para proteger el planeta y pensar un futuro más justo y sostenible. No te pierdas esta discusión en el Boletín Cultural. 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
11: Son las 7:32.
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poder soltar el tiempo lineal para recuperarlo desde otro lugar. ¿Hace cuánto no nos duchamos sin tiempo, sintiendo correr el agua por el cuerpo hasta que todo el cuerpo se nos vaya volviendo agua? ¿Hace cuánto no nos despertamos a la mañana volviendo a inaugurar con el nuevo día las sensaciones más primarias? Un olor, un sabor, una textura, como si fuera la primera vez, como si cada nuevo día fuese un nuevo nacimiento o una resurrección. ¿Hace cuánto no miramos algo disfrutando más del mirar que del algo? ¿Hace cuánto no nos besamos por fuera del tiempo para que cada próximo beso sea eternamente el primero? Tal vez para pelearnos contra toda esta ansiedad productivista necesitemos invertir el esquema y en vez de estar aprovechando el tiempo, empezar a perderlo. Perder el tiempo, hacerlo improductivo, interrumpirlo, dejarlo ir, inutilizarlo para redimir de él su sentido más originario. Recuperar al tiempo sin fin, sin medida, sin duración, como esos momentos que no duran porque duran demasiado.

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Este mes presentamos Salud, diversidad y las deudas de la medicina. ¿Cómo se vive la salud cuando el sistema médico no siempre está preparado para comprender la diversidad humana? En el marco del Pride Cultural 2025, Transversidad abre una conversación necesaria junto a la doctora Daniela Muñoz sobre los retos que enfrenta la comunidad trans dentro de la atención médica contemporánea. La falta de sensibilización, la ausencia de contenidos especializados y las barreras institucionales pueden convertir algo tan básico como recibir atención médica en una experiencia de exclusión. Pero este episodio no se queda únicamente en el diagnóstico del problema. También explora las alternativas, modelos innovadores y nuevas formas de pensar la salud desde la empatía y la justicia social. Encuentra este episodio completo en el Boletín Cultural. El medio ambiente no espera. El Día Mundial del Medio Ambiente no es solamente una fecha en el calendario. Es un recordatorio de que el planeta enfrenta transformaciones urgentes que nos involucran a todos. Desde el cambio climático y las olas de calor, hasta el impacto silencioso de los plásticos y los microplásticos en los océanos y en nuestros propios cuerpos. A partir de la conversación con especialistas de la Agenda Ambiental de la Universidad Autónoma de San Luis Potosí, este contenido te invita a mirar más allá de los discursos alarmistas y preguntarnos qué acciones, individuales y colectivas, pueden construir un futuro más sustentable. La nota completa la encuentras en el Boletín Cultural. Ciencia, asteroides y criaturas imposibles. ¿Qué tan preparada está la humanidad para enfrentar los desafíos del espacio? Cosmos propone una travesía que combina ciencia, imaginación y preguntas fascinantes sobre nuestro lugar en el universo. Entre asteroides capaces de alterar planetas enteros y tardígrados que sobreviven condiciones extremas, el episodio explora las formas más inesperadas de resistencia. La conversación también nos lleva a Marte, a la radiación espacial y a los desafíos de comunicarnos fuera de la Tierra. Porque mirar al cosmos no solo significa admirar estrellas, también es preguntarnos qué tan capaces somos de adaptarnos a los futuros que se aproximan. Viaja a las estrellas desde el Boletín Cultural. Cuando moverse también es una forma de imaginar. La bicicleta es mucho más que un vehículo. Puede convertirse en una herramienta para repensar nuestras ciudades. En el marco del Día Mundial de la Bicicleta, HSH Los Mariachis conversa sobre movilidad urbana, seguridad vial y derecho al espacio público aquí en San Luis Potosí. Más allá de las ciclovías y la infraestructura, esta charla reflexiona sobre hábitos, convivencia y el tipo de ciudad que queremos habitar. Porque pedalear también implica preguntarnos quién tiene prioridad en las calles y cómo podemos construir espacios más humanos y sostenibles. Revive la conversación de estos mariachis en el Boletín Cultural. Aprender a dudar también es libertad. Vivimos en una época donde la información circula a gran velocidad y donde una noticia falsa puede expandirse antes de que aparezca la verdad. Frente a ese panorama surge Fake News Detective, una serie que invita a desarrollar pensamiento crítico y mirar con atención a aquello que consumimos y compartimos diariamente. Lejos del alarmismo, este proyecto propone un ejercicio de curiosidad y sobre todo un análisis colectivo para entender cómo operan los rumores, los datos manipulados y las narrativas engañosas. Porque cuestionar no significa desconfiar de todo, sino aprender a distinguir mejor. Te invito a que te adentres a Fake News Detective desde el Boletín Cultural. Una canción para abrazar el error. Hay canciones que acompañan momentos específicos y otras que parecen hablarnos directamente. Equivocar, de Chris Nate, mezcla guitarras acústicas, sensibilidad y energía para recordarnos algo sencillo pero poderoso. Equivocarse también forma parte del camino. La recomendación musical de esta semana llega como una pequeña dosis sonora para cantar, bailar y reconciliarnos con nuestros propios tropiezos. Descubre a Chris Nate dentro de los espacios musicales de Radio Universidad. Bailar también es memoria y resistencia. Mucho antes de convertirse en nostalgia o moda, la música disco fue un espacio de encuentro, libertad y expresión para comunicarse que buscaba existir fuera de la mirada dominante
En este episodio de Revoluciones, La Lornelas recorre la historia del género y su vínculo con la comunidad LGBTQ+, mostrando cómo la pista de baile puede ser también territorio político y cultural. Descubre esta revolución en el boletín de este mes. ¿Sabías que junio es reconocido internacionalmente como el mes del orgullo LGBTQIA+? Pero detrás de sus colores y celebraciones existe una historia marcada por la resistencia y la exigencia de derechos. Esta cápsula nos acerca al origen del movimiento moderno, vinculado con Stonewall en 1969, y a las razones por las que el orgullo sigue siendo una conversación.

0: Encuentra este contenido en el Boletín Cultural. Cuando la sustentabilidad también se legisla. El cuidado ambiental no depende solamente de reciclar o modificar hábitos personales. También requiere leyes, políticas públicas y decisiones colectivas capaces de transformar la relación entre sociedad y naturaleza. A través de especialistas y experiencias locales, este episodio explora cómo la economía circular y la legislación ambiental pueden convertirse en herramientas para proteger el planeta y pensar un futuro más justo y sostenible. No te pierdas esta discusión en el Boletín Cultural. 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
1: Son las 8 con 9 minutos.
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11: Son las 8:36.

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12: Son las 9 en punto.
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2: Nueve de la mañana con 2 minutos. Gracias por acompañarnos en este día 9 de junio del 2026. Estamos aquí con ustedes en Conexión Universitaria. Gracias por sintonizarnos. Siempre les agradecemos mucho por sintonizarnos a través de nuestras diferentes frecuencias. Ya saben, el 88.5 de Radio Universidad, en el canal 170 de Total Play, en el 1190 de AM, también allá nuestros amigos de Matehuala, les mandamos muchos saludos, que tienen unos días muy lluviosos por allá en Matehuala. Ya nos estará dando detalles Alejandrina de Lemes de cómo amaneció el día de hoy y qué nos depara el día de hoy en cuestiones de clima. No ha dejado de llover en diferentes lugares del estado de San Luis Potosí. Nos estará dando detalles desde el Bariclim. Alejandrina Dalemés, quédese con nosotros, no se vaya. Y también le comento que pues nos da muchísimo gusto tener invitados siempre de primera calidad y que nos hablen de temas tan importantes e interesantes que la Universidad Autónoma de San Luis Potosí desarrolla día con día. Temas científicos, académicos, culturales y demás. Entonces, deportivos sobre todo. Y bueno, hablando de deportes, pues también le invito a que participe, al medio maratón que tenemos este 27 de septiembre, medio maratón UASLP 2026, el domingo 27. También se correrá allá en Ciudad Valles y San Luis Potosí. Las inscripciones, el periodo de inscripción para San Luis Potosí Capital fue del 1 de junio al domingo 13 de septiembre del 2026 o hasta agotar existencias. Es importante un dato a todos aquellos que van a participar en este medio maratón edición 2026. Es importante que el periodo vacacional que tiene la universidad, esta casa de estudios, es del 27 de julio al 9 de agosto. Entonces, se reanudarán las inscripciones el 10 de agosto y, bueno, permanecerán abiertas las activas en línea. O sea que solamente este periodo vacacional del 27 de julio al 9 de agosto, después las inscripciones presenciales se reanudan el 10 de agosto, pero en línea seguirán activas. Así es que aquí está el dato para que usted, que es corredor o no es corredor y tiene ganas de participar en este medio maratón, ya sabe, son 21 kilómetros, 10 kilómetros y 5 kilómetros. Así es que aquí tiene el dato, no se le olviden, en cuanto mejor más rápido se inscriba, pues mejor. Ya sabe que siempre está llenísimo, participa muchísima, muchísima gente de todos lados de la República, así como de otros diferentes países. Le platico que el día de hoy estaremos entrevistando al doctor Samuel Salazar García. Él es profesor investigador de la Facultad de Ciencias Químicas, igual que al doctor Juan Manuel Vargas Morales, profesor investigador también de la Facultad de Ciencias Químicas y jefe de laboratorio de análisis clínicos. Nos estarán platicando de esta presencia, este reconocimiento que tuvieron a la Facultad de Ciencias Químicas en el Congreso Conquilab 2026, este congreso que pues tuvieron, estuvieron presentes ellos. Este es un congreso donde, más bien es un evento nacional especializado en laboratorios de control de calidad, innovación química y normativas del sector. Nos estarán dando detalles de cómo les fue en este congreso, y tuvieron su reconocimiento en este concurso. Y bueno, pues ya están por aquí y platicaremos con ellos para que nos den detalle. Además, nos estaremos enlazando con el doctor Isaac Compeán Martínez, director de la Unidad Académica Multidisciplinaria Región Altiplano, y nos estará platicando de la participación del Campus Matehuala en el 32 Verano de la Ciencia. Ya sabe que es un programa nacional que acerca a estudiantes de nivel medio superior y superior a la investigación científica, tecnológica y humanística durante este periodo vacacional. Entonces nos estaremos enlazando con el director de la Unidad Académica Multidisciplinaria Región Altiplano. También nos estaremos enlazando con la profesora investigadora y responsable del Laboratorio de Investigación en Ciencias Ambientales de la Facultad de Estudios Profesionales de la Zona Huasteca. Estamos hablando de la doctora Candy Carranza Álvarez, y nos estará platicando de estos retos ante la llegada de la Academia Mexicana de Ciencias. También nos platicará de esto. Pues estos son nuestros tres invitados el día de hoy. Quédese con nosotros durante una hora, no se vaya, y por lo pronto vamos a ver qué nos depara en el clima.

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1: Gracias, Alejandrina, por estar con nosotros en este día martes nublado, muy bonito, al menos en lo personal me gustan estos días lluviosos y nublados, pero platícanos, detállanos qué nos depara el día de hoy en el estado de San Luis Potosí, Alejandrina.
2: Caro, bonito martes, qué gusto saludarte, te traigo el pronóstico más acertado para nuestro estado, para este martes 9 de junio. Lo desglosamos por zona y en el altiplano Potosí nos esperan temperaturas máximas de 28 grados centígrados y mínimas de 17. Cielos mayormente cubiertos de nubes con espacios de sol disperso, vientos de 16 kilómetros por hora con brisa débil y ráfagas de 30 kilómetros por hora con brisa moderada. También se esperan precipitaciones de tipo moderada de 5 a 20 milímetros y lluvia constante que puede encharcar las vialidades. En la zona media se encontrarán con temperaturas máximas de 26 grados centígrados y mínimas de 18. Cielos cubiertos, completamente tapado por las nubes, con algunos espacios de sol disperso. Vientos de 19 kilómetros por hora con una brisa débil y se esperan precipitaciones de tipo moderadas de 5 a 20 milímetros. La lluvia será constante y puede encharcar las vialidades. Ahora en la Huasteca Potosina se encuentran temperaturas máximas de 32 grados centígrados y mínimas de 23. Cielos nubosos, mayormente cubiertos de nubes, con espacios de sol disperso, vientos de 14 kilómetros por hora con brisa débil y ráfagas de 33 kilómetros por hora con brisa moderada. Se esperan precipitaciones de tipo moderadas de 5 a 20 milímetros y lluvia constante que puede encharcar vialidades. Ahora, en la capital potosina estaremos con temperaturas máximas de 25 grados centígrados y mínimas de 17. Cielos cubiertos, completamente tapados por las nubes y con algunos espacios de sol disperso. Vientos de 24 kilómetros por hora con brisa moderada y ráfagas de 56 kilómetros por hora, viento fuerte. Y se esperan precipitaciones de tipo moderadas de 5 a 20 milímetros. Habrá lluvia constante y puede

0: en las diferentes plazas. Esperemos que ese día y que nos tengas puntual el clima, pues, para saber si va a llover, para que se vayan a, pues, preparados con algún impermeable, Alejandrina, este jueves 11. A ver, ya nos dirás qué nos depara ese día. Y muchísimas gracias, Alejandrina.
1: Así es, estaremos actualizando el tiempo para ese momento.
0: Gracias, Alejandrina, nos vemos y nos escuchamos. Hasta la próxima.
1: Hasta la próxima.
0: Y bueno, nosotros, ya sabe, tenemos siempre nuestras efemérides, son los acontecimientos históricos relevantes o inmemorables. Ahora es que vamos con ellos a las efemérides del día de hoy.
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3: Este 9 de junio celebramos el Día Internacional de los Archivos. Esta es una fecha establecida por el Consejo Internacional de Archivos para conmemorar la creación de la organización en 1948 y destacar la importancia de los documentos en la protección de los derechos humanos y la memoria histórica. El Día Internacional de los Archivos busca promover el acceso a la información pública, la transparencia y el cuidado del patrimonio documental. En distintos países como México, esta conmemoración suele extenderse a la Semana Internacional de los Archivos, donde instituciones públicas y el Archivo General de la Nación organizan mesas de diálogo, talleres y exhibiciones sobre gestión documental. En una fecha como esta, pero del año 1867, murió en Saltillo, Coahuila, el abogado Juan Antonio Claudio de la Fuente Cárdenas, destacado político y diplomático mexicano que ocupó varios cargos como ministro de Gobernación, ministro de Relaciones Exteriores y gobernador de Coahuila. Juan Antonio de la Fuente falleció pobre el 9 de junio de 1867, luego de una larga enfermedad, y fue sepultado en la rotonda de los Coahuilenses Ilustres en el Panteón de Santiago en Saltillo, Coahuila. El gobierno de la República, al recibir la comunicación de su fallecimiento, acordó que le rindieran los honores de acuerdo con los distinguidos servicios prestados a la patria y, a su vez, otorgó a la viuda de don Juan Antonio una pensión para el sostenimiento y la educación de sus tres hijos, considerando que don Juan Antonio fue un servidor público honesto y de conducta intachable. Un día como hoy, 9 de junio, sucedió en el año de 1934 la primera aparición de uno de los personajes más queridos de la caricatura internacional, el Pato Donald. En el capítulo denominado La Gallina Sabia, que tenía una duración de 8 minutos. Con un lenguaje poco comprensible, Donald apareció con un carácter poco amigable y un atuendo de marinero azul inolvidable. Así surgió hace 92 años el Pato Donald, que haría historia y se convertiría en uno de los más grandes éxitos económicos para la compañía de Walt Disney, que según datos de la revista especializada Licence Global, tan solo por ventas de licencia de personajes Disney obtiene 307 mil millones de dólares al año. Para el año de 1983, un día como hoy, se dio la reelección como primera ministra del Reino Unido de Margaret Thatcher, una de las personas con mayor tiempo de duración en el cargo, con 11 años durante el siglo XX, y la primera mujer que ocupó el puesto en su país. Su firmeza para dirigir los asuntos de Estado, su estricto dominio sobre los ministros de su gabinete y su fuerte política monetaria le valieron a Margaret Thatcher el sobrenombre de la Dama de Hierro. Como jefa de gobierno, su llegada al poder supuso una completa transformación del Reino Unido al apoyar la privatización de empresas estatales, de la educación y de los medios de ayuda social. Sus políticas liberales llegaron a ser conocidas como Thatcherismo. En una fecha como esta, recordamos que se cumplen 25 años de la firma del Tratado de Paz entre serbios, kosovos y yugoslavos, a través del acuerdo técnico-militar denominado Kumanovo, firmado un día como hoy en 1999. El acuerdo supuso la desaparición

0: La aparición de la República Federal de Yugoslavia y el establecimiento de diversas repúblicas, así como el cese de bombardeos de la OTAN. Finalmente, en una fecha como esta, pero del año 2006, recordamos el inicio de la Copa Mundial de la FIFA en Alemania, la 18ª edición de la Copa Mundial de Fútbol, que implicó la participación de 12 ciudades que recibieron a 32 selecciones en 64 partidos. El campeón de Alemania 2006 fue Italia. Ahí, México concluyó su participación en la posición 15 del ranking mundial. Fue eliminado en octavos de final, perdiendo ante Argentina 2-1 en tiempos extra.
1: Ahí están nuestras efemérides del día de hoy y ahora vamos a la agenda universitaria. ¿Qué acontece? ¿Qué eventos hay? Para que usted pueda acudir y estar presente en ellos. Vamos con ello.
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3: Inscríbete al curso sobre los fundamentos tecnológicos para la elaboración de embutidos crudo, donde conocerás desde la selección de materias primas hasta las operaciones clave de procesamiento. Una excelente oportunidad para estudiantes técnicos en alimentos y profesionales de la industria cárnica que buscan fortalecer sus conocimientos y competencia. La fecha de inicio es el 25 de junio en un horario de 2 a 4 de la tarde en la Facultad de Ciencias Químicas. Este curso tiene valor curricular y el cupo es limitado. Aparta tu lugar y fortalece tu formación profesional.
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3: 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Una oportunidad para conocer parte de la historia, documentos y símbolos que forman parte del patrimonio universitario y cultural de San Luis Potosí.
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1: Ya regresamos a cabina y nos da muchísimo gusto. Ya estamos con nuestros invitados, que les platicaba al inicio del programa, con el doctor Samuel Salazar García, profesor e investigador de la Facultad de Ciencias Químicas. También está con nosotros el doctor Juan Manuel Vargas Morales, profesor e investigador de la Facultad de, también de Ciencias Químicas y jefe de Laboratorio de Análisis Clínicos. ¿Por qué están aquí? Bueno, pues porque ellos estuvieron presentes y obtuvieron su reconocimiento y ganaron en la Facultad de Química en este congreso CONQUILAB 2026, que les platicaba que pues este es un evento nacional y especializado en laboratorios de control de calidad, innovación química y normativas del sector. Nos da muchísimo gusto tener aquí a los ganadores. Gracias por estar con nosotros, muy buenos días.
5: Buenos días y muchas gracias por la invitación.
1: Gracias. Yo quisiera poner en contexto, porque bueno, aquí tengo dos proyectos con los que finalmente ustedes se hicieron acreedores a este reconocimiento: frecuencia de hemólisis visuales y su impacto analítico en el laboratorio clínico, así como también el otro proyecto, efectos de la suplementación con zeolita al 2% en dieta estándar y dieta alta en grasa sobre el potencial funcional de la microbiota intestinal en ratas macho Wistar. ¿Sí dije bien? Así ahí está. Es. Sí. Con ese fue. Ahora sí, platíquenos, ¿de qué trata este evento, doctor? Pónganos en contexto y cómo fue que participaron con estos dos proyectos.
6: Así es. El Congreso Internacional en Química Clínica y Ciencias de Laboratorio Clínico, CONQUILAB, organiza este congreso anualmente y, por supuesto, abren convocatorias para participar con trabajos libres. Uh-huh. ¿Sí? Pasamos la primera etapa, que fue la aceptación. Segundo fue asistir al evento y presentar nuestros trabajos ante un jurado de científicos calificados, y ellos evalúan pues la calidad y la pertinencia del trabajo. Sí. Y es así que obtuvimos, por ejemplo, con el proyecto de hemólisis. Obtuvimos el segundo lugar, ¿sí? Ajá. Brevemente voy a platicar de qué se trata.
1: Por favor.
6: En las ciencias de laboratorio clínico es fundamental, se caracteriza por la producción de resultados de laboratorio que deben de ser clínicamente útiles, pero sobre todo, para que sean útiles, deben de ser confiables y útiles para lo que fueron solicitados.
1: Claro.
6: Para eso tenemos lo que se conoce los programas de aseguramiento de la calidad, que son un sistema de actividades planificadas, pero sobre todo preventivas, para evitar errores, ¿sí? Y asegurar la calidad de los resultados.
1: Claro.
6: Dentro de esa fase hay otra subfase que se llama control de calidad, que son las técnicas que permiten detectar los errores durante el proceso de análisis. Y este proceso, además, existen otros dos: el proceso analítico, que es donde producimos el resultado, pero también está el preanalítico y la fase postanalítica. La fase preanalítica es todo aquello que sucede antes de realizar el análisis, y es justamente ahí donde actualmente se cometen múltiples errores. Por eso, precisamente, procedimientos para detectarlos es fundamental.
1: Perfecto.
6: Del total de errores que se cometen, el más frecuente es la hemólisis de muestras clínicas durante la obtención de la muestra biológica, y precisamente es lo que nosotros tratamos de evaluar, determinar la frecuencia de este tipo de error.
1: De error.
6: Pero sobre todo, no solamente saber cuánto error se comete, para tratar de prevenirlo, por
1: claro,
6: supuesto, sino si ese grado de hemólisis es capaz de interferir en la determinación analítica de muchos análisis.
1: Uh-huh. ¿Sí?
6: Por tanto, nosotros no solamente identificamos que sí había una influencia de la hemólisis en varios analitos. En uno aumentaba el valor, en otro lo disminuía. Uh-huh. Y eso es una interferencia causada por ese tipo de error. Uh-huh. Pero ahora también es la causa número uno de rechazo de muestras. Eso significa que hay que volver a tomar la muestra, que hay que volver a realizar el análisis, y eso pues impacta en el tiempo de oportuno de dar un resultado al paciente.
1: Claro,
6: por eso, es muy importante.
1: ¿Eso es un falso negativo? Eso
6: pueden ser falsos positivos o falsos negativos en cuanto a los resultados. Sin embargo, rechazar una muestra por hemólisis no solamente es porque verlo hemolizado, sino que hay que demostrar científicamente, claro, en cada laboratorio, bajo las condiciones de trabajo en las que obtienes tú los resultados, es decidir si la rechazas o no la rechazas. Claro.
1: Y ahí es donde está lo difícil.
6: Porque
1: no me vayan a enfermar.
6: O rechazar una muestra por ese grado de hemólisis cuando no era necesario.
1: Claro.
6: Y eso es lo que nosotros hicimos.
1: Qué bueno que ganaron.
6: Así es, gracias.
1: Sí, sí.
6: Y
1: sí.
6: Entonces lo que nosotros... Otra cosa, otra problemática respecto a eso es de que es la fase preanalítica, apenas se están estableciendo los indicadores. Y nosotros, nuestro grupo de investigación, trata de proporcionar evidencias científicas, claro, de laboratorios mexicanos para tratar de resolver este problema. Claro. Y entonces, pues fuimos más allá, no solamente saber que la hemólisis impacta, eso ya se sabe, uh-huh, pero en nuestro laboratorio saber si ese grado de hemólisis es suficiente para rechazar o aceptar una, claro, muestra. Y eso fue lo que encontramos, que el grado de hemólisis, aunque sí es significativo en cuando comparamos las muestras hemolizadas contra las, uh-huh, no hemolizadas y los analitos de interés, pues cuando hicimos los estudios de correlación, de asociación, ya no encontramos esa. Por lo tanto, a ese nivel de hemólisis encontrado primordialmente no era suficiente para rechazar las muestras.
1: Ya.
6: Y eso es lo importante, ajá, porque eso evitamos rechazar muestras sin criterios científicos.
1: Claro. ¡Qué maravilla! No, pues esto nos daría para un programa completo para seguir hablando de esto, pero démosle voz al doctor Samuel Salazar García, que él es efectos de la suplementación de zeolita al 2%. Platíquenos, ¿este quedó en primer lugar?
5: No, este trabajo en esta ocasión quedó en tercer lugar.
1: ¿En tercer lugar?
5: Como ya comentó, pues el AUACLP hicimos el 2-3 de, okay, de varios, bueno, de los trabajos que se presentaron en este congreso, entonces pues por eso nos sentimos orgullosos,
1: claro,
5: también del grupo de investigación, aquí encabezado por el doctor Juan Manuel Vargas y por la Facultad de Ciencias Químicas. Este trabajo ya hemos venido a hablar, en algunas ocasiones nos han invitado aquí a esta cabina,
1: claro,
5: a platicar sobre este mineral que es la zeolita, uh-huh, que es un mineral que tenemos aquí en México, yacimientos, y que ha llamado la atención por múltiples propiedades que se le han atribuido. En este caso nosotros como investigadores del área de la salud nos estamos enfocando a sus efectos sobre la salud,
1: claro,
5: y en esta ocasión presentamos los avances de un proyecto en el que estamos evaluando si este mineral tiene la capacidad de actuar sobre la microbiota. La microbiota es toda esta comunidad de organismos, bacterias que habitan en nuestro cuerpo. En este, sí, caso nosotros estamos enfocados en el intestino y creemos que al modular o al actuar sobre la microbiota puede favorecer el crecimiento de las bacterias, podríamos llamarles coloquialmente buenas.
1: Sí.
5: Lo cual a su vez se puede traducir en un mejor estado inflamatorio en las personas, en una disminución de enfermedades asociadas a la inflamación e incluso en la aparición de enfermedades crónicas como pueden ser la diabetes o incluso el cáncer.
1: Yeah.
5: Nosotros estamos evaluando si este mineral podría actuar como un agente que pudiera modular la microbiota y al regularla, pues, actuar en el tratamiento de estas enfermedades. Claro. Los resultados que presentamos en esta ocasión pues muestran que al menos en nuestro modelo sí hay ciertos hallazgos que valen la pena seguir investigando. Aún hay mucho camino por delante, no es como que ya digamos que ya tenemos una base sólida, pero sí tenemos resultados que apuestan a que este mineral pudiera ser utilizado pues tal vez en un futuro para estos fines.
1: Sí, hay gente que la consume en agua y luego le echan que una cucharita, sí, o no sé. Sé, sí, de gente que lo hace. ¿Eso está bien?
5: Pues en el sentido estricto habría que terminar de evidenciar,
1: sí, claro,
5: sus efectos, que es precisamente lo que estamos haciendo. Digo, todas las personas somos libres de pues de hacer con nuestro cuerpo lo que deseamos.
1: No, sí, pero
5: sin embargo, pues creo que hay que dar pues una información responsable, claro, a los consumidores. Entonces, es precisamente lo que estamos queriendo hacer, encontrar evidencia científica para poder explotar sus posibles propiedades, sí, benéficas, pero también advertir si pudiera haber efectos indeseados,
1: secundarios.
5: Uh-huh. Contraindicaciones, dosis, claro, todas esas cuestiones que aún no están bien establecidas. Y que precisamente nosotros los que hacemos investigaciones, pues lo que nos toca hacer.
1: Claro, y lo hacen muy bien. Y muy orgullosos estamos de ustedes que nos representen en estos eventos tan importantes, sobre todo a nivel internacional. Y que fue en la Ciudad de México y estuvieron participando con, ¿cuántas personas me comentaba, doctor?
6: Sí, hubo alrededor de 20 proyectos.
1: De 20 proyectos, más bien.
5: Uh-huh. Y en todo el país.
1: Pues... Sí. Quedaron en super lugares.
6: Así es. Ajá. Y pues bueno, además de la experiencia de viajar, de presentar, conocer, en estos eventos se presentan los principales avances tecnológicos en el área.
1: Claro.
6: Sí, hay Expo Labs. Y además, pues nos actualizamos porque existen, sí, presentaciones de conferencias, cursos, sí, además de simposiums, de temas de actualización en el campo.
1: Claro.
6: Entonces, eso pues también nos beneficia nos permite actualizar nuestras habilidades y conocimientos, sí, en las ciencias de laboratorio clínico, sí, que es en el ámbito que nos desarrollamos.
1: Sí, claro. Pues felicidades a la Facultad de Ciencias Químicas y a ustedes también en particular. Nada más una pregunta, ¿cómo influye este tipo de eventos en la universidad? O sea, ¿cómo es que abre estos caminos para los que vienen, sobre todo, claro, nuestros estudiantes, ¿no?
6: Bien, yo creo que esta pregunta es muy importante. Sí. Primero, porque quisiera, este es el trabajo de un grupo de trabajo, de un grupo de personas grande, donde están los químicos de laboratorio en, sí, el cual trabajamos, están los estudiantes de pregrado y los estudiantes de posgrado. Estos dos trabajos, uno es la tesis es el trabajo de tesis de licenciatura del alumno Fernando Hernández de la Torre, el de hemólisis, y el de microbiota y ceolita es de Víctor Hugo Rodríguez Purata, estudiante de maestría que actualmente está ingresando al doctorado.
1: Uh-huh.
6: ¿Qué importancia tiene? Porque una de las funciones de la universidad pues es la generación de,
1: claro,
6: de conocimiento, y esto es parte de eso,
1: sí,
6: además de la difusión y la divulgación. Y precisamente esto es lo que fuimos a hacer, a difundir nuestros resultados, sí, nuestros avances con personas, con profesionales de las ciencias del laboratorio clínico, no solo de México, sino de Latinoamérica.
1: Claro,
6: también.
1: Claro, y a poner en alto el nombre de esta casa de estudios, y no me queda más que agradecerles, el tiempo se nos fue, agradecerles mucho por haber compartido con nosotros estos proyectos tan importantes e interesantes, y que todo mundo esté enterado, que sepan pues de lo que se hace y de lo que obtienen, porque además investigan, hacen y van, presentan y obtienen el reconocimiento, que eso es fabuloso, ¿verdad?
6: Muchas gracias por la
1: invitación. Muchísimas gracias. Agradecemos mucho al doctor Samuel Salazar García, profesor e investigador de la Facultad de Ciencias Químicas, y al doctor Juan Manuel Vargas Morales, él es jefe de laboratorio de análisis clínicos, igual de la Facultad de Ciencias Químicas, a quienes les mandamos muchas felicitaciones a todos los que participaron en este evento. Bueno, pues nosotros vamos a un corte y regresamos con más.
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10: 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Son las 9:36.
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12: Estamos de regreso en cabina y me da muchísimo gusto que ya pudimos enlazarnos con el doctor Isaac Compeán Martínez. Él es director de la Unidad Académica Multidisciplinaria Regional Altiplano y nos va a platicar de esta participación del Campus Matehuala en el 32 Verano de la Ciencia. Ya sabe que es un programa nacional que acerca a los estudiantes de nivel medio superior y superior a la investigación científica. Y por eso el día de hoy estamos aquí con el doctor, quien me da muchísimo gusto saludarlo. Doctor, muy buenos días, doctor Isaac Compeán, buenos días.
13: ¿Qué tal, Carolina? Muy buenos días. Antes que nada, muchas gracias por este espacio que nos ofrecen en Radio Universidad. Y bueno, pues saludar a todos nuestros radioescuchas aquí en Matehuala a través del 91.9. Un saludo desde esta unidad académica de la UAMRA, de la Universidad Autónoma de San Luis Potosí.
12: Gracias, gracias. Gracias a usted, doctor, por recibir esta llamada. Y bueno, pues esta participación que siempre es importante y que año con año se lleva a cabo en la universidad, ¿cómo van a participar y qué esperamos de esta región de la Unidad Académica Multidisciplinaria Regional Altiplano, doctor?
13: Bueno, pues el verano y el verano de la ciencia de la universidad, pues es un espacio muy importante para todos nuestros investigadores y también pues para nuestros alumnos, que son los que participan principalmente en el verano de la ciencia. En esta ocasión tuvimos la participación de 19 investigadores con diferentes proyectos. Algún investigador propone uno o más proyectos y es por eso que acepta de 2 a 3 estudiantes. Y en esta versión del 2026 tenemos 55 estudiantes, de los cuales 52 son estudiantes de nuestra unidad académica, y pues también tenemos estudiantes de la Facultad de Ciencias de la Universidad, de la Facultad de Medicina y de la Facultad de Psicología. Entonces serán 55 estudiantes que estarán participando en el verano de la ciencia desde este lunes que inició el verano hasta el próximo 17 de julio.
12: Qué maravilla, ¿no? Bueno, pues bastantes alumnos van a participar. Estas experiencias, ¿cómo ayuda, como el verano de la ciencia, cómo ayuda a abrir brecha y oportunidades en estas regiones de las zonas urbanas y rurales, doctor?
13: Bueno, eso nos ayuda a que los jóvenes pues tengan un conocimiento pues más amplio de lo que es el quehacer de investigación. Estos veranos, pues recordemos que son 40 horas de trabajo semanal que los estudiantes pasan con los investigadores desarrollando pues el proyecto que han elegido ellos. Entonces esto les ayuda a pues conocer algo más de lo que ven ellos en sus materias, en sus espacios de formación, y les permite pues ir teniendo pues ese conocimiento de qué hace un investigador y a qué se pudieran dedicar ellos después de concluir sus estudios.
12: Claro, así es. Y en relación a años anteriores, en esta ocasión del 2026, doctor, ¿cómo ha sido la participación?
13: La participación ha sido muy similar, siempre con el entusiasmo que pone el doctor Antonio Rodríguez Chong, que ha sido el encargado del verano de la ciencia en estos últimos años, pues se despierta el interés de nuestros estudiantes. Entonces casi siempre hemos tenido una muy buena participación de estudiantes, que oscila pues más o menos entre 50 y 60 participantes. Y bueno, también aparte de lo que es las actividades de investigación, sí. Seguimos pues las actividades que propone la Secretaría de Investigación y Posgrado, y también pues de manera local pues se organizan algunas actividades de convivencia, de integración, pues para que vean que no solo es estar en el laboratorio, sino también es convivir y es conocer a sus compañeros que están participando, ya que pues como ustedes saben tenemos aquí 7 programas educativos. Entonces se hace una investigación multidisciplinaria donde pues estudiantes de enfermería participan con estudiantes de ingeniería y con estudiantes de mercadotecnia.
12: Claro, ¿habrá algunos retos que tengamos que brincar, doctor?
13: Bueno, yo creo que siempre es el gran reto, pues es de que puedan ellos mantener el interés en este tipo de actividades, que puedan integrarse con los investigadores, si bien pues ya los conocen, pero pues es diferente ya al estar trabajando en el laboratorio, en las actividades que día a día pues hacen los investigadores anfitriones, en este caso en este verano de la ciencia.
12: Claro, y yo creo que la participación de los jóvenes siempre es de entusiasmo año con año, y seguramente allá en la región altiplano así lo es, y con estas ganas de desarrollar diferentes diferentes pues proyectos en diferentes disciplinas. ¿Qué es lo que más por ahí veremos?
13: Bueno, pues también veremos diferentes actividades entre ellos mismos. Tenemos algunos talleres que estarán ofreciendo para que puedan pues también desarrollar otras habilidades en el manejo de diferentes equipos que tenemos aquí en nuestro campus. Uh-huh. Y sobre todo pues esto también nos ayuda a que nuestros jóvenes, algunos son de cuarto semestre, de sexto semestre, pues vayan viendo también pues cómo pueden inclinarse en hacer un trabajo de investigación para concluir sus estudios a través de un desarrollo de una tesis.
12: Así es, pues ahí está la información. Le agradezco mucho, doctor, porque pues siempre es importante este tipo de eventos, y sobre todo que estén participando nuestros estudiantes. Entonces es muy importante compartirlos. Gracias al doctor Isaac Compeán Martínez, director de la Unidad Académica Multidisciplinaria Regional Altiplano, y que nos escuchan allá todos los días aquí en Conexión Universitaria. Les mandamos un gran saludo y muchísimas gracias, y que este año pues este verano 32, verano de la ciencia, sea todo un éxito, doctor.
13: Así es, yo les aseguro, y bien comentado los muchachos, va a ser pues el mejor verano de su época universitaria.
12: Gracias, así será. Muchísimas gracias. Nosotros vamos a nuestra cápsula de ciencia y tecnología y regresamos.
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15: Una nueva inyección semanal de triple acción para diabetes tipo 2 podría reducir significativamente el azúcar en sangre y el peso corporal, según los resultados de un ensayo clínico de fase 3 publicados en la revista Lancet. El fármaco, denominado retatrutida, actúa controlando el apetito y regulando la glucosa, al mismo tiempo que incrementa el gasto de energía del organismo. Así lo afirmó la doctora Kat, asesora especial en el Real Colegio de Médicos a The Guardian.
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15: Investigadores de varias universidades de Estados Unidos han desarrollado un innovador vendaje vivo que acelera la curación de diferentes tipos de heridas. Este parche funciona como una pequeña fábrica celular que produce y libera directamente en la lesión proteínas especiales conocidas como citocinas. Utiliza células humanas modificadas diseñadas para fabricar moléculas clave para regular la inflamación y promover la regeneración de tejido.
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15: El Comité de Búsqueda de Inteligencia Extraterrestre de la Academia Internacional de Astronáutica ha lanzado recientemente nuevas directivas en caso de una posible detección de vida inteligente fuera de la Tierra. Primero, verificarla con mucho cuidado usando varios telescopios y equipos diferentes. Segundo, confirmar el hallazgo con otros científicos independientes. Las nuevas directivas también refuerzan el principio de no responder. Esto significa que no se debe enviar ninguna respuesta o un mensaje a una inteligencia extraterrestre confirmada.
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15: El elevado consumo de sal entre los pacientes de mayor edad que padecen enfermedad pulmonar obstructiva crónica, el famoso EPOC, puede aumentar el riesgo de exacerbaciones repetidas. A esta conclusión llegaron los autores de la investigación publicada en la revista Frontiers in Nutrition. Más de 600 personas con EPOC participaron en el experimento. Los científicos dividieron a los participantes en dos grupos, de alto y de bajo consumo de sal. Analizaron su estado de salud y registraron los casos de exacerbación de la enfermedad.
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12: Regresamos a cabina y ya estamos enlazados, como les comentaba al inicio, con la profesora investigadora y responsable del Laboratorio de Investigación en Ciencias Ambientales de la Facultad de Estudios Profesionales Zona Huasteca, a la doctora Candy Carranza Álvarez, que nos va a estar hablando de retos y horizontes ante la llegada de la Academia Mexicana de Ciencias. Ya sabe que esta academia es una institución prestigiosa del país que agrupa a investigadores destacados. Muy buenos días, doctora Candy Carranza Álvarez, qué gusto saludarla.
17: Hola, buenos días. Muchas gracias igualmente. Aquí a sus órdenes.
12: ¿Cómo está, doctora?
17: Pues muy contenta, muy orgullosa de haber sido merecedora para poder ingresar a esta academia.
12: Exacto.
17: Como mencionas, reúne pues a muchos científicos de prestigio a nivel nacional e internacional.
12: Ajá.
17: Sí.
12: Y platíquenos, doctora. Mire, antes que nada, pues nuestras felicitaciones de parte de aquí de Conexión, de todos los que hacemos posible este noticiero de Conexión Universitaria, y nos honra mucho que esté con nosotros aquí enlazado y que nos platique cuáles serían estos retos, cómo fue y hacia dónde vamos, doctora, hacia dónde vamos en esta llegada a la Academia Mexicana de Ciencias.
17: Sí, pues bueno, realmente primero sí fue también un reto ingresar, ¿verdad? Desde que soy profesora investigadora me he puesto el objetivo de trabajar mucho para la universidad.
12: Claro.
17: Pues yo estoy muy orgullosa de pertenecer aquí a la universidad, hacia el campus de Ciudad Valle.
12: Sí.
17: De hecho, soy la primera profesora de aquí de Ciudad Valle pues en ingresar a esta academia. Y realmente, pues, he sido así pionera en muchas cosas aquí en la Huasteca. Ha sido una labor pues de mucho trabajo, pues un reconocimiento pues a mi trayectoria académica, científica y de vinculación social. Y pues también es gracias a todo el apoyo que he tenido con otros profesores investigadores, las redes que he formado de colaboración, los alumnos, todo. Siempre digo que soy muy afortunada por estar rodeada de gente muy buena y muy trabajadora, que también pues ha sido fácil guiarlos y orientarlos. Y pues sí, entre los retos que tengo es seguir trabajando, sobre todo vincular la ciencia un poco más con la sociedad. Sí, hacemos trabajos aquí ando con los productores, con agricultores de cañas, de cítricos, de vainilla.
12: Sí.
17: Y pues hay que vincularlos un poco más los otros trabajos pues que tengan una aplicación directa. También como mujer pues es un reto que pues las mujeres, ¿verdad?, investigadoras vean que pues sí se puede lograr los objetivos que uno se marque. Hay que convertir, siempre les digo, los sueños pues en objetivos y trabajar con ellos. Y pues sobre todo que las mujeres participen en estas áreas STEM, de ciencia, tecnología, ingeniería, matemáticas, son ciencias duras y que pues a veces no es la participación de la mujer pues no es tan activa, ¿verdad?, como la de los hombres, pero ahí vamos. Es un reto pues impulsar también más mujeres, lograr también y consolidando pues más todavía más mi trabajo de investigación, formar más estudiantes. Y bueno, pues esto es un gran reto.
12: Claro.
17: Pues, y como dentro de los horizontes, pues yo visualizo viendo que mi trabajo se siga reconociendo, que siga siendo un buen trabajo.
12: Claro.
17: Siempre, porque pues esos reconocimientos hacen que uno pues esté siempre ahí observado, ¿verdad? Entonces,
12: sí,
17: nos corresponde trabajar bien, que siempre digan, ¿no? Pues mira, en un trabajo que impactan, inciden, son buenos. Y pues sí, yo siempre también digo, o sea, como maestra, soy un ejemplo para mis estudiantes y trato pues de llevar una vida así acorde, o sea, un trabajo que no se acaba en el aula, sino que
12: claro,
17: fuera en la sociedad, los padres nos ven, nos saludan. Entonces creo que es un reto seguir siendo un buen profesor, y aquí dentro de la academia creo que podría tener a lo mejor una mayor participación a nivel de la ciencia, de la toma de decisiones a nivel nacional.
12: Ajá.
17: Divulgar un poco más la ciencia también a nivel nacional.
12: ¿Sí?
17: Y pues tener una mayor proyección también de la universidad, ¿verdad?, tanto a nivel nacional como internacional.
12: Doctora, hace un momento me comentaba de la importancia de que las mujeres también pues salgan adelante y que sean reconocidas por sus investigaciones y esfuerzos que hacen durante pues el trabajo que realizan. Usted tiene un amplio currículum, doctora. Aquí pudiera leerlo. Usted realmente tiene un currículum muy amplio. Ha participado en muchos eventos. Es profesora. También es responsable del laboratorio de investigación en ciencias ambientales del Laboratorio de Servicio Público de Calidad del Agua. Ha sido revisora de artículos en revistas internacionales. Es consejera editorial de la revista Universitarios Potosinos y miembros de la Academia Mexicana de Ciencias de la Sociedad Mexicana de Química. Y aquí me puedo seguir, doctora, porque tiene un currículum bastante amplio. Siempre hemos sabido que usted es una persona que tiene muchas actividades y además pues reconocimientos. Dijéramos que esta llegada a la Academia Mexicana de Ciencias, ¿qué punto sería diferente, doctora? ¿Qué es lo que usted quisiera hacer diferente?
17: Pues Sí, pues creo que todo eso que menciona es como la suma de todos esos elementos que me permitieron ingresar, de hecho, a la
12: claro.
17: Uh-huh. Porque yo lo veía como un sueño, algo muy... Cuando incluso yo realicé un grano de la ciencia en el 98,
12: sí.
17: Fui de por ahí de las primeras... Bueno, ya tenía tiempo el verano de la ciencia, pero yo recuerdo que mi participación veía a los investigadores y yo veía eso como algo muy... Difícil
12: de llegar.
17: Sí, entonces pero yo siempre me motivé y de hecho siempre creo que la vida se trata de tener metas, sueños.
12: Claro.
17: Y mientras tengamos sueños y todo eso vamos a...
12: Y de trabajo, doctora, y de disciplina que usted tiene. Sí.
17: Ajá. Entonces creo que todo esto me permitió ingresar porque sí hacen una evaluación a la academia.
12: Sí.
17: Y pues ya, de hecho, me propuso también un doctor, el doctor Sergio Rosales, me comentó de la...
12: Ah, muy bien, ajá.
17: Y él siempre me ha apoyado también como colaborador, como compañero. Y el hecho de haber sido con buenos resultados... pues me llenó de orgullo porque dijera como algo inalcanzable, o sea, que yo veía como que a lo mejor para unos años cuando ya fuera, que estuviera mucho más grande, no sé, elevado algo, porque veía a los científicos pues muy consolidados, y pues para mí representa como el logro, o sea, como el cerrar como que un premio a todos esos premios o esfuerzos que he tenido durante mi trayectoria académica.
12: Exacto. Pues doctora, nos da muchísimo gusto que nos haya tomado la llamada, pero muchísimo gusto de que haya a la llegada a la Academia Mexicana de Ciencias y con todo el currículum, como bien le comentaba y les decía a nuestros radioescuchos y televidentes, pues más, todavía más, porque es la disciplina y el trabajo que la ha llevado allí y evidentemente sus sueños y sus deseos de contribuir a la ciencia, a la investigación. Y le agradecemos mucho que nos haya tomado la llamada, doctora.
17: Muchas gracias, Carolina, gracias por la invitación y pues así es, las órdenes y pues sí que sobre todo las mujeres se motivan, ¿verdad?, a realizar sus sueños en cualquier ámbito que sea, pero trabajemos por lograr nuestros objetivos siempre.
12: Así es, doctora. Gracias y nos vemos y nos escuchamos. Hasta la próxima, doctora. Que tenga muy buen día.
17: Gracias, igualmente, hasta pronto.
12: Hasta pronto. Nosotros terminamos aquí esta emisión de Conexión Universitaria del día 9 de junio. Le deseamos que tenga muy buen día, cuídese mucho, ya sabe, ya tiene el clima listo, puesto. Yo soy Carolina Ortiz y lo espero en otra emisión y nos vemos y nos escuchamos. Hasta la próxima.
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23: Muchas gracias por atenderme, doctor. De verdad me sentía muy mal.
25: Tomarás esta medicina cada 8 horas por 3 días y te sentirás mejor. ¿Tienes alguna duda?
23: Sí, doctor. ¿Por qué es la misma medicina que me recetó hace un año cuando me enfermé del estómago si ahora me duele la garganta?
25: Mira, hay algunas medicinas que sirven para tratar varios y distintos síntomas.
23: Entonces, ¿cómo sabe la pastilla dónde ir? O sea, ¿cómo sabe la pastilla dónde me duele?
27: Nos lanzamos a preguntarle a Maribel Cruz Ortiz, enfermera investigadora de la Facultad de Enfermería, y esto es lo que nos contestó.
28: La mayoría de la gente, cuando son pequeños, van pensando que adentro pues va alguien que maneja la pastilla, como en un cohete, y que ese cohete trae como un GPS o una serie de instrucciones que dicen dedo gordo, el pie izquierdo. Así es que, ¿cómo sabe este medicamento en dónde me duele? ¿O cómo sabe la pastilla? Lo primero es saber que el proceso para que el medicamento haga efecto, pues es eso, un proceso, y por lo tanto tiene como etapas. Cuando tú tomas una pastilla o un medicamento, que en este caso hablaremos de la pastilla, lo pones en tu boca. Una vez en la boca, si es una tableta, se empieza a degradar con la saliva, pero rápidamente pasa por el esófago y cae nadando al estómago. En el estómago, pues hay una serie de ácidos que van a empezar como a descomponer. Empieza ahora sí el proceso de absorción. Una buena parte del medicamento que contiene esta cápsula va a ir hacia el hígado, y en el hígado se va a metabolizar, como si dijéramos que se va a procesar. Todo ese que se procesa se va a ir luego a la circulación sanguínea, una parte, y la otra parte se va a desechar pues a través de la orina y de otros desechos. La parte que se fue a la circulación sanguínea empieza a viajar por el cuerpo y se va a unir, por así decirlo, algunas sustancias presentes en el lugar donde nos duele. Pongamos por caso que te dieron una patada en la espinilla. Así es que esa parte de la espinilla se empieza a inflamar. La acción de inflamarse pues es detonada por el golpe, por el contacto, por los receptores nerviosos que se encuentran ahí y por la destrucción de algunas células que están en el tejido muscular. Esa destrucción de las células musculares va a hacer que se liberen algunas sustancias y a la vez van a llamar a la acción de algunas enzimas. Esas enzimas van a dar lugar a la producción de algunas sustancias que son las prostaglandinas y que son realmente las que producen el dolor. Así es que va viajando el medicamento por la sangre y de repente encuentra, digamos, el receptor al que se quiere unir y se siente atraído por él. Como cuando vas pasando por la zona necesaria y ves al amor de tu vida, te sientes atraído por él y vas hacia él. Bueno, pues así el medicamento se siente atraído por las prostaglandinas y puede hacer dos cosas. Una, inhibir a la enzima para que deje de hacer producción de cosas que van a ser las prostaglandinas. O dos, apagar las prostaglandinas, con lo cual se detiene la inflamación y con eso el proceso doloroso. Así es que un poco el resumen sería, pues la pastilla no sabe nada porque no es un ser vivo. Tampoco tiene un conductor adentro, ni tiene un chip con el que a control remoto lo va a manejar. Más bien, va desplazándose a través del torrente sanguíneo hasta que encuentra el receptor correcto para cada medicamento, porque hay que agregar que cada medicamento responde a un receptor en concreto. Así es que lo localiza, se une a él, lo apaga, lo elimina o lo sustituye. Y eso es lo que da el alivio del dolor. No sabe dónde me duele, pero se une a los receptores que se han producido en respuesta a un traumatismo.
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29: Son las 10
0: con 3 minutos.
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4: Bien amigos, vamos abriendo ya highlights de música clásica, hoy con un gran programa de guitarra, con una intérprete virtuosa, Rita Honti, a la guitarra, que nos presenta hoy una pléyade de obras muy interesantes de varios autores, de varios países, de Melchor Neuslider, Danza y Fuga, de John Dowland, Melancolía. Escucharemos también obras de autores españoles como Francisco de Tárrega, La Adelita y el Estudio en Mi Menor, de Antonio Ruiz, Pipo, Canción y Danza. Aparece también aquí el Capricho Árabe nuevamente de Francisco Tárrega y de Isaac Albeniz, Sevilla, entre otros. Es Rita Honti hoy en Highlights de Música Clásica.

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1: Son las 10 con 32 minutos.
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0: Bueno, pues fue Rita Jonty, hoy virtuoso para la guitarra, con un grupo de obras muy interesantes, tanto españolas como europeas y norteamericanas e inglesas. La verdad es que muy bien lograda esta selección, Capricho Árabe de Tárrega, danzas barrocas y canciones de autores anónimos europeos, de Francisco de Tárrega, de Lita, Estudio en Mi Menor, entre otras. Gracias por sumarle compañía, amigos. Fue Highlights de Música Clásica.
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8: Son las 11 con un minuto.
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20: El concepto de paisaje sonoro se refiere a todo ese conjunto de sonidos que caracterizan un entorno, y esto incluye pues tanto elementos naturales como humanos. Si lo relacionamos con una marcha del orgullo LGBTQ y más, podemos entenderla como un paisaje sonoro dinámico, diverso y cargado de significado social y cultural. Hoy vamos a platicar de esto. Tenemos un programa especial y para ello, pues bueno, forma parte de todas esas actividades que ha programado Radio y Televisión USLP para el mes del orgullo y para esta jornada radiofónica. Estamos en el programa Sonidos, un programa sobre el paisaje sonoro, la lectura del entorno a través de los sonidos. Mi nombre es Víctor Manuel Gutiérrez Sánchez. Está en los controles Ángel Daniel Portilla Ortiz, a quien le agradezco que me ayude a hacer posible este programa. Y bueno, hoy tengo un invitado que es Juan Carlos Díaz Medrano, mi amigo, mi compañero también. Él es funcionario en el Departamento de Arte y Cultura, donde colaboro, pero sobre todo hoy está aquí como activista y como participante en varios colectivos con el tema del día de hoy. Gracias por estar aquí, Juan Carlos.
21: Gracias, Víctor. Ahora estoy muy contento de compartir
4: Pues esta forma también diferente de vernos, de escucharnos, para este caso, pero sobre todo de abordar algo que nos es tan común, ¿no? Uno de nuestros principales sentidos es la escucha.
20: Sí.
4: Y aquello que está en nuestro entorno, pues qué mejor que hablar de ello.
20: Muy bien, pues bueno, estamos por el 88.5 FM, el 1190 AM y el 91.0 FM en Matehuala, y después vamos a estar como podcast en diferentes plataformas, vamos a estar en iHeartRadio. Vamos a comenzar con nuestra primera sección.
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20: Bueno, el paisaje sonoro de una marcha del orgullo LGBTQ y más es una combinación de música, de voces, de ritmos, de ruidos colectivos que reflejan identidad, resistencia, celebración y comunidad. Es decir, que la marcha no solo se escucha, también se comunica quiénes son, qué sienten, qué exigen. En esta primera sección, que ustedes saben es de divulgación científica, artística, pues les quiero hablar de justamente un artista que conecta ambos mundos, el mundo de la ciencia y el mundo del arte, que es Alejandro Echeverría. Él es un doctor en cultura antropológica por la Universidad de California en Riverside. Y bueno, él le interesa mucho, por ejemplo, sus temas, sus objetos de estudio son geografías queer, soundscapes o paisajes sonoros queer, la mexicanidad, las relaciones raciales, sexuales y la en el tema nación-estado. Y bueno, pues es un investigador muy interesante, y les digo, él produce tanto ciencia como arte, y de hecho un par de segmentos que vamos a escuchar en la segunda sección, en la de Sonidos del Entorno, son producción justamente de Alejandro Echeverría, que bueno, pues es un creador muy muy interesante. ¿Cómo ves este tema?
4: Hombre, me llevas a pensar, siguiendo un poco esa línea del objeto, del sonido como objeto de estudio.
20: Sí.
4: Hace unos años en San Luis Potosí estuvo Jorge Reyes, que lo recordarás, sí, por el famoso grupo Chacmol.
20: Sí.
4: Él hizo una serie bien interesante que está en la Fonoteca Nacional, yo recomiendo que la revisen, sobre 6 paisajes sonoros de San Luis Potosí. Uh-huh. Gilitla, Real de 14, recuerdo, por supuesto San Luis Potosí, si no me equivoco, Santa María del Río y algo, sí, más. Pero lo interesante es que justo en la línea de investigación del doctor que mencionas, aunque no abordó propiamente la temática, evidentemente el lenguaje, las expresiones populares, ese paisaje de nuestra mexicanidad vista a través de cualquiera de los sonidos que emitimos, pero también de ese lenguaje a veces peyorativo en torno a la comunidad, seguramente quedó registrado. O sea, me llevaste a pensar en eso de manera inmediata. Sí. Recomendaría que lo retomen. La verdad es que Jorge Reyes es un gran músico, compositor, sí, flautista, es una de las memorias musicales importantes de México.
20: Y bueno, si está en la Fonoteca Nacional, entonces también lo pueden escuchar aquí en Radio y Televisión Universitaria. Tenemos un módulo de la Fonoteca Nacional, aquí justo saliendo de la cabina,
4: así es,
20: donde ustedes pueden venir y tener acceso a todos esos archivos de la Fonoteca Nacional.
4: Claro.
20: Entonces, bueno, pues es un tema muy, muy interesante que aborda este investigador Alejandro Echeverría en la Universidad de California en Riverside. ¿Cómo ves tú este tema que nos tiene hoy aquí, esta diversidad de sonidos, diversidad de identidades, o como le titularon el programa, entre beats y consignas?
4: Y consignas.
20: así le titularon al programa. ¿Cómo
4: Fíjate
20: lo ves?
4: Que, pues me parece que es un aspecto, qué bueno que alguien desde tu perspectiva lo haya abordado, porque luego que creemos en el activismo, en los espacios donde este mes se predominan los temas del orgullo LGBTIQ+, pareciera que el sonido es solamente la voz de denuncia, es la voz de lucha, es también la voz de reivindicar una identidad, o es la voz de la alegría, de la fiesta, sí, del desmadre, y no necesariamente. Fíjate que está asociada, creo que a ese paisaje del lenguaje, pero también del sonido en su más profunda expresión, es decir, esta diversidad de tonos, de melodías, esta diversidad que tenemos también de fonética, por supuesto, para expresarnos de una u otra manera, y que forma parte de ese paisaje, en este caso, de las personas que vivimos con orgullo en colectividad, en momentos de la diversidad sexual o de la identidad sexogenérica, pero que justo ese mosaico es lo que nos hace ricos en cualquiera de nuestros países en el mundo, yo diría, porque no es lo mismo expresarnos en una marcha a la mexicana, uh-huh, que escuchar en Budapest, donde sí, el año pasado estuvo prohibido, por ejemplo, o en espacios en donde en Egipto se sigue prohibiendo, o en Turquía es de otra manera. Uh-huh. Es decir, ese sonido, ese lenguaje, esa musicalidad que nos da la protesta, la lucha, el decir las cosas, el reivindicar mediante la palabra, no es igual en cualquier lado. Sí. Entonces yo creo que esa es parte importante de que hayas hecho este programa, y que no deberíamos de hacer oídos sordos de pronto. No se trata siempre de una, ¿cómo decirlo?, de una cuestión agresiva, por lo contrario. Uh-huh. Yo creo que se trata de hacer escuchar una voz necesaria en este mundo que sigue siendo tan complejo, donde los derechos siguen siendo lo que son. Es decir, no es real que tenemos derechos, uh-huh, al 100%, sigue habiendo discriminación, sigue habiendo estigma, sí, sigue habiendo violencias de todo tipo, psicológicas, físicas, estructurales, laborales, etcétera, y el hacer posible

0: Vamos a escuchar ahorita en la segunda sección unas piezas de él. Y bueno, sigan la pista también a Jorge Reyes y también a mi invitado de hoy, a Juan Carlos Díaz Medrano, que mandamos un saludo a Matehuala. Hoy nos escuchan en Matehuala 91.9. Él es originario de allá. Oye, ¿cómo ves si empezamos con una probadita de lo que vamos a tener en la música? Nos trajiste una canción muy provocadora que incluso me decías estuvo censurada en los 80s.
1: Los 80s estuvo censurada por yo creo que unos 15 años. Radio y televisión la prohibió. Creo que es de las primeras canciones o melodías mexicanas o producidas en México que hablaron abiertamente de la homosexualidad, de un tema que es vigente y yo creo que seguirá vigente durante muchos años mientras la educación y la información esté contenida por la ignorancia, es decir, mientras la negación, mientras la no aceptación, mientras yo diría, voy a decir una cosa un poco fuerte, Víctor, mientras sigamos enmudeciendo a que la diversidad existe, esos temas van a seguir siendo una voz constante en yo diría en Latinoamérica, porque sí. Si es algo como muy identitario de Latinoamérica, Rocío Banquel se atrevió a cantar esta canción, la censuraron y ahora la comunidad la ve como parte de la fiesta, ¿eh? Es decir, muchas generaciones jóvenes pues la ven como parte de sus historias o de los momentos de la historia de algunas amistades o de familiares o de contextos en donde algo como eso sucede, que es muy común.
0: Conozco.
1: Pero obviamente, mira, tú mismo lo dices, conoces, pero fue una canción que me parece clave en la historia musical de México para la comunidad LGBT.
0: Pues vamos a escuchar esto de Rocío Banquels con él.

0: Muy bien.
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0: Pues, ¿cómo ves, Juan Carlos?
2: No, con pues, él? Muy fuerte. Yo sigo insistiendo que es una canción fuerte.
0: Sí.
2: Pero, fíjate, me parece que es importante. Qué bueno que la pudieron escuchar todos nuestros radioescuchas. Seguramente alguien le trajo algún recuerdo, sí, alguna historia común. Seguramente habrá otras historias que nacerán a partir de esta.
0: También.
2: Pero yo creo que es parte de... Diría que es parte del aprendizaje humano, escuchar. Sí. Entonces, a veces nos negamos, Víctor, a ser parte consciente, yo diría, la escucha.
0: Sí.
2: Y por eso ahora los psicólogos hablan mucho de eso, la escucha consciente, la escucha participativa, la escucha activa.
0: Sí.
2: Porque hay cosas que realmente modifican nuestro pensamiento. Yo invitaría al público a justo no perder uno de los principales sentidos, como es la posibilidad de escuchar.
0: Sí.
2: Cualquier cosa, en cualquier momento, el paisaje, el medio ambiente. Aprender a escuchar activamente nuestras, sí, nuestra familia, ¿no?
0: Sí.
2: Pero también ese paisaje que nos rodea, eso que nos distingue de la Huasteca, del altiplano,
0: sí,
2: de la ciudad, del campo, lo que nos distingue del entorno familiar, del entorno de los amigos, porque forma parte del aprendizaje interior.
0: Sí.
2: Yo creo que es algo relevante. La canción finalmente toca un aspecto muy, muy, muy primitivo, que es el amor.
0: Sí.
2: Y entonces amar no debería ser una condición, amar debería ser un proceso de libertad de cualquier persona.
0: De acuerdo.
2: Sea cual sea.
0: Bueno, pues ese es justamente el tema de esta canción. Si usted la recuerda, si usted le dice algo, llámenos, mándenos un correo,
2: su comentario.
0: Mándenos sus comentarios, escríbanos aquí a Radio Universidad. Y bueno, pues también acuérdense que en esta sección que estamos ahora, que es Sonidos del Entorno, siempre les pido que nos compartan algunos sonidos de su entorno, de su ciudad, de su lugar de trabajo, de su de su barrio, y nos digan cómo suena. Lo que hemos preparado para esta sección viene a tema con lo que vimos en la primera sección, el trabajo de Alejandro Echeverría, este investigador de la Universidad de California en Riverside, que trabaja el tema queer y el tema también de paisaje sonoro. De hecho, esta primera pieza se llama A Queer Soundscape, ¿no? Un paisaje sonoro queer. Y vamos a escuchar un minuto de esta primera pieza.

0: Bueno, es un pequeño adelanto de un segmento que es un poquito más largo. Después empieza cuando sube al auto, prende el radio y va circulando por pues estas ciudades fronterizas, ¿no? El tema de investigación de este investigador es el entender los tipos de ciudadanía, ¿verdad? De diferentes individuos radicalizados por el tema queer. Y cómo tienen acceso a varias geografías en la frontera México-Estados Unidos, ¿sí? donde él radica. Entonces, bueno, pues ese tema de hacer una especie de journal sonoro y también en video, porque esta pieza además está en video en YouTube. Les digo, síganle la pista. Y bueno, pues es un poco esta idea de contar la historia, pero a través del sonido.
1: Víctor, me iba a pensar, por supuesto, en el cine, ¿no? Principalmente.
0: Sí.
1: Pero de pronto estas cartografías sonoras de ciudades como Tijuana, uh-huh. en las que es cierto bullicio, ciertos espacios de la frontera en Tijuana, particularmente la zona roja,
0: sí.
1: Toda esta zona de bares donde entramos como en otro tipo de atmósferas.
0: Sí.
1: Eso quiere decir que sí. se transforman estas atmósferas y que están cargadas muchas de las veces por una energía interior de descubrir algo distinto, sí. diferente, ¿no? Naturalizamos esa adrenalina que nos provoca aquello que es desconocido, aquello que no es habitual,
0: sí.
1: como la oficina, la escuela, la casa,
0: sí.
1: la familia, las amistades, y que cuando hacemos ese tránsito por otra cartografía sonora,
0: sí.
1: propiciamos una... interiorizamos atmósferas de distinta manera. Me llegaste a pensar cuando en Tijuana en alguna ocasión fui a visitar a algunas amigas drag, obviamente te cambia el paisaje sonoro,
0: sí.
1: porque entras en otra dimensión, diría
0: sí,
1: yo, no solamente visual, sino también entras en una dimensión de sonidos,
0: sí.
1: de ambiente, de una naturaleza
0: bilingüe,
1: multicultural, claro,
0: sí.
1: en donde... Y luego fonética, es lo que
0: sí.
1: debes decir, es decir, distintos rangos de
0: sí.
1: las voces, porque si hay gente del norte o hay gringos,
0: sí.
1: o si hay mujeres, si hay mujeres trans, travestis, dragas,
0: sí.
1: O gente que bebió un poco más de alcohol, es decir,
0: sí.
1: ¿cómo cambia? Es decir,
0: sí.
1: es todo un... Eso, una muy interesante poder concientizar de pronto esos lugares a los que transitamos, en este caso particularmente de un lugar queer, o no. Es decir, también cuando, si tenemos la Sierra de Álvarez, vamos a la Sierra de Álvarez y nos tomamos un buen respiro y escuchamos la diversidad, por ejemplo, de aves, ¿no?
0: Sí.
1: O escuchamos los sonidos en la carretera de los trailers, los coches,
0: sí.
1: o por qué no el hablar de las personas que están alrededor de una fogata esperando las gorditas
0: sí.
1: que te van a servir.
0: Sí, bueno, y hablabas ahorita de Tijuana, pero también está Ciudad Juárez, con el Noa Noa, ¿verdad? Un lugar
1: bueno,
0: de ambiente
1: sí,
0: donde
1: claro.
0: todo es diferente. Y
1: no hay
0: bueno,
1: que ir
0: pues,
1: tan lejos, aquí el Bocolito también,
0: bueno.
1: digo, perdón
0: claro.
1: por
0: sí,
1: el,
0: sí,
1: digo,
0: sí.
1: las plazas, ¿no?
0: Sí.
1: La plaza de Aranzazú. Plaza del Carmen, que siempre está llena de múltiples sonidos.
0: Sí.
1: ¿Qué otros espacios? Pues siempre, los espacios en los museos, aunque los vemos luego como pequeños mausoleos del
0: sí.
1: silencio, no es cierto.
0: No.
1: Ahí hay una riqueza sonora muy interesante.
0: Sí. Pues bueno, justamente también parte de la intención del programa es hablar un poco de los sonidos de las marchas, ¿no? La marcha es un momento muy especial dentro de las actividades del año. Y bueno, pues tiene un sonido también o una serie de sonidos muy interesantes. Vamos a escuchar esto que es una grabación que publica Excelsior, que es el sonido en tres palabras.
2: Amor, lucha y poder.

0: Amor es amor.
1: Sí, nada más que tiene sus contrastes, Víctor. Me hubiera
0: Sí.
1: gustado que pusiéramos todas aquellas agresiones de las que somos producto,
0: Sí.
1: en los que se nos pone una etiqueta peyorativa, nociva, agresiva,
0: Sí.
1: violenta. Eso forma parte también de la marcha, es el
0: También.
1: contraste, es decir, las violencias que ya resuenan más que una voz cuando dicen maricón, que de aquellas que escriben en las redes sociales,
0: Sí.
1: que son igual que si mataran a una persona en Palestina, porque la gente se vuelca sobre un nivel de
0: Sí.
1: violencia cuando ve eso. ¿Por qué hago referencia de ello? Porque cuando la marcha sucede en la ciudad, irrumpe de manera no solamente visual, sino sonora, es una manera de reivindicar el derecho que tenemos también de ser libres. Y es una manera de recordar o recordarnos de forma colectiva por qué es necesario que sea así con el glitter, que sea así con la pluma, recordarnos que sí sea con el tacón, también recordarnos con el sonido del abanico cuando se abre y recordarnos que las mujeres también pueden usar camisas cuadradas, botas, etcétera, etcétera, etcétera, etcétera. Es decir, es recordar que la naturaleza humana es diversa.
0: Sí.
1: Recién tuve una charla, me preguntaba una amiga lesbiana con su novia, me dice, pero históricamente, ¿dónde se perdió el derecho a reivindicar el derecho de las personas LGBT? Es decir, si desde Grecia, Roma, si nos vamos muy atrás,
0: Sí.
1: ¿cuándo se perdió? Cuando empezaron a normalizarse y a moralizarse los prejuicios como parte de la cotidianidad.
0: Sí.
1: Y en no ver la diversidad como parte de la riqueza humana.
0: Sí.
1: Y que esa diversidad es la que propicia, por supuesto, que tengamos una mayor conciencia del otro, un mayor respeto de la otredad como parte de uno, pero también de la creatividad, también de la creación artística, también de la creación de esas conciencias de derechos más humanizados, más ambientalistas, ¿no?
0: Sí.
1: Por supuesto que yo no estoy diciendo que una persona que no forma parte de la comunidad LGBTIQ+ no lo sea, sino que eso sí, una persona más cercana a los sonidos y a nuestras voces tiene una visión distinta,
0: Sí.
1: menos agresiva, menos violenta, más comunitaria, más sociable, por supuesto más empática
0: Sí.
1: a aquellos temas interseccionales como la salud, como lo laboral, como la libertad, como la no violencia familiar, como la no violencia física, por supuesto también con el autocuidado como seres humanos, como sociedad. A eso me refiero. Yo creo que la marcha, el sonido de la marcha, no solamente es ser disidente por naturaleza, también es una manera de recordarnos los temas que interseccionan en la colectividad y reivindicar digamos que nuestra presencia humana, ¿no?
0: Muy bien, pues vamos a despedir esta segunda sección con un sonido del entorno de la marcha que se llama Venimos a bailar.

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0: Son las 11:32.
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12: La marcha del orgullo LGBTQ y más no solo se caracteriza por sus colores, por los mensajes visuales, sino también por su paisaje sonoro, como lo hemos estado platicando aquí en este programa. Y este paisaje es entendido como este conjunto de sonidos que definen un entorno, y durante este evento, que es la marcha, el sonido se convierte en una herramienta clave de expresión, identidad y transformación social. Estamos por el 88.5 FM, el 1190 AM y el 91 FM en Matehuala, y más adelante como podcast en iHeartRadio. Estamos platicando acerca de la diversidad de los sonidos y de la diversidad de las identidades. Y para eso pues tengo un invitado muy especial, que es Juan Carlos Díaz Medrano. Juan Carlos, gracias por estar aquí, por compartirnos tus ideas acerca de este tema tan, tan relevante. Vamos a si me permites, a abordar algunas preguntas que por ahí claro. Tengo sobre la mesa. Y que quisiera comenzar preguntándote esto. ¿Tú cómo describirías el paisaje sonoro de una marcha del orgullo LGBTQ y más? ¿Y qué lo hace único frente a otros eventos públicos?
13: Fíjate que me parece que un distintivo del colectivo LGBTQ más es que es una marcha principalmente de alegría, de fiesta, en medio de preocupaciones transversales como... ya lo dije hace rato, como la situación laboral, la discriminación, las múltiples violencias estructurales o sistémicas, pero que lo hacemos de una manera que históricamente hemos aprendido, que ha sido casi sonriendo. Es decir, no quiero decir con esto que al mal tiempo buena cara, pero más bien hemos encontrado que a través de nuestra alegría, de nuestra manera de buscar la felicidad, será siempre nuestra mejor lucha, ¿no? No por algo decimos que no hay nada peor que alguien te vea feliz aún en medio de lo que estás pasando. Y yo creo que ese ha sido parte del distintivo del colectivo LGBTIQ+ en el mundo. El hecho de vernos felices de ese día, por lo menos ese día en donde sucede, tener toda esa capacidad de libertad personal, colectiva, con tu familia, porque muchos acompañan, de amigos o del trabajo, y por qué no, de la suma de todos o del todo, y de alguna otra manera no es una lucha... No he escuchado una que le... Bueno, claro, Marsha P. Johnson, estas mujeres trans que levantaron la lucha en los 70s en Stonewall, en Estados Unidos, sí demandaban, sí exigían, sí reivindicaban el derecho a la libertad sexogenérica. Y hoy en día creo que vemos una marcha, al menos en nuestro país, en donde reivindican nuestra libertad principalmente. Pero nunca hay un pliego petitorio para que se cambien políticas o para que haya acciones legales, porque en esas se trabaja año con año. Eso es creo que una gran diferencia en la comunidad, en los estados, en los municipios inclusive.
12: Sí.
13: Hoy en día está ahí. Lugares de atención a la diversidad sexogenérica. Pienso ahorita en Matehuala, ¿cómo me iba a imaginar yo que cuando estuve en preparatoria hubiera una oficina que atendiera la problemática de la diversidad? Y hoy en día en Matehuala hay una oficina, ¿no? Inclusive nació antes que la de San Luis Potosí, por ejemplo. ¿Qué quiere decir esto? Pues que justo la voz, justo la marcha, las maneras en las que se visibiliza cada problemática al interior del colectivo ha tenido efecto a lo largo de su historia. Y eso es una diferencia. Es decir, ha habido cosas muy concretas metas no satisfactorias. Por supuesto, no se han abatido los principales problemas que vivimos, pero sí ha tenido un efecto. Con esto diría que el hecho de que nos vean alegres de manera colectiva, de manera pasiva, también pacífica, uh-huh. Durante la irrupción del espacio público, uh-huh. pues sí, visualmente somos disidentes, porque no hay otra manera, es decir, necesitamos que nuestro brillo se vea al doble, sí. Por eso el glitter, por eso lo que se tiene que usar, y también no siempre hay otras personas que reivindican su identidad, como en el caso de los vaqueros, ¿no? Sí. O sea, en el caso de los osos, en el caso de las mujeres lesbianas, sí. En el caso de las personas no binarias, etcétera.
12: Sí, sí, sí. Híjole, sí. Y es que mira, el paisaje sonoro de la marcha precisamente destaca por su diversidad, ¿sí? Ya que ahí se mezclan música pop, electrónica, banda, tambores, silbatos, aplausos, voces de todo tipo de cantos, ¿verdad? Ahorita que escuchábamos uno ahí al final de
13: pueblos originarios también. Ya, es decir, ya nuestros pueblos originarios han levantado la voz tardíamente para sí. decir que también viven en claro, diversidad, ¿no? Sí.
12: Y esta variedad sonora lo que refleja es la pluralidad de identidades que conforman pues la humanidad, ¿no? Entonces, aquí la segunda pregunta sería, ¿qué papel consideras tú que juega la música dentro de las marchas del orgullo como una forma de identidad y de expresión colectiva? Hay canciones que son himnos, que son muy, muy claras.
13: Sí, a lo largo creo que de la historia del ser humano, la música se volvió la principal, bandera de escucha pública, sí. ¿no? Porque uh-huh. pudo llegar y transitar por el universo sí. de los sonidos sin necesidad de quedarse en un museo como una obra de arte sí. o hacer mainstream de alguna noticia en sí. los periódicos internacionales o nacionales, o a lo mejor una pieza la ópera, ¿no? Por ejemplo, sí. ahora también hay ópera, que se puede estar a un nivel más reducido. Es decir, la música masifica nuestra voz.
12: Sí.
13: Y la masificó para que en cualquier contexto, las canciones de Gloria Gaynor, de Madonna, de David Bowie, por mencionar algunos sí. simplemente, o algunos otros que son menos conocidos, pero que están en la memoria colectiva del sí. sonido mundial. Y eso es pues muy, muy bonito, saber que tú vas a cualquier ciudad, te ponen o escuchas una canción en cualquier espacio público, ¿no? Y sabes que es del lugar donde perteneces.
12: Sí.
13: Y que no necesariamente también, Víctor, tiene que suceder en un lugar queer o LGBT. Uh-huh. Es decir, esa música se vuelve universal. Sí. Y entonces cuando la gente nos ve bailar, cantar, uh-huh. caminar con ellas en un espacio público como la calle, pues se siente parte de eso.
12: Sí. Sí, sí. Ahorita que decías de que hay que estar contentos, ¿no? Para provocar, me acordé de esta frase de Sabina, de Joaquín Sabina, ¿no? Que dice, hay que ser felices, aunque sea nomás por joder, ¿no? Y Sabina también, ahorita estaba pensando también en sus letras, también, él siempre se mueve así en los límites de la diversidad, él más como en un sentido más de libertino.
13: Profético a veces, poético.
12: Sí, pero él también se mueve mucho en estas fronteras líquidas, ¿no? De la identidad, ¿no? Y tiene por ahí varias de sus canciones que manejan estos temas. Bueno, ahorita que veíamos estos cánticos, estas consignas, ¿verdad? ¿Cómo crees que influyen en la construcción de un mensaje político ahora a través del sonido durante la marcha? Esta parte también es importantísima.
13: Sí, pero es político, y lo que me gusta es que es político en su sentido de fondo, es sí. decir, el derecho del ser humano a constituirse socialmente y tener una posición política frente a algo que afecta, por ejemplo, a nuestro país. No por nada somos cerca de 5 millones de personas que vivimos en diversidad, uh-huh. abiertamente.
12: Sí.
13: Habrá seguramente otros 5 que no.
12: Más.
13: O no, también. Uh-huh. Con esto quiero decirte que ahí es donde nuestra manera de actuar, de marchar, en este caso, en este mes, en las fechas en las que ocurre, pues es una postura apartidista, que eso es lo que me gusta, es decir, sí, no formamos parte de ninguna de las estructuras políticas, no todos, hay gentes que sí, hay personas que sí participan de ello, poblaciones, grupos, inclusive de personas que se unen para eso, pero la mayoría estamos ajenos, vemos esto más bien como un acto político personal también.
12: Sí,
13: y
12: sí,
13: creo que yo invitaría a quienes... tengo muchas amistades cercanas que amo profundamente, que están al margen y que su manera de decir es que te apoyo. Hay que subirse al barco porque sí, en realidad vamos en el mismo. Sí. Aunque unos remen menos, unos sí, remen sí, más, nos afecta a todos. Es como... Voy a tener un tema muy polémico de que vivimos, pero el tema del siguiente nos debería preocupar a todos.
12: Sí.
13: Porque económicamente nos afecta a todos,
12: sí,
13: a todos los mexicanos. Y este tema de la marcha, este tema de la comunidad LGBTIQ+, también nos implica a todos, porque somos una gran parte de la población que necesita que esa voz haga eco,
12: sí,
13: en todos los sectores.
12: Muy bien, pues bueno. Yo quiero mandar un saludo a mi amigo Enrique Esquivel, que se está comunicando ahorita aquí. Él es mi colega en la parte de arquitecto.
13: El arquitecto Enrique
12: sí,
13: Esquivel.
12: Sí, pero también es matador. En esa parte no somos colegas, pero es también conocido por su afición taurina.
13: Vitivinícola también.
12: Y también, también. Y bueno, él es amigo personal de Joaquín Sabina y de Paquito Barona. Y justamente ahorita me está escribiendo para mencionarme la canción de Juana la Loca, que es una canción que habla justamente de esto, ¿no? De un hombre casado y maduro que sale del closet y es una canción extraordinaria de Joaquín Sabina. Te mando un abrazo, querido torero. Y pues bueno, estamos justamente abordando estos temas como las consignas, los cánticos que se escuchan a lo largo de este recorrido sirven para visibilizar demandas, defender derechos y promover la igualdad. Muchas gracias por esta entrevista, Juan Carlos.
13: No, hombre, Víctor, sí, creo que da para muchos temas.
12: Sí.
13: Ojalá invitáramos a gente muy joven que está haciendo otras cosas. Yo me sumé tarde, hay que decirlo, sí, a estas voces, pero lo hice desde el lugar... Nunca es tarde, ¿verdad? Lo hice desde el lugar... Que me parece el mejor espacio, que es la universidad, el
12: sí,
13: espacio en el que se pueden discutir las ideas de una manera respetuosa, consensuada, colectiva, sí, con el diálogo, con la manera en la que podemos comunicarnos de una manera consciente, pues hay que hacer escuchar esas voces.
12: ¿Qué
13: las,
12: mejor lugar?
13: Las nuestras y las de otros, por supuesto. Esa es una gran responsabilidad.
12: ¿Qué mejor lugar para la universalidad?
13: Así es.
12: Que la universidad. Vamos a nuestra siguiente sección.
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12: Bueno, pues ahora sí, vamos a poner algunas rolas.
13: A reflexionar mucho sobre sí, el tema.
12: Sí, no, bueno, pues esa es la intención, reflexionar con nuestros invitados y con nuestra audiencia. Y ya vieron que tenemos interacción en tiempo real con nuestra audiencia. Escríbanos, escríbanme y mándenos por ahí sus ideas y sus audios también.
13: Oye, música.
12: Pues empezamos con música y desde la primera sección empezamos provocando, ¿no? Con la canción de Con Él, de Rocío Banquels.
13: Ahorita que nadie nos ha dicho si la conocía o no.
12: No, no, pues es que están todavía temerosos, ¿no? De expresar que sí la conocen. Pero bueno, y ahorita hablamos de Juana la Loca, de Sabina, que también es muy parecida en esa temática. Pero bueno, tú me propusiste también otras rolas aquí que vamos a poner, que una es Space Oddity, de David Bowie.
13: Uh-huh.
12: Bowie, bueno, figurón de la cultura, de la música.
13: Hablaste hace
12: de
13: rato de que quien transitó en el género fluido fue él.
12: Fue él, ¿no? Sí.
13: Para una época en la que él, sin tomar la bandera de los derechos LGBT,
12: sí,
13: le abrió paso a muchas personas. Y además, no solo tuvo una influencia en la moda, en el cine, por supuesto en la música, pero en la narrativa social, colectiva,
12: sí,
13: de no mencionar, de ser y no mencionarse, que eso me gusta
12: sí,
13: mucho. Y por supuesto, también de apropiarse de un nuevo movimiento como el glam rock. Me encanta.
12: Muy bien. Oye, pues vamos a mandar saludos también a otro amigo que es Sinué Rodríguez y que él nos escribe y te manda saludos, Juan Carlos, y que él dice que él sí conocía la rola de Rocío Banquels.
13: La escuchó un día conmigo.
12: Claro, claro. Todos la hemos escuchado, más que no nos acordamos porque sí, ya es de antaño, ¿no? Oigan,
13: 72.
12: Pues vamos a escuchar Space Oddity de David Bowie.

0: Sí. Bien, pues escuchamos nada más una parte de Space Oddity de David Bowie, porque queremos que nos alcance a escuchar más piezas, ¿verdad? Que traemos
1: Sí,
0: por ahí.
1: vamos a cerrar con una que es muy importante, popera, dancera, ¿no? Ahora que regresó Madonna con su
0: Sí.
1: nuevo Confessions Tour 2, algo así,
0: Sí.
1: vale la pena, vale la pena.
0: Sí, que es Gloria Gaynor, ¿verdad? Fíjate que estábamos platicando ahorita fuera del aire que estuve el fin de semana en un viñedo aquí muy cerca que se llama Cuna de Tierra y que ha ganado premios por su vino, pero también por su arquitectura. Y en uno de sus eventos de vendimia, ya ves que tienen ellos la vendimia, trajeron a Gloria Gaynor, justamente.
1: Wow.
0: Entonces me acordé ahorita y conecté lo que estuvimos platicando acerca de este espacio. Y bueno, esta canción, pues es un himno, ¿no? I am what I am,
1: Claro,
0: soy lo que soy.
1: así es.
0: ¿Qué nos dices de esta rola?
1: Que pues como esas hay varias,
0: Sí.
1: yo creo que hay varios cantantes, sobre todo en Iberoamérica, que sí.
0: Sí.
1: Rocío Jurado tiene también unas preciosas que son de la
0: Sí.
1: comunidad.
0: Ahorita nos mencionaba
1: Miguel
0: también el
1: Bosé.
0: torero a Miguel Bosé,
1: Claro, Miguel
0: sí, que
1: Bosé, por
0: tiene
1: supuesto.
0: pues varias, ¿no?
1: Mecano, ¿no? Que ha tocado
0: Mecano
1: varias.
0: también, sí.
1: Digo, en nuestra cultura popular hay más, por supuesto,
0: Sí.
1: Juan Gabriel, en fin,
0: Uf, sí.
1: podríamos un programa de eso,
0: Ajá, de puras
1: fíjate,
0: rolas.
1: pero de aquellos que no son conocidos, que estaría
0: Sí.
1: interesante, o que la gente ha escuchado y no lo relacionó de manera inmediata,
0: Ajá.
1: pero que para la comunidad, sí, obviamente estábamos ahí muy,
0: Muy al
1: muy al
0: pendiente.
1: pendiente.
0: Pues vamos a escuchar esto, I Am What I Am, de Gloria Gaynor.

0: Juan Carlos, muchas gracias.
1: Padrísimo programa, Víctor.
0: Increíble, sí.
1: Ojalá nuestros radioescuchas hayan bailado con esta última canción.
0: Es lo
1: Pero menos, sobre todo invitarles a que quien tengan cercano a una persona que vive en diversidad, que le acompañen, que le escuchen, que por favor hagan su voz visible a otros y puedan tener una mejor convivencia social.
0: Pues qué manera tan especial de comenzar la tercera temporada de Sonidos. Nos escuchamos la próxima.
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5: Son las 12 en punto.
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9: ¿Qué tal, amigos? Muchas gracias, muy buenas tardes por estar con nosotros aquí en Radio Universidad San Luis Potosí. Hoy estamos en UASLP en vivo por YouTube. Así que si usted se quiere ir a vernos en YouTube, pues ahí vamos a estar un buen rato, una hora de aquí hasta la una de la tarde, en una charla muy interesante con un personaje de San Luis Potosí que lo habíamos perseguido desde hace como 2 años, pero por circunstancias pues imponderables y no se había podido hacer esto. Fernando Checaiván.
10: ¿Qué tal? Mucho gusto, Enrique.
9: ¿Cómo estás?
10: Ando bastante bien, muy contento de estar aquí.
9: Me da mucho gusto verte.
10: Justamente 2 años que me estaban intentando casar, que yo estaba huyendo.
9: Sí.
10: Con actividades escolares, actividades del trabajo.
9: No huías, simplemente no podías.
10: Tal cual, pero de verdad estoy feliz de poder estar aquí el día de hoy contigo.
9: Muchas gracias. De veras, esta entrevista sí es de esas entrevistas que yo había querido. Y fíjate, esto no se hace todas las semanas, la plataforma. Hoy te tocó. Te tocó y está padrísimo.
10: Cayó.
9: Fernando, tú eres escritor, eres licenciado en Relaciones Industriales.
10: Licenciado en Relaciones Públicas.
9: Públicas, paradójicamente, ¿verdad?
10: Así es, pues la vida lo va llevando a uno por muchos, muchos caminos, muchos senderos.
9: Ajá.
10: Uno también de repente agarra el machete, va rompiendo las hierbas, lo que sea, y se hace también sus propios caminos. Así que pues sí, licenciado en Relaciones Públicas, pero también actualmente estudiando la licenciatura en Lengua y Literatura.
9: ¿Tienes posgrado todavía?
10: Todavía no, pero eso lo tengo después, ahí planeado.
9: Necesitas me imagino para lo que quieres es de letras también. Entonces,
10: totalmente, ese ya es mi camino.
9: Tú eres de familia árabe.
10: Así es, Fernando Checaiván, un apellido libanés.
9: Sí, son libaneses y particularmente a ustedes, los árabes, los admiro mucho porque han aportado mucho. A mí una muy buena amiga árabe, de las que viven aquí en San Luis, me dice: mira, Enrique, de repente andas con aquello de las angustias económicas, ¿no? Y ay, es que no lo ando haciendo. Dice: mira, de todo lo que ganes, guarda siempre el 10%. Y empecé a hacerlo. Y de veras, amigos, escúchenme, ya cuando acuerdas tienes ahí un bonchecito que de algo te sirve y ahí vas, ¿verdad?
10: Por supuesto, las familias árabes, pues bueno, históricamente han trabajado muchísimo desde que llegaron aquí a México hace, Dios mío, ¿qué te gusta? Unos 80, 90 años, de verdad se han esforzado mucho, han creado mucho y también se ha hecho muy buena comunidad, pues, entre las familias árabes y, por supuesto, no solo entre familias árabes o con descendencia o con ascendencia árabe, sino
9: son muchos,
10: pues,
9: ¿verdad?
10: Todos.
9: Son muchos árabes aquí en San Luis.
10: Bastante.
9: Muy bien. Bueno, entonces, contextualizando, no sé qué más pudiéramos preguntarte, pero si hay algo durante el curso de la charla, lo apuntalamos, ¿te parece?
10: Adelante, con toda confianza, lo que gustes.
9: Muy bien. Pues primero, ¿cómo nace tu vocación de escritor, Fernando? ¿Hay algún momento mágico ahí? Creo que los momentos mágicos todos los tenemos en la vida.
10: Mira, sí hay varios momentos mágicos.
9: Sí.
10: El primero es la familia. Padre y madre, lectores. En la casa siempre hubo cuentos. Hubo novelas, hubo cómics.
9: Así como están enfermizos, ¿verdad?
10: No, pues casi, que sí, casi, casi, tal, sí, tal cual, o sea, casi podríamos decir que una pequeña biblioteca.
9: O sea, es así, le agarrabas un libro.
10: Literal, ¿verdad? Y sí, no solo libros, sino que también audiolibros, con LPs. Recuerdo todavía perfectamente Cuentacuentos, de la editorial Salvat.
9: Sí, sí.
10: Y
9: sí,
10: todavía recuerdo canciones y cuentos de aquellas épocas, de hace 35 años. Sí. Todavía recuerdo algunas de esas historias. Cómics, Fantomas, por ejemplo, La Amenaza Elegante. Cómics de DC, cómics de Marvel, Calimán.
9: Género solitario.
10: Muchísimos tipos de cómics, muchísimos tipos de literatura. Cuentos pop-up en tercera dimensión, sí, también. Entonces, en la familia siempre ha habido algo para leer. Literal, como dices, cierras los ojos, haces así con la mano, agarras un libro y ya tienes algo. Entonces, esos fueron los primeros momentos y creo que también son momentos decisivos.
9: Y eso ya te jalaba. ¿Es esto? ¿Qué voy?
10: Definitivamente. Por eso siempre la cuestión de la lectura, la cuestión de la escritura, pues viene de familia. Si se pone desde muy pequeño, es mucho más probable que el niño y después el adulto pues sigan consumiendo, sigan buscando y sigan leyendo. Entonces, ese es como que el primer punto. Después, a mis 15 años, nuestra familia se mueve a Irapuato. Entonces nos vamos a Guanajuato, estamos viviendo allá un tiempo.
9: Familia nuclear, ¿verdad? O
10: sea, así es, papá, así mamá, es. Y papá, mamá, hermana, nos vamos allá. Vámonos. Por cuestiones de trabajo de mis padres. Sí. Y allá me comienza a tener esta espinita, ahora sí, de la escritura. Porque leía mucho y decía, pues bueno, es que estas historias son muy bonitas y qué tal si yo intento hacer una igual. Y claro, todavía tengo esos escritos que los hacía a manos, los de ahora, y digo, sí, igualito de lo que estaba leyendo. Bueno, obviamente no un desastre de historias, pero por algo empezamos.
9: No, pero tienen ahorita un valor para ti brutal esas cosas.
10: Totalmente.
9: ¿Y las guardas tú o tu mamá?
10: Yo las guardo. Ah, yo tengo todo eso guardado.
9: Sí.
10: Son historias que están mal escritas.
9: A mano,
10: no tienen pies ni cabeza, no están bien pensadas, pero no importa.
9: Y ahí está la idea.
10: Totalmente. Y fue el primer paso que di para comenzar a escribir, sí, y para llegar justamente a este momento y a este segundo donde estamos conversando ahora mismo. Entonces, ese es otro de los momentos mágicos. 15 años donde por fin me decido a comenzar a escribir historias. El tercer momento fue alrededor de mis 21, 22 años, cuando nos volvemos a ver, Eduardo Figueroa, un gran amigo, un amigo al que yo estimo y quiero muchísimo, sí. Él sí, escritor. Estamos platicando, resulta que pues él es lector ávido, yo también, de repente resulta que él escribe y yo también, según yo escribía, y platicando con él veo que él de verdad escribía a sus 20 años. Que él,
9: o sea, digamos, en términos formales, así vamos a decirlo.
10: Totalmente. Ya. O sea, sí, yo escribía. En cuadernitos,
9: como de vez en
10: cuando, o sea, sí, como hobby.
9: Sí.
10: Pero él sí lo hacía bien como trabajo. Entonces me sorprendió mucho. Me comienza a llevar a talleres y veo que ahí es otro mundo totalmente diferente del que yo conocía, que nada más era encerrado en mi cuarto con una libreta, una pluma y sin pensar nada más. Entonces ahí se abre el panorama. Comienzo a conocer a grandes personalidades y también ahora ya amistades y que quiero mucho, al doctor Miguel Ángel Duque, a la maestra Ana Neumann, al maestro Ojeda, y de ahí comienzo a conocer de poco en poco, así es, que en paz descanse,
9: sí.
10: Comienzo a conocer pues lo que se estaba haciendo en San Luis Potosí y de ahí comienzo a dispararme en esta cuestión de la
9: escritura. ¿Y estamos hablando de qué? ¿De unos 16, 17 años? ¿O?
10: Alrededor de 20 años aproximadamente.
9: Técnicamente ya estabas grandecito.
10: Así es.
9: Para empezar, ¿verdad?
10: Sí, ya sí. Por ejemplo, ahorita conozco a varios niños y niñas, 12, 13, 14 años.
9: Tienen toda su vida por delante.
10: Tal cual, pero ya están escribiendo y ya tienen cosas hechas, publicadas o que han ganado, por ejemplo, algún PECDA.
9: ¿Qué es esto?
10: Un PECDA, el programa de estímulos a la creación y el desarrollo artístico.
9: Ya con eso. Muy bien.
10: Entonces, de ahí en adelante, de mis 21 años, 22 años en adelante, es donde ya comienzo a profesionalizarme de poco en poco.
9: De ahí para el real, decimos.
10: Así es.
9: Oye, Fer, ya terminaste con los momentos mágicos, ¿verdad?
10: Totalmente.
9: Es que yo no, fíjate que yo tenía una buena amiga que se me está oyendo, a lo mejor la conoces, María Eugenia Torres Casís.
10: No tengo el gusto.
9: Ella también es de familias árabes, pero ella me cuenta que sus primos... Uh-huh. Se sentaban así literal en la chimenea con la abuela y que la abuela les contaba cuentos en árabe.
10: ¿En árabe?
9: Y ella no habla árabe. Mi amiga no habla árabe, dice. Pero yo, si quieres, te cuento las historias.
10: Pues eso no te pasó a ti. No me pasó y suena hermosísimo. Lo único que sí recuerdo también y de lo que estoy muy, muy agradecido con mi madre era todas las noches, antes de dormir, me leía. Así, chiquillo, antes de dormir, siempre me leía.
9: Tendrás que decir algo de las mil y una noches, ¿no? Tal vez.
10: No esas edades, no esa edad, chiquitito. Pues la mil y una noche ya es, tan siquiera el texto original es, recomendaría para alguien más grande, no para un niño, tal vez alguna versión infantil sí. Pero sí, una cantidad muy, muy grande de historias.
9: A ver, vamos a tu formación académica, si eres tan amable. ¿Cómo andas?
10: Pues,
9: ¿tú estudias tu formación? Ya hablamos un poquito, pero nada más apuntalamos.
10: Claro, yo estudié primero Relaciones Públicas.
9: Ya lo dijimos, sí.
10: En aquellos momentos, realmente, lo de la escritura lo tenía nada más como un hobby.
9: Sí.
10: Pero las Relaciones Públicas me ayudaron mucho en ese momento con lo que estaba sucediendo en mi vida, con otro tipo de trabajo.

0: Y pues me han dado muchos temas, todo ese conocimiento, todos esos lugares donde he estado por esos otros trabajos, para
1: Sí.
0: poder desarrollarme también en la literatura y en mis escritos.
1: Muy bien, perfectísimo, muy bien. Bueno, relaciones industriales,
0: Ajá,
1: los
0: relaciones públicas y
1: públicas, oh, cerco
0: actualmente
1: yo, sí.
0: lengua y literatura
1: Aquí.
0: aquí en la Universidad Autónoma de San
1: Y
0: Luis
1: van los
0: Potosí.
1: posgrados, van los
0: Y van los
1: posgrados.
0: posgrados. Nada más termino esto, probablemente un año y medio
1: Sí.
0: más de la licenciatura y definitivamente me aviento directo a los posgrados.
1: Vas con mucha energía todavía.
0: Totalmente.
1: Porque llega un momento en tu vida en que ya lo que quieres es ya aplicar realmente todo lo que sabes, ¿no?
0: Que justamente
1: Sí.
0: también lo estoy aplicando. He
1: Ya.
0: tenido esta bendición de poder estar actualmente trabajando en cuestiones de literatura y también seguir estudiando esto.
1: Muy bien.
0: Entonces, los estudios también me han dado muchísimas herramientas para poder seguir desarrollando lo que yo estoy haciendo. No
1: Sí.
0: solamente mi escritura, sino como académico, como profesor, para poder impartir mejores talleres.
1: Es lo que estás haciendo en los talleres, donde yo tuve el gusto ya de estar en un
0: Así
1: taller
0: es que
1: contigo.
0: ahí justamente nos estuvimos conociendo.
1: Ahí nos conocimos, muy bien. Ese lo voy a volver a hacer porque definitivamente es requieres de disciplina. Sí, lo sigues promoviendo, ¿verdad?
0: Totalmente.
1: Y en niveles ya, ¿verdad?
0: Varios, incluso, bueno, ya hablaremos de eso un poquito, me imagino que
1: Al
0: más
1: final.
0: tarde, pero en Colombia también, en un viajecito que me di,
1: Ahorita ya
0: también
1: hablamos
0: impartí
1: de
0: por allá
1: eso.
0: talleres.
1: Ah, eso está padre. Y hay los colombianos que son de muchas letras y
0: Ah,
1: muy.
0: sí,
1: ¿Verdad? Sí.
0: me sorprendió mucho con los alumnos que llegaron al
1: Ajá.
0: taller del Centro Cultural Gabriel García Márquez.
1: Sí.
0: De verdad, son personas muy preparadas.
1: Sí, son de mucha letra.
0: Así es.
1: Hay universidades muy importantes. Hay una universidad que se llama Cara y Cuervo allá, que creo que es. No sé si es todavía.
0: Claro,
1: Sí, ¿verdad?
0: apenas llegué y me dijeron, Fernando, tienes que ir. Es de las más
1: Sí.
0: importantes aquí en la cuestión de la escritura creativa. Y definitivamente sí.
1: Muy bien, ya platicaremos. Fer, vamos ahora sí ya a un poco a esto que nos ocupa. ¿Por qué el cuento y por qué no la novela? ¿Cuál es tu? ¿Por dónde vas? Vamos.
0: Ok, bueno, definitivamente, yo me especializo en cuento.
1: Sí.
0: La novela me encanta, me fascina,
1: Sí.
0: pero es algo a lo que todavía no le he dedicado el suficiente tiempo como
1: Sí.
0: para poder desarrollarlo. Son habilidades diferentes, o sea, son formatos diferentes, no es lo mismo decir voy a escribir una novela a que voy a escribir un cuento, y
1: Sí.
0: no solo por la extensión, no es que la novela nada más sea más extensa, que requieras hacer más de 80 páginas, 80 cuartillas, por ejemplo, no, la novela requiere de otras cosas, y el cuento también requiere de otras cosas. A mí lo que me gusta del cuento es que la selección de las palabras es con escalpelo, es milimétrico,
1: Precisa.
0: totalmente preciso. Y eso es una de las cosas que más me fascinan, el
1: Qué
0: estar
1: bonito lo dijiste con
0: pensando,
1: escalpelo.
0: así es una cirugía perfecta, la línea que tienes que marcar, cómo tienes que elegir las palabras, a veces, bueno, no a veces, siempre, los ritmos, que cuando lo leas se escuche también bien, que tenga cierto ritmo, que se escuche bien, que sea la palabra correcta, porque no es lo mismo decir voy a poner casa que voy a poner hogar. Aunque nos digan a veces que podemos intercambiar una palabra por otra porque son sinónimos, no, tenemos que ver el término preciso que vamos a utilizar. Y eso es una de las cosas que más me fascinan del cuento. Otro de los detalles es que es rápido, es inmediato.
1: Sí.
0: Un cuento, bueno, sí, hay cuentos extensos que los podrías leer en una hora y
1: Sí,
0: media,
1: sí,
0: tal
1: sí.
0: vez 2 horas, pero también hay cuentos que los puedes acabar en 3 minutos,
1: Sí,
0: en
1: sí,
0: un
1: sí, sí,
0: minuto.
1: sí, sí.
0: Y el impacto que deja el cuento es inmediato. Y esa es otra de las sensaciones que me encantan del cuento. El terminar algo corto y el ya sentir una emoción. Y que digas, qué maravilloso fue ese golpe que me acabas de
1: En
0: dar.
1: cuanto a lo literario, todo es válido, ¿verdad? En el cuento, a lo literario, a lo que vas a contar.
0: En cuanto a temas, uno puede contar lo que quiera.
1: En la técnica, no.
0: La técnica, que aquí
1: Sí.
0: también, uno puede escribir como quiera. Al final, ustedes, escritores, son los dueños de su texto.
1: Sí.
0: Digamos, son los dioses de ese universo que están creando en papel y pueden hacerlo como quieran.
1: Híjole, qué bárbaro.
0: Pero hay,
1: Dioses del universo.
0: literal, los dioses del universo del papel y de la tinta.
1: Sí.
0: Entonces, uno puede hacer lo que quiera.

0: hay cosas que sirven y hay cosas que no sirven. Entonces, por mucho que uno diga, no, es que yo así lo quiero hacer y no me importa nada, no me importan las reglas, no me importa la ortografía, no me importa las estructuras ni nada, pues sí, lo pueden hacer así, lo pueden hacer así. Pero al final, ¿está funcionando o no? Y hay cosas que funcionan y uno puede aprender esas cosas que funcionan.
1: ¿Tú sí tienes, para comenzar? ¿Tú tienes tus botes de basura llenos de papeles también?
0: Ah, sí, la papelera de reciclaje también, sí. Y de la computadora.
1: Ah,
0: de la computadora y en mi cuarto también, porque sigo escribiendo a mano. O sea, definitivamente sigo escribiendo a mano algunas cosas, pero...
1: Es muy padre, ¿verdad? La escritura a mano.
0: Siempre. Esta cuestión mecánica,
1: sí, sí,
0: de hacerlo,
1: sí,
0: a mano, de poderte dar también un poquito más de tiempo en, uh-huh, estar pensando, porque en la computadora, bueno, es mucho más rápido la velocidad, sí, de escritura. Sí, sí. Pero hacerlo a mano, el movimiento mecánico, el tener el tiempo para decidir las cosas...
1: Muy bien.
0: También es muy bonito.
1: Autores referentes... En lo personal, en torno al cuento.
0: ¡Ay! Híjoles, bueno, mis favoritos y los que yo sé que me influenciaron muchísimo. Primero, Isaac Asimov. En cuanto a novela y en cuanto a cuento, por supuesto. Isaac Asimov, desde chiquillo yo lo leía y para mí siempre fue yo quiero ser un Isaac Asimov.
1: Dame un cuento.
0: Un cuento. La última respuesta.
1: Correcto, ya.
0: Ese es.
1: Anótenlo, amigos.
0: El absoluto.
1: La última respuesta.
0: La última respuesta.
1: Uh-huh.
0: Si vamos a hacer. Si se tiene que hacer un top, sí, histórico de ciencia ficción en cuanto a cuento, debe salir ese cuento.
1: Ok.
0: Exacto. La última respuesta.
1: Bien. Otro. Unos tres, nada más unos tres.
0: Okay.
1: Los que tú quieras, hombre.
0: Ok. De bueno. Ese de.
1: Asimov. Es que hablábamos de autores, no de cuentos.
0: Uh-huh. También. Cortázar.
1: Me tengo que poner de pie.
0: Cortázar.
1: ¿Me permites?
0: Por favor.
1: Continuidad en los parques.
0: ¿No? Maravillosa. Incluso continuidad de los parques.
1: Sí.
0: A mí me encanta utilizarlo también en los talleres.
1: Es una cosa brutal.
0: Tremendísima.
1: Sí, sí, sí, sí.
0: Tremendísima. Justamente ese es uno de mis cuentos favoritos de Cortázar.
1: Ajá. ¿En qué libro viene Continuidad en los parques? Bueno, ya, no es examen, no me acuerdo.
0: Ahorita nos recordamos. Ahorita nos recordamos a ver en qué tal vez
1: el Kenan,
0: antología o algo que podamos recordar.
1: Ajá.
0: También, bueno, García Márquez.
1: Sí, el viejo colombiano.
0: Que yo cada que puedo, siempre lo menciono. Igual en mis talleres estoy lleno de ejemplos. Del maestro Gabriel García Márquez, de Gabo. De él, bueno, la increíble y triste historia de la Cándida Erendira y su abuela desalmada. Amo, que es un cuento muy largo. He escuchado que algunos dicen, bueno, es que novela o noveleta, pero está dentro de todos sus cuentos. Ahí, todos sus cuentos está.
1: Oye, déjame decirte una cosa. Tú eres la estrella de este programa. Pero fíjate que... Hay cosas a mí que me encantan del Gabo que yo leí una vez en una revista. No es cierto, lo leí en Vivir para Contarla, en donde él dice que la viejita le contaba cosas ahí, que él se iba al cuarto de ella. Y le dice a su mamá, no, es que mi ya no está bella. Y ella se había...
0: Claro.
1: Luego esa escena cuando llega con su mamá allá a Aracataca, o es Aracataca. Uh-huh. Cuando llegan y dice que iba la mujer aquella caminando con... Es Vita, mi nana, dice, pero no sé si estaba muerta, híjole. Era brutal, ¿verdad?
0: Por supuesto, que lo que él dice, bueno, yo no me lo invento, ¿no? Es lo que sucede en la vida y yo nada más lo agarro y lo pongo ahí yo nada más lo escribo, lo que está en la vida y listo.
1: Tenemos a Cortázar, tenemos a García Márquez.
0: Tenemos a Isaac Asimov.
1: Otro, regálame otro.
0: Otro, otro.
1: ¿Te gusta Borges?
0: Por supuesto que sí. Me gusta Borges, aunque fíjate, es muy curioso, durante mucho tiempo, y lo tengo que decir, y tal vez ahorita que salga me encuentre a muchos afuera con machetes y antorchas y demás, pero durante muchísimo tiempo yo odiaba a Borges, no podía con Borges, yo decía es que... No puedo con Borges.
1: Es que soberbio,
0: Borges. No me gusta. Realmente no entiendo. Y lo dejé durante mucho tiempo. Pero conforme también fui madurando en lo que leía, en, sí. En cómo comprendía la literatura. Volví a acercarme a Borges. Dije, pues bueno, le voy a dar otra oportunidad. Realmente, bueno, no le estaba dando una oportunidad a Borges, me estaba dando yo la oportunidad a mí, porque yo sabía que había algo ahí que no estaba entendiendo y quería saber por qué. Y después, cuando lo volví a abordar, dije, wow, ¿qué es esto? Esto es perfecto. Y justamente, de verdad, no estaba yo en esos momentos hecho para leer a Borges, entenderlo y que me gustara. Y ahora lo leo y digo, esto es perfecto, es increíble lo que escribe.
1: Oye, yo te decía hace un momento, Fer, afuera, que yo leí Ulrika hace poco. Hace poco, como un año. Uh-huh. Y yo me volví loco con ese texto. Pero yo sí creo que ese cuento lo lee un chavo de 20 años y no lo va a entender.
0: Claro, son momentos. Son momentos. ¿Verdad? Es un consejo que también le doy a todas las personas.
1: Sí.
0: Hay algo que ustedes comenzaron a leer cuando eran niños y no les gustó y dicen, no, es que esto puede ser basura, o esto no es interesante, sí, o esto no sirve, o vuélvanlo a leer, uh-huh, ahora. Ya pasaron 15 años, ya pasaron 10 años, vuelvan a leer o intenten de nuevo retomar esas cosas, esas, uh-huh, lecturas, y tal vez ahorita la experiencia, la vida, los nuevos conocimientos les den esas herramientas para que entiendan, o no es entender siempre, sino, sí, para que realmente les lleguen esas historias. Uh-huh. A veces son momentos. A veces es un momento donde estamos leyendo cierta cosa y estamos muy tristes con nuestra vida y decimos, no, es que esto no me gusta, esto no sirve. Y tal vez cuando estamos felices lo volvemos a retomar y decimos, es que esto era maravilloso.
1: Pero brutal.
0: Y al contrario, a veces estamos muy felices y algo no, pero estamos de repente tristes y lo volvemos a retomar y decimos, es que esto realmente me llegó al alma. Entonces, son momentos, son conocimientos. Vale la pena retomar cosas que antes no nos gustaban y ver si ahora nos llegan.
1: Fíjate que, bueno, esto me lo robé de tu taller. A mí me gusta mucho Edgar Allan Poe. Pero tú dijiste, lean a Edgar Allan Poe, pero traducido por Cortázar. Me dijo que yo hasta que no lo encontré el libro, pues, que es un mamotreto de todo este tamaño. Claro. Y sí, efectivamente, leer a Cortázar, a Edgar Allan Poe, traducido por Cortázar.
0: Es maravilloso. El cuervo, las traducciones.
1: El cuervo.
0: La traducción del cuervo de Cortázar es una cosa sorprendente. Sí. Yo todavía no me lo sé todo de memoria, pero voy a la mitad de aprenderme el cuervo, traducción de Cortázar, de memoria, de tanto que me gusta.
1: En eso vas, qué
0: en
1: bárbaro.
0: Eso voy. Y es una de mis metas.
1: El corazón del autor, que es una cosa, a mí ese, porque ese, fíjate que ese fue el primer libro que, no, el primer cuento que yo escuché de Cortázar, uh-huh, de Edgar Allan Poe. Ese del corazón del autor, y me impresionó mucho.
0: No, todo.
1: Me impresionó.
0: También uno de los clásicos. ¿Quieres aprender a escribir un buen cuento? Lee a Edgar Allan Poe. No porque vayas a escribir igual que él.
1: No,
0: esto también, esto, digo, aparte de porque es Edgar Allan Poe, sino también porque, bueno, cómo está escrito ahorita, en lo que se está leyendo actualmente, la manera en que se está escribiendo ahorita no es igual que como se escribía en los tiempos de Edgar Allan Poe. Uh-huh. Pero el cómo te da la información,
1: sí,
0: el cómo te da los giros, el cómo crea sus personajes, te va a hacer aprender de manera perfecta el cómo también escribir un buen cuento.
1: Me quedan, ¿cuánto me queda? Unos 3 minutos todavía, ¿verdad? Para terminar el primer bloque. Me voy a adelantar una pregunta que tenía preparada.
0: Por supuesto,
1: para
0: adelante.
1: Porque llegamos a la parte donde empiezas a escribir. Oye, Fer, ¿qué haces con tus fantasmas?
0: Todos los fantasmas los agarro, los meto en la pluma fuente y que se conviertan en tinta y a la hoja.
1: Sirve.
0: Vámonos.
1: De algo, sirve de
0: por
1: algo.
0: Supuesto, por supuesto. Todo lo que nos ha pasado en la vida. Bueno, malo, desesperante, las alegrías, la tristeza. Todo eso son herramientas que se pueden utilizar para escribir. Todas las personas que conocemos en la vida las podemos convertir a personajes. Todas las situaciones a las que nos hemos enfrentado.
1: También los amores.
0: absolutamente todo se puede llevar a la tinta y hay que sacarle provecho. Entonces, fantasmas, qué bueno que están volando por ahí, se van a convertir en tinta y se van a quedar plasmados en historias.
1: Oye, ¿y esto de manera personal te sirve a ti? ¿Te hace ser mejor persona? ¿Liberar aquella cosa que traías tú adentro?
0: Pues mira, todo esto, ¿no? No sé si mejor persona.
1: Bueno, ok.
0: Pero tan siquiera me hace conocerme más a mí mismo.
1: Sí.
0: Y me hace saber qué es lo que está pasando con las situaciones mías.
1: Sí.
0: Me hace pensar en eso, me hace pensar qué es lo que estuvo mal, qué es lo que estuvo bien, qué es lo que me gustó, qué es lo que falló. Entonces, no mejor persona, pero me hace entenderme más a mí y eso me permite seguir creciendo.
1: Oye, Fernando, cuando tú estás escribiendo algo, que ya te emboletaste con una historia, porque eso no es así como que voy a utilizar un clásico, no es así como que enchíleme otra gorda, ya te metes... Ahora sí, ya agarré esto. Uh-huh. ¿Y te ha pasado que empiezas y entiendes algo de tu vida cuando estás ahí? ¿Sí?
0: Sí, por supuesto.
1: Así como cuando das clase y que escribes en el pizarrón y... ¿Esto era así?
0: Por supuesto, especies de epifanías.
1: Así se llaman esas epifanías.
0: Así una epifanía. De repente, sí me ha pasado. No es común. No es así.
1: No, eso común. No pasa diario.
0: Pero sí... Por ejemplo, bueno, con ciertas historias donde sí. Yo sé que estoy retomando situaciones que viví hace muchísimo tiempo.
1: Sí.
0: Voy pensando en esas situaciones y algo hace clic. Digo, ya no me acordaba de esto. Oye, es que es verdad, fue por esto. No era como lo recordaba. Bueno, que pasó y digo, bueno. Espera. Sigo escribiendo. Tengo que acabar esto. Pero sí son momentos de repente. No son tan comunes, pero sí me ha pasado. Ajá. Y es muy curioso.
1: Bueno, amigos, estamos en Radio y Televisión UASLP en YouTube. Ahí nos puede estar viendo y estamos en Radio Universidad 88.5 MHz, frecuencia modulada. Y estamos también llegando a Matehuala en la frecuencia modulada de allá. Gracias, amigos. La verdad es que hoy es un día muy especial. Estamos muy contentos aquí con Fernando Checaiván, escritor. Nos está compartiendo sus ideas, sus experiencias. Uh-huh. Y qué hace con sus fantasmas también. Hacemos el corte, Ángel. Regresamos.
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10: 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Son las 12 con 32 minutos.
11: Bien, pues regresamos, estamos de regreso ya aquí en Divagando y Divulgando. Gracias, bueno, nos habló Jorge Carlos Cruz, gracias. Me dice qué opinas de los autores francófonos, lo que pasa es que él está en la Alianza Francesa. Entonces, bueno, ya hablaremos de esto. Dice que si conoces el álbum de Alan Parsons, Project, inspirado en los cuentos de Edgar Allan Poe, dice. Yo no sabía ese dato.
12: No sabía ese dato. Estaba inspirado. Pero... bueno, apenas llegue a la casa lo voy a buscar porque no sabía y me llamó muchísimo la atención. Gracias por eso.
11: Oye, nos trajiste un regalo porque recién llegas de Colombia.
12: Así es, unos bocadillos, unos dulces de guayaba.
11: Guayaba. ¿Y estos son caramelos?
12: Y estos son los caramelos de coco, super coco.
11: Decía, fíjate que mi hija también anduvo por allá. Ella anduvo en Barranquilla y me... no. A ver, otro lugar. Es Bogotá, Barranquilla y...
12: Medellín.
11: Pero me dice, creo que fue Barranquilla, me dice, allá todo es color y sabor, papá, en Colombia. ¿Será cierto esto?
12: Totalmente. ¿Sí? De verdad que sí, Colombia es un país hermosísimo, sí está lleno de colores, sí está lleno de fiesta, está lleno de comida. Ajá. Yo la pasé maravilloso, hice muy buenas amistades, aprendí muchísimo con los doctores de la Universidad de los Andes, hice buenos amigos en el lugar donde me quedé, rentando, en los eventos que se hacían, en teatros, iba a funciones.
11: Oye, ¿y nos quieren a los mexicanos allá en Colombia?
12: Nos quieren muchísimo, nos aprecian demasiado. ¿Pero
11: cuál es el referente de que nos quieran?
12: Llega a Colombia una cantidad de cosas hechas en México, así como nosotros nos llegan de Estados Unidos, que todo lo que se hace en Estados Unidos nos llega de inmediato, allá les llega todo lo de México. Películas, novelas, series, música, TikTokers, YouTubers... todo les llega.
11: Todo les gusta.
12: Y consumen, gusta. Así es, consumen muchísimo de los medios mexicanos. Entonces también tienen muchas referencias. De repente también tienen una gran cantidad de información de escritores, de actores, de actrices. De verdad consumen muchísimo de los medios mexicanos.
11: Está padre eso. Además las colombianas son muy guapas, ¿verdad?
12: Todo es muy bonito por allá. Bueno, absolutamente todo es muy bonito por allá.
11: Todo. Muy bien. Bueno, pues, la primera pregunta antes de ir a Colombia, tienes premios importantes. Hablábamos del Fondo de Cultura Económica que ya me lo especificarás. tienes la trayectoria de éxito que es de aquí de San Luis.
12: Ajá, la medalla de estudiantes ejemplares, trayectoria de éxito. Y el PECDA
11: 2025. Cuéntanos.
12: El PECDA 2025. Sí. Que bueno, la medalla estudiantes ejemplares es una medalla que gané en el 2013. En el 2013. Si mal no recuerdo, sí. Ya tiene sus buenos años, sus 13 años,
11: sí.
12: Aproximadamente de esta medalla con el ingeniero Enrique Auces, al que igual en paz descanse, siempre lo estimé y lo quise muchísimo. Esta medalla fue muy importante para mí y me abrió varias puertas.
11: Yeah.
12: El PECDA 2025, que es el más reciente, tuve la noticia justamente cuando estaba en Bogotá. Un amigo me marca al celular. Yo andaba escribiendo ahí al mediodía y de repente me marca y dije, qué extraño que me marque. Normalmente la comunicación es por mensajitos, pero si me marca tiene que ser urgente. Entonces contesto y me dice, ¡muchas felicidades! Y yo, ¿qué pasó? ¡Te acabas de ganar el PECDA! Y yo, ¡ah! Porque ya lo había olvidado. Yo el PECDA en el 2025 dije...
11: Pues habías dicho que es, pero repítenos.
12: Es el programa de estímulos a la creación y desarrollo artístico. Yo realmente en el 2025 dije, pues bueno, voy a entrar y lo que sea de Dios. Si pega, pegas, si no, no. Metí proyecto y de verdad lo olvidé por completo. Entonces cuando me marca y me dice que lo había ganado, pues yo me puse extremadamente feliz. En ese momento comencé a compartirlo pues con mi familia, con mis mejores amigos, lo puse en mi Facebook, lo puse en mi estado, porque yo andaba súper feliz, muy muy feliz de haberme ganado este PECDA. Aparte porque también lo bueno de este tipo de estímulos, de este tipo de proyectos, es que lo obligan a uno a desarrollar un proyecto y a terminarlo. Y lo digo así, lo obligan, porque es una obligación de uno terminar el proyecto que mete a concurso.
11: Es una beca como las de aquí de la universidad, el año sabático, una cosa así, que te vas a año sabático, pero no te vas a descansar, te vas a darle.
12: Así es un apoyo económico, proyecto. Es un apoyo económico que da la Secretaría de Cultura, sí. es un buen apoyo económico, y uno tiene un año, bueno, un poco menos de un año, para terminar el proyecto que metió a PECDA. Entonces, tan siquiera uno gana esto y se siente obligado y está obligado a terminar un proyecto. Uh-huh. No es como que sí, pues lo continúo cuando tenga ganas, cuando me caiga la inspiración. No, aquí no es de inspiración, aquí es de ya te lo ganaste, comience a darle. Porque necesitas estar mandando también
11: avances. Es un premio metálico.
12: Entonces, así es. ¿Ya? Así es, para terminar un producto. En mi caso fue un libro de cuentos.
11: Oye, y en esto, yo ya lo había preguntado. No, pero no en el programa. ¿Se vive de esto? ¿Hay buenos dividendos?
12: Pues como todos los como todos los trabajos. Hay personas que sí le pegan.
11: Correcto.
12: Que sí le pegan. Y que realmente están viviendo de esto,
11: sí.
12: Sobre todo, pues y bueno, académicos, sí, quienes sí. Tienen los SNI, quienes están en el sistema
11: Nacional de Investigadores.
12: Los que tienen SNI, obviamente, pues viven bien. Muy Se bien. Tiene bien si tienen un SNI. Sí. Es una ventaja y todo el mundo, quienes se quieren meter a la academia, pues están buscando en algún momento estar en el SNI. Pero también, por ejemplo, en mi caso, que doy talleres, yo sí me siento muy afortunado de que mis talleres hayan pegado y que estoy dando talleres virtuales a nivel nacional y estoy dando también talleres presenciales aquí en San Luis Potosí. Y tengo otro taller que no es para aprender a escribir, sino como un tallereo tal cual, donde las personas, los escritores, llevan sus cuentos, los leemos, los analizamos. Tallereo tal cual, que en Colombia, bueno, ya les dicen laboratorios. Se lleva su cuento, lo leemos entre todos los integrantes y vamos dándole comentarios, que está bien, que se podría pulir, etc. También tengo otro taller de esos los sábados. Entonces, me ha ido muy bien y me siento muy bendecido. Y
11: ¿dónde sucede? ¿Dónde vas? ¿En presenciales?
12: En los presenciales, en la casa del poeta Ramón López
11: Velázquez. Aquí en Vallejo.
12: Así es. Los virtuales, pues bueno, utilizamos la plataforma Teams, nos vemos a tales horas, todos se conectan y comenzamos a darle. Y realmente a mí me ha ido muy bien, incluso gracias a los talleres fue que me pude ir también a Bogotá, Colombia.
11: Bueno, ¿y a qué fuiste a Bogotá? ¿A qué fuiste a Colombia? Ya, ahora sí vamos a Colombia.
12: Vámonos a Colombia, llegamos a Colombia. Originalmente a estudiar. Y digo originalmente porque ese era el plan. Seguir estudiando mi licenciatura, un año por allá en la Universidad de los Andes. Y definitivamente, bueno, la mayor parte de mi tiempo lo dediqué a estar estudiando. En las mañanas, algunas materias por la tarde, tareas, trabajos, lecturas, ya te imaginarás.
11: Tú fuiste a lo tuyo.
12: Yo fui a lo mío, originalmente. Y sí, sí, sí lo hice. Pero, también pues, uno está en el extranjero. Entonces,
11: además estás joven.
12: Entonces, así es, seguimos siendo jóvenes.
11: Claro.
12: Ya no los jóvenes de hace 20 años, pero seguimos siendo jóvenes, hay fuerza, hay salud.
11: ¿Puedes decir tu edad?
12: Por supuesto, 41 años.
11: No, tú que sabes de la vida, hombre. Bueno, y luego...
12: Claro, entonces, estuve viajando también. Estuve también conociendo a muchas personas. Estuve yendo a bibliotecas, estuve buscando en qué lugares había talleres. Sí. Estuve moviéndome.
11: Oye, la gente padre.
12: Maravilloso. No tengo ni una sola queja. En un año jamás tuve ni un solo problema. Jamás alguien se molestó conmigo. Jamás alguien me levantó la voz. Nada, o sea...
11: Y preguntabas y todo el mundo te ayudaba.
12: Todos. Cualquier cosa de no sé dónde está esto, ya estoy perdido. Y algunas personas hasta te llevaban, te decían, no te preocupes, vente, te acompaño. Oye, pero no te preocupes, yo te acompaño. O sea, no está súper lejos, tampoco está súper cerca, pero
11: te puedes perder.
12: Pero te podrías perder, te acompaño. Y yo dije, wow. Nunca nadie me hizo caras. Nadie me hizo el potosinazo, nada.
11: ¿Qué es eso,
12: El potosinazo, ¿qué es eso?
11: Okay. Es
12: maravilloso, de verdad bien. Maravilloso. Entonces, estuve viajando, pero también, como te comentaba, quise conocer a escritores, quise conocer a talleristas y tuve la fortuna de conocer también a talleristas. Y eso me abrió las puertas para dar unos talleres en Medellín de manera virtual. Y también un taller presencial en el Centro Cultural Gabriel García Márquez del Fondo de Cultura Económica.
11: Oye, ¿fuiste al Río Magdalena o fuiste ahí a Aracataca?
12: No tuve la oportunidad. No. Queda ahí en en la lista de deseos, pero existe la posibilidad de regresar en 2 años por unos proyectos que dejé allá pendientes.
11: En 2 años ya tendrás tu licenciatura.
12: Así es. Estará la licenciatura, estaré también buscando la posibilidad de una beca para lo que va a ser el posgrado y regresar a Colombia para la posibilidad de la publicación de un libro de cuentos.
11: Oye, ¿te trajiste historias de Colombia?
12: Muchas historias.
11: Escritas, o sea, ya...
12: Para empezar, primero, pues, historias escritas allá, el proyecto pega, nace allá, lo tuve que escribir allá, se gesta allá. Y cosas extra que también salieron de lo que estuve viviendo. De algunos lugares donde estaba en Bogotá, por ejemplo, Monserrate, que es un cerro que hasta mero arriba tiene una iglesia muy, muy bonita. El trayecto de subida, que lo tuve que hacer a pie, no quise irme ni en funicular, ni en nada de eso. Y
11: llegaste ahogándote.
12: Sí, ya no tenía la condición que estuve agarrando aquí antes de irme. Allá perdí mucho de eso, pero dije, ni modo. Y... vámonos, no de rodillas, porque ahí sí no hubiera llegado arriba, pero sí caminando y también fueron experiencias.
11: ¿Qué estuviste, medio año? ¿Cuándo estuviste?
12: Un año completo. Un año completo.
11: Casi acabas de llegar, dices, ¿verdad?
12: Literal, tengo 2 semanas de haber llegado aquí a México.
11: Bueno, finalmente tú eres docente, te gusta acompañar a la gente, porque aquí no son jóvenes, ni viejitos, ni niños, son todos.
12: Todos.
11: Entonces, aquí la pregunta va, cualidades esenciales que debe tener alguien que aspire a ser escritor.
12: Constancia. Si no tienen constancia,
11: never de limón,
12: no vas a poder lograrlo. Y eso en todo. Y eso en todo. Si uno quiere ser futbolista, vas a tener que ser constante en fútbol. Si uno quiere levantar pesas y levantar buen peso, vas a tener que ser constante con el ejercicio. Si uno quiere correr una maratón, vas a tener que ser constante con la práctica.
11: Y vencer el cansancio además, ¿verdad?
12: Totalmente. Y la escritura es así, requiere constancia.
11: Bien.
12: Porque un cuento no lo vas a escribir en un minuto. Un cuento no lo vas a escribir tal vez en una hora. Un cuento tal vez requiera un mes de estarle dedicando tiempo, de escribirlo. Pero el decidir qué le falta, qué necesito cambiar, funciona, no funciona, qué, siempre qué más. Y si uno simplemente deja de escribir, no alcanzas a hacer el cuento. Y si nada más tienes un cuento, perdón, pero escritor no eres. Hay que seguir escribiendo, hay que seguir haciendo más cosas. Y si uno se espera a que llegue la inspiración, pues vas a escribir un cuento tal vez maravilloso, tal vez ni siquiera maravilloso, un cuento, una vez cada 5 años. Uh-huh. Entonces nunca vas a tener material, nunca vas a poder crear de verdad
11: algo. No vas a tener papelera.
12: Entonces, la constancia, eso es básico.
11: El primero, constancia.
12: Dos, ser buen lector.
11: Lector, un buen,
12: ser buen lector.
11: Un buen escritor es ante todo un buen lector.
12: Así es, y eso no hay atajos. Hay que leer mucho, hay que leer también de forma constante.
11: Pero no por obligación, te tiene que gustar leer, ¿verdad? Eso es.
12: Claro, y también saber leer como escritor.
11: Esa es otra.
12: Porque eso también es bien importante.
11: Esa es otra.
12: Porque sí, yo siempre les digo, lean y disfruten. La primera lectura, disfrútenlo. O sea, pues la lectura es disfrute. Pero la segunda lectura, que le hagan algo, léanlo como un escritor. Vayan pensando en por qué. ¿Por qué inició este autor o esta autora así? ¿Por qué me puso esta palabra en vez de esta otra? ¿Por qué aquí el personaje comenzó a hablar? ¿Por qué? Siempre, ¿por qué? ¿Por qué? ¿Por qué? Y cuando uno comienza a entender...
11: Y con un lapicito ahí, ponerlo,
12: así es. Todo. Notas, marcas, si a ustedes les gusta rayar los libros, rayen los libros, pongan las notas, si no les gusta eso, en una libretita aparte, sí, sí, o en un Word, pero vayan descubriendo de poco en poco por qué lo están haciendo así otros escritores. Y esto les va a dar pistas a ustedes sobre cómo poder hacer las cosas propias.
11: Muy bien, tenemos dos, constancia y un buen lector.
12: Constancia, buen lector y... También, por supuesto, den a leer sus trabajos. Que alguien más los lea y que les diga qué les pareció. Que les diga si les gustó, si no les gustó. Si el comentario empieza con un... ya saben que algo está fallando. Algo por ahí está mal. Pero ustedes ya se van a dar cuenta si lo que están haciendo funciona o no funciona o le falta algo. Porque también podemos estar escribiendo durante un año, sí, tener 50 cuentos, pero nadie los ha leído, nadie nos ha dado la opinión. Sirve. Y capaz que estamos haciendo mucho algo malo. Entonces,
11: mucho algo
12: así
11: malo.
12: Es. Entonces nos vamos a hacer expertos en cometer errores. Entonces es bueno también que alguien más lea sus propios cuentos o lea sus escritos y les diga, ¿sabes qué? Me encanta, me gusta muchísimo. Y si varias personas les dicen, me gusta, me llegó al alma y demás, algo están haciendo bien. Uh-huh. Y sigan por ese camino. Pero si hay muchas dudas, si te dicen, pues es que como que hay algo, eso ya nos está dando la pista de que necesitamos mejorar en alguna cosa. Entonces, todo lo que hemos estado haciendo requiere ahí que apretemos un poquito la tuerca, que cambiemos alguna cosa para seguir creciendo.
11: Oye, y yo quisiera... Aquí tanto va como en la novela y en el cuento, sobre la adjetivación. En el cuento yo ya entendí que la adjetivación no es muy... Yo hay un autor que no voy a decir su nombre para no... Que me gusta mucho leerlo, lo confieso, pero adjetiva demasiado. O sea, esto debe ser rojo, debe ser carmín, debe ser granate. Así lo escribe. ¿Tú qué opinas de eso?
12: Mira, adjetivo que no da vida mata.
11: Ya con eso.
12: El cuento, tan siquiera, en el cuento, de nuevo, escalpelo, el escalpelo corta, el escalpelo lo hace de una manera milimétrica.
11: Sí,
12: entonces
11: sí.
12: Hay que decidir si realmente los adjetivos están siendo útiles. Y muchas veces lo que pasa, sobre todo con los escritores principiantes, es que existe esta creencia que entre más adjetivos pongamos, más imágenes le vamos a dar al lector para que pueda crear ese mundo en la cabeza, pero no
11: perder,
12: funciona,
11: ¿verdad?
12: Así. Mm-hmm. Exactamente. A veces los adjetivos son como paja. No nos están dando información necesaria y la información precisa para que el lector pueda imaginarse esa historia.
11: Puede reflejar una duda del autor, ¿verdad? Del escritor.
12: Una
11: alguna duda en lo que quiere realmente decir, el darte un montón de de ideas.
12: Sí, a veces es porque no se sabe exactamente qué es lo que se quiere decir. Entonces, pues, ponle más palabras, ponle más ingredientes y ahí va a salir. Y no es así, no es así. De nuevo, depende también de las historias. Ya. Tal vez en cierta historia funcione, pero en general, en el cuento hay que cortar. En el cuento se corta. Y muchas veces lo que se corta también son los adjetivos.
11: Fíjate que, bueno, ya me di cuenta que eres... que eres hijo de Macondo, y hay una historia que a mí me encantó, que es el amor en los tiempos del cólera, que casi todos los que cuando nos volvimos locos con García Márquez fue esa historia, más que Cien años de soledad. Y hay en la de las primeras escenas, cuando Jeremiah de Sandamore, no sé cómo se dice, se muere, no sé qué, van y le tocan la puerta a la viuda y dicen, sale ella, no me acuerdo qué dijo, pero dice, con su luto intenso. Y a mí ese adjetivo hasta me... hasta, bueno, ahorita que te lo estoy diciendo me
12: claro, a mí también la
11: su luto intenso, ya es un adjetivo suficiente, ¿verdad?
12: Nada ya. Más, y aparte sí. El que diga intenso,
11: sí,
12: la elección de esa palabra, sí. El lector de inmediato sabía a qué se refiere,
11: de qué se trataba, y
12: pega sí. Ese solo adjetivo, luto intenso, o sea, ya no requieres nada más.
11: No hay más.
12: Entonces, elección perfecta. Ajá. Uno, punto. Y se acabó.
11: Se acabó.
12: Si seguimos adjetivando, es, pues ya te había entendido esta imagen tan perfecta, tan bonita, y le seguimos poniendo cosas, se cae.
11: Se cae.
12: Se cae.
11: Bueno, se nos está acabando el tiempo, pero te quiero hacer dos cuestionamientos.
12: Adelante.
11: ¿Qué te hubiera gustado ser de una vez lo que estás haciendo?
12: ¿Qué me hubiera gustado ser? ¡Híjoles! ¡Qué buena pregunta! Psicólogo.
11: Ah, mira, ya.
12: Psicólogo. Me hubiera encantado ser psicólogo, sí. O psiquiatra.
11: Por ahí andas, en los astros de la mente. A ver, bueno, ahora en lo personal, ¿qué? Lo primero que tienes, ¿qué libro tienes en tu buró?
12: ¿Ahorita?
11: Sí.
12: Proyecto Hail Mary.
11: ¿Qué es? ¿De quién es?
12: De Andy Weiss. Una historia de ciencia ficción dura, maravillosa.
11: ¿Te gusta la ciencia ficción?
12: Muchísimo, ¿verdad? La ciencia ficción es lo que me hizo crecer como lector, sí. Bien, y como escritor.
11: Bien.
12: Yo lo recomiendo muchísimo, incluso si no están acostumbrados a leer ciencia ficción clásica, por ejemplo, Arthur C. Clarke, que también es ciencia ficción dura, pero que le podría costar más a alguien que no es tan aficionado a la ciencia ficción. Proyecto Hail Mary se me hace un libro maravilloso.
11: Proyecto Hail Mary.
12: Proyecto Hail Mary. O Project Hail Mary. Divertidísimo.
11: Ah, bueno.
12: Súper fluido.
11: Sí.
12: De verdad.
11: Es,
12: van a ver lo que es.
11: Una narrativa brutal que se va.
12: Totalmente. Se van a divertir muchísimo con este. Con
11: muy
12: este
11: bien.
12: Cuento. Y aparte, bueno, acaba de salir la película.
11: Proyecto
12: también, de Proyecto Hail Mary. Acaba de también de estrenarse la película. No sé si hace unos tres.
11: ¿Está en alguna plataforma?
12: Cuatro meses. No sé si está en una plataforma. La fui la había ido
11: en
12: el cine.
11: Bueno,
12: así es. Y
11: muy bien. Dos libros más esenciales para ti.
12: Para mí,
11: sí.
12: El Conde de Montecristo.
11: El Conde
12: de Alexandre Dumas. Hablando ahorita, pensando en escritores.
11: Confía y esperad, decía el Abate Faría.
12: Maravilloso. El Conde de Montecristo,
11: sí.
12: Siempre está en mis top de,
11: sí.
12: De libros. Y La Historia de tu Vida y Otros Cuentos, de Ted Chiang.
11: La Historia de tu Vida y
12: Otros
11: cuentos.
12: De Ted Chiang. Así es.
11: Uh-huh. Oye, ¿tienes alguna idea de la literatura oriental hacia el occidental?
12: Sí, por ejemplo, yo estoy enamorado de una novela que se llama Kitchen, de Banana Yoshimoto.
11: Ah.
12: Brutal, pero muy diferente a lo que es la literatura occidental, porque tan siquiera en estas historias que he leído de allá, lo
11: sí.
12: Importante es el camino, no el fin. Entonces, he conocido a varias personas que dejan de leer a varios autores orientales, porque dicen, es que acabas la historia, pero falta más, como que falta algo más, no cierra, no nada.
11: Estamos
12: y ni siquiera
11: occidentalizados.
12: Totalmente. Y lo importante para estas historias es el camino que se está recorriendo.
11: Uh-huh.
12: Si hay una problemática, te voy a mostrar nada más esto de la vida, de este momento, de este personaje, que es de lo que trata la historia. Todo lo demás no importa. son momentos, es el camino y punto. Y a mí me impacta.
11: ¿Sabes dónde encontré yo eso? Perdóname, Fer.
12: Adelante.
11: En el blues de Tokio de Haruki Murakami. Eso, cuando llega... No los voy a stalkear, dicen.
12: ¿Spoilear?
11: A spoilear. Pero cuando llega aquel... pues es como un manicomio, ¿no? Sí. Yo dije, algo va a pasar aquí. Y no pasó nada. Pasó algo maravilloso. Simplemente... Por eso yo digo, nos occidentalizamos terrible, ¿no?
12: Claro, son maneras diferentes de, sí. de ver la literatura.
11: Bueno, ya nos están diciendo que ya nos vamos. Cuando yo hice el taller contigo, ya me di cuenta que también te gusta El Señor de los Anillos.
12: Sí.
11: Hay una frase que dice, el señor este de blanco, no me acuerdo cómo se llama.
12: ¿Gandalf o Saruman?
11: Gandalf, no, el bueno.
12: El bueno, Gandalf.
11: Que llega y cuando declara guerra dice una cosa muy padre. Y yo fui con mi hijo, le dije, oye, ¿qué es lo que dice? Y él me dijo exactamente como tú lo dijiste. Dilo, por favor. ¿Lo recuerdas?
12: No.
11: Sí, cuando llega, se para y va a iniciar el choque y dice algo en un idioma. Y tú lo dijiste ese día, ahí en... Bueno, te lo dejamos de tarea.
12: Dios mío, lo voy a tener que recordar.
11: Le dije a mi hijo, a ver, dime lo que dijo. Ah, papá, es esto. Robert, ¿se acuerdan?
12: Ah, será contra el Balrog.
11: Sí,
12: you shall not pass.
11: A ver, pero así bien padre.
12: You shall not pass.
11: ¿Y qué significa eso?
12: Tú no pasarás.
11: Ah, fíjate, qué padre.
12: No pasarás.
11: Muy bien. Oye, muchas gracias que viniste.
12: No, Fernando, gracias por la invitación.
11: Fernando,
12: de verdad te lo agradezco muchísimo.
11: Ha sido una plática muy enriquecedora. Nos gustó. Y te vamos a emplazar para que vengas en otra ocasión con algún tema en específico.
12: Encantadísimo.
11: Y pues siempre nos compartes cosas y prometo que regresaré a alguno de tus talleres y si no tienes inconveniente.
12: Invitado, ¿verdad? Invitado.
11: ¿Verdad? Te lo agradezco mucho a usted. Les agradecemos que nos haya dejado entrar a su hogar, que nos haya escuchado. Recuerde que un programa como este sin usted no es nada y lo esperamos en el próximo con la vieja y maravillosa costumbre de escuchar la radio. Gracias, Ángel. Fernando Checaiva nuevamente.
12: Gracias.
11: A usted.
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24: Es la 1, con un minuto.
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el reloj de la Universidad Autónoma de San Luis Potosí marca las 13 horas con 3 minutos, 1 de la tarde con 3 minutos, 1 de la tarde con 5 minutos. Cálidas, no, calidísimas tardes, porque estamos en primavera, amigos, por eso calidísimas, maravillosamente primaverales está. Temporada del año que está a punto de cerrar, estamos ya sobre los últimos días de la primavera, llegará el verano con sus ciclones, tormentas, pero además con sus outfits para irnos a la playa, a descansar, a contaminar las playas que ya no están suficientemente contaminadas. Bueno, pues allá va todo el turisterío a acabar de contaminar estos bellos espacios, a acabar con la flora y con la fauna. No es que esté yo siento negativo, pero así sucede. Entonces mejor nos reponemos a reflexionar, vamos a lo que nos compete, y entonces yo les saludo cálidas, primaverales, antiguas y sonoras tardes, estimado radio escuchas, bienvenidos a este su espacio radiofónico de la amplitud modulada de Radio Universidad, titulado Dodeca Cordón, en este martes, fíjense, ya es martes 9 de junio de 2026. Dicen los expertos que en martes ni te cases ni te embarques, así decían los antiguos. Entonces, bueno, hoy los que se pensaran casar no lo hagan, y los que se pensaran embarcar pues tampoco, porque además el mar está medio picado, entonces tampoco es tiempo para embarcarse. Soy Luis Fernando Padrón Briones, voy a ser su compañero en este viaje, este paseo, este recorrido que hacemos por el patrimonio sonoro de la humanidad. Los invitamos a seguirnos a través de las redes sociales en www.facebook.com/dodecacordonslp, dodeca con K, CH y SLP con mayúscula, dodecachordon. Instagram somos dodecachordoni, en la X somos @ de Cachordón, y también estamos en iHeartRadio, la plataforma donde ahora nos quedamos, para que ustedes puedan disfrutar de los episodios de los viernes, que son los que se convierten en podcast y que después ustedes puedan volver a sintonizar. Hay teléfono en la cabina también, 444-826-1348, para que nos llamen, para que se comuniquen con nosotros. Nos dará mucho gusto poder entrar en contacto con ustedes. Y bueno, finalmente es martes, entonces está conmigo mi compañera de fórmula, Anabelita, que ya saben que los lunes, ahora ya es su día de asueto, entonces ya no la tengo aquí conmigo, para mi tragedia y mi desgracia, aunque bueno, está Ángel que me ayuda a sacar adelante lo técnico. Y me roba. Bueno, no me lo roba, me convierte los minutos en segundos, hace una extraña uso de las magias oscuras que yo sigo sin conocer, y en una nada ya se acabó el programa. Es una cosa de verdad tremenda lo que sucede los lunes con don Ángel, así que pues bueno, le agradezco de todos modos a Ángel Ortiz su apoyo y compañía. Y bueno, hoy les tengo un personaje que por desgracia lo tengo que repetir el día de hoy, porque no tenemos otro artista que compartirles. Hoy tenemos sí muchos fallecimientos, porque hoy parece mentira, pero es un día de muchos fallecimientos de músicos que implican a nuestro calendario, serían músicos del pasado, renacentistas, barrocos, medievales, pero de ninguno de ellos tenemos la suficiente cantidad de música para poderlo homenajear. Entonces recurro a uno de los personajes, y le llamo así personaje porque más que un compositor es un personaje que iluminó todo un momento de la historia de la música. Me refiero al gran Philippe de Vitry, también conocido en español como Felipe de Vitriaco, así podríamos traducir este lugar donde él nació, Vitriaco, en francés es Vitry, y Vitry en Artois, porque es donde está ubicado este lugar, en Artois,
en la región de Arras, en el Rojón de France, en el Reino de Francia. Ahí nace un 31 de octubre de 1291 y fallece en París un 9 de junio de 1361. Vitry fue más que un músico, ahorita les voy a contar, un poeta, un teórico musical, quizá el teórico musical más importante, porque va a escribir, no sabemos si él lo compuso, cada vez los musicólogos dudan más en que él lo haya escrito como tal o lo haya inventado. Muy seguramente él logró reunir estos conocimientos para la educación de sus alumnos y después los dictó, y algunos años después el documento se escribió. Entonces, por eso algunos ahora dudan de esta circunstancia. Sin embargo, no podemos negar que fue un compositor. ¿Por qué compositor? Porque sobre piezas ya existentes creó nuevas melodías. Por eso era un compositor al estilo de los compositores griegos, que no eran creadores como tal. Es decir, Vitry va a componer, a crear algunas piezas, pero quizá lo que más recordamos es las composiciones que él hace a muchas de las piezas de su temporalidad. Fue muy innovador en su momento, tan reconocido que el poeta italiano Petrarca le va a dedicar un homenaje muy elogioso, por cierto, y lo llama el buscador más agudo y ferviente de la verdad, un gran filósofo de nuestra época. Eso dice Petrarca en torno a nuestro invitado Philippe de Vitry. No tenemos detalles, obviamente, de su juventud, son muy imprecisos. Algunas fuentes medievales afirmaban que había nacido en la región de Chapin, pero las investigaciones modernas, importantes, pueden ya ahora sí que determinar que nació en esta ciudad de Vitry, en Artois, muy cerca de Arras. Dado que estos documentos lo mencionan como magíster, es decir, como maestro, muy seguramente estudió en la Universidad de París, obtuvo grado, es decir, se doctoró. Este texto de magíster solo había dos grados, ya lo hemos platicado mucho aquí, bachelor, que para nosotros sería el bachillerato, pero en realidad era la licenciatura en esa época, y doctor, que era como experto, no lo entendamos con el nivel de doctoral que tenemos ahora, sino más bien como un experto, ¿no? Un experto en lo que hacía. Casi de inmediato, y es lo que ya tenemos documentado, va a ingresar a trabajar a la corte de Carlos IV y va a permanecer sucesivamente con Felipe VI y con Juan II, donde va a ser secretario y consejero. ¿Qué nos dice esto? La enorme sapiencia que tenía Philippe de Vitry. Debe haber sido un hombre muy hábil políticamente para haber permanecido con tres reyes en el puesto tan importante que era este de secretario. Pues imagínense, el que llevaba los documentos, ¿no? El secretario era no este papel que tienen ahora los secretarios, sino era el que llevaba la cuenta, el que llevaba los documentos legales, el que hacía los textos para que el rey los sellara y los firmara. Entonces, pues era un puesto muy, muy, muy importante, ¿no? Debido a estas conexiones con la Casa de Borbón, también va a ostentar varias canonjías, es decir, va a ser encargado de varios templos, lo que es muy difícil en esa época. Va a estar a cargo del templo de la abadía de Clermont, de la de Beauvais y la de París, y también va a ser parte del séquito del Papa mientras este esté en Aviñón, empezando con Clemente VI, y además fue un diplomático y militar que participó en el asedio de Aiguillon en el año de 1346. O sea, les digo, estamos ante un auténtico personaje. En 1351 fue nombrado obispo de Meaux, al este de París, y se empezó a mover en círculos políticos, artísticos y eclesiásticos del más alto nivel en París. Ahí va a ser amigo de todas las figuras importantes, entre ellos Petrarca, que ya les platicaba, también de Nicolò Resmi, que va a ser uno de los matemáticos y filósofos más importantes de su tiempo. Y bueno, pues esto lo va a llevar a tener una

1991 que se llama Mode de Saint Chanson, fue hecho por el grupo Secuencia para el sello Dosh Harmonia Mundi, les decía, en el año de 91, y tenemos aquí algunas de las piezas que son atribuidas a Philippe de Vitry, y con ello vamos a irnos adentrando en este mundo musical. Luego vamos a tener que ir al corte, por supuesto, y regresaremos para seguirles contando detalles de nuestro invitado, porque en verdad es un personaje que tenemos que ir conociendo poco a poco aquí. Bueno, hemos homenajeado infinidad de veces a Vitry, pero siempre es importante recordarlo. El disco abre con O Canenda Vulgo Per Compita, luego Rex Quen Metrorum y Rex Regium, eso en una misma secuencia, luego Je qui parle de confort, que es una chanson, luego Cola Yugo Subdere, Bona Condicetera Liberame Domine, que es un motete, y luego otra canción, Firmiseme Fidem Teniamus, Adesto Sancta Trinitatis, Aleluya Benedictus, y vamos a llegar hasta Cum Statua Nabucodonosor, Hugo Princep Invidie Magister Invidie. Corte, regresamos, le seguimos contando detalles importantísimos de nuestro invitado del día de hoy, Philippe de Vitry, que falleció, hombre, hace nada, 665 años, que tantos son.

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8: Es la 1:31.
9: Pues ya estamos de regreso, estimado Radio Escuchas. Fuimos y disfrutamos de estos ejemplos del catálogo de, me aclaran Abelita, de los 4 primeros ejemplos de la música de Philippe de Vitry. Este teórico, les digo, más que otra cosa, a Vitry lo recordamos por esta aportación teórica tan importante del documento de Ars Nova. Volveremos siempre a hacer esta recapitulación, ¿no? La música del pasado no se estudiaba, o sea, estuvo ahí dormida por centurias, hasta que en el siglo XIX les dio la preocupación por saber de dónde provenía la música que se estaba tocando en ese momento, es decir, quiénes habían sido los maestros de Brahms y de Beethoven, y luego así sucesivamente en una línea de tiempo hacia atrás, es decir, la construcción fue así, maestros, y se fue llegando a estos primeros creadores con nombre. Obviamente hay otros muchos de los que no tenemos un solo dato, y cuando se fijó el nombre de un momento de música, se le llamó, de acuerdo a este documento, Ars Nova, Arte Nuevo, que fue romper las notas muy grandes, las unidades, a valores mucho más pequeños. Es lo que va a hacer Vitry y su círculo, crear valores más pequeños para adornar mucho más la música. Los valores largos nos van a remontar siempre al canto gregoriano, es decir, notas muy, muy, muy prolongadas, y entonces estas rupturas nos llevan precisamente a lo contrario. Entonces, cuando se le quiere dar nombre al proceso musical antes del Ars Nova, antes de los años de Vitry, es decir, del 1300, la música compuesta entre 1250 y 1300, pues se le llamó Ars Antiqua para enfrentarlo al Ars Nova de Philippe de Vitry. Vamos a escuchar unos ejemplos más de este disco grabado, les decía, por el sello Secuencia. Hace ya algunos años el disco apareció en 1991, o sea, es un disco que tiene 35 años. Y vamos a seguir con la última que les había anunciado, que ya no pudimos escuchar, Cum Statua Nabucodonosor, luego Firmissime Fide Teneamus, Impudenter Circumivi, Virtutibus Laudibus, Ai Amour Tan Mediur, una de las canciones, una de las chansons francesas que van a tener más recuerdo, y nos vamos hasta Garrit Gallus Flendo Dolorose, y luego regresamos, les cuento otros detallitos más de Philippe de Vitry, y pues ya prácticamente nos vamos a despedir. Hoy estaría cumpliendo, bueno, no estaría cumpliendo, hoy hace 665 años que falleció el gran Philippe de Vitry.

Pues ya estamos de regreso, estimados radioescuchas. Fuimos, disfrutamos de unos tracks más de este disco maravilloso firmado por el grupo Secuencia, les decía, hace más de 30 años. Fue uno de los primeros discos completos que se hicieron con música de Philippe de Vitry para comenzar a acercarse a este personaje que, insistiré, entre más la musicología avanza, más vamos dándole su justo lugar. Eso nos va a pasar con muchas figuras que pensamos que eran el primero, el único, el que había hecho. Bueno, iremos viendo que en realidad lo que tuvieron fue la curiosidad o la pericia de reunir en un documento algo que no pasaba en el pasado, en un texto, en un libro, en algo que pudiera ser transmitible, el contenido de una clase, de cómo se enseñaba, cómo se educaba, porque siempre tenemos que recordar que la educación en estos tiempos era muy, pues transmisión oral eminentemente. Los detalles no se escribían, se comentaban únicamente en la clase y pues pasaban ese tipo de circunstancias, ¿no? Entonces, los que decidieron dejarnos un algo que podamos consultar o leer o tener algo más de cercanía con lo que sucedió en el momento creativo, pues van a tener un lugar muy importante, como es el caso de Vitry, que además, como les decía desde el principio, fue en realidad un personaje. O sea, Vitry era un hombre que logró tener tal nivel de poder que estuvo cerca de tres reyes. O sea, eso pues no era cualquier cosa, además de los reyes de Francia, que en ese momento tenían prácticamente el poder casi total sobre Europa. Entonces sí debió haber sido un hombre con una claridad de pensamiento muy muy muy elevada, y con ello pues nos dejó estos elementos que ahora nos hacen recordarlo hoy, por ejemplo, a 665 años de su fallecimiento. Vamos a quedarnos con unas piezas más de este disco. Creo que nos va a alcanzar a escuchar unas cuatro más. Vamos a Providence la Seine, que es una chanson, luego Floret cum vana gloria, que es un motete, Ama novi probatur éxito, que es una chanson, y vamos a cerrar con uno de los motetes quizá más reconocidos de Philippe de Vitry, Petre clemens tam requam nimine luyentium cinden oculi plaudante senes, dedicado obviamente a Pedro, Petre clemens, y con ello pues nos daremos una idea global por la música de Philippe de Vitry. Yo soy Luis Fernando Padrón Blindo, les agradezco el favor de su atención, vuelvo a agradecerle a Anabelita su compañía y apoyo, y nos escuchamos mañana en una emisión más de Dodeca Cordón para celebrar otro fallecimiento, mañana 370 años del gran virginalista y compositor británico Thomas Tompkins.

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1: ¿Qué tal? ¿Cómo están? Bienvenidos a La Botana Cultural. Me da mucho gusto que estén con nosotros en esta tarde transmitiendo totalmente en vivo a través de las frecuencias universitarias. Gracias por escucharnos. 88.5 FM en la capital potosina y 91.9. Saludo con mucho gusto a toda la gente que nos sintoniza hasta la zona del altiplano. Y justo ustedes ya me escuchaban platicar porque ya está por acá con nosotros el maestro Luis Rosillo, que fíjense que ya tiene un ratito con nosotros en el departamento de Arte y Cultura, impartiendo, ojo, el taller de Tai Chi. Así que, ¿qué les parece si iniciamos ya de una vez La Botana Cultural? Porque justo estas son las papitas de la casa.
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3: ¿Están buenas, mijo?
4: ¡No!
1: Sí, es ansiedad. Oigan, sí, sí es ansiedad, aquí ando bien. Fíjense que el maestro Luis Rosillo ya está con nosotros acá en cabina. Maestro, ¿qué tal? ¿Cómo está?
5: Muy bien, bendice a Dios.
1: Qué bueno, me da mucho gusto conocerlo porque, déjenme les cuento que es bien famoso el maestro, porque justo es uno de los, talleres, no, pero sí es uno de los talleres que siempre se llenan.
5: Se llena, sí, sí, gracias.
1: Qué bueno.
5: Se llena. Porque a la gente le gusta.
1: Sí,
5: cuando es que empiezan las clases, les gusta y se quedan.
1: Yo ya me ando convenciendo de entrar a Tai Chi. Pero justo platicaba con el maestro, porque muchas veces no sabemos bien qué es el Tai Chi. Entonces, antes de que nos platique, maestro, ¿cuándo se va a abrir este taller? Que además sí les recomiendo que pongan mucha atención, porque les prometo que es de los que luego se llenan. Cuéntenos un poquito, ¿qué es el Tai Chi, maestro?
5: Bueno, el Tai Chi es un arte marcial, como el karate, el kung fu. El Tai Chi tiene 5 formas. La que nosotros practicamos es el estilo Yang. Ajá. El estilo Yang es una forma de Tai Chi muy lenta, muy relajada, en donde no buscamos... Claro, se puede usar como defensa personal, porque pues al fin de cuentas aprendes los movimientos.
1: Ajá.
5: Pero se usa más bien para disminuir el estrés, para fortalecer los músculos, para coordinar mente, cuerpo y espíritu.
1: Maestro,
5: que estén en sintonía.
1: Que sí. Estén en sintonía. Nos decía que viene también, o sea, que viene de la filosofía del taoísmo.
5: Sí.
1: Que el taoísmo es de origen chino.
5: Sí, es chino. Y el taoísmo es una filosofía en donde consideran sagrado todo lo que no está hecho por el humano. O sea, todo lo que es natural, como las plantas, la tierra, los árboles, todo eso es sagrado.
1: Los animales, me
5: los comentaba. Animales, todo eso es sagrado y por eso en el taoísmo, bueno, en el Tai Chi, hay muchas formas en donde invocas animales. O sea, no los invocas. O sea, haces posiciones que hacen los animales.
1: Que es, por ejemplo, esta famosa de la grulla, que es como de las más famosas.
5: La grulla, el dragón, la garza, etcétera, ¿no? Hay muchas, por ejemplo, el gato.
1: Esa no la había escuchado. Y
5: hay
1: que
5: un
1: ojo,
5: gato.
1: Ojo, hay un gato. Y que ojo también, porque luego sí pasa que lo confundimos mucho con el yoga, que es totalmente distinto. O sea,
5: es distinto, pero se enfoca hacia hacia fortalecer el espíritu, ¿no? Hacia la salud espiritual, sí. Se enfocan los dos a lo mismo, nada más que el Tai Chi no es, bueno, en el yoga depende de cuál yoga practiques, pero hay muchos tipos de yoga que a veces son un poco difíciles de hacer algunas posiciones.
1: Claro.
5: O algunas movimientos y sobre todo de equilibrio, que lo vas perfeccionando. En el Tai Chi es un más relajado. Yo les digo, miren, no se preocupen. Si no les salen los movimientos, ya les saldrán.
1: El
5: chiste es relajarse.
1: Claro.
5: Ir meditando.
1: Ajá.
5: Pensar en los movimientos. No es tan claro, las dos cosas son buenas para la salud, pero pero bueno, el Tai Chi se recomienda mucho para las personas, para todo el mundo, pero para las personas de ya de edad, porque también es terapéutico.
4: Claro.
5: Entonces sirve para, por ejemplo, voy a decir una experiencia, algunas experiencias.
4: Ay, sí,
5: que me han contado mis alumnos. Un señor se llama Manuel. Un día me dijo: mire, maestro, yo tengo tres cosas que agradecerle al Tai Chi. Una, ya no me duelen las piernas.
4: Porque fortalece.
5: Porque tengo varices y me dolían y ya no me duelen desde que hago Tai Chi. Dos, ya no me duele la cabeza. No sé si tenga algún problema, pero ya no le dolía la cabeza. Y el tercero, puedo dormir bien.
4: Sí.
5: Porque tenía mucho insomnio y cuando hago desde que hago Tai Chi, ya no tengo insomnio.
4: Ay,
5: duermo
4: sí.
5: Perfectamente bien. Y es algo que me comentó otra alumna que se llama Anita. Me dice: fíjese, maestro, yo el otro día me caí. Porque el perro la arrastró y se cayó. Y entonces dice: ay, yo dije, ay, me voy a tardar. No, dice, al siguiente día ya estaba bien.
4: Órale,
5: Por el Tai Chi, no me afectó para nada la caída, ya no me duele nada otra vez.
4: Porque se fortalece el cuerpo,
5: los músculos,
4: maestro, pero los músculos y también fortalece la mente,
5: la mente.
4: Y con eso todo lo que viene con la mente. Porque hablábamos que pues se sincroniza, ¿no?
5: Se
4: que
5: sincroniza todo.
4: Que al momento de los movimientos, de hacer los movimientos, también hay sí, pues conectamos con el pensamiento.
5: Claro. No, y sobre todo también aprendemos, como son movimientos muy lentos. Como que nuestra vida diaria lo llevamos a que las cosas no las tenga que hacer tan deprisa.
4: Ajá, ¿sí? Y ahí me cayó una pedrada.
5: O sea, porque cuando hacemos las cosas muy deprisa, a veces nos equivocamos o nos golpeamos o se nos caen las cosas. Entonces, el hacer todos los movimientos lentos, pausados, con respiración, todo eso, nos ayuda a que en la vida diaria todo lo hagamos tranquilo.
4: Y con paciencia.
5: Con paciencia.
4: Que nos
5: sin
4: falta
5: estar,
4: mucha ahorita.
5: Corre, corre, corre, corre, corre. No, o sea, ¿qué pasa? No pasa nada, hay que irnos tranquilos en la vida.
4: Sí, me dice mi mamá, pues es que sal más a tiempo, ¿no? Y sí,
5: no,
4: tienes razón.
5: No, sí, y fíjate, a mí a veces me para la gente en la calle y me dice: oiga, ¿usted qué hace? Digo, ¿por qué? Ay, es que lo veo siempre tan relajado, caminando
4: y
5: tan
4: sí,
5: a gusto, como si no pasara nada. Le digo, no hago nada, nomás soy maestro de Tai Chi. Eso es lo que me pasa a veces.
4: Pero pienso que sí se proyecta. Justo cuando una persona está en paz, es serena, ¿no? Tiene como serenidad, justo no es como aprensiva, ansiosa, no
5: exacto.
4: sé, etc. Se proyecta esa calma,
5: sí,
4: se proyecta. Y es increíble lo que puede ustedes aprender a través pues de este taller. Que justo ahora sí, ahí les va a abrir en estos cursos de verano, ¿verdad?
5: Bueno, los cursos de verano ya están...
4: ya están llenos.
5: Ya están saturados.
4: ¿Cómo cree? Sí. Ya ven, les dije que es bien famoso.
5: Es que yo nada más admito 20.
4: Ah,
5: y ya están 20.
4: Ah.
5: Y están inscritos todos, entonces ese curso pues ya no se puede inscribir la gente.
4: Pero semestralmente también lo tienen, ¿verdad?
5: Lo tengo en semestre.
4: A ver, cuéntenos ese.
5: Empezaría el 29 de agosto. Y sería los sábados de 9 a 11 nada más.
4: De 9 a 11. Y en ese curso es para mayores de 18, ¿verdad, maestro?
5: Sí, cualquier edad.
4: Ajá.
5: Mucha gente, fíjate, hay muchos, te voy a comentar esto aunque suene gacho, pero hay muchos, no sé si has visto en Instagram, en Facebook, que promocionan Tai Chi.
4: Sí.
5: Pero dicen mentiras.
4: Ah, ¿en serio?
5: Entonces, hay muchos fakes que se les llama ahora.
4: Ajá.
5: Que te dicen, no hombre, practica Tai Chi y en una semana vas a estar bien fuerte.
4: No
5: muchas
4: les hagan
5: cosas
4: caso.
5: Porque no les hagan caso a esos fakes,
4: no.
5: Porque en realidad el objetivo del Tai Chi es otro, no,
4: claro.
5: No es que te pongas así súper bien y que vayas a... mamado no, para
4: sí,
5: nada.
4: No.
5: O sea, y hay mucha gente que se inscribe pensando que a eso va y pues no, vas a otra cosa.
4: Que sí se fortalece el cuerpo.
5: Claro.
4: Porque obviamente decíamos pues por los propios movimientos que se hace, porque se practica parado.
5: De pie. Y equilibrio y fuerza en las piernas y en los brazos y todo por los movimientos que haces. Pero es, no es que en dos semanas vas a estar claro, así, o sea.
4: Claro.
5: O sea, milagros no hay.
4: Exacto. Sí,
5: y,
4: sí,
5: y,
4: sí.
5: Y siempre lo ofrecen para que te inscribas y pues te cobran y así. Pero no, no, no es cierto. Entonces no se les, no se crean.
4: Mejor vengan al departamento de arte y cultura. Es que fíjense, este dato que nos das sí es bien importante, maestro, porque justo aparte sí hay un montón. Hay un montón de fake news de todo tipo, pero sobre todo creo que sí en cuestiones de salud, de filosofías, ¿no? De, para el bienestar, para el bien propio, el amor propio, si lo quieren llamar así también. Entonces, las venden como recetas de cocina.
5: Como recetas de cocina y no. O sea, mucha gente por eso le craquean el celular y cosas de esas, porque se escriben y nada más es pura trampa. Yo digo, no, el objetivo del Tai Chi es más, sí fortaleces el cuerpo, sí fortaleces la mente, sí fortaleces el espíritu, sí te relaja. Hay gente que se divierte, es divertido. Claro. Porque
4: y
5: aparte,
4: que hacen comunidad también, ¿no?
5: Hacemos ellos. Comunidad, sí,
4: entre
5: claro.
4: Entre ustedes, sí, claro.
5: Sí, sí, pues ya es que las señoras son bien mitoteras. Y que hoy es cumpleaños de no sé quién, vamos a desayunar. Pero está padre, porque hacen comunidad.
4: Y es parte de la magia, de verdad, les prometo que tiene

0: ¡Qué increíble!
1: Y entonces, eso me ha ayudado mucho para superar muchas cosas. Pero es muy importante también que la gente, siempre que empieza a hacer las clases y todo, pues se siente bien.
0: Sí.
1: Y eso es lo importante, que te sientas bien, no tanto que hagas todo perfecto.
0: No
1: tenemos que hacer las cosas perfectas.
0: O que no seas como aprensiva. No, justo era lo que platicábamos antes de entrar al aire. O sea, justo que no seas como aprensiva. Sí, o
1: aprensivo, me dice, ¿no? Es que, maestro, usted nunca nos regaña. Le digo, ¿por qué los voy a regañar?
0: Ajá.
1: ¿Porque no hacen bien el movimiento? No.
0: Ajá.
1: O sea, si no lo hacen bien, ya lo harán bien.
0: Pues sí.
1: Pero ¿por qué los voy a regañar? Porque no lo hacen bien.
0: Pero
1: o sea,
0: aparte,
1: no.
0: Sí, claro. Pero aparte es eso, ¿no? No hay milagros, pero creo que el hecho de irlo practicando, pues sí, obviamente vas a aprender
1: cada,
0: los movimientos.
1: Cada día perfeccionas más.
0: Vas
1: sí,
0: a perfeccionar,
1: claro.
0: Lo vas a hacer mejor. Y así es todo en la vida, muchachos y muchachas. Así que inscríbanse Tai Chi con el maestro Luis Rosillo. En agosto inicia. Va a ser los jueves y sábados,
1: los sábados,
0: y pueden pedir informes en el Departamento de Arte y Cultura. Cultura, sí. Están también las redes sociales donde pueden checar más información, por supuesto, de este y otros cursos y talleres que también, pues, forman parte de su oferta semestral y también de verano. Así que, pues, muchas gracias, maestro,
1: de verdad, gracias.
0: Luego vuelve a venir para seguir platicando de Tai Chi. ¿Le late?
1: Sí, claro, me parece muy bien.
0: Mil gracias.
1: Luego si vas a clase.
0: Ay, sí. Sí, sí me gustaría. De verdad, sí.
1: Les mando mis cursos para que.
0: Va que va.
1: Bien.
0: Va que va. Pues muchísimas gracias, maestro, por estar con nosotros.
1: Gracias.
0: Y nos vamos a una pausa. Continuamos. 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
3: Y ya estamos por acá en la Botana Cultural y ojo, ojo, mucha atención, porque fíjense que justo habíamos estado platicando con ustedes que, o seguramente vieron ahí en las redes, que iba a haber una callejoneada por el aniversario 62 de la tuna universitaria potosina, pero la callejoneada, por algunas cuestiones externas a nosotros, a la organización, pues se tuvo que cancelar. Pero lo que sí hay es concierto. Es concierto en el edificio central justo este viernes 12 a las 7 de la noche. Y pues para que celebren junto a los tunos 62 años de aniversario. ¿Cómo están, Yael? Bienvenido.
4: Hola, muchas gracias.
3: Por acá también está Oliver. ¿Cómo estás, Oliver?
5: Hola, hola, muchas gracias por invitarnos.
3: Gracias. Y también Omar. ¿Cómo estás, Omar?
6: Hola, ¿qué tal? Muy bien.
3: Tú eres el más chiquito, ¿verdad?
6: De estatura.
3: No, ¿cuántos años tienes? Estás jovencito.
6: Yo tengo 15 siempre.
3: 15 para siempre.
6: Así es. No, yo tengo 27.
5: Ajá. 20.
3: 20
4: y 25.
3: 20 y 25. Fíjense, ellos son pues de las distintas facultades y son tan solo algunos de los integrantes que forman parte de esta tuna universitaria. Y a ver, cuéntenos, ya 62 años pues de música, de tradición, de listones, de capa. ¿Cómo se sienten, chicos? Hagan la invitación, platíquenle a la gente.
4: Pues orgullosos, la verdad, de seguir con este ambiente, con esta tradición que llevamos portando más de 60 años. Uh-huh. Personalmente, pues mi compañero Omar y yo tenemos... Bueno, tiene creo que 9, yo tengo 8.
3: Ajá.
4: Y pues él ya tiene 2.
5: Año y medio.
3: ¿Tú tienes año y medio?
5: Sí, el más nuevo de los aquí presentes.
3: Oye, y a ver, ¿cómo ha sido pues justo integrarte a la tuna?
5: No, pues me ha gustado mucho. Desde antes ya estaba un poquito en este ambiente, pero en cuanto vi el anuncio hace el año pasado de que buscaba nuevos miembros, pues, ¿por qué no?
3: Sí. Oye, ¿tocas algún instrumento?
5: Sí, ahorita ando con la guitarra.
3: Ajá.
5: Sí, pero también ando... Ahorita el profe me está enseñando el contrabajo.
3: ¡Ah, qué fregón! Oigan, que creo que también es de las cosas importantes de la tuna, también por si alguien después se quiere sumar a la agrupación. Siempre tiene... Bueno, obviamente en ciertos periodos, pero tiene las puertas abiertas para quien quiera integrarse. Y 62 años se dice fácil, pero pues justo, hay mucho orgullo de formar parte de una tradición que ya tiene 60... Sí, más de 60 años, bueno, 62... Y que además pues es algo como muy de universitarios.
4: Sí, la verdad este ambiente nos une mucho entre facultades.
3: Ajá.
4: Y entre, incluso, no sé si él es de licenciatura en qué.
5: Física.
4: En física.
3: Eres físico, órale.
4: Él es de químicas, yo soy del hábitat. Entonces, hasta incluso en ese aspecto también podemos como que ahí comprendernos un poquito.
3: Oigan, ¿cómo cuántos integrantes está conformada ahorita la tuna?
6: Actualmente somos 20.
3: Ajá.
6: Más o menos como unos 20, digamos, activos, y pues obviamente todos los que han estado, han formado parte del grupo a lo largo de estos 62 años, pues esperemos contar con la presencia de la gran mayoría de los integrantes en este concierto.
3: Y también del público, porque han preparado un concierto bien especial que, ojo, es este viernes a las 7 de la noche en el patio del edificio central. Y cuéntenos pues algunas de las canciones que vayan a interpretar. ¿Qué sorpresas hay preparadas? ¿Algún spoiler, no? Aquí nos gustan mucho los spoilers. Pues,
4: a mucha gente siempre le ha gustado escuchar con nosotros La Bikina.
3: Ah, sí, es genial.
4: Y un bolerito, por ahí también le tenemos... preparado.
3: Boleros no van a faltar, música tradicional mexicana como justo La Bikina, que creo que sí también es uno de los referentes de la tuna.
4: Sí, a la gente le prende mucho cuando
3: sí,
4: escucha.
3: Sí, cómo no. Oigan, sí. Y van a tener, ahorita comentabas, Omar, que a lo mejor vienen, bueno, esperemos como invitados de algunas otras generaciones, van a tener invitados presentes en el concierto.
4: Pues siempre se hace la invitación abierta a todo el que ha sido parte de nuestra tuna.
3: Uh-huh.
4: Siempre va a tener las puertas abiertas a la agrupación, en tanto a los aniversarios y en cuanto a los ensayos.
3: Ok, oigan, y luego también es bien importante platicarles que pues justo también pasa mucho que luego es una tradición que como que de forma familiar se va pasando, ¿no? De generación tras generación. ¿Alguno de ustedes es como un caso así, no sé, que su papá o su tío o el abuelo?
4: Pues, algo así.
3: Algo así. ¿Sí?
6: Pues al menos directamente creo que de los que estamos aquí, ¿no?
3: No, ajá.
6: Sí, en el grupo sí hay quienes los hijos ahorita están siguiendo la tradición que sus padres ya formaron en los 70s, en los 80s. Aún los tenemos y pues afortunadamente también tenemos sus papás, todavía siguen con nosotros incluso compartiendo escenario. Entonces sí es muy bonito que pues una tradición se vaya pasando de generación a generación. Y pues nada, esperemos que nos sigan durando así por muchos años más.
3: No, van a ver que sí, aparte siempre tienen como muchísima gente que lo sigue, que les gusta el proyecto y de verdad qué orgullo. Y bueno, en su caso dicen, bueno, a lo mejor en mi familia no había como esta tradición, pero justo ustedes son los que la inician. Y hablando de eso, pues para los chicos que nos están escuchando y que quieran formar parte de La Tuna, ¿cómo le hacen para acercarse? ¿Tienen ciertos periodos de casting? ¿Es como cuando digan, como justo por acá Oliver, que se encontró la difusión y dijo, va, yo entro?
4: No, claro, nosotros estamos todo el año, estamos abiertos a recibir gente. Nosotros enseñamos en Mariano Arista 475, uh-huh. en el edificio de difusión cultural.
3: Uh-huh.
4: Y también nos pueden escribir en redes sociales, en Instagram, en Facebook, como en Instagram estamos como universitaria.uaslp.
3: Ajá.
4: Y en Facebook como Tuna Universitaria de la UASLP.
3: Y fíjense, es para todas las facultades, deseamos por acá, y del hábitat, de
5: ciencias.
3: De ciencias,
6: ajá. De ciencias químicas.
3: De ciencias químicas también. Uh-huh. Y así de muchas otras facultades, así que de verdad, pues súmense a la fila de la Tuna Universitaria, porque además también luego viajan mucho y hacen encuentros con otras tunas, y eso está increíble. Y por lo pronto, pues también vénganse a disfrutar de este concierto. Háganos la invitación, viernes 12.
4: Claro que sí, el viernes 12. el viernes 12 en el edificio central. Ajá. A las 7 de la tarde vamos a estar empezando ya con el concierto.
3: Entrada libre.
4: Claro que sí.
3: Entrada libre, pues ahí está la info para que se vengan a disfrutar de la música de La Tuna Universitaria. Ya por ahí nos adelantaron que van a tocar La Bikina, pero vienen muchas otras canciones, así que vénganse preparados para cantar, para bailar, para disfrutar, ¿va?
4: Claro, y también si quieren llevar sus listones, también son muy bien recibidos.
3: Oigan, sí, los listones también, que justo pues forma parte de la tradición. Sí, los pones muchos en las capas y va.
4: Sí,
6: algunos otros, ¿no?
3: Bueno, llévense listones. Este viernes 12 los esperamos en el patio del edificio central con entrada totalmente libre. Y chequen las redes sociales pues para que sigan los pasos de La Tuna. Y si se quieren inscribir también, bueno, quieren formar parte, también están abiertos pues para recibir a las nuevas generaciones de los distintos alumnos de las distintas facultades de la Autónoma. Oigan, chicos, pues les agradezco mucho haber estado con nosotros. ¿Algo más que quieran comentar?
4: Nada más, pues muchísimas gracias por la invitación y dejamos abierta la invitación a los integrantes que, vaya, a los alumnos que quieran ser integrantes y a la gente que vaya a vernos el día viernes. Uh-huh. Al concierto.
3: La vamos a pasar muy bien, así que ya lo saben, el viernes 12 a las 7, aquí en el patio del edificio central, La Tuna Universitaria, celebrando su 62 aniversario. 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
2: Porque la botana cultural está con todo, vamos por una salsita. 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
27: Son las 2 con 30 minutos.
28: Ay, papá, picosita la de habanero. Ya regresamos a la Botana Cultural.

0: Y ya andamos por acá en la Botana Cultural y justo me da mucho gusto saludar a Ivonne Argáez, directamente desde el Museo Federico Silva, que nos vienes a platicar pues de todas las actividades que traen para el mes de junio 2026, ¿sí, verdad? Para
1: claro,
0: todas.
1: Sí, claro.
0: Sí, me vienes a platicar de todas. ¡Ay, sí me vienes bueno, a invitar pues, de
1: no,
0: todas!
1: No, no creo que alcancemos, la verdad.
0: Es que son
1: no
0: es un
1: por,
0: montón.
1: No es por presumir, ¿verdad? Pero, hola, ¿qué tal? Buenas tardes a todos.
0: Bienvenida.
1: Fíjate que sí, estamos súper emocionados, uh-huh, en el museo, no tanto, ¿verdad? Porque uh-huh, todo el trabajo que implica, pero la verdad es que sí estamos muy emocionados, uh-huh, por todo lo que hay, ¿no? Fíjate que no es broma, es en serio, no creo, ajá, que alcance a platicarles de todos.
0: Ajá.
1: Ni necesitaría volver a venir.
0: Puedes venir,
1: pero
0: las veces que quieras.
1: Para que también la gente como que vaya apuntando, vaya, claro, viendo qué es lo que tenemos, porque podemos platicar de cada una de ellas, como no tienes una idea.
0: A ver, ¿no? Cuéntame.
1: Mira,
0: sí, ¿por qué empezamos?
1: Fíjate que empecemos por lo de este viernes.
0: Ajá.
1: Yo creo que es bien interesante, porque iniciamos un ciclo, uh-huh, bueno, en realidad tenemos tres ciclos, uh-huh, que van de junio, algunos empezaron en marzo, pero la idea es que sea continuo, una vez al mes, ¿no? Uh-huh. Estarlo presentando.
0: Okay.
1: Uno es la danza folclórica,
0: ajá,
1: que se llama Latidos del Corazón,
0: ajá,
1: y entonces el grupo presenta cada región,
0: uh-huh,
1: y entonces si estamos hablando que son latidos, entonces cada región es una pulsación.
0: Wow,
1: ¿no? Este viernes pasó, la verdad estábamos muy temerosos porque cayó el tormentón,
0: sí,
1: loco, pero tormentón, ¿y qué crees? Sí tuvimos un buen de gente.
0: Sí.
1: La verdad es que estuvo muy, muy padre, vale mucho la pena, ¿no? Pero entonces es cada viernes, el primer viernes de cada mes,
0: ajá,
1: tenemos danza folclórica.
0: Ok.
1: Otra cosa que también, que es lo que va a presentarse este viernes,
0: uh-huh,
1: son los viernes corales en el Federico Silva. Ajá, y en esos viernes corales van a venir diferentes coros a interpretar diferente tipo de música, ¿no? O sea, en esta ocasión va a haber boleros,
0: ajá,
1: va a haber como diferentes géneros, o sea, no es como de este típico coro, es como para quitar esta idea de que los coros son aburridos, ¿no?
0: Ajá, claro, que son como de iglesia, ¿no?
1: Exacto.
0: Porque como que luego tenemos esa idea de que el coro de la iglesia,
1: o el coro de la escuelita,
0: no.
1: Pues, ¿qué crees? Aquí van a venir 95 personas a cantar.
0: No me digas, oye, pero es que sí, justo estoy viendo por acá que es el coro polifónico de Lipa,
1: ajá,
0: y luego el de Voces de Sion,
1: ajá,
0: y luego el del coro de la primaria Miguel Alemán,
1: así
0: Valdés,
1: es,
0: pero en total son 95 voces.
1: Son 95 voces, o sea, imagínate,
0: ajá, escuchar,
1: lo que es eso,
0: ajá,
1: escuchar eso, o sea, es increíble, o sea, tantas voces educadas, trabajadas,
0: sí,
1: dices, no, bueno, o sea,
0: sí,
1: imagínate.
0: En sincronía también.
1: Exacto, o sea, va a estar, la verdad es que increíble, ¿no?
0: Ajá.
1: Si de por sí ya Bellas Artes, pues ya tienen toda su tradición.
0: Claro.
1: La verdad es que sí es un espectáculo de 10. Con esto,
0: ajá,
1: inauguramos lo que son los coros en el Federico Silva, ¿no?
0: Empezamos este viernes, ahí viene anotada, empezamos,
1: ajá,
0: este viernes a las 7 de la noche.
1: Exacto.
0: Que aparte decíamos, pues es la apropiación de este espacio público, o sea, en esta explanada maravillosa que está afuera del museo. Y me encanta porque, pues justo traen como una lista, un set list, los coros,
1: ajá,
0: bien diferente a lo que estamos acostumbrados a escuchar o con lo que asociamos a los coros. O sea, es música, ¿balada?
1: Ajá,
0: balada,
1: la época de oro, o sea, va a ser como de todo tipo, pero no es así como de esas aburridas.
0: Claro.
1: Claro que es de esa música que tú puedes voltear y te pones a cantar con ellos.
0: Que te vas a poner a cantar con el coro.
1: Exacto.
0: Muy bien.
1: O sea, no. Entonces, la verdad es que esa es la idea, como acercar a la gente, al museo,
0: uh-huh,
1: pero también a este tipo de expresión artística,
0: uh-huh,
1: que yo creo que vale mucho la pena.
0: Totalmente.
1: ¿No? Y romper ese paradigma de decir, ay no, qué flojera, ay no, es de,
0: ajá,
1: la iglesia, o sea, no.
0: Ajá. Y entonces, con esto empiezan pues los viernes de coro.
1: Así
0: en el Museo
1: es.
0: Federico Silva, viernes corales, pero luego también hay como otra,
1: claro,
0: serie de actividades que ando viendo por acá en la postal, la de, a ver, te late si me platicas de la
1: De la arpista.
0: De la arpista, el arpa mágica.
1: Fíjate que, ahí va, eso es la siguiente semana.
0: Ajá.
1: La verdad es un proyecto que está increíble.
0: Ajá.
1: Viene un artista, una arpista que toca el arpa.
0: Ajá.
1: De Nueva York.
0: ¡Qué increíble!
1: Que ha tocado en los mejores salones del mundo. Uh-huh. O sea, realmente un artista de primer nivel.
0: De talla internacional,
1: ¿no?
0: Sí.
1: Totalmente.
0: Uh-huh.
1: Llega, se presenta aquí en el museo el uh-huh. viernes 19 uh-huh. a las 20 horas.
0: Ok.
1: Ajá. Ahí sí tiene un costo, la uh-huh. verdad.
0: Pero vale toda la pena.
1: Yo creo que vale muchísimo la pena escuchar a alguien de este nivel.
0: Uh-huh.
1: Los invitamos a que vean o conozcan, vayan a las redes sociales del museo. Ahí hemos subido algunos videos, algunas pequeñas muestras para que vean nada más la calidad de artista que es, ¿no?
0: Es, o sea, Alisa Sandikova quien,
1: ajá,
0: se presenta, quien
1: es
0: la artista que viene desde Nueva York y que justo pues va a estar dando este concierto. Hay una cuota de recuperación, pero de verdad que sí vale toda la pena, Ivonne.
1: Totalmente, yo creo que sí vale mucho la pena. Digo, parece, ay no, como, pero si tú vas a un concierto normal, bueno, te sale
0: muchísimo,
1: no,
0: más caro.
1: Ya sale
0: los
1: lo
0: precios
1: triple.
0: Les iba a decir de dónde, pero no, así, no, no,
1: sí.
0: O sea, compras 10 boletos con lo que, 20 boletos con lo que cuesta acá, ¿no?
1: Exacto, sí. O sea, realmente vale muchísimo la pena. Están haciendo como este súper esfuerzo de traer como este tipo de artistas que uh-huh. se presenten aquí. Sigan redes, ahí están los números en donde pueden adquirir su boleto. Uh-huh. No es en la taquilla del museo,
0: okay,
1: sino que es, o sea, a partir de este WhatsApp, el número de WhatsApp que viene ahí, uh-huh. si quieren se los doy.
0: ¿Sí?
1: Es el... No, se los debo, tú lo
0: sí,
1: tienes
0: es
1: ahí.
0: Es 44-42-92-10-20. 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El costo de recuperación es de $500, pero la verdad es que sí vale toda la pena porque decíamos, o sea, luego con otros conciertos con este costo, uh-huh. pues te compras hasta para toda la familia. Y que digo, es bien válido, ¿no? Que cada quien gaste su dinero en lo que le guste.
1: Claro.
0: Pero creo que sí, justo luego nos pasa esto de que estos conciertos decimos, ay, está muy caro, cuando en realidad pues es todo lo contrario.
1: Sí, yo creo que vale la pena llegar. Digo, yo jamás en la vida he visto un concierto de arpa.
0: Uh-huh. Yo tampoco,
1: ¿no?
0: Fíjate.
1: O sea,
0: es que no es
1: como
0: común. No.
1: O sea, si a mí me las del arpa, me recuerda la de los frijoles mágicos, el
0: ajá.
1: cuento de los frijoles mágicos, donde
0: ajá.
1: está el arpa mágica que va durmiendo al ogro, ¿no?
0: O el de Sueño Imposible también.
1: Exacto,
0: ajá.
1: O sea, pero llegar y ver un concierto...
0: Sí, no es común.
1: No, o sea, yo creo que vale toda la pena del mundo, ¿no?
0: Con Alisa Sandikova, quien, como nos platicas, pues ha estado en los mejores salones, en los conciertos, tanto solista como con orquesta.
1: Ajá,
0: entonces, pues, de verdad,
1: claro, con la orquesta de Nueva York.
0: Sí,
1: o sea,
0: sí, sí.
1: Pero bueno, y luego al día
0: ajá.
1: siguiente cambiemos un poquito de irnos de lo muy internacional
0: uh-huh.
1: a lo muy, muy, muy local.
0: Ay,
1: ¿no?
0: Me encanta.
1: O sea, ¿por qué? Porque entonces venimos a lo que son las leyendas y tradiciones de San Luis.
0: Ajá.
1: Qué padrísimo poder ver representado a la Loca Zuley, a Juan del Jarro,
0: a la enfermera, a la planchada, debe decir la enfermera, pero
1: sí.
0: La planchada. Bueno, que también todas, creo que todos los estados tienen a la planchada,
1: sí,
0: pero.
1: Y a la llorona.
0: Y a la llorona.
1: Pero cada uno tiene su particularidad.
0: Ah, claro.
1: ¿No?
0: Claro. Sí, sí, sí.
1: Entonces imagínate ver representado y aparte viene con un cantante, Juan de Santiago,
0: ajá.
1: Ajá, que también es un cantautor que ha acompañado a Fernando Delgadillo,
0: ajá.
1: A usted, o sea, bueno.
0: Oye, y lo presenta el teatro
1: de la agrupación Doble Espacio.
0: Ajá.
1: O sea, ¿quién no ubica a Kabubi?
0: Exacto. Sí, pues es todo un referente, Kabubi en teatro.
1: Exacto.
0: Yo me acuerdo mucho, de verdad, de Kabubi hace mucho, no sé si les haya tocado a ustedes, pero justo pues de Juan del Jarro. O sea, personificado como Juan del Jarro. Y les juro que estaban viendo a Juan del Jarro. Se los juro.
1: Y va a estar él.
0: Y va a estar él.
1: O sea, es esta temporada de retomar otra vez las leyendas y tradiciones.
0: Ajá.
1: Por parte de la agrupación.
0: Claro,
1: ¿no?
0: Oye, y que luego también, por ejemplo, La Dama Enlutada. También soy muy... Ay, que no se me aparezca, pero soy muy fan de La Dama Enlutada. Así, mira.
1: Hola, Marta.
0: Oye, pero es que sabes que... No, pero sabes que justo esto de rescatar la tradición. Porque luego es bien bien triste, a mí sí me duele. No, o sea,
1: la
0: sí,
1: dama enlutada, sí, pobrecita. Fan,
0: pero no la quiero conocer. Mucho gusto, señora dama enlutada. Pero no, pero ¿sabes qué? Que sí me ha pasado preguntarle a generaciones nuevas y no ubican las leyendas.
1: No.
0: No las ubican y yo, ¿cómo que no ubican a la loca Zuley? Y las leyendas te ayudan además a aprender, porque justo la dama enlutada, por ejemplo, pues hace el recorrido por las iglesias de los barrios. Uh-huh. Bueno, en una de las versiones, ¿no? Acuérdense que luego la leyenda va como modificándose.
1: Se va modificándose, claro.
0: Pero justo te ayuda, pues, a ubicar dónde está el panteón del Saucito. Entonces, hasta por cultura general te sirven.
1: Claro, aparte yo creo que está bien padre porque a todo mundo nos gustan estas historias como de entre miedo, no miedo, y saber que existen todas estas leyendas es increíble, la verdad.
0: Sí. La de la loca Zuley también me gusta mucho. Sí, la loca Zuley me da mucha nostalgia.
1: Mucha tristeza.
0: Es mucha tristeza la historia de la loca. Ay, aquí llorando la historia de la loca Zuley. Pero es que de verdad son geniales las leyendas que tenemos en San Luis. A mí me gustan mucho.
1: Sí, claro.
0: Mucho,
1: digo,
0: verdad.
1: La leyenda es como, perdón, la llorona es uh-huh. como muy común.
0: Sí, claro.
1: Pero más allá de la llorona, pues existen todas estas ya muy regionalismos, ¿no?
0: Ajá, o sea que vas eso, adecuando.
1: Exacto, y yo creo que eso es como bien padre poderla ver. No.
0: Claro. Por ejemplo, aquí se dice, ¿no? Que se aparecía en el río Españita.
1: Okay.
0: Ajá. O sea, bueno, es como de las modificaciones, ¿no? Que se hace ya como en la zona, en este caso, pues acá en San Luis Potosí. Pero sí, no se pierdan esta tradicional pues leyendas del Potosí uh-huh. a cargo de Doble Espacio y pues lideradas por Kabubi, pues que más pedimos.
1: Es.
0: ¿A qué
1: Así
0: hora
1: es,
0: Ivonne, este?
1: A las 7 de la noche también, el sábado 20.
0: El sábado 20.
1: Sábado 20.
0: Entonces, es una actividad para toda la familia, aparte.
1: Para toda la familia, totalmente, uh-huh. ¿no? Y aparte, ahí uh-huh. va otra actividad que
0: ver,
1: también,
0: cuéntame.
1: Digamos, aquí podemos entrar como en un pequeño debate, que quizá estaría padre que la gente participara.
0: Ajá.
1: Fíjate que tenemos lo que es la coronación del certamen de Miss Intercontinental San Luis Potosí 2026.
0: Ajá.
1: Es este sábado 13.
0: Ok.
1: Ajá. O sea, el viernes estamos con los coros. Y el sábado estamos con la coronación,
0: uh-huh.
1: ¿no? Fíjate que de repente es voltear y decir como, ¿qué tiene que ver un certamen de belleza en el museo?
0: Ajá.
1: Yo creo que esa es una de las primeras preguntas sí. que la gente se puede hacer, ¿no? Este es como el gran reto de uh-huh. cuando a los organizadores preguntarles, ¿no? Uh-huh. Y más allá de que el museo sea un lugar como emblemático o no,
0: uh-huh.
1: ellos como que platicaban o al final cuando los escuchas hablar, es como es esta evolución
0: claro.
1: de lo que tienen que ver los certámenes de belleza,
0: uh-huh.
1: en donde ellos es lo que comentan, ¿no? O sea, uh-huh. ya estás como coronando a alguien
0: uh-huh.
1: que va más allá de una cuestión física. Dejemos de hablar de la cosificación de la mujer,
0: claro.
1: sino que ya vas viendo otros aspectos de ellas,
0: uh-huh.
1: que es lo que hacen que elijan quién es la ganadora.
0: Y que sea como integral, ¿no?
1: Exacto,
0: la decisión.
1: Exacto. Desde que los jueces son más mujeres que hombres, uh-huh. Desde que ya no dejas de ver los trajes de baño.
0: Claro.
1: Donde ya haces como estas cuestiones más...
0: Pues simbólicas, pues, complejas, ¿no?
1: Exacto.
0: En su engranaje, no sé.
1: Entonces, es esta coronación uh-huh. De este certamen, que es el de San Luis Potosí, de aquí quien gane se va a México,
0: ajá.
1: y si llega, no sé qué lugares son, ajá. Terminaría representando en Egipto.
0: ¡Ah! ¡Órale! Entonces,
1: sí,
0: y ese es el sábado.
1: Sábado 13. Ajá,
0: okay.
1: Entonces ahí va.
0: ¿Es entrada libre?
1: También es entrada libre.
0: Ah, mira.
1: Uh-huh.
0: Oye, pues es súper buena la agenda que trae el Museo Federico Silva con los distintos eventos. Ya nos andamos yendo, ya se nos acabó el tiempo, Ivonne, pero vuelves a venir.
1: Claro, porque nos falta. Esto es hasta
0: falta,
1: el 20.
0: Nos falta
1: poquito más.
0: Sí, justo. Pero bueno, ya les dejamos algunas de las muy buenas opciones que tiene en su actividad artística y cultural el Museo Federico Silva. Chequen sus redes sociales, como siempre, la invitación está hecha. Y te agradezco un montón que hayas estado con nosotros.
1: Como siempre, es un gusto verlos aquí.
0: Muchas gracias.
1: Adiós.
0: Gracias y seguimos con más. Estoy escuchando Botana Cultural.

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2: Y ya volvemos con más en Botana Cultural. Y fíjense que les hemos estado platicando pues acerca de este proyecto maravilloso que se llama La Camerata en los Barrios, que es este ciclo de concierto que justo está presentando La Camerata de San Luis en las distintas iglesias de los distintos barrios que tenemos acá en la capital potosina. Y justo para platicarnos de la siguiente fecha, está por acá con nosotros la música vendra Brenda Navarro. ¿Cómo estás, Brenda? Bienvenida.
3: Hola, muchas gracias.
2: Que me comentabas, eras de la sección de violas, ¿verdad?
3: Sí, soy de la sección de violas. Y como mencionaste, actualmente tenemos un ciclo de conciertos en la Camerata. Ajá. Llamado La Camerata en los Barrios.
2: Ajá.
3: Que consiste en estar dando conciertos en cada iglesia de los barrios.
2: Uh-huh.
3: Empezamos el jueves 28 de mayo, es cada jueves. Empezamos en la parroquia de San Miguelito.
2: Uh-huh.
3: El jueves pasado estuvimos en Tlaxcala.
2: Uh-huh.
3: Y bueno, en esta temporada hemos estado teniendo conciertos variados en cuanto al programa.
2: Uh-huh.
3: Y también hemos tenido diferentes solistas que han tocado con nosotros.
2: Sí.
3: Y de igual forma tuvimos la vez pasada un director invitado, el maestro Edgar Gutiérrez, que es...
2: Ajá.
3: Originario de la Ciudad de México.
2: Ajá.
3: Y bueno, este jueves le va a tocar al barrio de San Sebastián, en la parroquia. Y bueno, dejo al maestro Polo que les explique de qué va a ser el concierto.
2: Va que va, bienvenido, ¿cómo estás? También, gran músico, bienvenido, Hipólito.
4: Hola,
2: ¿cómo estás?
4: Muchas gracias.
2: Oye, cuéntanos de este concierto que están preparando para la iglesia de San Sebastián.
4: Bueno, el próximo jueves vamos a tener un concierto muy interesante en la iglesia de San Sebastián.
2: Uh-huh.
4: Vamos a tocar tres obras.
2: Uh-huh.
4: Vamos a tocar el Divertimento en re mayor de Wolfgang Amadeus Mozart.
2: Uh-huh.
4: Vamos a tocar la suite Holberg de... Okay. Edvard Grieg.
2: Ajá.
4: Y vamos a tocar un concierto con solista invitada, una... Ajá. Solista de viola. La maestra Julia Dogadaeva.
2: Ajá.
4: Ella nos va a presentar el concierto para viola y orquesta en sol mayor de George Friedrich Telemann.
2: Y ella es solista invitada. ¿De dónde viene ella? Sí.
4: Ella es originaria de Rusia.
2: Ajá. Guau. Wow.
4: Sí. Estudió pues en la antigua Unión Soviética.
2: Ajá.
4: En Leningrado, actualmente San Petersburgo.
2: Ajá.
4: Ahorita está en la Ciudad de México.
2: Qué increíble.
4: Está tocando ahí en varias orquestas, en minería.
2: ¡Guau! Oigan, qué increíble, porque vean pues la de verdad la talla de los invitados que han tenido e invitadas que han tenido a lo largo de estos conciertos. Y justo la maestra se presenta en este concierto del jueves, donde además pues hacen como un recorrido, ¿no? Por los distintos compositores, como Mozart, que es pues de los más reconocidos a nivel mundial. Pero justo creo que es un proyecto bien bonito porque diversifica la música de orquesta, ya sé que llegue a otros públicos, ¿no?
4: Sí, pues al total tenemos conciertos de distintos compositores.
2: Ajá.
4: De distintas épocas, pasamos del barroco, del...
2: Uh-huh.
4: Clásico, el romántico.
2: Uh-huh.
4: Incluso hemos hecho conciertos con música contemporánea.
2: Uh-huh. ¡Qué increíble! Oye, y por ejemplo, hace ratito me platicaban de un divertimento, es una de las piezas que se va a presentar. ¿Cuáles son como, digamos, no sé, como estas características como muy generales que ustedes nos pueden decir de cómo nosotros como escuchas empezarnos como a involucrar en ir entendiendo y conociendo un poquito más de la música de orquesta y a lo mejor saberla quizá diferenciar entre, por ejemplo, un divertimento y a lo mejor, no sé, una suite, por ejemplo?
3: Bueno, por ejemplo, en las obras se dividen en diferentes movimientos.
2: Uh-huh.
3: Entonces, el primero suele ser como un andante, el segundo es un poco más lento y el tercero suele ser más rápido.
2: Ajá.
3: Entonces, muchas veces el público piensa que ya terminó la obra y,
2: sí, y aplaudimos. Sí.
3: Entonces, lo correcto y lo ideal sería...
2: Ajá.
3: Que esperaran a que terminaran todos los movimientos de la obra y... Uh-huh. Ya aplaudir al final.
2: Ok, ajá. Eso es bien importante porque justo pues nos ayuda a nosotros también ir puliendo pues nuestro oído de lo que vamos escuchando. Y es bien interesante cómo la Camerata pues ha llegado a estas iglesias, a los barrios, y eso, que se diversifica el público que a lo mejor comúnmente no pues está acostumbrado a ir, a asistir o a escuchar música de orquesta, ¿no?
4: Sí, pues generalmente el público está acostumbrado a escuchar música comercial. Uh-huh. Entonces, el venir a escuchar música de concierto, música clásica, pues abre un panorama.
2: Claro.
4: Un panorama más amplio de lo que es la música, ¿no? Y de lo que son otro tipo de géneros y otro tipo de agrupaciones.
2: Claro.
4: Que vale mucho la pena conocer.
2: Este jueves llegan a la iglesia de San Sebastián. Ha sido toda una aventura maravillosa y musical. De verdad, qué increíble proyecto, chicos. Háganos la invitación para que la gente vaya. Empiezan puntuales, eso es bien importante. Y van a estar dirigidos además por el maestro Roberto Gómez, ¿verdad?
3: Sí, el maestro Roberto Gómez es nuestro director artístico. Uh-huh. Y sí, la invitación está abierta para el público general, es entrada gratuita este uh-huh. jueves 11 de junio en la parroquia de San Sebastián Mártir. Uh-huh.
4: Sí, bueno, yo quiero agregar un poquito sobre este concierto de viola de Telemann. Sí. Y es que nosotros como violistas le tenemos mucho cariño a este concierto.
2: Ajá.
4: Como es el primer concierto que se escribió para un instrumento solista y...
2: Ah,
4: y en específico
2: increíble.
4: Para la viola.
2: Ajá.
4: Pues es realmente le tenemos mucho aprecio.
2: Pues para ustedes significa muchísimo, ¿no?
4: Sí,
2: a interpretarlo,
4: claro.
2: Me imagino. Sí. No, es la primera vez que lo interpreta, ¿no?
4: No, ya es de los conciertos más tocados. Creo que nosotros lo hemos tocado también muchas veces con orquesta, con piano.
2: Ajá.
4: Pero como es de los primeros al que nos acercamos, pues le tenemos muchísimo cariño.
2: ¡Ay, qué increíble! Además son unos virtuosos de verdad de su instrumento. Por acá nos comentaban, ya tienen un ratote justo pues formados como músico. Tú te decías, sí. Tienes desde niña.
3: Sí, desde niña.
2: ¡Qué increíble! ¿Y tú por acá, maestro?
4: No, yo empecé ya un poquito más tarde.
2: Ajá.
4: Yo empecé ya como 17, 18 años.
2: Pero de todas maneras ya llevas un tiempo. ¡Qué increíble, de verdad!
4: Sí, ya llevamos un ratito.
2: Oigan, pues muchas felicidades de verdad por este tremendo trabajo que están haciendo, por llevar la música a los barrios, a las iglesias, se los agradecemos un montón. Y no sé si quieran agregar algo, por lo pronto vayan anotando que ya este jueves es el concierto a las 8 de la noche.
3: Sí, pues yo quisiera agregar, bueno, invitarlos a uh-huh. seguir las actividades de la Camerata de San Luis. Nos pueden seguir en nuestra página de Facebook y en Instagram
2: uh-huh.
3: y nos encuentran como Camerata de San Luis.
2: Camerata de San Luis, así tal cual, en
3: sí.
2: Facebook e Instagram, y por ahí que estén al pendiente, como quiera acá también a la botana les vamos a ir platicando, pero que estén al pendiente de las próximas fechas. Por lo pronto,
3: sí.
2: Este jueves nos vemos en San Sebastián.
3: Sí, así es.
2: Oigan, pues les agradezco mucho haber venido al programa y de verdad mil felicidades y gracias por su labor tan tremenda y maravillosa, de verdad.
3: Muchas gracias.
4: Muchas
3: por
4: gracias.
3: La invitación.
2: Gracias, ¿vuelven a venir? ¿Las late?
3: Sí,
4: ¿no? Claro.
2: Bueno, va que va. Ahí está, nosotros con esto ya nos vamos de la Botana Cultural, muchísimas gracias por estar con nosotros, nos escuchamos el próximo viernes en punto de las 2 de la tarde y se quedan en sintonía de Radio Universidad con los mejores contenidos, la mejor música, por supuesto, que tengan excelente tarde y nos escuchamos. Hasta la próxima. Gracias.
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9: Son las 3 con 2 minutos.
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0: Son las 3 y 28 minutos. 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
7: Muchas gracias por atenderme, doctor. De verdad me sentía muy mal.
8: Tomarás esta medicina cada 8 horas por 3 días y te sentirás mejor. ¿Tienes alguna duda?
7: Sí, doctor. ¿Por qué es la misma medicina que me recetó hace un año cuando me enfermé del estómago si ahora me duele la garganta?
8: Mira, hay algunas medicinas que sirven para tratar varios y distintos síntomas.
7: Entonces, ¿cómo sabe la pastilla dónde ir? O sea,
9: ¿cómo sabe la pastilla dónde me duele?
5: Nos lanzamos a preguntarle a Maribel Cruz Ortiz, enfermera investigadora de la Facultad de Enfermería, y esto es lo que nos contestó.
10: La mayoría de la gente, cuando son pequeños, van pensando que adentro pues va alguien que maneja la pastilla, como en un cohete, y que ese cohete trae como un GPS o una serie de instrucciones que dicen dedo gordo, el pie izquierdo. Así es que, ¿cómo sabe este medicamento en dónde me duele? ¿O cómo sabe la pastilla? Lo primero es saber que el proceso para que el medicamento haga efecto, pues es eso, un proceso, y por lo tanto tiene como etapas. Cuando tú tomas una pastilla o un medicamento, que en este caso hablaremos de la pastilla, lo pones en tu boca. Una vez en la boca, si es una tableta, se empieza a degradar con la saliva, pero rápidamente pasa por el esófago y cae nadando al estómago. En el estómago, pues, hay una serie de ácidos que van a empezar como a descomponer. Empieza ahora sí el proceso de absorción. Una buena parte del medicamento que contiene esta cápsula va a ir hacia el hígado. Y en el hígado se va a metabolizar, como si dijéramos que se va a procesar. Todo ese que se procesa se va a ir luego a la circulación sanguínea, una parte, y la otra parte se va a desechar pues a través de la orina y de otros desechos. La parte que se fue a la circulación sanguínea empieza a viajar por el cuerpo y se va a unir, por así decirlo, a algunas sustancias presentes en el lugar donde nos duele. Pongamos por caso que te dieron una patada en la espinilla. Así es que esa parte de la espinilla se empieza a inflamar. La acción de inflamarse pues es detonada por el golpe, por el contacto, por los receptores nerviosos que se encuentran ahí y por la destrucción de algunas células que están en el tejido muscular. Esa destrucción de las células musculares va a hacer que se liberen algunas sustancias y a la vez van a llamar a la acción de algunas enzimas. Esas enzimas van a dar lugar a la producción de algunas sustancias que son las prostaglandinas y que son realmente las que producen el dolor. Así es que va viajando el medicamento por la sangre y de repente encuentra, digamos, el receptor al que se quiere unir y se siente atraído por él. Como cuando vas pasando por la zona universitaria y ves al amor de tu vida, te sientes atraída por él y vas hacia él. Bueno, pues así el medicamento se siente atraído por las prostaglandinas y puede hacer dos cosas. Una, inhibir a la enzima para que deje de hacer producción de cosas que van a hacer las prostaglandinas. O dos, apagar las prostaglandinas, con lo cual se detiene la inflamación y con eso el proceso doloroso. Así es que un poco el resumen sería, pues la pastilla no sabe nada porque no es un ser vivo. Tampoco tiene un conductor adentro, ni tiene un chip con el que a control remoto lo va a manejar. Más bien, va desplazándose a través del torrente sanguíneo hasta que encuentra el receptor correcto para cada medicamento, porque hay que agregar que cada medicamento responde a un receptor en concreto. Así es que lo localiza, se une a él, lo apaga, lo elimina o lo sustituye. Y eso es lo que da el alivio del dolor. No sabe dónde me duele, pero se une a los receptores que se han producido en respuesta a un traumatismo.
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0: Son las 4 con un minuto.
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16: Son las 4:30.

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0: Son las 5 en punto.
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10: Muy buenas tardes, bienvenidos a su programa Mundo Geek. Como todos los martes estamos aquí de 5 a 6 de la tarde para hablar de todo lo que tiene que ver con la cultura pop y todas sus subculturas. Yo soy Nico Jiménez, bienvenidos a su programa Mundo Geek. Nos pueden escuchar todos los martes de 5 a 6 de la tarde aquí en Radio Universidad de la Universidad Autónoma de San Luis Potosí a través del 88.5 FM y a través del 91.9 FM en Matehuala, en el altiplano de San Luis Potosí, para los que nos estén escuchando desde allá. Y también recuerden que nos pueden escuchar a través de la retransmisión en Radio Universidad Autónoma de Sinaloa los sábados de 4 a 5 de la tarde, por si se lo pierden hoy. Lo pueden escuchar en las frecuencias de Radio Universidad Autónoma de Sinaloa a través del 96.1 FM en Culiacán, el 102.9 FM en Los Mochis, el 101.9 FM en Mazatlán y a través de la página radiouas.org o aquí a través de radio y televisión.uslp.mx. ahí nos escuchan en vivo. O si de verdad no nos pueden escuchar por cualquier cosa, no se preocupen, los días viernes se suben los programas al podcast a través del sistema podcast de Radio Universidad, que es Spotify, Amazon, Anchor y demás plataformas. El día de hoy vamos a hablar de Pokémon, vamos a hablar de los 30 años de Pokémon. Vamos a estar hablando de cómo empezó la franquicia, cómo está actualmente, del coleccionismo, del fandom, de todo lo que tiene que ver con Pokémon. Que es una de las franquicias más importantes a nivel internacional de la cultura pop y va a ser el tema del día de hoy. Me acompañan en la mesa el buen Freddy. ¿Cómo estás, Freddy?
11: Muy bien, Nico, ¿qué tal?
10: Y también el buen Paco Toño. ¿Cómo estás, Paco?
11: Muy bien, listo para echar mentiras como siempre, Nico.
10: Y el día de hoy vamos a empezar primero con noticias, porque si no, nunca voy a decir noticias. Y hubo demasiadas noticias. De hecho, hoy fue el Nintendo Direct, entonces hay mucho que decir. Del Nintendo Direct solo saqué dos, tres cosas, porque duraron como dos horas y muchas eran como contenido de relleno, pero hay que decir otras. El día de hoy ya se confirmó que Belinda se une a la franquicia de Toy Story, le dará voz a Lilypad, que es la villana de esta nueva película de Toy Story 5, en el doblaje latino. También Demon Slayer estará presente en el Anime Expo 2026 y podría presentar el primer teaser del capítulo 2 de la película El Castillo Infinito. También anuncian The Last Ronin, el videojuego. Ya es, de verdad se ve increíble el teaser de The Last Ronin. Y yo creo que están así como armando los pasitos para ver si hacen la película, porque esa historia ha pegado mucho y ha gustado demasiado. También se corre el rumor de que Sega planea una nueva consola, y dicen que es portátil, ¿no?
11: Una consola portátil, pero bueno, esta consola no sería para competir con consolas como el Nintendo Switch 2 o algo así. Más bien sería otra vez un golpe a la nostalgia, tratar de rememorar esos títulos clásicos que tiene Sega y tal vez lanzar nuevos títulos, pero todos tirando la onda retro.
10: Yo creo a lo mejor sacan como una Game Gear, ¿no? Como tratando de reivindicar la Game Gear, que era mucho mejor que el Game Boy, pero que la historia la opacó. También anuncian una nueva consola de Xbox Series X por el aniversario 25 de Xbox. Y Freddy ya está en la cola para hacer la compra, la preventa.
11: Sí, la verdad es que esa consola va a estar increíble. Xbox celebra su 25 aniversario y lo hace anunciando una consola está edición hermosa, especial, ¿no?, de la Xbox Series X. que es verde traslúcida, haciendo un poco de referencia o recordando que la primera Xbox, o la Xbox original como algunos la llaman, tuvo sus versiones transparentes, como la Cristal, que era blanca transparente, una en color verde transparente muy similar a la que va a salir, que es asociada con el juego de Halo 2, y también hubo creo que otra europea de Halo 2 que fue color azul transparente. Entonces está increíble la consola, se suma a otras compañías como Sony con PlayStation, que lanzó su consola del 30 aniversario, pero bueno, la de Sony es muy inspirada en los colores de la primer PlayStation, sí, y la Xbox pues no la pueden hacer inspirada en los colores de la primera Xbox, porque la primera Xbox es negra y la Xbox Series X pues ya era negra, entonces tuvieron que hacer un cambio radical, y la verdad es que está increíble. Por ahí en las redes sociales tipo y les compartimos algunas imágenes, pero la verdad es que está espectacular.
10: Paramount ha lanzado de manera oficial un nuevo estudio de videojuegos para intentar meterse a este mundo de los videojuegos, porque ya tiene varias IPs, varias propiedades intelectuales que vencieron los derechos y que ahora regresan a su dominio, que son las Tortugas Ninja, Avatar, Last Airbender, creo que también Transformers, y no me acuerdo cuál otro. Entonces tiene varias IPs buenas, ahora falta ver si hacen buenos videojuegos, porque sigue siendo Paramount. Pero ahí lo tienen, empiezan con ampliando su catálogo y ampliando, diversificando sus ingresos para Paramount. Paco, ¿tienes una?
1: Ahora que el internet está tan lleno de IA, que ahora la gente comenzó a pagar por respuestas humanas. Una curiosa plataforma se volvió viral por funcionar exactamente al revés de ChatGPT. En lugar de inteligencia artificial, las respuestas, dibujos e ideas son creadas por personas reales en plena era de la automatización.
11: Para que te conteste, no sé la respuesta, pregúntale.
10: O el clásico, ¿cómo se llama? El meme de Bugs Bunny de no.
1: O sea, aquí el chiste es que muchos dicen que se siente precisamente como un respiro humano. O sea, sí, a la hora de ser tan frío las cosas ahora con la IA, lo están valorando lo artesanal.
11: Sí, yo lo siento mucho en cuestiones como cuando hablas atención a clientes, no sé, del banco, de plataformas o así, y nunca interaccionas con otra persona, con un ser humano, ya prácticamente todo es con IA, y luego no te entienden las preguntas o el sentido de la pregunta, o no, está complicado. Entonces, pues eso es interesante, o sea, pagar porque te atiende un humano, pues también es como una situación que no podríamos predecir. O sea, ¿cómo iba a ser eso posible? Primero los quitaban de los trabajos y ahora les ofrecen trabajo a los humanos. Entonces está muy raro todo esto.
10: Pues es que hay veces que hay casos especiales, digo, por ejemplo, en el caso de los bancos y eso, que hay casos especiales que la IA no te entiende. Y
11: sí, no te entiende.
10: Hasta que se lo dices a una persona de yo no fui, me clonaron. O sea, ya entonces comprende una persona de ya sé cuál es el problema. Y hay veces que una máquina, por más que se lo digas, pues no lo va a entender. Corre el rumor de que Disney prepara una nueva película del Inspector Gadget. No sé qué tan bueno sea esto, porque las últimas que sacaron fueron live action y pues memorables no fueron.
11: Pero no estuvieron mal, a mí me gustaron las de El Inspector Gadget.
10: Yo realmente así como de qué bruto, la vuelvo a ver, pues no, pero...
1: Yo ni me acuerdo.
10: Pero creo que ahora el actor que van a escoger, ay, se me fue su nombre, se parece muchísimo, o sea, se parece mucho al Inspector Gadget.
1: Nicolas Cage.
10: Ah, sí, Nicolas Cage, ahora Nicolas Cage para todo, ¿no? A los 70, ¿no? Pero bueno, hay que ver cómo lo maneja Disney Plus. Una nueva película de La Era de Hielo fue anunciada, ya se lanzó el tráiler y llevará por nombre La Era de Hielo, Mundo de Lava. Pues esta ya también siento que es como Toy Story, ¿no? Ya la extendieron de más hace como...
1: ¿Ahora es Mundo de Lava?
10: Sí, ya van como...
11: Al rato va a salir La Era de Hielo 344.
10: Ah, sí. Con humanos.
11: Llega la IA.
10: Sí, sí, sí. Sí, no, llega la IA, sí, exactamente. No sé, hay
1: pues
10: no,
1: es que están pasando no, todo por era una Matrix.
11: Pues es que están pasando por toda la evolución del planeta Tierra, o sea.
10: Sí, yo siento que ya desde hace, pues desde la película donde sale Morita, creo que ya debieron haberlo dejado en paz. Y en el Nintendo Direct se anunció Star Fox, que estará disponible a partir del 25 de junio, esta remasterización del juego. También se anunció que ya está disponible el paquete o el expansion, no sé cómo le llamen, de Donkey Kong. de todos los clásicos para Nintendo Switch. Digo, para todos los fanáticos que quieran jugarlo en la nueva consola, los clásicos de 16 bits y demás, ahí ya están disponibles. Y también anunciaron algunos juegos que salen para la nueva consola y para Switch. Dentro de ellos, los que yo más quiero recalcar, porque fueron los que más me dieron en la nostalgia, fue Rayman Legends Retold. Rayman, para mí, yo creo que es un juego muy desperdiciado, igual que Banjo-Kazooie. No sé por qué no lo han tomado, y creo que en la Nintendo Switch puede funcionar bastante bien, porque es un juego colorido, muy, muy movido. Entonces creo que por ahí vamos a ver el resurgimiento de Rayman.
11: Sí, es que Rayman es un juego plataformero legendario. Digo, siempre ha estado en el mapa, pero últimamente con estos juegos tipo Rayman and Rabbids y estos, que ya es un juego completamente diferente, ¿no? El que conocemos, pues como que tuvo un bajón en popularidad, sí. Porque no estaba para nada cerca de lo que fue Rayman como en PlayStation cuando salió originalmente. Y este nuevo título que se va a lanzar está completamente inspirado en el primer Rayman. Y qué bueno, porque Rayman es icónico. Es otro de esos personajes que no se deben dejar desaparecer en la industria.
10: Sí, la verdad, ese personaje a mí me encanta. Y yo no sé por qué. Ese y Banjo-Kazooie, no sé por qué los han dejado como muy opacados. También anunciaron el juego de One Piece Grand Gourmet, que es un juego como RPG, pero donde debes hacer. O sea, eres Sanji, el cocinero, y debes crear comida y debes administrar tu restaurante en el mar y toda esta onda.
1: Yo pensé que iba a ser los 1000 capítulos, pásalos.
10: No, espérate. Sí tiene, o sea, sí anuncian más de 400 personajes de la serie. O sea, sí puedes usar y tener a varios de los personajes. O sea, sí vas. Quiero jugarlo porque se ve que es como compleja la. O sea, no es un RPG normal. O sea, sí va a haber demasiados personajes. No sé cómo va a ser la dinámica.
1: ¿Pero es como un restaurante o qué?
10: Sí, sí, sí, como el restaurante de Sanji de One Piece. Nada más que aquí es de la tripulación del sombrero de paja en vez del que ya tenían en la serie. Y se me hizo interesante. La verdad, se me hizo diferente el juego. La verdad, me llamó mucho la atención. Y creo que el otro que hay que resaltar también es Pokémon Pocopia. La actualización gratuita que va a estar a partir de agosto de 2026, donde vas a poder jugar Pokémon abajo del agua. Creo que ya era como de esas cosas que...
1: O sea, ¿te metes a la alberca?
10: No, al mar. Literal, al mar te metes como con estas esferas para ver todo supuestamente abajo del mar y puedes andar allá abajo del mar capturando y viviendo, porque hasta puedes como construir cosas. Se ve interesante, no sé si vaya a pegar, pero se ve interesante el juego.
1: O sea, ¿es un traje de buzo?
10: Ándale, parecido, nada más que de esos que tienen como la esfera.
1: Sí, que nada más es lo de...
10: Como las maquinitas de dulces de que era una esfera de cristal, así, literalmente.
11: Y estás dejando fuera el remake de The Legend of Zelda Ocarina of Time. Que también fue la noticia más importante. Yo creo que muchos fans de Zelda es lo que estaban esperando. El juego original salió en el 98. Ya tuvo un remake para Nintendo 3DS en el 2011. Y ahora en este mismo 2026 se va a lanzar el remake para Nintendo Switch 2. El tráiler que se vio fue como un teaser nada más. Fue realmente muy poco. Solo la escena de cuando Link está dormido y apenas va a despertar para vivir esta gran aventura. Pero... se ve increíble. Muchos ya están criticando las gráficas, sí. Pero porque es que es cuando tú eres un jugador veterano como yo o como nosotros, en nuestra mente el Zelda Ocarina del 98 se veía épico. Entonces al ver este remake, estas imágenes de un remake en tu memoria, recuerdas que se veía igual. Pero no es cierto, cuando ves las imágenes ves que se veía
10: triangular,
11: que se veía completamente sí, diferente. Entonces
10: era ese 3D que no era 3D.
11: Además tampoco geométrico. Además, exacto. Tampoco no es como que un juego que le vayan a poner gráficos hiperrealistas, porque pues no, simplemente no. Es un juego que no es para nada realista. Entonces, pero seguramente va a venir con ediciones especiales. Chance y hasta saquen una consola también, edición especial de Nintendo Switch 2. Y bueno, hay que esperar a ver qué más noticias dan.
10: Hay que esperar a dónde sobre este título. Hace fila para la preventa, Freddy.

0: caricatura o juego del anime, pero realmente no fue así.
1: Sí, de hecho el juego sale en el 96 y el anime sale hasta el
0: 98.
1: En México en el 99. Uh-huh. Y en el 98 en Estados Unidos y así, o sea, dependiendo de dónde vivieras, y yo creo que de la cantidad de dinero para pagar la licencia era como iba llegando.
0: Sí.
1: Pero en México, Europa, y eso llegó en el 99 y en Estados Unidos en el 98. Uh-huh. Y por eso yo creo que lo relacionamos acá en Occidente mucho, que es
2: el primero juego, la caricatura.
1: Primero la caricatura, o al mismo tiempo, ¿no? O sea, como que lo sacaron al mismo tiempo. Pero en Japón empezó el juego. Y creo que hay que mencionar que este juego empezó y fue al revés de lo que todos los juegos. Casi todos los juegos se lanzan, se estrenan y es el pico de venta más alto. Y luego va en bajada porque pues ya o todos ya lo compraron o no les gustó o ya pasó de moda o lo que quieras. Y en Pokémon sucedió al revés. O sea, cuando lo sacaron a la venta, pues no gustó tanto. Y después empezó a subir. Y las ventas, pues ya sabemos lo que se convirtió Pokémon el día de hoy, ¿no?
0: Sí. Sí, eso es un fenómeno un poco extraño. Regularmente cuando un juego de lanzamiento no pega tanto, pues se mantiene en ese, en esa onda. Pero poco a poco los jugadores fueron descubriendo lo que Pokémon es. Pues como retrospectiva vamos a hablar un poco de la creación de este juego. El creador fue Satoshi Tajiri. Esta persona, lo que él hacía es que en su día a día era un fanático de los insectos. Él coleccionaba insectos, los estudiaba sus características, su forma de defenderse o de pelear con otros insectos, y él los empezó a coleccionar. O sea, era su pasión coleccionar todos estos insectos, y pues lo plasmó en un videojuego a través de la compañía
2: Game Freak,
0: que fue la encargada de...
1: Él fue el creador, ¿no?
0: Sí, fue el creador. En un inicio, bueno, en un inicio el juego no se iba a llamar Pokémon, se iba a llamar, antes de Pokémon se iba a llamar Pocket Monsters, y antes de Pocket Monsters se iba a llamar Capsule Monsters. Pero a él no le gustaba este nombre porque monstruos, él decía que lo iban a asociar contra algo
1: malo, feo,
0: de miedo. Entonces quería que el nombre fuera más amigable con lo que realmente tenía de la visión del juego, y por eso es que se redujo de Pocket Monsters a Pokémon. Y a final de cuentas ya no menciona la palabra monstruos. Este juego realmente se tardó muchísimo en ser desarrollado. Era un proyecto que se iba a culminar en 6 meses o un año, y casi le pegó a los 5 años de desarrollo de este juego. Y de hecho estuvo en peligro de haber sido cancelado completamente. Los programadores del equipo de Satoshi tenían un código muy especial para programar este juego. No usaban códigos existentes, ellos básicamente crearon su código. Entonces se puede decir coloquialmente que ellos eran los únicos que podían leer ese código. Y sumando a eso, el equipo, todo el equipo de trabajo de Game Freak se descompuso. Entonces estuvo por un momento al borde de la cancelación del juego, pero un empleado de la compañía, que no recuerdo su nombre,
2: tenía un respaldo.
0: No, más bien él dijo, a ver, yo alzo la voz, yo voy a estudiar el código y prácticamente yo voy a descifrarlo, porque los programadores originales, algunos se fueron, otros ya no quisieron trabajar en el proyecto cuando todo esto estaba pasando. Básicamente él descifró el código, se arreglaron los equipos y todo, y siguió adelante el proyecto, pero estuvo a nada de ser cancelado. Entonces imagínense.
2: Y luego lo despidieron.
1: De su propio proyecto.
0: No, de hecho él con el tiempo llegó a ser un puesto de alto mando en la compañía de Game Freak. Pero no, hombre, hubiera sido muy gracioso que hubiera pasado eso.
1: Sí, gracias, ya.
2: Gracioso para nosotros,
1: para él no.
0: Sí, este juego salió en el 96, como dijo Nico, después de casi 5 años de desarrollo. Shigeru Miyamoto siempre tuvo mucha fe, mucha fe en el proyecto.
1: Sí, los apadrinó.
0: Y una de las ideas pilares de este juego que tuvo Shigeru Miyamoto es el intercambio y el juego con el cable Link del Game Boy. O sea, en un inicio no estaba tan concebido esto del intercambio o de jugar contra otra persona, o sea, un multijugador en una portátil que pues solamente puedes jugar en un jugador. Pero Miyamoto fue el que tuvo esa visión de decir, pues tenemos un cable Link, conectamos o entrelazamos dos Game Boys y entre nosotros intercambiamos Pokémon. Entre nosotros tenemos batallas, y ese fue uno de los puntos principales de por qué Pokémon fue un éxito.
1: Y también ese cable Link como que le dio un uso más sofisticado, porque antes nomás era para jugar uno a uno en el Tetris o en los de combate, más que nada.

0: en ese entonces de jugar uno contra otro y ya. O sea, como que era una tecnología súper sí. desperdiciada. Era como si ahorita conectarte a internet nomás era conectarte para jugar un ratito y no hacer otra cosa, no hacer transmisiones, no hacer, o sea, uh-huh. era desperdiciar la tecnología que tenía en ese momento. Y ese cablecito fue lo que salvó a también al Game Boy, porque ojo, el Game Boy ya tenía 6 años, o sea, ya era una consola vieja, o sea, ya no era tan
1: sí, moderna. Creo que después de Tetris ya Game Boy necesitaba otro golpe de autoridad de un buen juego, y Pokémon llegó a consolidar aún más lo que eran las consolas portátiles en ese momento, porque Pokémon solamente fue para consolas portátiles en un inicio.
0: Sí, exactamente. Al inicio solo era, incluso cuando era la Color y eso todavía se mantenía, o sea, no sacaron hasta la 64 sacaron de Pokémon.
1: Sí, para consola sacaron hasta el 64, el Pokémon Stadium.
0: Porque de hecho estaban compitiendo ya con PlayStation y con la Saturn, ¿no? Uh-huh. Cuando sacaron este juego y que fue el bombazo. Pero ojo, todo salió al mismo tiempo. Las trading cards, la serie, la... Bueno, no, la serie salió en el 97.
1: Sí, no al mismo tiempo, pero contemporáneo. El juego salió en el 96, el trading card en el 97 y la serie en el 98.
0: Yo no recuerdo tarjetas aquí.
1: No, es que bueno, en el 97 salieron originalmente en Japón. Ya aquí salieron hasta el 99 junto con la serie. Pero era muy raro, o sea... volvemos a lo que hemos dicho muchas veces en este programa. Era algo que vendieran en Estados Unidos, no en México. Quien podía acceder a esas tarjetas en México eran porque se las traía algún familiar o gente que se dedicaba a cruzar cosas para venderlas acá, porque pues no había ese tratado de libre comercio que después abrió muchas puertas a productos aquí en México en ese momento, ¿no? Entonces era raro quien tuviera tarjetas de Pokémon en ese tiempo.
0: Sí, o sea, fue algo muy curioso porque tanto las tarjetas, tanto el juego como el anime, creo que fue el que sí fue como más constante de que gustó y se quedó. Pero las tarjetas, las trading cards, los videojuegos y demás fue creciendo porque era recomendación de boca en boca. O sea, era de que los jugadores iban diciendo, este juego está bien padre, y iban descubriendo las características como lo del cable. Y entonces todos querían tener el juego para jugar con los camaradas, con los amigos, como lo digan en Japón.
1: Sí,
0: otro, y ahí iba creciendo.
1: Otro factor importante para que el juego fuera creciendo de boca en boca, como dices, es que también fue idea de Shigeru Miyamoto el sacar varios cartuchos simultáneamente del mismo juego.
0: Sí.
1: Es decir, el juego era para tener, coleccionar o capturar a sus Pokémon, y estaba chido. Si yo en mi juego ya tenía, 100 Pokémon y me faltaban 50, a lo mejor entre los tuyos tenías dos veces a alguno que me faltaba y yo sí. Te lo cambiaba por uno. Pero eso ya era un buen incentivo para motivar a la gente a jugar con el cable Link. Pero Miyamoto concibió la idea de decir, vamos a sacar el mismo juego pero en tres versiones diferentes. Y un Pokémon va a estar...
0: ¡Capitalismo!
1: Un Pokémon va a estar exclusivo en un juego, otro en otro y otro en otro. Entonces, a fuerza, para completar la Pokédex o para tener todos los Pokémon, tenías que interactuar con alguien que tuviera un cartucho diferente al tuyo. Los cartuchos fueron el Pokémon rojo, el Pokémon azul y el Pokémon verde, que son los Pokémon iniciales. Sí, eso en Japón, porque en Estados Unidos solamente fue el rojo y el azul.
2: Estaba viendo que también hay uno que era yellow.
1: Amarillo fue después. Si quieres, regresando al corte, mencionamos el amarillo. Ay, pero
0: ya lo está mandando a corte y faltan como tres.
1: Entonces, que todavía no acabó con lo que estaba hablando. Bueno. Entonces tenías que estar forzosamente obligado a interactuar con otro jugador que tuviera otra versión de Pokémon. Es decir, tengo que interactuar con Nico y su juego porque él tiene el verde y yo tengo el azul. Y con Paco porque él tiene el rojo. O en su caso, pues tener el suficiente dinero y el tiempo y las ganas de jugar tres juegos simultáneos tú mismo, que pues casi nadie lo
0: pero
1: hace
0: aún, en ese momento. Pero aún así se guardaban dentro de ese cartucho, no en un solo cartucho. O sea, no. Uh-huh. Tenías la colección completa, pero incompleta. O sea, las tenías como en diferente vitrina. O sea, era lo curioso, ¿no? Uh-huh. Era y cuando hacías el intercambio lo tenías en un solo juego, ¿no?
2: Allí introducieron como 151 Pokémon.
1: Sí, al inicio, sí. Originalmente cuando el juego estaba casi completo solamente eran 60 Pokémon los que estaban ya diseñados, pero se habló de que tenían que ser más, se expandió a 150 Pokémon. De hecho, los últimos Pokémon en ser diseñados fueron Bulbasaur, Charmander y el otro inicial Squirtle.
0: Ah, Squirtle.
1: Y Pikachu fue el último de todos los Pokémon que se diseñó. O sea, irónicamente,
0: los uno más populares.
1: Es tan popular Pikachu que dices, fue el primero que crearon. Le metieron toda la energía en crear. No, fue el último en ser creado.
0: Creo que el primero fue Jigglypuff, no creo. No me acuerdo.
1: Uno bien raro. Lo voy a buscar. Sí, fue uno bien raro. Creo que casi nadie lo conoce. Pero sí estuvo muy chistoso eso del
0: de la creación
1: de la creación de los Pokémon.
0: Vámonos a un corte. Hemos llegado al final de la primera media hora del programa. Un saludo a Gaby Hernández y a la familia Bravo Hernández que nos van escuchando. Un abrazo, un saludo y en un momento regresamos a su programa Mundo Geek.
3: Oye, en un momento regresamos.
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26: Son las 5 con 30 minutos.
0: Get over here. Ya estamos de regreso en Mundo Geek. Ya regresamos a su programa Mundo Geek y recuerden Nos pueden escuchar a través del sistema podcast, a través de las páginas de Radio Universidad de la Universidad Autónoma de San Luis Potosí, o a través de la página de Radio Universidad Autónoma de Sinaloa, los sábados de 4 a 6 de la tarde. No voy a decir todo lo demás porque es un montón y hay mucho que decir.
1: Etcétera, etcétera,
0: etcétera. Ya pónganle replay y ahí ven todo lo demás que dije al inicio. Seguimos hablando de Pokémon por los 30 años de la franquicia.
1: Es que ya no, ya te aburriste de estarlo repitiendo.
0: No, es que me canso y aparte Pokémon es muy extenso y luego no vamos a acabar. Pero prácticamente y técnicamente a Shigeru Miyamoto, a Ken Sugimori, creo que es el nombre del diseñador, y a Satoshi Tajiri.
1: Córtale.
0: Así no se pronuncia. Gracias a ellos y por culpa de ellos, compramos, gastamos y coleccionamos un montón de cosas. Porque desde la caricatura, aunque no hayan jugado el Game Boy, porque nosotros, bueno, por lo menos Paco y yo, no, nunca lo jugamos el Game Boy. Lo descubrimos ya después el primer juego, ni las TCGs, nosotros lo descubrimos por el anime, pero desde el anime te decían el punto es tenerlos todos, el punto es llenar la Pokédex, descubrirlos todos, y pues básicamente crió generaciones de...
1: Y también te decía, ¿quién es este Pokémon? Sí.
0: Básicamente nos inculcó la cultura del coleccionismo, algo que solo en aquel entonces veíamos con cosas como monedas, como estampillas de cartas, que las nuevas generaciones ya no lo conocen, y cosas así.
1: Sí, porque los juguetes no los coleccionábamos. La idiosincrasia era regálalos, compártelos, deshazte de ellos, nunca quédatelos.
0: Sí, y a lo mejor habría alguien que sí lo conservaría o algo, pero era muy raro, ¿no? O sea, no era tan la cultura general.
1: No necesitaba sacar dinero.
0: Y es que aparte los juguetes eran vistos como algo que no era coleccionable en aquel entonces. Solo alguien que tuvo la mente brillante y conservó pues esas cosas lo coleccionó, pero...
2: Y no tanto por la mente, mucha gente realmente era cuidadosa. O sea, había muchos niños que, principalmente en lugares como Japón, que por la cultura era como un... O sea, esto te lo compramos para que lo usaras, pero al mismo tiempo presérvalo el mayor tiempo puedas.
0: Porque, ellos tienen una cultura de preservación muy grande.
2: Porque costó, o sea, implicó un esfuerzo y todo.
1: Valóralo,
2: Exacto, entonces, incluso también desde los cartuchos empezó a inculcar esto del coleccionismo sin querer, con lo que mencionamos de lanzar varias versiones del mismo juego. Sí. Había gente que decía, pues yo ya tengo mi cartucho de Pokémon verde, pero... pues también quiero los otros dos, nomás porque son de color diferente. Entonces ahí también inició el coleccionismo en los videojuegos, diría yo.
0: Sí, no, era claro. O sea, era. Es que básicamente él estaba plasmando su gusto por los insectos, lo que hacía de coleccionarlos, de salir y buscar, lo estaba plasmando en el juego. Ojo, algo que después, fue muchos años después, pero hay que mencionarlo también. Fue el bombazo de Pokémon Go, la aplicación que también cumple creo que 10 años si no me equivoco, o sea, creo que sí lo hicieron bien en hacerlo que cerraran como aniversario cerrado también en los mismos años. Uh-huh. Pokémon Go fue un bombazo, fue muchos le dicen que es como el segundo boom, no es cierto. Pokémon ha tenido como 3-4 booms y demás.
2: Ha sido permanente, no es de booms, o sea, desde que ya fue el boom ya se ha permanecido.
0: Pero creo que lo hicieron muy bien, conservaron siempre en todos lados, en todo donde lo plasmaron, conservaron esto del coleccionismo y conservaron la idea de tener todos, de intercambiar y de hacer comunidad. Creo que fue un gran momento de hacer comunidad con Pokémon en su momento, con el Game Boy, porque fuerzas tenías que interactuar con otros jugadores. Y luego con los coleccionables, los tazos, las trading cards y demás. Los tazos tenías que vivir de eso. ¿Quién era el que los tenía para coleccionarlos y ver cuál era el que te faltaba o el que querías? Porque había quien nada más quería de Pikachu, nada más quería de lo que quisiera y tenía que coleccionar, y también teníamos que distinguir de la piratería, porque en todos lados se da la piratería, pero pero en Latinoamérica y México no se diga.
2: Sí.
0: Y de verdad había que tener un ojo.
1: Habían unos más chidos.
0: Sí, también eso. había versiones más feonas
1: en la piratería, sí.
0: Que se volvieron coleccionables.
2: La caricatura o el anime fue lo que realmente catapultó a Pokémon a nivel mundial. Si bien el éxito de los juegos fue brutal, bueno, ya después de algún tiempo, como dijimos, no al inicio, el que lo puso en de forma global fue la caricatura, porque a raíz de la caricatura fue que salió el juego de Pokémon Amarillo que mencionaba Paco. Como hemos dicho, el primer título, bueno, los primeros títulos fueron Verde, Azul y Rojo en Japón, y en Estados Unidos el Azul y el Rojo. Pero después de la caricatura, donde toma un papel protagónico Pikachu, se vuelve la mascota o la imagen de la compañía, decidieron lanzar otra versión del mismo juego, pero ahora Pokémon Amarillo, donde no te dan a escoger un inicial, más bien ya te dan a Pikachu. Y cambian ciertas cosas, como los personajes, los que eran los villanos en la caricatura, el equipo Rocket. Ellos no aparecen en los juegos originales, en la versión amarilla también ya aparecen, y diversos elementos. Entonces, la caricatura fue la que hizo el estallido mundial, y una de esas cosas fue, como tú bien mencionas, los promocionales, porque a raíz de eso, pues en México principalmente, yo creo que muchos, como ya dijimos, conocimos primero la caricatura antes del juego, antes de las cartas.
0: Sí.
2: Y a raíz de la caricatura fue cuando empezaron a salir todos estos promocionales que conocemos. Como
0: pues de hecho, la primera generación de los tazos fueron los Pokémon, ¿no?
2: Los primeros tazos que salieron fueron no solamente 50 tazos, es decir, los Pokémon, pero sin sus evoluciones. La segunda oleada de tazos Pokémon ya fueron todas las evoluciones que faltaron. Es decir, si tienes la primera colección de tazos del 1 al 50, no necesariamente es el orden de los Pokémon, porque el primer tazo fue...
0: Sí, lo numeraban por...
2: Bulbasaur, y después de ese fue Charmander, y después de ese Squirtle, sin tomar en cuenta las evoluciones. Hasta después, en la segunda oleada, fue que sacaron todas las evoluciones, y así sucesivamente. También otra compañía de refresco sacó muchos promocionales, en sus taparroscas, holográficas, álbum de estampas, incluso te podías ganar un Game Boy edición especial translúcido de Pokémon. O sea, hubo muchísimo boom en cuanto a promocionales de Pokémon. Gus Rodríguez, en su legendario programa Nintendo Manía, él cubría eventos en Japón. Gus Rodríguez,
0: él avisó.
2: Él fue de los pocos medios de videojuegos, casi el único, que aparte de tener un programa dedicado a videojuegos, él iba a Japón a estos eventos de presentaciones de los juegos y convenciones donde se mostraba lo nuevo. Y él, de hecho, hay un video muy famoso de él porque está con una botarga de Pikachu y lo presenta como Pikachu. Él no es tan famoso, pero les prometo que en unos años va a ser famosísimo. O sea, Gus Rodríguez
0: tenía un muy buen ojo
2: para todo eso. Entonces, la caricatura fue la que desató la locura a nivel mundial, y sumándole a los juegos, pues fue la combinación perfecta.
0: Había fichas, no sé si ustedes me saquen del error, que por dentro tenían la gráfica, ¿no? O sea, en aquel entonces eran fichas, no taparroscas.
2: Sí.
0: Y la tenían por dentro de las que se abrían así, y por dentro tenían la imagen.
2: Corcholatas, pues.
0: Corcholatas, exactamente. No hallaba el nombre.
1: Aunque no es corcho, pero sí.
0: Sí, exactamente. Pero
2: Llaman corcholatas porque antes... No, en serio, las primeras corcholatas tenían un poco de corcho en la parte interna, por eso se llaman así, pero bueno.
0: Pero
2: dato curioso.
1: Ahora
0: es plastilatas. el por dentro tenían la imagen. Lo cual no sé si era muy bueno para la salud, pero por dentro tenían la imagen. Y también son cotizadísimas esas.
2: Sí.
0: Porque las de taparrosca la tenían arriba, o sea, la tenían por la parte de arriba. Eran de... Bueno, no decimos marca. No hay problema, pero no decimos la marca para no darles gol.
1: Una de cola.
0: No. era una de naranja, pero por ahí sabrá. Pero estos coleccionables se volvieron... En aquel momento...
1: Pues cada quien tiene el color que quiera.
0: Estos coleccionables son muy buscados, pero también se volvieron muy raros porque... Y volvemos a lo mismo, en aquel entonces y aquí en Occidente no teníamos la cultura de conservarlos como en otros países sí la tienen. Y ahora son buscadísimos porque todo se fue a la basura o muy poca gente lo conservó. Sí. Y ahí es donde ahora está el coleccionismo, que también se está haciendo una burbujota, pero...
1: A mí yo, la verdad, de Pokémon sí veía mucho las caricaturas, pero yo creo que hasta ahí me quedé. O sea, no me incitó a más, si acaso de que salían en los tazos o cosas así, pero yo no fui muy fan de...
0: ¿De Pokémon?
1: De Pokémon me gustaba ver mucho la caricatura.
0: Ah, pero de las continuaciones.
1: De todo lo demás externo no me preocupé, que si había videojuego, que si había qué, o no me hacía ese jale a esas cosas. Ahora bien, a mí me gustaría hablar de la parte conspirativa.
2: A ver, antes de que pases de eso, un último dato de la caricatura. En la caricatura todos sabemos que el protagonista es Ash Ketchum, pero en Japón se llama Satoshi, en honor a su creador.
1: Que también eso está bien turbio, que lo pongan muy bonito. O sea, sacar a una persona de 7-8 años... ¿O cuántos años tenía? 11, no sé cuántos tenía. Y órale, vete con esta rata a conquistar el mundo y no regreses hasta que seas un campeón. Pues como sí. Que qué papás tan irresponsables, casi, ¿verdad?
2: Órale, ya tienes sus años a la calle.
1: Ni siquiera era un adulto.
0: Ya manténgase.
1: Bueno, esa historia ya podemos retomarla si quieren más de ratito. Pero yo hablo precisamente de la aplicación que hubo de Pokémon Go. O sea... Sí, estuvo muy padre, a mí me gustó mucho, no lo jugué, pero veía cómo estaban muchos obsesionados en ese juego. Ahora. Pero me parecía interesante la interacción, pero recientemente encontré un dato más curioso de eso, que era precisamente que como pues tenías que permitir usar la cámara y todo, pues resulta que todos esos datos se guardaron, se mandaron y se los obtuvieron como información. Que un inicio del Pokémon Go fue para precisamente a la hora de abrirlo, pusieron, voy a inventar ahorita, el gimnasio está en la catedral, en la caja de agua. Uh-huh. Su objetivo principal era ver primero si todavía seguía en esos lugares.
0: Sí, sí, sí.
1: Por medio de las tomas de video de todos los que estaban haciéndolo. Sí. Entonces, pero también su objetivo era tener nuevos lugares, porque sí. La gente iba a proponer otras cosas.
2: Sí, es que a modo de contexto, para quien no ha jugado el juego es un juego de realidad aumentada. Tienes que permitir el uso del GPS, es decir, de los mapas.
1: Ajá, y de tu cámara.
2: Y de tu cámara, para atrapar Pokémones de forma virtual a través de tu teléfono abriendo la cámara. Es decir, como dice Paco, si la aplicación te dice que hay un Pokémon en la caja del agua... Tú tienes que dirigirte hacia ese lugar, el GPS está registrando qué ruta tomas y al llegar abres tu cámara y haces un panorama de lo que está ahí del lugar. Y estos son todos los datos que dice Paco, que cuenta la... no sé si sea un mito, si sea realidad.
1: Ya está...
2: Pero fue una forma de obtener esa información, pues no de forma gratuita, porque pues todo eso cuesta para la compañía, pero obtenerlo sin tu consentimiento casi.
1: No, pero sí se ahorraron mucho dinero en lugar de poner a otros a mapear
2: las cosas. Sí, o sea, si la compañía te hubiera dicho, o una compañía te hubiera dicho, oye, queremos registrar aquí qué rutas se pueden tomar para llegar a tal lugar y que nos hagas una imagen de cómo está ahí el Street View y todo, no lo hubiéramos hecho. Y aquí nos lo disfrazaron de un juego.
1: Ajá.
2: Y estábamos brindándole esa información que dicen que es para las aplicaciones de entregas de cosas a través de robot, ¿no?
1: Sí, cosas así.
0: El juego en sí, nada más que la única parte que no tenía en cuenta el juego era que pues no todos tenemos equipo bueno. Y entonces tuvo que sacar casi nadie lo usa con la cámara. Eso es lo irónico del juego, porque te da la opción de poner la cámara o quitarla, porque no todos tienen el dispositivo uh-huh. bueno que lo aguante. Y de hecho, incluso con un dispositivo bueno se pone, o sea, se calienta demasiado el equipo, o sea, consume demasiados datos. Y lo irónico es que yo creo que el 99.9% de los jugadores no usa la cámara.
2: Yo me acuerdo que cuando salió, yo sí lo quise jugar como muchos de mis amigos, y era un de que, a ver, lo estamos descargando y el tuyo sí aguanta la cámara. Ajá, sí, sí, el mío sí. O sea.
0: No, ojo, y por ejemplo, yo también tomo imágenes con la realidad, o sea, activando la cámara, porque pues se ve de repente padre tener al Pokémon ahí de frente o ahí contigo, lo que quieras. Pero se volvió muy raro y de hecho tan raro se volvió que dentro del juego el mismo Pokémon te empezó a poner tareas de tienes que tomar fotos con no sé qué, porque nadie la usaba. Uh-huh. Y empezó a poner en las Poképaradas, porque ojo, esto también pasó, empezaron a hacerle chanchullo al juego y el juego como que dijo, o sea, me están novateando. Había veces que eran dos, es que al inicio cualquiera sugería las paradas o los gimnasios, y las daban de alta automáticamente, y después se dieron cuenta como que los estaban chamaqueando, porque había dos o tres paradas que eran la misma, y pero en distinto lado, y entonces es como de, no, pues empezaron a agregar misiones de escanea la parada y eso, pero muy poca gente lo hace porque saben que si lo hacen van a terminarlas quitando. Pero son cosas que, digamos, este juego, lo interesante es que era, está vivo, por decirlo de una manera, porque lo controla en su mayoría la gente y no tanto la compañía. Pero también aportó un montón, porque a mí me consta, yo lo llegué a ver, que había gente que no conocía la ciudad, o sea, y no conocía los monumentos y no sabían dónde está. Y se basa mucho este juego, o sea, si tú quieres poner un restaurante o algo así, el juego no te deja, porque para que aparezcas así, ahí sí te tiene que cobrar a ti como restaurante por aparecer. Pero si son monumentos o lugares que de acceso público y gratuitos, sin problema los deja. Y ahí, yo, o sea, hay mucha gente que yo es como de, esto nunca lo he visto. Y dije, ¿cómo no? Si está aquí a dos cuadras. O sea, gente, sobre todo las generaciones menores, saludos, Igar, que no conocían dónde estaban esos lugares y lo descubrieron gracias a la aplicación.
1: Acá es a lo que voy del dato, es que los pocos, así se hayan sido el 1% de los que lo usaron, pues lo llegaron a usar en su casa. Y, sí, pero... y andaban en calzones o cosas así, y todo eso se mandó de información.
2: Pero en tu casa realmente no podías hacer mucho.
0: Sí, o sea, pero... si acaso ponerlo en el espejo o cosas así. Es que es muy raro que lo usaran, digo, a menos que fueran alguien como...
2: Es que fue un fenómeno.
1: Y luego hubo otra situación de eso, que había gente maliciosa que lo puso, sí, gimnasios para asaltar. O sea,
0: bajaban la aplicación
1: y rastreaban a los que
0: y estaban. Sabían dónde iba a haber gente o algo.
2: Sí,
0: y
2: es que a un inicio hasta había grupos donde decían, apareció tal Pokémon en tal lugar. Y
0: siguen estando.
2: Y ahí estaba. O sea, yo me acuerdo de la gente que...
1: Yo me acuerdo, como dices, que iba...
2: Se reunían en Tequis, en Morales.
1: Aquí al lado de la catedral, un chorro de ahí a un costado.
2: Sí, en el parque Tangamanga, porque ahí, como está el agua, ahí aparecían los Pokémon de agua. Y no, era una locura, estaba bien
0: chido. Sí, todavía existe. De hecho, cada mes hay como una... un día especial, y es cuando ven a mucha gente con el celular, ahí van a ver que están jugando Pokémon Go. O sea, todavía existe, y de hecho acaba de ser en Chicago un festival, porque también hay en Chicago, ojo, para que vean hasta dónde llegó Pokémon. O sea, ya tienen su propia exposición de fósiles de Pokémon. O sea, crearon a manera, no sé si en impresión 3D o lo que sea, pero crearon fósiles ficticios, obviamente, porque nunca existieron, y crearon toda una exposición que la traen rondando por el mundo, y está en Chicago en este momento, si no mal recuerdo, tiene como 2 semanas, y la semana pasada fue el fin de semana, hicieron un festival especial, que es un festival que incluso a cada rato la gente, cuando salen como de propuestas para ver dónde es, la gente de aquí de San Luis quiere y promueve que voten y todo para que sea aquí en San Luis, porque creo que aquí en México solo ha sido en la Ciudad de México y en Cancún, si no me equivoco. Y es un festival grande, o sea, hace cuenta que lo hacen como, por así decirlo, en todo el Parque Tangamanga, y traen botargas, traen activaciones, traen muchas cosas, o sea, traen un montón de cosas de parte de Pokémon, y hacen el festival, y hay gente que paga virtualmente para que les salgan cierto tipo de Pokémones en ese lugar, y los demás pueden pasear y andar por ahí, pero no les aparece lo mismo que les aparece a los que sí pagaron, ¿no? O sea, se volvió toda una cultura Pokémon en todos los sentidos, muy muy grande y muy pesada. O sea, y eso que todavía ni siquiera nos metemos a las trading cards, que valen millones. O sea, la que acaba de vender Jake Paul, ¿cómo se llama?
2: Jake Paul
0: la vendió en, creo que, 15 millones de dólares, 15 millones 300 mil dólares, algo así. O sea, llegó al récord de la tarjeta de Pokémon más cara hasta el momento.
2: Creo que cualquier tarjeta, ¿eh? Sí, creo que cualquier coleccionable de todo lo que hay.
0: Sí, no, o sea, él se ganó la lotería porque no la compró barata. O sea, creo que la compró como en 3 millones, algo así. Pero estaba valuada en 9.1, porque los coleccionables son valuados del 1 al 10. Y con sus decimales o así, pero del 1 al 10. Y la compró y estaba evaluada en menor rango por una compañía de menor renombre. Y él decidió romperla y abrirla, sacarla del estuche y mandarla a evaluar a una compañía de mayor renombre. Y le pegó. O sea, se la evaluaron en el 10 perfecto. Y por eso se volvió la tarjeta más evaluada. Y luego él la rodeó de diamantes. y se volvió todavía más cara, y al grado de que ganó un dineral a la hora de que sí. la subastó.
2: Ahora, Pokémon, todos sabemos lo que es hoy. Si ahorita un niño, mamá, papá, me quiero que me compren el juego de Pokémon, claro, aquí está tu juego, y qué chido, y qué padre, y es Pokémon y todo. Pero cuando salió en los 90s, la cosa no era así.
0: No, no era así.
2: Quiero que recuerden que en ese momento
1: era el diablo.
2: Eran monos del diablo, eran caricaturas y juegos.
0: Que significaba al revés, no sé.
2: Eran juegos con mensajes subliminales. La caricatura incitaba a actividades para adultos. Y bueno, fue una. Un bueno. revuelo por ese tipo de campañas de desprestigio que muchas veces eran por minorías que eran, por ejemplo, pues demasiado aficionados religiosos. Entonces estaba bien loco.
1: Extremistas.
0: Extremistas. No, y aparte, luego a eso súmale accidentes que no tenían contemplados que sucedieron por la caricatura. Hay un capítulo, el capítulo de Porygon se llama, o Polygon, no me acuerdo, disculpen si no me acuerdo bien el nombre, no Polygon. Lo sé todos. Que ese Pokémon ni siquiera tuvo la culpa, fue culpa de Pikachu, pero el que pagó los platos fue ese Pokémon. Que por las luces que emitían, luces que salían, más de 600 niños terminaron hospitalizados en Japón porque les causó epilepsia y demás, por el tipo de luces y destellos que emitían. Y de hecho hasta dejaron de pasar el anime un tiempo y hubo una gran campaña de disculpa y de aparte de que pues fue sin querer, o sea, no sabían que eso iba a provocar el capítulo, o sea... Más de 600 terminaron en el hospital, hubo otros que solo tuvieron mareos, hubo muchas reacciones de enfermedades por epilepsia y demás que tuvieron los niños al ver la caricatura. Y si le sumas eso y dicen, no, es que esa caricatura ya le causó epilepsia y no sé quién, o sea, traía toda una historia detrás que no le ayudaba,
2: no le ayudaba
0: con la gente que creía aquí, o sea.
2: Y aún así era tan grande Pokémon que salió adelante, o sea. Ya eso ya no se escucha hoy en día.
0: No, aparte pues, los tiempos cambian y además pues ya...
2: Pero también
1: ya,
2: era una
1: ya
2: época...
1: Ya le quitaron los cecitos.
2: Era una época en donde todo...
0: Ese capítulo está baneado, o sea, ese capítulo... No
2: era una época en donde todo decían que era del diablo. O sea, salía Dragon Ball y era del diablo. Salía...
1: Piccolo.
2: Tadal videojuego y es del diablo. Entonces, pues era como que un común denominador en aquella época que los grupos
0: hasta
2: extremistas
0: los en aquel estuvieran. Eran
2: del sí, o sea, pero ya eso como que casi no pasa. Es mi perspectiva que cuando sale algo nuevo no lo catalogan de
0: pues no sé, ¿no? Pues es que
1: cambios que hicieron muy
2: o cambios generacionales,
0: pues es que como que ya acostumbramos tanto, porque digo, eran nuestros papás los que decían eso y ya los acostumbramos tanto que como de pues no pasó nada, o sea, yo creo que ahora a lo mejor es la siguiente generación,
2: yo creo que
1: sí. Estamos los tres hospitalizados
0: sí, y esto es una mentira,
1: creemos pues que estamos en un programa de radio
2: y es que era
0: la
2: otra
0: Matrix.
2: Era otra generación, incluso hasta de Gloria Trevi decían que tenía mensajes subliminales en la canción,
0: que si lo corrías al revés no
2: entonces
0: sé qué,
2: pues
0: no.
2: Sí, como que fue una generación muy loca, no, esa generación de padres que decían que todo era...
0: No creas, yo creo que debe haber alguno escondido por ahí. Pero, o sea, la verdad, Pokémon se volvió tan grande que yo creo que lo podemos equiparar sin problema con Star Wars, con las grandes franquicias, Star Wars, Star Trek, la que tú quieras. Incluso yo siento que es más grande que algunas, como Star Trek, fácil es más grande Pokémon y eso que ellas. Star Wars yo creo que ahí se van dando. Y yo siento que Pokémon... ya alcanzó un nivel, simplemente vean los sets de Lego, o sea, como para que compañías estén comprando las licencias para adaptar a su producto lo que es Pokémon, ya habla mucho de eso, ¿no? Y de verdad cada vez lo venden más caro, no sean gachos, den lo más barato, porque esos sets están hermosos, o sea, creo que llegamos a un punto donde como una utopía de todo lo que podía ser la franquicia de Pokémon. Yo no me he querido meter a lo que es las TCGs porque de verdad dicen que no. También ya te pierdes en eso, es como las de Yu-Gi-Oh y demás. Las TCGs, para las que no lo digo, porque hemos hablado mucho de eso y nunca lo explicamos, son tarjetas trading cards, es el nombre en inglés, trading gaming cards, ¿no? TCGs. Son tarjetas donde vienen las especificaciones del Pokémon y dicen a qué es débil, a qué es fuerte y de verdad, y puedes jugar
1: y como
0: es un juego de mesa, básicamente es un juego de mesa, pero pues han salido y salido y salido Pokémones, que creo que esto también es la fórmula de Pokémon, ¿no? Mantenerlo siempre renovado de cierta manera. Y yo creo que va a haber Pokémon para mucho rato, así como está.
1: ¿Cuál es así su favorito? O sea, haciendo un lado a Pikachu.
0: Para mí, Charizard.
2: Para mí, bueno, también diría Charizard, pero yo cuando era niño, la primera vez que vi a Mewtwo, la verdad,
0: fue increíble, porque en ese
2: momento era como catalogado el Pokémon secreto y el Pokémon más poderoso. Y es
1: por... Yo, el dios de los Pokémon, el omnipresente. No, fíjate que curiosamente, Squirt me agrada, y también el, no me sé si es el nombre del que es planta.
0: Ah, Bulbasaur.
1: Bulbasaur, esos dos me agradan también mucho. Pero sí, Charizard tiene mucha presencia.
0: Sí, a mí siempre fue mi favorito. Hemos llegado al final del programa. No podemos seguir. Le seguiremos después en redes sociales. Muchas gracias por acompañarnos. Paco, redes sociales para que te sigan.
1: Toneto Tunas en todas las plataformas conocidas.
0: Freddy.
2: Team Coleccionista en YouTube y en todas las plataformas. Y casi llegamos a... Bueno, casi llego a los 10,000 suscriptores en Instagram. Así que cuando llegue va a haber sorpresas.
0: Y a nosotros, al programa, nos pueden seguir en las redes sociales como @másgeek2024 en todas las redes sociales. Muchas gracias por acompañarnos. Y recuerden, el Game Over no es el final del juego. Hasta la próxima.

0: acompañarnos una vez más. Por el momento es hora del Game Over. ¡Hasta la próxima!
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15: Son las 6 en punto.